0: Mr. Rod Stewart, gracias.
1: La historia de Loquillo y Trogloditas comenzó en la década de los 80 y esta vez hemos rescatado una de las canciones que formaron parte de esa época, Rompeolas.

Aunque la mayor parte de los componentes de los Rodríguez eran de origen argentino, es verdad que tuvieron sus raíces en Madrid, en el Estado español, y que consiguieron muchos éxitos a lo largo de sus años de actividad hasta 1996. Aquí tenemos una de sus canciones clave, Sin documentos.

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1: La lista de éxitos de Joaquín Sabina es asombrosa. Ha grabado cerca de una veintena de discos y ha colaborado con numerosos artistas, entre los cuales nos encontramos, por ejemplo, a Ana Belén o a Andrés Calamaro. Esta canción es una de las joyas de su discografía, Peor para el Sol.

cada vez que Fito y Fitipaldis lanzan un disco, revientan las listas de ventas y también agotan entradas prácticamente allá por donde pasan con sus giras, algo que siempre ocurre, por supuesto, en su Bilbao de origen. Y en esos conciertos no pueden faltar éxitos como este, Entre la espada y la pared.

hace ya algunos años que se retiraban de los escenarios, pero nos han quedado sus grandes canciones para el recuerdo, como esta, Palabras para Julia, son Los Suaves.

La banda se formó hacia 2010 y estuvieron en activo hasta 2022, y a lo largo de ese tiempo se consolidaron como uno de los grupos de rock alternativo más destacados en el panorama musical español. Izal, nos han dejado éxitos como este que escuchamos, La Mujer de Verde.

Volvemos a los 90 y lo hacemos con los mexicanos Maná y su tema Clavado en un bar, que bueno, pues es una muestra de su rock latino con desgarro, una historia de desamor que nos cuentan con pasión y por supuesto con esas guitarras.

Enemigos íntimos es el título del disco que unió los talentos de Joaquín Sabina y Fito Páez, que acabaron como el Rosario de la Aurora, ciertamente, tal y como anticipaba el propio título del álbum, pero nos dejaron algunos éxitos como este, Llueve sobre mojado.

Porque hay veces en la vida en las que hay que plantearse dejar atrás todo y mirar hacia adelante, ¿verdad? Pues esta canción va justo de eso, ¿no? Nos canta Julieta Venegas a la libertad de dejar atrás eso que duele, ¿verdad?

Juanes. Es que Juanes se entrega, ¿verdad?, al máximo en sus canciones más románticas. Esta es un ejemplo, sí. Es una de las más emotivas de su discografía. En ella vemos a Juanes profundo, luminoso. Es Para tu amor.

Aunque la banda se había formado durante la década de los 80, Platero y Tú lanzaron su primer trabajo en el 91, ¿eh? Es el titulado Voy a acabar borracho, y en eso incluyó esta canción, Si tú te vas...

artista acumula en su poder 11 premios Grammy, 3 American Music Awards, un Emmy y también ha sido candidata al Tony y al Globo de Oro. Linda Ronstadt es la protagonista de este éxito, When Will I

Es una canción con historia porque fue escrita en el año 1949 como un himno para apoyar el progresismo. También la hicieron suya Peter, Paul and Mary. Y esta es su versión, If I Had a Hammer.

de mayor apogeo para esta banda de Minneapolis llamada The Trashmen tuvo lugar en la década de los 60. Posteriormente decidieron retirarse de la escena musical tras la llamada invasión británica, que hizo que la música surf perdiera terreno. El caso es que este fue uno de los temas que causaron furor en toda su discografía. Fue el primer single que lanzaron y además fue el que dio título a su primer disco, que publicaron en 1964. Todo un clásico de The Trashmen, Surfing Bird. Con esta canción retrocedemos hasta 1979 para sumergirnos en el disco One Step Beyond que publicaban los británicos Madness, un grupo de ska que triunfó gracias a temas como este One Step Beyond. 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

hubo una época en la historia de la música en la que grandes grupos de rock hicieron sus particulares versiones de otras canciones que no tenían absolutamente nada que ver con ese estilo. Y aquí tenemos un ejemplo, el de Don't Let Me Be Misunderstood, un tema que fue compuesto expresamente para la cantante de jazz Nina Simone en 1964 y que también The Animals llevaron a su terreno. Don't Let Me Be Misunderstood.

varios de los discos que lanzaron a lo largo de su corta pero intensa trayectoria musical. Los británicos de House Martins alcanzaron puestos muy elevados en las listas de ventas de aquellos años 80. En uno de ellos se incluyó precisamente esta canción, que es una de las más representativas de House Martins, Happy.

La canción se publicó en 1963 y contribuyó a que los Beatles aumentaran en 1 millón más las ventas que ya habían alcanzado hasta ese momento. Es todo un clásico del grupo británico. I Wanna Hold Your Hand.

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La versión original se grabó en 1965 de la mano de The Wild Ones, pero la versión más popular de este tema es la de The Trucks, esta que escuchamos aquí, Wild Thing. También Bryan Adams es uno de esos artistas rockeros que ha sabido adaptarse a los nuevos tiempos, y hubo épocas en las que se desataba, por supuesto, en los escenarios, como con esta canción que incluyó en su disco Reckless del año 1984, Kids Wanna Rock.

Incluso el gran Tom Jones hizo una versión de este tema en 1967, muy poquito tiempo después de que grabaran la versión original de Spencer Davis Group, Keep on Running.

contaba Freddie Mercury que había escrito esta canción en un baño de espuma en un hotel de Múnich en tan solo 10 minutos, y el caso es que su repercusión ha durado décadas y seguirá siendo un clásico indiscutiblemente. Crazy Little Thing Called Love, uno de los éxitos de Queen.

huyeron siempre de las etiquetas y tampoco quisieron adscribirse al movimiento musical conocido como movida madrileña, aunque se les considera precursores del mismo. Son Burning, el grupo madrileño que nació en 1974 y que nos dejó éxitos rockeros como este, Mueve tus caderas.

esta vez tenemos que viajar hasta 1967 para situarnos en pleno momento de apogeo de este grupo británico llamado Herman's Hermits, que publicaba precisamente en aquel año su disco There's a Kind of Hush All Over the World. Esta fue una de las canciones más destacadas de ese disco y de toda la discografía de este grupo, No Milk Today.

aunque ya antes habían lanzado dos discos, precisamente el álbum en el que se incluyó esta canción fue el que lanzó al estrellato a nivel mundial al grupo de punk rock Green Day. Basket Case fue uno de los temas que se incluyeron en ese álbum.

Todavía 4 décadas después del fallecimiento de Bob Marley a la temprana edad de 36 años, sigue habiendo dudas e incógnitas en torno a las causas de su fallecimiento. De lo que no cabe duda es de que nos dejó un gran legado musical en el que se incluyen grandes temas como este Every Little Thing Is Gonna Be Alright.

Esta es la canción que dio título al primer trabajo que George Michael lanzó en 1987 como solista después de su experiencia con Wham. Fue el sencillo más vendido de ese año, según la revista Billboard. Estamos hablando del 87 y la canción es uno de sus grandes éxitos, Faith.

canción representa todo un modo de vida, el que acompaña, el que tradicionalmente hemos visto acompañar a las estrellas del rock. Así nos lo contaba Ian Dury hace ya algunas décadas. Sex and Drugs and Rock and Roll.

0: 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Esta es la canción que inmortalizó el gran Antonio Flores, pero que también ha versionado nada menos que el madrileño Rosendo. No dudaría.
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un clásico del rock and roll de la década de los 60 con una banda británica, liderada por John Mayall, el grupo John Mayall and the Blues Breakers y su éxito Hideaway.

El nombre del grupo fue inspirado por una película titulada París, Texas. Este grupo escocés, liderado por la bellísima y talentosa Shereen Spiteri, ha publicado muchos discos y entre ellos destaca este éxito, You've Got to Give a Little.

Este fue un grupo formado por grandes figuras de la historia de la música. El caso es que en Traveling Wilburys se dieron cita nada menos que Bob Dylan, George Harrison, Jeff Lynne, Roy Orbison y Tom Petty. Y en su tiempo de actividad, que duró desde el 88 hasta el 90, tuvieron éxito con canciones como esta, Handle With Care.

La dirección del videoclip de esta canción corrió a cargo de nada menos que el cineasta francés François Truffaut. Y, de hecho, el tema también se convirtió en el más conocido de Sixpence None the Richer, Kiss Me.

Este grupo fue uno de los referentes del rock psicodélico de la década de los 60, junto con otros como Grateful Dead o Pink Floyd. Son The Doors. Con ellos recordamos Light My Fire.

Solo en los Estados Unidos esta canción vendió 1,5 millones de copias. Fue en 1972 cuando The Hollies lanzaron este tema, que hoy es un clásico, Long Cool Woman.

Son muchas las canciones de los Rolling Stones que figuran en la lista de las 500 mejores canciones de todos los tiempos, confeccionada por la prestigiosísima Rolling Stone. Ocupa el puesto 490, concretamente esta, que hoy hemos escogido para recordar aquí en Onda Vasca, Brown Sugar.

Este es otro de esos grupos que ha escrito muchas de las páginas más destacadas de la historia de la música, concretamente en el ámbito del synth pop. Llevan en activo desde 1977 y en este tiempo han lanzado un montón de discos y han convertido en éxito muchas canciones como esta Don't You Want Me, es un clásico de The Human League.

vivió intensamente y murió de forma prematura, pero la verdad es que el legado de Jimi Hendrix va mucho más allá de lo musical. Se convirtió en todo un icono de la música y, por supuesto, uno de los guitarristas más prestigiosos de todo el planeta. Con The Jimi Hendrix Experience publicó grandes canciones que han pasado a la historia, como esta Hey Joe.

es otro de los temas que los Rolling Stones llevaron al número uno de las listas de éxitos británicas y de otros países en la década de los 60, y además es el primer número uno que utiliza un sitar, un instrumento musical tradicional de la India y Pakistán. Escuchamos con The Rolling Stones, Painted Black.

un tema inolvidable que nos hace retroceder hasta 1970 y además se llevó el premio del Salón de la Fama de los Grammy. También hicieron los Beach Boys su correspondiente versión de esta canción que hoy escuchamos de la mano de Mamas and the Papas, California Dreamin'.

Los artífices de esta canción son los incombustibles Mick Jagger y Keith Richards, los máximos representantes de los Rolling Stones. Hemos retrocedido con ellos hasta 1981 para dejarnos contagiar por las buenas vibraciones de Stand Me Up.

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La versión original se grabó en 1965 de la mano de The Wild Ones, pero la versión más popular de este tema es la de The Trucks, esta que escuchamos aquí, Wild Thing.

El planteamiento musical de The Police incluyó estilos como el rock, el reggae y el jazz, y esa originalidad fue lo que les dio un toque de distinción en la década de los 70 y también en la de los 80. Fue en este periodo en el que estuvo en activo el trío liderado por Sting, The Police, que nos dejaron éxitos como Di Du Du, Di Da Da.

Han sido sobre todo bandas de rock las que han decidido versionar esta canción, que originalmente pertenece a la discografía de The Rolling Stones, Sympathy for the Devil.

consiguieron, gracias a esta canción, el premio del Salón de la Fama de los Grammy, ¿eh? Esta vez hemos retrocedido hasta 1965 para escuchar un clásico con letras mayúsculas de The Who, My Generation.

revista Rolling Stone no tuvo ningún reparo a la hora de considerar esta como la mejor canción del año 1997. Es uno de los grandes hits de la banda The Verb y, por supuesto, una de las grandes canciones de la historia musical contemporánea, Bittersweet Symphony.

esto en los años 90, desde luego que triunfaba, era una nueva forma de entender el rock y digamos que se le puso la etiqueta de rock alternativo. El caso es que desde el Reino Unido llegaron grandes grupos con nombre propio, como fueron Blur, que en 1997 lanzaron el disco Blur, en el que se incluyó esta canción, Song 2.

Y esta canción fue uno de los grandes éxitos del grupo sueco Ace of Base. De hecho, ellos fueron los máximos representantes de ese estilo musical que se llamó Eurodance. Fue en la década de los 90 y además esta canción formó parte de dos discos. Happy Nation, primero, en el 92, y después también se incluyó en su disco Design. Disfrutamos con Ace of Base de All That She Wants.

aunque la carrera musical de Linda Perry, no solamente como líder de Four Non Blondes, sino también como productora, ha sido intensa, la verdad es que el único gran éxito que consiguió liderando precisamente Four Non Blondes fue este WhatsApp, que de hecho ocupa el puesto número 84 de la lista de los 100 mejores One Hit Wonders de la historia. Todo un éxito que nos hace retroceder hasta 1993 en su disco Bigger, Better, Faster, More.

Y esta vez viajamos hasta 1979. En aquel momento el grupo estadounidense Blondie triunfaba con su disco Parallel Lines, y en él se incluyó esta canción que se ha convertido con el paso del tiempo en uno de los clásicos de la agrupación.

una voz espectacular, la de Cher, que se supo reinventar a finales de la década de los 90 con un disco, Believe, que fue un éxito rotundo en todo el planeta y en el que se incluyó también esta canción. Todo un himno, Strong Enough.

una de las bandas mejor consideradas del rock a nivel internacional de todos los tiempos. Ellos son Creedence Clearwater Revival, un grupo estadounidense que triunfó sobre todo en los 60 y en los 70 y que nos ha dejado éxitos como este de 1969, Cotton Fields.

Sí, una palabra que define a Michael Jackson, esa es sin duda talento. Un hombre que se superó a sí mismo en cada uno de los discos que publicó, que trágicamente nos dejaba hace ya algunos años, pero su legado es importantísimo y de hecho es uno de los artistas que más discos ha vendido a lo largo de la historia de la música. Uno de sus discos, de hecho, que más copias vendió en todo el planeta fue ese álbum titulado Thriller, en el que se incluyó este exitazo indiscutible de Michael Jackson, Billie Jean.

Uno de los discos más celebrados de Lighthouse Family fue Postcards from Heaven, que publicaron en 1997. Y hasta esa época hemos retrocedido para disfrutar de este, que es uno además de los temas más destacados en toda su carrera musical, Hyde.

Hay canciones que tienen una historia detrás y esta es una de ellas. Shiny Happy People es una de las canciones que menos gustan a sus creadores, a los estadounidenses REM, pero no obstante, se convirtió inmediatamente en un éxito después de su lanzamiento en el disco Out of Time en 1991 y hoy es todo un clásico. Shiny Happy People.

revista Rolling Stone no tuvo ningún reparo a la hora de considerar esta como la mejor canción del año 1997. Es uno de los grandes hits de la banda The Verve y, por supuesto, una de las grandes canciones de la historia musical contemporánea, Bittersweet Symphony.

está esa canción que abre el disco How to Dismantle an Atomic Bomb, uno de los álbumes de los irlandeses U2, también fue uno de los singles más destacados de este disco y consiguió varios premios Grammy. El premio Grammy al mejor video musical de formato corto, el premio Grammy a la mejor canción rock y el premio Grammy por mejor interpretación rock de un dúo o grupo con vocalista.

Su separación parecía ser definitiva en 1996, después de 20 años de trayectoria musical, pero mucho tiempo después, en 2009, volvían. La clásica alineación de Ultravox se reunía para hacer una gira por el Reino Unido y posteriormente por el resto de Europa. En esa gira, por supuesto, hubo tiempo para volver a disfrutar en directo de canciones como este clásico en la discografía de Ultravox, Dancing with Tears in My Eyes.

Está cargada de energía muy positiva esta canción, que nos hace retroceder hasta 1979 con la Electric Light Orchestra y dentro de su disco Discovery. Don't bring

desembarcaban a finales de los años 70 en las listas de éxito de todo el planeta. Desde Canadá llegaban Loverboy y en 1981 publicaron su segundo trabajo, Get Lucky, con temazos cargados de ritmo como este Working for the Weekend.

Sería muy complicado decidir cuál fue la mejor canción de Michael Jackson, pero es posible que esta fuera una de ellas. Premio Grammy a la canción del año en 1982. Todo un clásico. Beat It.

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1: Sonido absolutamente ochentero, incluido además en uno de los discos más destacados de Phil Collins en solitario, No Jacket Required. Es su clásico, su studio.

Han publicado 25 discos en sus más de 40 años de trayectoria musical y han destacado por su fuerte activismo social y el compromiso que han mostrado en todas sus canciones. Esta es una de las más conocidas de V40, Higher Ground.

Duran Duran fue posiblemente el grupo que mejor supo retratar el espíritu New Romantic de aquellos años 80, y también en sus canciones nos encontramos con elementos de New Wave, de synth pop y de funk. Y aquí tenemos una de sus grandes canciones, fue el tema que presentaron como séptimo sencillo en su trayectoria musical, perteneció a su álbum de título Duran Duran, Ordinary World.

Esta canción es un clásico de la música latina, un mambo compuesto por Tito Puente en 1963 y del que existen numerosas versiones, por ejemplo, la de Azúcar Moreno, José Feliciano, Julio Iglesias o Celia Cruz, pero la más psicodélica de todas es esta, la de Santana. Oye, ¿cómo va?

sido una artista pionera en todos los aspectos y no solamente en el musical, también en cuanto a su imagen, que ha sabido reinventar acorde a los tiempos. Madonna, con ella retrocedemos hasta los 80 para escuchar True Blue.

Este grupo australiano de rock alternativo nació en 1971 y han mantenido su actividad hasta el presente. Se les conoce como The Oils, pero su nombre completo es Midnight Oil. Y este que está sonando es el primer sencillo de éxito mundial que vio la luz en 1987, Beds Are Burning. Y como otros muchos grupos de rock durante la década de los 70, los Kiss también se dejaron influenciar por los sonidos que se llevaban en las pistas de baile, y el resultado fue este experimento que a día de hoy ya es todo un clásico en su discografía. Hemos retrocedido hasta 1979 para escuchar I Was Made for Loving You.

Hace algún tiempo que nos dejaba Dolores O'Riordan, una de las voces femeninas irlandesas más destacadas. Ella fue líder de The Cranberries y con ella hemos retrocedido hasta 1993 para escuchar Dreams, uno de los temas de su disco Everybody Else Is Doing It, So Why Can't We?

Sería muy complicado decidir cuál fue la mejor canción de Michael Jackson, pero es posible que esta fuera una de ellas. Premio Grammy a la canción del año en 1982. Todo un clásico. Beat It.

Con uno de los grandes del R&B retrocedemos hasta 1985. Nos situamos en su disco In Square Circle y escuchamos Part-Time Lover, un clásico de Stevie Wonder.

Tom Petty conseguía en 1989 el premio Grammy a la mejor interpretación vocal rock masculina gracias a esta canción que formó parte de su disco Full Moon Fever, Free Fallen.

Esta es una de las canciones de mayor éxito para los estadounidenses Smashing Pumpkins. Es un tema del año 96, incluido en su disco Melancholy and the Infinite Sadness. Y el tema hace referencia a un año, 1979. Esta vez retrocedemos hasta 1986, un momento muy dulce para Uri Nix, que triunfaban con su álbum Revenge, en el que se incluyó esta canción que hoy recordamos, Thorn in My Side.

Es una de las figuras más destacadas del rock a nivel internacional de todos los tiempos. En el 93 nos sorprendía con su álbum Fate of Nations y en él se incluyó esta canción 29 Palms, un clásico de Robert Plant.

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1: 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Cosecha del 67.
2: Pues ya estamos aquí, los más nostálgicos de Onda Vasca, como siempre con la mirada puesta en el recuerdo, en nuestras experiencias pasadas y sobre todo en esa música que solía bañarla de emoción, experiencias, sentimientos a flor de piel muchas veces, que se terminaba magnificando por cómo nos regodeábamos tiempo después gracias al poder de la música tan evocador y claro, fantástico. Sin la música, probablemente algunos de esos recuerdos se hubieran disipado, ¿no? Porque algunos llevaban la canción asociada, ¿no?
3: La banda sonora, es verdad. Entonces ahí está, ahí es la suerte de tener una herramienta, algo que nos lleva a nos transporta.
2: Memoria selectiva, lo llaman, ¿no? Venga, y hablando de cosas evocadoras, ¿cuánto nos gusta, Fernando, a ti especialmente, acudir como público a actuaciones en directo? Y qué bien se lo pasa a uno si además disfrutas de la actuación de más de un artista, por ejemplo, en uno de nuestros grandes festivales, ¿no? Eso es es un lujo tenerlo.
3: ¿Quién nos iba a decir que después de aquellas de estar durante décadas siendo un nostálgico de los festivales míticos, White, Monterrey, Woodstock, acabaríamos teniendo una invasión de festivales enorme, incluso por encima de nuestras posibilidades. Pero los primeros fueron los primeros.
2: Sí, sí, sí. Enseguida vamos a ir con los primeros. Antes yo simplemente un comentario sobre lo que son los festivales, ¿no? Allí se ve un ambiente diferente, se ve una fauna peculiar de todo tipo y condiciones. Están los entusiastas de las bandas, están los groupies, que se las saben todas, que saben que van con el setlist, como Fernando Lorenzo ya sabe qué canciones va a tocar el artista en cuestión. Y luego están los paracaidistas, que también los hay, ¿no? Que acuden a esos festivales porque en ese momento les cuadra y porque es un buen espacio para relacionarse con
3: cuadrilla,
2: gente, interactuar y, ¿por qué no decirlo? Es un buen sitio para encontrarse con gente interesante, ¿no?
3: Sí, claro. Ahí está.
2: ¿Algo más que decir?
3: No, pues lo has definido bien.
2: Bueno, pues venga, pues hablando de festivales y de grandes emociones, hay uno muy veterano, muy hippie, muy simbólico, que dejó una enorme huella entre los cientos de miles de espectadores.

0: que lo disfrutaron in situ del viernes 15 de agosto de 1969 hasta el lunes 18 de agosto.
1: Ah, incluso el lunes, fíjate, yo tengo
0: mi viernes.
1: Sí,
0: lunes.
1: Bueno, acabaría en lunes porque sí, serán 15, 16, 17.
0: Hablamos 7, efectivamente del grandioso festival contracultural
1: Woodstock.
0: De Woodstock.
1: Tres días de paz
0: y amor
1: y música.
0: Y mucho sexo también, ¿eh?
1: Yo creo que fue más relacionado con la con el amor, el de la isla de White.
0: Puede
1: Pero
0: ser.
1: Bueno, lo dejemos ahí.
0: Venga, empezamos con uno de los grandes artistas, sobre todo reconocidos en aquella época, John Sebastian, cantando Darling Companion. Así cantaba en directo en Woodstock.

0: John Sebastian,
1: sí, se subía el primer día, el, ¿sí? Sí, el viernes día 15 se subía al escenario de Woodstock. John Sebastian
0: fue el fundador de la banda The Loving Spoonful.
1: Sí, ¿eh? Sí, sí,
0: John,
1: sí.
0: Sebastian, conocido por canciones como este Welcome Back, que también cantó en Woodstock.
1: Sí.
0: Para una actuación cortitas, ¿eh?
1: ¿Sabes lo que costó? Lo que costaba el abono, la entrada.
0: Pues no sería barato. No sería barato.
1: $18.
0: Pues me parece ya que no es barato. Sería, en cuenta, claro, que es del año, hemos dicho 69.
1: Sí, mira, 15, diríamos que al cambio podrían ser como 12 euros, ¿no? 12 euros que son en pesetas. Vamos a
0: 2.000 pesetas.
1: En los años 80, un buen concierto costaba 1.500. O sea, es verdad que es una entrada cara, ¿eh?
0: Sí, sí. Por eso digo, que bueno, había que tener de... Para ser hippies, manejaban, ¿eh? Sí. Porque también habría mucho hippie de postal en gusto. Festival que cambió la historia con gran impacto.
1: ¿Y este quién
0: social
1: es?
0: Este sigue siendo John Sebastian.
1: Ah, sigue siendo John Sebastian.
0: Decía que el festival cambió la historia con un gran impacto social y para la industria de la música.
1: Y la afluencia de público, el cómo llegó, cómo se,
0: mira,
1: se convirtió en un
0: fenómeno. Te voy a dar dos cifras. El sistema de sonido estaba preparado solo para 20.000 personas.
1: Buah.
0: O sea, no esperaban a más de 20.000.
1: Sí, sí.
0: Se vendieron 186.000 entradas en un pueblo, Bethel, en el estado de Nueva York, que solo tenía 2.300 habitantes.
1: Buah.
0: Se vendieron, a ver, estaba pensado en 20.000. Se vendieron 186.000. Se esperaban 60.000, porque sabían que se iban a colar personas, pero acudieron 500.000. O sea, fue absolutamente desbordado. Y nos dicen que hasta 250.000 personas se quedaron fuera,
1: ¿eh?
0: Porque no pudieron llegar. Y eso que había que andar 24 kilómetros desde la parada del autobús hasta el recinto.
1: Y nos quejamos de cobetas.
0: Hasta el recinto festival.
1: Sí, sí.
0: Venga, escuchamos Blood, Sweat and Tears. Banda rockera de Nueva York, una de las primeras big band del rock americano. Me dicen que siguen en activo los que viven, evidentemente. Esto es Go Down Gambling y sonó así en...

0: Me imagino que hoy no hay ningún festival a esta altura, porque hay, se lleva los festivales aquí en el estado, pues hay muchos, ¿no? Sí. Sonorama, Mad Cool, el BBK Live, Azkena, hay un montón, ¿no? Sí, sí. Pirineo Sur, hay Primavera Sound, sí. pero que reúna a esta treintena de artistas de primerísimo nivel,
1: mira,
0: no sé.
1: Ha habido barbaridades, yo por ejemplo algún cartel del Mad Cool o del Primavera Sound en el que se ha metido. O sea, yo creo que estaba muy bien la selección. Yo creo que no tocaban más de una decena de artistas por día. Te diría ahora mismo, tal como te ponía el cartel. Pero creo que no era excesivo. Fíjate, te diría por día. El primer día tocaron ocho grupos. El segundo día, sí, yo creo que ocho. Y el último día te pudieron tocar nueve. Uno, dos, tres, cuatro, cinco, seis, siete, ocho, nueve, sí. Pero que estaba bien, o sea. Es verdad que porque utilizaban un único escenario, no es como ahora, que lo normal es que tengas mínimo dos y puedes encontrarte como un bebé caliente en el que tienes hasta seis escenarios diferentes.
0: Y es curioso que no se combina el sonido, ¿eh? O sea, para mí un éxito de los técnicos es que en un espacio como BBK Live hay diferentes sitios para diferentes músicas y no se mezclan.
1: Sí, es verdad que no suelen estar el escenario cercano, o sea, la programación es complicada para poder hacer ese ensamblaje de que el sonido no llegue nunca.
0: Porque simultáneamente puede haber dos, tres bandas tocando a la vez,
1: bandas,
0: perfectamente.
1: Seguro, tres bandas también. Yo creo que tampoco me gustan a veces los mira, pero el Rockland Fest, por ejemplo, de Santo Domingo de la Calzada, me parece que está en ese sentido, se trabaja bien el que no se solapen nunca, ¿no? El también y también por la historia, porque también está bien el momento de relajación, ¿no? Entre grupo y grupo, que tengas un rato de para hablar con la cuadrilla,
0: para refrigerarte, ¿eh? O para descansar directamente.
1: A ver, siguiente grupo de Woodstock, ¿a quién traemos?
0: Se hacían llamar The Band, banda rockera de Canadá. Uf. Quinteto muy relacionado con Bob Dylan y Neil Young, con quienes han trabajado muchas veces.
1: The Band abrieron el domingo día 17 las actuaciones.
0: Esto es The Night They Drove, pero la gran canción de los Band es esta, The Wait, que es para mí uno de los himnos del movimiento hippie de los 70.

0: Van.
1: Quiero hacer una banda. ¿Y cómo la vas a llamar?
0: La banda.
1: La banda.
0: La banda del tío Honorio. Tú te acuerdas de esa otra, ¿no?
1: Aquí hablamos de cultura, no hablamos de cosas.
0: Fue tremendo el festival de Woodstock. Hubo dos muertos. Uno por sobredosis, otro por accidente con una máquina agrícola.
1: Sí.
0: Fue atropellado por un tractor mientras dormía.
1: Sí.
0: La mona, ¿eh? Imagínate el... Bueno, también hubo dos nacimientos. Hubo dos personas que nacieron allí.
1: Uno de los que entran por los que salen.
0: Lo que no hay estadística es sobre los natalicios que se producirían 9 meses después.
1: Porque, sí, hombre, tampoco es un sitio agradable para ponerte ahí a...
0: Bueno, pero había mucha gente acampada, ¿eh? Cuidado.
1: Sí, pero bueno.
0: No digo mientras está sonando...
1: Pero las imágenes que se ven de buzo son tan brutales, porque además...
0: Es que tiene una plasticidad tremenda.
1: Y luego era como casi un escenario natural, ¿no? Con esa inclinación que permitía la visión casi perfecta, ¿no? De los conciertos.
0: Rechazaron participar en Woodstock los Beatles, Bob Dylan, los Doors o Led Zeppelin.
1: Mira, creo que en el caso de creo que solamente en el caso de los Doors fue un error, pero en el, yo creo que en el caso de los Beatles hicieron bien. Bob Dylan también. Bueno, Bob Dylan hubiera encajado muy bien, ten en cuenta que también estaba por ahí Joan Baez.
0: Sí,
1: pero hubiera estado bien Dylan. Creo que son que no oscurece ni, y está bien que Woodstock no esté fagocitado por una estrella de tan sumamente alcance, ¿no? Que dentro como los Beatles.
0: Es que yo creo que se hizo una previsión de futuro y muchas de las bandas que se estrenaban prácticamente, o de artistas como Joe Cocker, no le conocía a nadie.
1: Claro.
0: Pero claro, quien hizo la selección, sabes que la gente que llevaba al festival no superaba los 25 años.
1: Qué listos.
0: Entonces llevaron a gente contemporánea y a gente que creían que podía funcionar y a la que podían gestionar el caché, ¿no?
1: Tenían muy claro que iban a ser un festival contracultural.
0: Sí, sí.
1: Que también es interesante el tener esa vena reivindicativa. Podríamos haber dicho también que es verdad que los Beatles estuvieron presentes gracias a Joe Cocker.
0: Sí, eso también. Hay un vínculo. Vamos a ir enseguida con Joe Cocker.
1: Friends.
0: Bueno, vamos a ir con Joe Cocker. Me voy a adelantar a la previsión.
1: Sí, pero hubo una canción que es que marcó incluso el festival, creo que es el por eso decía yo la impronta Beatle, que era el que sonara este With a Little Help from My Friends.
0: Mira, te voy a contar.
1: Tema de Lennon y McCartney.
0: Sí, sí, sí. Que hasta ese día Joe Cocker había actuado como mucho ante 300 personas. Y Crosby, Stills, Nash & Young, que los escucharemos, nunca habían actuado en público. Imagínate el flash. Habían tenido un disco en una maqueta de casete. Y alguien dijo, ostras, qué buenos son estos. Y los llevaron a Woodstock, oiga. Y se quedaron, ¿cómo se quedaron?
1: A Woodstock.

0: Es que es el espíritu de Woodstock, está encerrado en estos minutos, en esa introducción. Me parece perfecta actuación de domingo. Es decir, el festival, el último día del festival es un día de rememorar los días pasados, pasa también los actuales, ¿eh? En el que, ojo, estás diciendo, ojo, ya he hecho historia, ¿no? O sea, ya lo que ya estoy viviendo ya es parte de mis recuerdos futuros, ¿no? El que yo creo que estuviera programado para la última jornada, recordemos, junto a Tinger Shafter, junto a Jimi Hendrix, junto a The Band, junto a Jeff Beck Group, pues habla de que estaban haciendo algo muy grande, ¿no? Con la ayuda de sus amigos, como sí. Decía yo, creo que fue esos cientos de miles de personas, pues ahí lo consiguió.
1: Venga, seguimos escuchando a Joe Cocker, Feeling All Right, sintiéndose estupendamente,
0: como para no
1: hacerlo. Yo que era una persona semi desconocida que se consagró en el festival de Woodstock.

0: ¿sabes lo que haría? Lo que me encantaría hacer, lo que me parecía que fuera serio. Es verdad que hemos rememorado y seguimos rememorando, como es este caso, el caso de hoy, Woodstock, y hay película oscarizada, hay documentales.
1: Claro, el Oscar, el documental, sí.
0: Y merece la pena. Pero yo qué haría, repetir cartel con los que queden.
1: Hombre, eso sería brutal.
0: Tenemos a
1: Tú sabes que ha habido una segunda edición en 1994 para conmemorar el 25 aniversario de la primera, pero no tuvo el eco de la primera. Lo que planteas tú es ese Legends Survivors of Woodstock, ¿no?
0: No, pero hacer algo que fuera más entrañable. No le voy a pedir yo a Joan Baez que me cante con la energía.
1: No tiene que ser cuatro días, puede ser una jornada.
0: Que Joan Baez me haga un set de seis canciones, de las seis canciones, incluso canciones que pudo tocar en Woodstock, y hacer ese festival amable de... Yo lo haría en estadio, no me iría... O bueno, en un entorno natural, puede ser tipo Hyde Park o Glastonbury, de ese tipo, o Cometas, ¿no? Y hacer un festival en el sentido de, vamos a reivindicar lo que eran los grandes festivales de contracultura.
1: A ver si alguien lo propone, que no me extrañaría que ya estuviera propuesto sobre la mesa y que cuesta encontrar voluntarios para acercarse. Porque mira, muchos de estos rockeros ya están un poco de retirada, ¿no?
0: Pero tenemos a Joan Baez, tenemos a Canon Heat, tenemos, jolín, por ejemplo, a John Fogerty,
1: claro,
0: tenemos,
1: claro.
0: A Bono, tenemos a Santana. O sea, tenemos todavía gente incluso de los Who.
1: Sí.
0: Bueno, pues se podrían hacer cosas chulas.
1: Venga, vos, mira, sonido directo desde Woodstock, de la banda Ten Years After.
0: Claro, decíamos,
1: británicos, hacían
0: casi
1: blues
0: cerrando
1: rock.
0: El festival.
1: Lo hicieron tan bien que automáticamente les invitaron un año después al festival de la isla de Wight.
0: No 10 años más tarde, no Ten Years After.
1: No, One Year After. Esto es I'm Going Home. Sonido bluesero. Me lo imagino esto, sonando en Woodstock. Y la gente, pues eso, en éxtasis.

0: escuchamos en 1969 el sonido directo de un concierto como este, era de alta calidad, ¿eh?
1: O sea, sí.
0: Porque son las grabaciones originales de Gusto, lo que estamos escuchando.
1: Hubo lluvia, hubo mucha lluvia. Y triunfó. O sea, mira, cuando a veces, hombre, esta edición del BBK Live también ha llovido.
0: Tú llevabas agua en los bolsillos, ¿no? Del chubasquero.
1: Es así, es así. Pero es verdad que es una suerte a veces, ¿no? Cuando es bueno, no tienes por qué buscar.
0: Le da un punto más épico, ¿no? La lluvia a un concierto.
1: Sí,
0: si te está gustando, ¿no?
1: Sí.
0: Pero bueno, entiendo que habrá riesgos también para la celebración del evento, para la salud de los músicos. La lluvia, hombre, cuidadito, ¿no?
1: Hombre, y el riesgo eléctrico, realmente.
0: Por eso. Venga, próxima propuesta. Se llamaban Sanana.
1: Sí, Sanana.
0: Grupo rockero de Nueva York, muy amigos de Jimi Hendrix, muy conocidos años después porque hicieron buena parte de la banda sonora de Gris. Pero algunas de las canciones ya las tocaron en Gusto, aunque no eran tan conocidas. Esto es Those Magic Changes, muy conocida, ¿eh? Momentazo de amor de los protas de Gris.

0: los Sanana, que también tuvieron su ratito de éxito en el Festival de Woodstock de 1969.
1: Jo. Fíjate que veníamos del año 67, del año del amor. Mira, cositas de el año del amor, ¿qué te parece que bien quedó, no?
0: Me gusta, me gusta.
1: Y veníamos de esto, de una guerra de Vietnam, ¿eh? O sea, que también era un momento de...
0: olvidarse de las penas y empezar a pensar en positivo, ¿no?
1: Y hablar de pacifismo en una sociedad tan sumamente bélica como es la norteamericana.
0: Sin duda, sigue siéndolo, lamentablemente.

0: Rosalana con Born to Hard Life. Mira, siguiente en la lista.
1: A ver.
0: Se llamaba Richie Havens.
1: Jolín.
0: Cantante y guitarrista de Brooklyn. Hacía muy, muy, muy buenas sí. versiones de las canciones.
1: Había muchos neoyorquinos, ¿eh? Recordemos que estaba
0: en el estado de Nueva York. Claro. Sí, sí. Bueno, por lo que se recuerda a Richie Havens es por las buenas versiones de las canciones de los Beatles y porque fue el primer cantante, el que abrió el festival. Y lo hizo con esta versión de Here Comes the Sun de los Beatles.
1: ¡Qué bueno! ¡Ay, qué ojo!
0: Así
1: qué,
0: empezó
1: qué
0: el festival.
1: Mira, ¿eh?

0: buxtoniano.
1: ¡Qué maravilla! Por favor, Chema Gutiérrez, retira todo lo que has dicho sobre los Beatles. Solo por haber compuesto esto y que haya alguien con tan brillante delicadeza y gusto musical.
0: Alta sensibilidad.
1: Y que haga esta pedazo de versión para abrir Woodstock. Esto es maravilloso. Here comes the sun.
0: Vamos con un grupo que estaba empezando, un gallinero con mucho gallo, influyeron en bandas posteriores. Ahí estaba Crosby, Stills, Nash, luego se sumaría Neil Young, pero me dices que sí, en el festival de Woodstock no estaba Neil Young.
1: Fíjate qué curioso, porque es en el cartel inicial está puesto Crosby, Stills and Nash, pero luego en la foto de que viene
0: aparecía
1: debajo aparecía Neil Young. O sea, con lo cual
0: se hizo el cameo, todavía no formaba parte de la banda, probablemente.
1: Qué maravilla, ¿eh?
0: Mira qué canción.
1: Bueno, recordemos, este que hacía la versión maravillosa era.
0: Apúntatelo, Richie Havens.
1: Richie Havens, no Richie Valens.
0: Richie Valens, sí.
1: Que era, estaba puesto como la mitad, la cuarta, pero este es la capa del festival además.
0: Sí, sí, sí, sí, sí, sí, sí. Richie Havens. Crosby, Stills, Nash and Young cantando Woodstock en Woodstock.
1: Mira.
0: Estos sí que se quedaron
1: a Woodstock.

0: Esto es Woodstock.
1: Qué bueno.
0: El álbum de Javi de 1970.
1: Qué bien. Mira, tenemos un déjà vu con esta,
0: sí,
1: con esta canción. Y es maravilloso. Es verdad que es puro espíritu Woodstock. Fíjate, yo creo que Neil Young tenía voz de Woodstock.
0: Sí. Desde el primer momento,
1: y aspecto, se ancló
0: también
1: ahí, sí. Un neo hippie contracultural.
0: La primera confirmación, el primer sí de una gran banda para la organización de Woodstock fue el de... Y a partir de ahí todo fueron síes.
1: La Creedence.
0: Todo el mundo quería estar con la Creedence. Se puede decir perfectamente que ellos y los Who, que sonaron enseguida, eran la cabeza de cartel en aquella aquel primer borrador de artistas para el cartel de
1: también
0: de
1: qué
0: Woodstock.
1: Bueno sería recordar todo ese playlist enorme de Woodstock.

0: Hombre, pues yo pagaría por ver a la Creedence, claro. Y lo que hiciera falta, acaba de estar aquí en Vitoria.
1: Sí, él guarda un recuerdo amargo por la poca dimensión. El hecho de haber estado en el documental, por ejemplo, ha sido también significativo. Pero fíjate que la Creedence consiguen atraer al resto del grupo. Es decir, hasta que no firma la Creedence con el festival, aceptan cobrar $10,000, lo que son al cambio, echaré que puedan ser unos 70,000 de actuales, lo que en cuanto firmaron la Creedence ya se subieron al carro todos, ¿no? Es verdad que era importante tener ya un gran grupo para poder ir arrastrando ya al resto de cabezas de cartel, que yo creo que lo fueron todos. No hubo relleno en ese pedazo de cartelón de Woodstock 69.
0: Pasado el tiempo, desde luego queda demostrado que eran todos artistas supremos. No todos han tenido un recorrido como el de la Creedence, pero estamos oyendo algunos más desconocidos para la gente contemporánea, nosotros mismos. Sin embargo, son artistas con un nivel, una calidad, una defensa de su repertorio tremenda, ¿no?
1: Claro.
0: Había mucho nivel. Se buscó y se acertó con la naturaleza de las bandas. Oh. Venga, otro momentazo.
1: Pues por cierto, a mismo hablamos el paralelismo de los precios de los de antes hasta ahora. Para que te hagas una idea, el precio del festival de Woodstock fue exacto a lo que ha costado este año el BBK Live.
0: Pues mira,
1: 160, más o menos 160 euros.
0: Para el bono de los 4 días.
1: Para el bono de los 3 días.
0: Jueves, viernes y sábado.
1: Pues imagínate, es verdad que hubo una cosa muy buena en Woodstock. Que, bueno, costaba la entrada, creo que eran 18 euros, $18 por adelantado, 24 si la comprabas en puertas. ¿Qué pasó? Que llegó un momento en que no había puertas.
0: Porque, hombre, ya te digo que entraron. Se quedaron 250,000 personas sin entrar.
1: Pero
0: se esperaban 60,000, fueron medio millón.
1: Vale, pues más de la mitad no pagó entrada.
0: Claro.
1: Porque
0: claro,
1: fue casi, se consideró al final casi concierto gratuito porque no hubo vallas. No. O sea, no se pudo poner.
0: Y tú sabes que algo curioso, lo que hace la gente cuando está encerrada.
1: Sí.
0: Había pandemia respiratoria en el estado de Nueva York.
1: Sí, era como una época COVID, es verdad. Sí, sí, sí, sí.
0: Y la gente, pues, ¿qué hizo? Pues ya que estamos, vamos a intercambiar fluidos.
1: Pues ya está.
0: From Lost to the River.
1: Wow.
0: Otro de los momentazos de Busto.
1: Wow.
0: Los maravillosos Jefferson Airplane actuaron en la madrugada del domingo.
1: Es que qué buena hora, ¿eh? Qué buena
0: Dicen
1: hora.
0: Que su actuación ha sido la más aplaudida del festival.
1: Se mira qué tema.
0: ¿Qué fue? Fue con esta canción y con White Rabbit, que es otra de las conocidas de su repertorio.

0: Somebody to Love, musicón de Jefferson.
1: Has dicho que tocó en la madrugada ya de domingo, ya de lunes, realmente eso, a las 3 de la mañana, ¿qué hora era?
0: Muy entrada, no tengo la hora, pero muy entrada la madrugada.
1: Bueno, te diré que eso sí que fue tremendo, por eso estaba bien que dijera esto al principio, aunque estaba programado para 3 días, acabaron tocando, hubo gente que acabó tocando en lunes. Luego te diré quién, porque es muy curioso además a la hora de la que tocó.
0: Vale, vale. Te voy a contar que una de las actuaciones más largas del Festival de Woodstock, porque cantaron 23 temas, fue la de los Who. Buah. Sonido directo, sonido Woodstock. Así sonó My Generation en directo en las campas de Woodstock.
1: Tocando el sábado a la noche.
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0: Dicen las crónicas que se dejaron la vida en el escenario, momentazos a la guitarra de Pete Townshend. Llevaban solo 4 años en la música.
1: Uf.
0: Pero
1: claro,
0: habían tenido una irrupción brutal.
1: Claro.
0: Y por eso tenían, digamos que una presentación más lustrosa que el resto.
1: Y representando esa nueva invasión, bueno, esa gran invasión británica en la música norteamericana.

0: Sonido Woodstock, así sonaban los Who en el super concierto que dieron 23 canciones, nada menos. En el repertorio. Seguimos en los directos ahora de Santana. Santana, a ver, dijeron que fueron un descubrimiento para muchos, que fue la mejor actuación, la más completa del festival. Casi nadie conocía a Santana, y salieron por la puerta grande. No los conocían porque todavía no habían presentado su primer disco.
1: Hablas en plural y en vez de con Carlos Santana,
0: la banda Santana, sí. Todavía solo tenía una maqueta.
1: Vale, o sea, no era solamente Carlos Santana.
0: La banda Santana ya se estrenó ahí. Este sonido directo, así sonaba la banda en Woodstock. Es un disco además que es muy interesante, con el legado de los artistas de Woodstock, todas las canciones recopiladas en un álbum. Y digo que Santana llevaba poco tiempo en el mundo de la música. Alguien vio que eran una super banda y años después, pues ya sabemos lo que es, ¿no? Un grupazo que no solo es la guitarra de Carlos, sino que es todo lo demás, ¿no? Esto es, además, Soul Sacrifice.
1: Lo curioso es que eran 2, 4, 6, 8, 9 integrantes, ¿eh?
0: No le salía a cuenta el reparto del caché, seguramente.
1: Jolín.

0: mucho más que guitarras, pero qué sonido, ¿eh? Como la percusión, a ver, el sonido mestizo de Santana.
1: Sí.
0: Y yo creo que no hay parangón, ¿no? Ha habido grupos que se le quieren acercar, ¿no? Pero claro, tenían tal nivel de perfeccionismo, tal virtuosismo, tan sincronizados en el escenario, es un sonido difícil de repetir, ¿eh? Sí. Y verlos en directo, como dices, buah, tú, una banda de 9 integrantes en un festival como este, era claro, como buah, lo grande, ¿no?
1: Y luego actuaciones muy largas. Por ejemplo, oiremos a Jimi Hendrix.
0: Sí, sí,
1: se
0: claro,
1: permitió hacer un set de 2 horas. En un festival es algo inaudito.
0: Claro, porque hay tantas bandas que te están claro, apretando. Venga, venga, termina, que me toca a mí, ¿no? Claro.
1: No, pero eso es. Sí, sí.
0: Venga, vamos con una de las grandes referentes del festival de Woodstock. Arrasó con esta canción, aunque sabíamos que estaba enferma. Estaba enferma, pasó todo el día enferma.
1: Sí.
0: Y luego lo dio todo en el escenario. Muchos joder, dicen que fue su mejor actuación, a pesar de estar chunga de salud.
1: Joplin.
0: Y esto es Mia Bobby McGee. Esto hizo derretirse al público, aunque nos consta que hizo 2 bises, 2 veces tocó Piece of My Heart.
1: Joder.

0: grande entre las grandes, Janis Joplin, como decíamos, hasta en dos ocasiones durante su actuación tuvo que tocar el Piece of My Heart, que entonces era el super éxito, el super hit del artista.
1: Sí, a ver, hay algo maravilloso y, por ejemplo, lo hacía también el... Lo hacía, por ejemplo, Pau Donés con La Flaca. Puedes hacer dos versiones, ¿no? Una más acústica, la otra darla, o hacer una en durante el set habitual y luego hacer un bis, que también era muy habitual antes también, ¿eh? Ahora se lleva menos, pero el repetir esa canción que toda la gente te la está demandando, es decir,
0: no,
1: bueno,
0: el público no pone ninguna pega a eso, ¿eh? Todo pegas. Lo contrario,
1: puedes oírla en bucle y sobre todo si ves...
0: En nuestra época, ¿te acuerdas que tú te sabías las letras de las canciones porque las escuchabas N cientas veces, claro, al día?
1: Yo sigo, ¿eh? Yo sigo.
0: Sigues haciéndolo, sí.
1: Y me encanta que Maggie, por ejemplo, pues siga con sus 11 años. Al de poco sepas ya que está cantando y le da igual que sea una canción de Janus Lester que de Michael Kiwanuka o de Kadri y Paco Amoroso.

0: yo que estoy emocionado de haber visto a Ray, escrito Raye con Y, que es un artista que
1: hay que
0: para
1: seguirle
0: mí,
1: la pista, hay que seguirle
0: sí,
1: la pista.
0: Sí, para mí supera.
1: Y tuvo problemas, ¿no?
0: Sí, porque yo vivo mucho, pero es que es tan bello ver los vídeos de Rebecca Life con esa pedazo de tormenta y tocando Ray, una artista que para mí supera a Amy Winehouse, supera a Billie Eilish, supera a Adele y bueno, me bueno, recuerda
1: lo,
0: mucho
1: lo
0: a,
1: poniendo,
0: y me recuerda
1: poniendo,
0: también tiene esa impronta a los Janis, ¿no? Esa potencia y esa fuerza. Pero es una suerte poder asistir a conciertos como estos y que te lo guarden ya en la memoria para siempre.
1: Para muchos fue la última vez que vieron a
0: sí,
1: la gran Janis Joplin, porque
0: mira,
1: esto fue en agosto del 69 y ya se murió en octubre
0: ¿sabes
1: del 70.
0: ¿Qué evaluación he hecho después del gran festival que hemos vivido? Que ojalá, son gente muy joven, tanto Ray como Damiano David, Damiano son 26 años, que superen por favor la barrera de los 27. No queremos más leyendas como Janis. Queremos gente longeva que puedan repetir dentro de 50 años los grandísimos conciertos que están dando actualmente.
1: Janis Joplin actuó en Woodstock a las 2 de la madrugada del domingo 17 de agosto.
0: Joplin... A las 2, o sea, hemos dicho que ese domingo, es que es tremendo, ¿eh? Porque si te das cuenta, fíjate, hemos estado hablando. Primero hemos puesto que empezó a tocar a esa hora, había estado Tenji Shafter, podría haber sido.
1: Sí, sí.
0: No, perdón, Joe Cocker también. Joe Cocker igual, no, Joe Cocker es de día. A las 8 de la mañana, 8 de la mañana, de ya de lunes, tocaba Jimi Hendrix.
1: Sí, vamos a terminar el programa,
0: o sea,
1: con Jimi
0: imagínate
1: Hendrix.
0: Imagínate qué brutalidad.
1: Quiero dejar un par
0: a
1: de
0: las
1: momentos.
0: 3 de la mañana del último día ya están sonando ya Janis Joplin. Brutal.
1: Hendrix y Janis Joplin fallecieron en el año 70, meses después de
0: claro,
1: participar
0: es tremendo.
1: En Woodstock.
0: Sí. Mira, me alegra muchísimo. Bueno, nos queda un año. Ray tiene 27 años, Damiano David 26. Pueden ser los nuevos Hendrix y Joplin.
1: Espero que no.
0: En talento sí. En trayectoria vital, por supuestísimo que no.
1: Venga, vamos con otro de los grandes momentos del Festival de Woodstock, a cargo de los Canned Heat, que cantaron Let's Go, Let's Work Together, que es uno de
0: los grandes éxitos. Sí, sí.

0: tenido la suerte de verle recientemente por Euskadi, lo que queda de Canet Hit. Y bueno, pues con esa voz tan
1: sí, voz de 80 años
0: veresi,
1: para...
0: ¿no? Tan especial, sí, tan particular, sí, vamos.
1: Canet Hit.
0: Sonido muy hippie, ¿eh? Muy apropiado para la época que se estaba viviendo entonces en los Estados Unidos después de la guerra de Vietnam y el movimiento pacifista que quería efectivamente recuperar las flores, sustituir las flores por las pistolas por las flores, vamos. Y había mucho de filosofía oriental, ¿no? Que la adoptaron precisamente los hippies más puristas. Y en las letras de las canciones de estas bandas también había mucho misticismo, ¿no? Se incluían, pues no sé si era una manera de evadirse de la realidad americana, ¿no? Probablemente también había algo de eso. Tú hablas de flores y pájaros, así no tienes que hablar de la cruda realidad, ¿no?
2: Es verdad, es verdad.

0: Guns y Cadet Hit. Es verdad que la programación fue maravillosa, o sea, del ámbito folky al ámbito del rock, al ámbito del blues. Una programación excelsa, con muy bien conectada, muy bien programada, unos carteles que, bueno, cada día podía haber sido un enorme festival, y lo condensaron en 100 y lo hicieron en 3, o sea, algo tremendo. Woodstock.
1: Ahora vamos a escuchar a Sly Stone, el artista que cambió la historia de la música para muchos, el líder de Sly and the Family Stone, que actuaron también en directo, por supuesto, como todos, en el festival de Woodstock. Para el recuerdo, este tema, I Want to Take You Higher, sonido Woodstock.

0: la actuación de Sly and the Family Stone, un espectáculo, dicen que fue tremendo, funky, soul, rock, mucho, mucho, mucho baile, porque si algo hacían en el escenario era moverse mucho y bailar, y bailar, y bailar, y bailar. A ver, nosotros no somos muy de bailar, porque ya sabemos que no es precisamente nuestro fuerte hacerlo bien. Pero hay gente que se deja llevar cuando hay un concierto y da gusto verlos, ¿eh? En éxtasis.
1: Es verdad.
0: Esto es de Paul Butterfly Blues Band.
2: Sí, también mira
0: fueron,
2: que bien.
0: También fueron referentes, ¿eh? Yo creo que estos tocaron por la tarde. Canciones como esta, Marcha del Amor, de Love March.

0: Woodstock fueron tres días de música, paz y amor en el mes de agosto de 1969. Para muchos, el mayor espectáculo de rock and roll de la historia. Con artistas
1: sí, así.
0: Como Joan Baez, por ejemplo.
1: ¡Oh, qué grande!
0: Esto es sonido directo. Así sonó Joan Baez en Woodstock.
1: ¡Qué buena, qué buena!
0: Esto es Sweet Sir Galahad.

0: detalle a tener en cuenta. Joan Baez fue al concierto en helicóptero porque estaba embarazada de 6 meses. Y esta actuación la hizo con el embarazo de 6 meses, su panza y ella, cantando temas como este Drugstore Track Driving Man.
1: Qué bueno.
0: Junto a Jeffrey Stardust, de las canciones que tocó en Woodstock, la más popular de ellas. Hay un disco que tiene ella en Spotify de lo que fue su actuación en directo, 16 canciones. Esta, prácticamente 600.000 clics en Spotify.

0: Pues unas grabaciones para mí de alta calidad para ser, como digo, 1969, un festival descontrolado en cuanto al aforo. Ya hemos dicho que estaba pensado como mucho 60.000 personas. Se vendieron 186.000 entradas, participaron 500.000 y 250.000 se quedaron fuera. Wow. La edad media de los organizadores era de 25 años.
1: ¿Sí? ¡Qué maravilla!
0: El concierto fue en un pueblecito, ya decía, de 2.300 habitantes, Bethel. 2.300 habitantes, que vieron cómo les invadieron más de medio millón de personas. Había tanta gente que, como decía, desde donde se dejaba el autobús y desde donde se aparcaban los coches hasta el recinto festivo, había que andar 24 kilómetros.
1: Sí.
0: Sé que, bueno, habrá no pocas anécdotas generadas entre los asistentes al festival. Bueno, y si te parece, Fernando, para cerrar, vamos a irnos.
1: Por cierto, mira, cerró, este es maravilloso, que estén todos los setlists del orden. Incluso Joan Baez cerró con el Swing Low, Sweet Chariot, y luego con el We Shall Overcome. O sea, fíjate, canciones, o sea, es historia de la música, a ver todo lo que hicieron. Y cerró, tú lo has dicho, Jimi Hendrix. Primero, con esa actuación sobresaliente del himno americano, con la guitarra.
0: ¿Qué está sonando aquí? Mira. Barras y estrellas.
1: Sí.
0: ¿Sabes que lo hizo en plan modo protesta, no?
1: Claro, normal.
0: Digo, a la gente americana más retrógrada le gustaba el himno con una banda, ¿no? La banda de, pues eso, de platillos y trompetas. Él dijo, yo voy a hacer una versión más punky. Mira, a la guitarra.
1: Y por favor, dime que vas a terminar con la que dejó el festival. ¿Sabes cuál fue la última?
0: Dime.
1: El Hey Joe.
0: Hey Joe, pues mira, claro.
1: O sea, si te parece oportuno, porque...
0: Me parece muy oportuno,
1: porque
0: claro,
1: mira, hicieron, te digo, empezaron con el himno, luego hicieron el Message to Love, Hear My Train Coming, que hicieron ahí una introducción con el Get My Heart Back Together, después el Spanish Castle Magic, el Red House, el Mastermind, Loverman, Foxy Lady, Jump Back at the House, Isabella, Gypsy Woman, Hour of Love, Fire, después el Voodoo Child, que es tremendo.
0: Qué buena.
1: Después el de Star Spangled Banner, el Purple Haze. Luego fue una improvisación que se llamó Woodstock, Villanova Junction. Y la canción número 16 de ese set de 2 horas, que empezó a las 8:30 de la mañana, fue el Hey Joe. Mítico tema ya de Hendrix, aunque
0: bueno, Hendrix era el cabeza de cartel, el que cobró más de caché, $18,000.
1: Pues bien hecho, lo dio todo, y pasó a la historia.
0: Y no
1: gastó todo el dinero porque se murió antes.
0: Y en octubre de 1970 falleció. Esto fue en agosto de 1969. Eso. Esta es la versión punky del Barras y Estrellas,
1: pues,
0: el himno
1: dale
0: americano.
1: A Hey Joe, vamos a decir adiós.
0: No, nos queda todavía 4 minutitos, no corras.
1: Bueno, pensaba que vas a poner el
0: No
1: Hey
0: corras,
1: Joe.
0: Papá. No corras, papá.
1: ¿Qué quieres poner antes?
0: Vamos a escuchar Purple Haze, un poquito de Haze.

había que demostrar que era el mejor, que por eso tenía el caché más alto. Y como dices, fue la actuación más potente probablemente, la más prolongada, con éxitos, bueno, pues que han pasado a la historia, como este Voodoo Child, sonando así de cañero en directo. Claro, es una versión en directo de 13 minutos.

0: Ahí no falla, no falta tampoco la canción con la que terminó el festival, que es el himno, uno de los grandes himnos de la discografía de Jimi Hendrix.
1: Qué temazo, de verdad.
0: Y así con Hey Joe nos vamos. Me han quedado unas ganas de ir de nuevo a un festival tremendas.
1: Sí, sí, sí, y de ver el documental de Woodstock y,
0: que ganó el Oscar,
1: y escuchar,
0: por cierto,
1: y escuchar esas canciones como este maravilloso Hey Joe, que recordemos, buenísima versión la de Willie DeVille, pero también maravillosa la de Franco Battiato homenajeando a Hendrix.
0: Fernando Lorenzo, nos vemos en los festivales
1: como siempre.

Muy buenos días, Egunon, ¿qué tal? Ongi etorria, el magazín del fin de semana de Onda Vasca, las 8 en punto de la mañana, y como cada fin de semana os damos la bienvenida a este espacio que, si tenéis a bien, pues os va a acompañar hasta las 12 del mediodía. Saludos cordiales de quien os habla, de parte de Imanol Arruti. Como siempre, un placer encontraros en esta vuestra casa, en Onda Vasca, en vuestra radio, en la de aquí. Nada, dispuestos a disfrutar de esta mañana de sábado, de este último fin de semana de septiembre, con todas y todos vosotros. Y es que, como siempre os digo, pasan rápido las semanas, también los meses, y estamos ya inmersos en este último fin de semana de septiembre, el mes de la vuelta a la rutina, que también ha pasado rápido y, bueno, pues después de todo no era para tanto. Hoy sábado, día 26 de septiembre, hasta las 12, como siempre, os tenemos preparado en Onda Vasca un cóctel con información, con entretenimiento, espero que también con diversión, y siempre con buena compañía, la que encontrarás en esta tu radio, la radio de Euskal Herria, en Onda Vasca. En un día que se espera primero encapotado, en estas primeras horas, sobre todo en la vertiente cantábrica, esperamos nubes bajas, incluso un poquito de sirimiri, sobre todo en el este, y a partir de mediodía aproximadamente esperamos ya que se vayan abriendo amplios claros y disfrutaremos de una tarde prácticamente en toda Euskal Herria soleada. Amanecemos con temperaturas templaditas, eso sí, nada que ver con el fresquito que hemos tenido en algunos días de esta semana. Ese manto de nubes se está haciendo también de chapela y de abrigo. Tenemos hasta ahora 19 grados en Bilbao, 18 marcan los termómetros en Donosti, 16 en Vitoria y 14 en Iruña. Bueno, pues hemos tenido una semana muy estable, una semana anticiclónica, y el fin de semana se espera que, bueno, sea un poquito más inestable, ¿eh? A partir de mañana domingo se esperan tal vez algunas tormentas, el lunes también va a ser, bueno, un día más gris, con viento sur, con un tiempo más revuelto, en fin, la llegada de un frente nos va a hacer, como decíamos, tener una disposición más inestable durante los próximos días, aunque tampoco se esperan muchas precipitaciones.

0: Las 8 y 6 minutos de la mañana con Leiva. Hemos empezado nuestro camino de este sábado, un camino que siempre nos lleva a contarte cuáles son los titulares del día. Noticias de Guipúzcoa. Destaca que el Lendakari Pradales alerta contra ataques al euskera tras los resultados de PISA. El Lendakari recuerda que dominar la lengua al término de la enseñanza obligatoria es un mandato legal irrenunciable. La consejera de Educación se reúne el lunes con la OCDE, la fuente de la evaluación. Además, en portada una entrevista con Denis Itxaso, consejero de Vivienda, entrevistado hoy por los diarios de Grupo Noticias. Dice, mientras Donostia siga siendo zona tensionada, los pisos de Bentaberri no serán libres. No podrán echar a la gente que está viviendo ahí desde hace muchos años. En portada, la vacunación de la gripe desde el lunes y sin cita previa. Osakidetza abrirá durante 2 semanas vacunódromos en los 3 territorios de la Comunidad Autónoma Vasca. También en portada, el reparto de agua ayer en Arrasate. 2 litros por Arrasatearra. El ayuntamiento distribuye 45.000 litros de agua embotellada tras una avería en la red. Volvemos a Donostia, en este caso por el Cinema al Día, que hoy celebra su gala de clausura con el reparto de premios In My Father's Room, El Debut y Marex Grove, favoritas a la Concha de Oro. La gala de entrega de premios pondrá esta noche broche al Cinema al Día, que marca el relevo en la dirección. Y también nos habla Noticias de Guipúzcoa de que el cine se une por Naza, ese documental sobre el genocidio en Gaza. Eta bukatzeko, kultura sailan baita ere, aipatu, goazen telesailaren txat izan dela urtengo abadia saria, belaunaldi berriekin konektatzeko eta balioak transmititzeko duen gaitasuna goraipatu du Aldundiak. Miramos también a Nafarroa. Destaca Diario de Noticias que la oferta de vivienda protegida solo cubre el 3% de la demanda en Navarra. Comptos indica que en 2025 se ofrecieron 831 VPO para un censo de 24.000. El problema se agrava en la comarca de Pamplona, donde se dispone de suelo para 34.300 viviendas protegidas, pero solo 1.370 están en fase de urbanización. Noticias también nos habla de que ha sido terminado ya el 75% del trazado del tren de alta velocidad entre Castejón y Pamplona. Mientras tanto, Volkswagen amplía de 6 a 12 meses los contratos de 100 eventuales. Sigue siendo uno de los motores económicos de esta Navarra. Clave política ha vivido esta semana su debate de política general. El debate sobre el estado de la comunidad deja 2 bloques irreconciliables. PSN, Euskal Herria, Bildu, Geroa Bai y Contigo se apoyan en la mayoría de declaraciones. También en portada, Navarra, ante el segundo tren de la IA. Grupo Noticias ha organizado de nuevo el foro IRIA. Y habla de que las tecnologías transforman las empresas, el talento humano las impulsa. Y por último, en portada también, el casco viejo de Iruña que rebosa de fiesta, multitudinario arranque de San Fermín Chiquito que vivirá su día grande de nuevo con altas temperaturas. Parón de selecciones, Diario Noticias también hace balance de Osasuna. En este caso nos habla de su goleador, de Budimir, que ha logrado el 83% de los goles de Osasuna. Diario Deia nos habla este sábado de que el Lehendakari alerta contra quienes se escudan en PISA para atacar al euskera. Radar le recuerda que su dominio al término de la educación obligatoria es un mandato legal irrenunciable. Reprocha además al Partido Popular su discurso contra el sistema educativo y a Bildu su actitud de bloqueo. Mientras tanto, el PNV urge a Moncloa a un consenso sobre la vivienda. Los partidos han reactivado en Madrid el diálogo en busca de restaurar el escudo social antidesahucio. Sobre esta cuestión se pronuncia Deia en su editorial de este sábado, un editorial titulado Vivienda sin dogma. Y sobre todos estos asuntos se le pregunta también al consejero de Vivienda y Agenda Urbana, Dani Sichasso. Dice, un país decente no puede permitir que germine la idea de que los desahucios son una posibilidad. Mientras tanto, la economía vasca sigue creciendo y creando empleos. Euskadi registra 13.000 empleos más a tiempo completo en el último año y suma 22 trimestres consecutivos creciendo por encima del 2%. También nos cuenta Deia que vuelve el sistema de vacunación sin cita previa para la gripe. Osakidetza inicia el lunes la campaña de vacunación estacional de este año, recuperando un centro por Herrialde de vacunación de libre acceso, sin cita previa, de lunes a domingo. Y por último, en portada, el metro que se acerca al centro de Galdakao. El trazado de la línea 5 se encuentra ya a solo 850 metros del centro del municipio. La diputada general de Vizcaya, Elisabete Chanove, visitó ayer las obras del trazado. Una portada que se completa con la información deportiva. Con Surne Bilbao, que estrena temporada en casa, arranca la Liga ACB. Manresa será el primer rival de los Men in Black en Miribilla esta tarde a partir de las 6. Completamos el repaso a las portadas con la de Noticias de Álava, que destaca que el tren de alta velocidad avanza con la adjudicación del tramo de La Puebla-Manzanos. Las obras están presupuestadas en 241 millones de euros. El itinerario elegido implicará un despliegue de ingeniería con un total de 7 viaductos que sumarán en conjunto más de 2,5 kilómetros. De Álava, que también nos habla de la indignación por el desahucio de una familia en Gasteiz. Y también trae a portada esa charla con Denis Sichasso, consejero de Vivienda y Agenda Urbana del Gobierno Vasco, una entrevista doble página que podemos leer hoy en todos nuestros diarios. Además, el PAC de San Martín será un vacunódromo contra la gripe desde el 19 de octubre. Contábamos, el lunes comienza la campaña de la gripe para las personas vulnerables y a partir del 19 de octubre se habilitarán 2 semanas en cada herrialde con un vacunódromo para que sin cita previa todos podamos vacunarnos. También Noticias de Álava nos habla este sábado de la excelencia deportiva y social. El estadio inaugura su nueva versión tras 8 años de obras y 17 millones de inversión con la apertura del edificio principal. Y además ha quedado inaugurado el mercado medieval en Gasteiz, medievo en el casco. Durante todo el fin de semana podemos disfrutar de esa feria medieval, de gastronomía y de muchos espectáculos. Son estos los titulares que nos deja esta jornada de sábado, que recogen en sus portadas los diarios de Grupo Noticias y que nosotros, como siempre, te contamos aquí en la sintonía de Onda Vasca.
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0: Nos vamos ya a buscar ese parte meteorológico de hoy y para eso vamos hasta Euskalmet. Olatz Príncipe, egunon.
2: Egunon, hoy tenderá a despejar y las temperaturas ascenderán algo más que ayer. Comenzaremos el día con abundantes nubes bajas que pueden dejar algunas lloviznas dispersas. Sin embargo, a lo largo del día la nubosidad irá disminuyendo y por la tarde quedará soleado con algunas nubes medias y altas. Soplará viento del nordeste y en el Valle del Ebro será del sureste y tendrá algo más de fuerza. En cuanto a las temperaturas, temperaturas diurnas hoy subirán algún grado más, rondarán los 23 grados en el litoral y se moverán entre los 25 y los 28 grados en el resto. Por lo tanto, por la tarde el ambiente será más soleado con temperaturas suaves.
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0: Y en carreteras nos informan desde el Departamento de Seguridad del Gobierno Vasco que no hay nada destacable, por lo tanto, bueno, pues nos quedamos con esa información. Nada en carreteras cuando son las 8 y 18 minutos de la mañana. Bueno, pues entrando ya en el último fin de semana de septiembre, esta semana en la que le hemos dado la bienvenida al otoño astronómico. Ha tenido el equinoccio de otoño y eso significa que estamos en la época del año en la que más acorta los días, más rápido acortan los días. De hecho, bueno, lo notamos, lo notamos los que madrugamos, que amanece bastante más tarde, por ejemplo, que la semana pasada. Hemos tenido la salida del sol hoy a las 8 y 4 minutos, cielo encapotado además en la costa, un día bastante gris, lo que, bueno, pues hace que todavía el día esté bastante oscuro. Y el día hoy va a tener exactamente 12 horas de duración. A las 8 y 4 la salida del sol, la puesta a las 8 y 4 de la tarde. Así que nada, hoy el día y la noche duran exactamente lo mismo, 12 horas. Y nosotros, como que nos cantan Hombres G, dispuestos a pasárnoslo bien en esta mañana de radio que queremos compartir, como siempre, con vosotras, con vosotros, en Onda Vasca 1.

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0: siempre a esta hora todos los sábados nos gusta abordar uno de los asuntos más destacados que nos ha dejado la semana. Lamentablemente algunos de los asuntos son muchas veces desagradables, ¿no? Como ha sido el desahucio de Mari Carmen, esa mujer octogenaria de 87 años, una mujer vulnerable, dependiente, que se había convertido en un símbolo antidesahucios y que finalmente fue desalojada de su vivienda en Madrid. No sirvieron de nada ni la multitudinaria movilización ciudadana, ni el apoyo de figuras de la cultura como Carlos Bardem o Juan Diego Boto, ni las peticiones de Naciones Unidas. Al final, Mari Carmen Abascal, a sus 87 años y en silla de ruedas, fue desahuciada el pasado miércoles de ese piso en el que vivía de alquiler desde hacía 71 años. Bueno, pues un fondo buitre que está detrás y una vez más, bueno, nos deja una imagen, el llanto de Mari Carmen, la verdad es que nos encogió a todos el corazón. Y una situación que, como decíamos, también con la policía actuando violentamente ante los manifestantes, que nos dejó imágenes muy, muy duras, ¿no? Queremos comentar todo esto. Para hablar de todo esto y alguna cosa más, hemos invitado a nuestro programa este sábado a Rosa García, que es portavoz y fundadora de la plataforma Stop Desahucios Guipúzcoa y Donostialdea. Es una conocida activista social en favor del derecho a una vivienda digna. Y, como digo, está con nosotros. Rosa, ¿cómo estás? Egunon.
1: Egunon, muy a gusto de estar en vuestro programa, pero evidentemente conmovida, indignada por el drama social que suponen los desahucios de personas, de familias vulnerables y además en manos de fondos buitres, que eso sí que no tienen corazón y que van a conseguir el máximo beneficio, el negocio del mercado de la vivienda, sea como sea, desahuciando a ancianas en silla de ruedas, saliendo en camilla y utilizando todos los medios legales, desgraciadamente, que existen, y sobre todo en una comunidad como es la que regenta la señora Ayuso y el alcalde Almeida, que no han aprobado la ley de vivienda. En Euskadi, en muchísimos ayuntamientos sí está aprobada. La ley de vivienda pone veto y tope a los alquileres y es una salvaguardia para los intereses y derechos de los inquilinos. El PP, Vox y Junts vienen votando sistemáticamente contra todas las medidas que puedan significar defender el derecho a la vivienda y se vienen posicionando a favor absoluto de los intereses de los grandes especuladores, de los fondos buitres, pero también, y detrás de estos grandes tenedores y fondos buitres, están los pequeños rentistas, los particulares, que al calor de la especulación de los grandes fondos buitres, también ellos a su nivel especulan con la vivienda, que es un derecho constitucional y que está también en el Estatuto de Guernica.
0: Bueno, en este caso ha trascendido, como decíamos, la imagen de Mari Carmen, ¿no? La verdad que, bueno, como comentaba Rosa, verle llorar y verla salir en una ambulancia de su domicilio, le llevó al Hospital Gregorio Marañón, pues fue una imagen que no debería de producirse, ¿no? Llevaba, bueno, pues muchos años en esa casa que primero había alquilado su padre, luego su madre y finalmente ella. Y bueno, pues un piso que, bueno, actualmente está en manos de uno de los conocidos como fondo buitre. Y bueno, pues al final estos fondos lo que hacen es ponerte contra la espada y la pared, ¿no? En este caso, bueno, pues ella pagaba un alquiler pequeño, tenía una pensión de 1.300 euros, no llegaba y bueno, le ofrecieron como mucho pagar 1.650 euros por ese pequeño piso que regentaba en Madrid. El tema es que ella no puede actualizar su renta y no puede asumir esos costes. Y tampoco, este es el problema también, no se le ha ofrecido una alternativa más allá de ir a una residencia privada, una residencia de ancianos.
1: A ver, la tragedia y el drama de Mari Carmen es un antes y un después. Es decir, a partir de ahí nos tenemos que movilizar, tenemos que legislar y tenemos que tomar la iniciativa para impedir este tipo de dramas. Es la expresión más cruel de lo que significa los desahucios. Pero es que hay desahucios a todos los niveles. Hay desahucios de familias monoparentales, hay desahucios con menores, hay desahucios con personas discapacitadas. Es decir, nosotros estamos denunciando que en Euskadi y en Guipúzcoa hay una oleada de desahucios, el tsunami de desahucios, producidos por dos motivos. Primero, porque PP, Vox y Junts insistimos en febrero de este año, no quisieron prorrogar el escudo social, es decir, el decreto que impide que familias vulnerables como Mari Carmen puedan ser desahuciadas sin alternativa habitacional. En febrero se lo cepillaron en el Congreso. También se han cepillado el Real Decreto que ponía una prórroga, regulaba una prórroga de hasta 2 años de los contratos que finalizan. Y también regular, es decir, la máxima expresión del negocio inmobiliario, que son los contratos temporales. Entonces, lógicamente, estamos todos conmocionados, pero sí hay soluciones. Y me permitís que ponga un ejemplo. Es decir, si el desahucio de Mari Carmen se hubiera producido en Donosti y el arrendador, el que desahucia, fuera el fondo buitre Azora, que tiene 320 viviendas de su propiedad a partir de enero de 2020, es decir, como Donosti es una ciudad tensionada, se impediría que subiera el alquiler a 1.600, a 2.600 o a 3.000 euros, porque Madrid no es municipio tensionado, porque no lo ha querido aprobar ni el alcalde Amir y mucho menos la presidenta de la comunidad. Pero Donosti, por ejemplo, y otros grandes municipios de Guipúzcoa y también de Vizcaya y de Áraba, son municipios tensionados, por lo cual los grandes tenedores no pueden subir las rentas de los contratos que den por finalizados.
0: Sí, ya sabemos que en nombre de la libertad se cometen muchas tropelías y esto del mercado libre, desde luego que es una gran amenaza, sobre todo para los más desfavorecidos y para los más débiles, ¿no? Para el eslabón más débil. Bueno, es un problema al que no es ajeno ninguna parte de la sociedad, Rosa. De hecho, bueno, esta semana, este pasado jueves, hemos visto concentraciones en Erandio, precisamente por muchas familias que, bueno, pues denuncian también que un fondo buitre les quiere echar de sus viviendas, que están en este caso pagando en alquiler. También vosotros, Stop Desahucios Guipúzcoa, estáis denunciando que el fondo buitre Azora, que les acabas de mencionar, mantiene al menos 20 viviendas vacías en 5 edificios de su propiedad en la calle Salud de Donosti, y creo que en el pleno municipal del próximo mes de octubre en Donosti vais a hacer una petición.
1: Sí, a ver, el fondo buitre Azora, que es el exponente junto con el gran fondo internacional estadounidense Blackstone, que es el propietario de las 520 viviendas de VPO, de protección oficial, que existen también en Donosti, en el barrio del antiguo de Ventaberri. En este caso, Azora es propietario de 320 viviendas que fueron adquiridas en enero del 2020 y que pertenecían a una inmobiliaria centenaria que se llama Inmobiliaria Vascongadas. Bien, en cuanto aterrizó el fondo buitre Azora, lo que hizo fue subir las rentas más de un 30% de los contratos que iban finalizando y que habían sido firmados por el anterior propietario. Intentamos y conseguimos que los contratos no tuvieran esa subida y fueran firmados con alquileres más asequibles. Eso fue un primer encontronazo que tuvimos con el fondo buitre. El segundo encontronazo fue que, además de las viviendas de la calle Salud, que luego hablaremos, y además de las viviendas de la avenida de Tegorrieta, poseía fincas en la zona de Fermín Calvetón, Segundo Ispizua y Birmingham. Esas viviendas tenían bastantes contratos de renta antigua, igual que los de Mari Carmen. También había algunos en avenida de Tegorrieta y todavía quedan algunos en la calle Salud. Pues bien, la intención de Azora fue a los que no tenían contratos de renta antigua, que son contratos muy antiguos, pero así había vecinos que iban viviendo 17 y 18 años, han hecho lo mismo, porque es la misma política depredadora sin corazón y de obtener el máximo beneficio que ha hecho el fondo buitre de Mari Carmen, fue desalojarles. Financiación, burofax, finalización del contrato y vaciar las viviendas. De hecho, la política de Azora de vaciar las viviendas es porque esas viviendas, una vez vacías, lo que hace es revalorizarlas por medio de sacarlas al mercado como pisos de lujo o venderlas a otro fondo buitre, que es lo que ha hecho con estas viviendas de las fincas de la calle Birmingham, Zabaleta, etcétera. Pero bueno, todo esto hay un antes y un después, y eso lo queremos señalar. Todo esto que estoy contando es antes. ¿Antes de qué? Antes de que en el Boletín Oficial del Estado de 29 de julio de 2025, después de que nosotros hiciéramos un pleno en Donosti, estuviéramos insistiendo y reivindicando, Donosti al final se declaró municipio tensionado. ¿Qué significa eso? Pues significa que la política de Azora de subir las rentas más del 30% cuando compró las viviendas en 2020 y la política de desalojar sin dar opción a renovar el contrato en las viviendas que os he citado de la zona de Birmingham, etcétera, etcétera, y revalorizarlas por medio de alquileres de lujo o venta a otro fondo buitre, que es lo que ha hecho, en el momento que la ley de vivienda se aplica en Donosti, existen los topes al mercado del alquiler.
0: No,
1: entonces los grandes tenedores tienen que respetar por ley la última renta del contrato firmado, es decir, sea 800, 1.650, excluidos los de renta antigua, cuidado, y sino aplicar los índices de referencia. Es decir, el mercado libre de subir los precios hasta el infinito, como está haciendo el Ayuntamiento, como está permitiendo el Ayuntamiento de Madrid y la Comunidad de Madrid, que no quiere saber nada de la ley de vivienda, ni de la intervención de precios, ni de topar los alquileres abusivos y especulativos, aquí eso no lo pueden hacer. Por eso digo que hay un antes y un después en la actuación de Azora. Bien, a partir de que Donosti es municipio tensionado, Azora cambia de táctica. Y entonces lo que hace es no subir las rentas, no renovar los contratos con subida de rentas, porque se lo impide la ley de vivienda y los topes del alquiler, pero sí vaciar las viviendas para no sacarlas al alquiler de uso residencial, que es lo que obliga a la Constitución y lo que obliga al Estatuto de Guernica, sino sacar las viviendas como contratos temporales. En este momento, en el
0: para
1: mercado
0: uso turístico, lo que sea.
1: Bueno, a ver, hay que destacar que el que Donosti sea municipio tensionado, Araba, Vitoria-Gasteiz, Bilbao, Baracaldo, Irún, Rentería, etcétera, porque hay, creo que ya los grandes municipios de Euskadi están declarados zona tensionada. Sí. Es decir, está prohibido que haya licencias de pisos turísticos en los municipios tensionados desde que aparece publicada la orden de tensionamiento en el boletín oficial del Estado. Por lo tanto, eso se ha cortado afortunadamente. ¿Qué significa? Pero sí, tienen una escapatoria, tienen un sumidero que lo están utilizando al máximo, que es los contratos que tenían que ser de vivienda habitual, regidos por la ley de arrendamientos urbanos, que dice que la duración de un contrato de vivienda habitual, si el arrendador es un gran tenedor, son 7 años de duración, y si es un particular, o sea, un pequeño tenedor, son 5 años, y si es municipio tensionado, los alquileres están reglados, están topados. Entonces, para escaparse de eso, lo que están haciendo es ofrecer las viviendas con contratos temporales, y el contrato temporal es por 10 meses, 11 meses, 3 meses, etc. No hay límite. Y, por supuesto, sin límite de precios. Es decir, estamos viendo los portales inmobiliarios, que es otro de los agentes que están propiciando la especulación y el escabullirse de la normativa de la ley de vivienda de municipios tensionados, que ofrecen viviendas a estudiantes en invierno y luego a todo Dios en verano con alquileres de 1.300, 1.400, cuando esos alquileres si los ofrecen como viviendas habituales, lo mismo no pasarían de 700, de 800 euros, no. Porque se tendría que respetar el último contrato que ese arrendador ha firmado con el anterior inquilino y o aplicar los índices de referencia.
0: No sé, ¿cómo se puede abordar esta nueva situación, Rosa? Porque estamos viendo que bueno, siempre le encuentran, bueno, echa la ley, echa la trampa, ¿no? Se suele decir. Y bueno, pues habría que darle otra vuelta, ¿no? Ya vemos los beneficios que ha traído esta nueva ley de vivienda en Euskadi y, bueno, en esas zonas tensionadas que, bueno, pues lógicamente creo que es más que necesario, salta a la vista que es más que necesario tomar medidas que creo que nuestros dirigentes han acertado a aplicar, pero, bueno, hay resquicios.
1: Claro, hay resquicios. Precisamente por eso nosotros en el pleno del Ayuntamiento de Donosti del mes de octubre, lo que vamos a plantear es la movilización de esas viviendas vacías, porque lo que está haciendo Azora en la calle de la Salud, que es lo que habéis mencionado al principio, es una calle que se ha revalorizado mucho porque es donde están las nuevas vías del topo de Donosti, es el centro de Donosti, es zona histórica, y entonces casas muy antiguas, con humedades, con o sea, realmente sin ninguna reforma, porque no reforma Azora para nada, y que además hay inquilinos muy vulnerables, es decir, inquilinos de clase trabajadora, que han firmado los contratos con Inmobiliaria Vascongada pues hace 8, 9, 10 años. Lo que está haciendo, la política que está haciendo, es vaciarlas. De hecho, tenemos una afectada que es Dulce Valladares, sí, que tiene un niño de 3 años, que vive en la calle Salud número 14, que tiene un burofax y una comunicación de desalojo de vivienda, y que si no se va el 4 de octubre de este, vamos, que es próximamente, está el
0: caer, sí, la semana que viene,
1: iniciarán una demanda de desahucio por finalización del contrato, porque lo que quiere es vaciar la vivienda de Dulce, que se incrementaría el número 21 de las viviendas vacías. Estamos hablando de 5 fincas, en la calle Salud, que tienen 5 plantas con 4 viviendas. Estamos hablando de 80 viviendas y hay, según nuestros cálculos, 20 viviendas vacías. Es decir, es una barbaridad. No se pueden tener viviendas vacías y más un fondo buitre, un gran tenedor, con el único objetivo de desalojar a los actuales inquilinos que están pagando la renta. No son morosos, cuidado. Ninguno de estos personas que dejaron la vivienda obligadas o a regañadientes o engañadas por Azora eran deudores, estaban pagando la renta exactamente igual que Dulce. Dulce está pagando 800 euros por una vivienda vacía, que no las alquila amuebladas, una vivienda con humedades, pero aún así Azora la desaloja porque lo que quiere es reformar la vivienda ahora que la tiene libre y ofrecerla en el mercado, como lo está ofreciendo el Idealista y punto com. Todos los días ofrecen viviendas pertenecientes a Azora a la calle de Salud con contratos temporales, y eso es lo que queremos poner de manifiesto en el pleno, de que por una parte, es decir, tienen que movilizar las viviendas vacías, y tenemos la suerte en Euskadi, digo, tenemos la suerte porque nuestra ley de vivienda vasca, que no es la ley de vivienda estatal, la ley de vivienda vasca, se aprobó en junio del 2015, es una de las leyes de vivienda autonómicas más progresistas que existen en el Estado español. Y la ley de vivienda vasca tiene el artículo 72, donde pone otra vez en valor que la vivienda tiene un uso residencial y no especulativo. Insistimos, la vivienda tiene un uso social, que está, en este caso, perfectamente defendido por la ley de vivienda vasca, también por la Constitución, el Estatuto de Guernica, o sea, Naciones Unidas, etcétera, etcétera, etcétera. Bueno, pues en ese artículo 72 dice que cuando hay una vivienda vacía en manos de un gran tenedor, pero también de un particular, y no se moviliza, no se pone al servicio de una vivienda de uso residencial, existe, además del canon, que es un recargo económico, existe el alquiler forzoso y la expropiación. Bien, nosotros en este caso, en una situación de emergencia habitacional terrible en Donosti, en una situación de drama social, a ver, no es el caso de Mari Carmen, pero en Donosti tenemos 14 demandas de desahucios por finalización de contrato, que lo denunciamos el sábado día 5 ante la Delegación Provincial de Vivienda, porque y son personas desahuciadas, desgraciadamente por pequeños particulares, por finalización del contrato y pagando las rentas hasta el último día.
0: Bueno, pues ciertamente.
1: No sé si ha quedado claro.
0: Sí, muy claro, ha quedado todo muy claro, la verdad, Rosa, y bueno, yo no podría haberlo dicho mejor. No puedo puntualizar nada a lo que ya has dicho, simplemente, bueno, pues pedir que se cumpla la ley, a nuestros políticos que tengan determinación para que se cumpla la ley, y desde luego que estas prácticas de algunos fondos buitres, de algunas inmobiliarias exentas de valores, me parecen repugnantes, se les ponga un tope y bueno, pues un derecho como la vivienda no sea un privilegio, y ese es por lo que todos deberíamos luchar, porque es algo que nos afecta absolutamente a todos, a mayores, a jóvenes, a pequeños, y bueno, pues el caso de Mari Carmen tristemente ha servido para poner de nuevo el tema de los desahucios y de la vivienda digna en el centro de la diana, ¿no? Y bueno, un caso que nos ha conmovido a todos y que desde luego merecía la pena comentar. Por eso hemos tenido con nosotros a Rosa García, portavoz y fundadora de la plataforma Stop Desahucios Guipúzcoa y Donostialdea. Es que ricasco, Rosa, y hasta la próxima. Un abrazo.
1: Igualmente, agur.

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3: Y casi 45 minutos de la mañana. Rápidamente te damos alguna pincelada de la actualidad que nos acompaña en esta jornada de sábado, en este día 26 de septiembre. Seguimos hablando de desahucios, porque ayer fue ejecutado el desahucio de una familia con dos niños de su casa durante 14 años. La que fue su casa durante 14 años. Dris, Sana y sus dos hijos menores han pasado esta noche en una pensión de Vitoria después de que ayer se ejecutase ese desahucio de la casa en la que han vivido en alquiler durante los últimos 14 años, ubicada en la calle Nueva Fuera. De hecho, ayer durante toda la jornada informamos de ese desahucio en Onda Vasca. En apenas una hora, la comitiva judicial, escoltado por ertzainas y policías locales, llevaron a cabo el desahucio de esta familia, que estuvo arropada en todo momento por alrededor de 300 personas convocadas por el sindicato de vivienda Auzoan Bizi. El desalojo que se llevó a cabo protegido por un amplio despliegue de la Ertzaintza. Representantes del sindicato Vivienda Auzoan Bizi, que acompañaron a Drisia Sanae desde el principio al matrimonio, explicaron que la familia lleva viviendo allí 14 años y que alegaron que el procedimiento comenzó cuando el dueño, un particular residente en Vitoria, se negó a aceptar la solicitud de sus inquilinos a abonar los gastos mediante transferencia bancaria para que quedase constancia de los mismos. Vamos, que lo quería cobrar en negro y al final ha derivado la situación en todo esto. Bueno, pues el sindicato que ha puesto el foco en los dos niños ha subrayado la presión a la que están sujetos y el riesgo para su salud y su proceso de aprendizaje. Una situación muy dura y, desde luego, bueno, pues habría que buscar alternativas para que, bueno, pues no tengan que vivir en una pensión, ¿verdad? En fin, como decíamos, lo contamos ayer en Onda Vasca. Además, os contamos que la campaña de la gripe comienza este lunes y recupera los vacunódromos. El consejero de Salud del Gobierno Vasco, Alberto Martínez, anunció ayer en el Pleno de Control del Parlamento Vasco las principales líneas de la campaña de vacunación frente a la gripe. Y este año arrancará con una prioridad clara: proteger cuanto antes a la población más vulnerable y facilitar el acceso a la vacunación. La campaña comenzará este lunes, día 28, en las residencias de personas mayores y también entre los niños y niñas de 6 meses a menos de 5 años. Y ya será a partir del lunes día 5 cuando la vacunación se abra al resto de colectivos incluidos en la campaña. Alberto Martínez, que destacó que la vacunación continúa siendo la herramienta más eficaz para prevenir complicaciones, ingresos hospitalarios y fallecimientos asociados a la gripe. Por ese motivo, el Departamento de Salud y Osakidetza mantendrán los sistemas habituales de citación para que el conjunto de la ciudadanía pueda vacunarse en su centro de salud. Y a esta vía, a la habitual, antes siempre hemos ido a nuestro ambulatorio a vacunarnos, bueno, pues el año pasado se pusieron en marcha, ya lo recordaréis, los chartogunes o los vacunódromos, y este año, de nuevo, se van a llevar a cabo, van a estar abiertos durante 2 semanas. Será desde el 19 de octubre hasta el 1 de noviembre. Y no será necesario solicitar cita previa. Vas allí, te presentas, de lunes a domingo, te vacunas y te marchas. Bueno, pues 3 grandes chertogunes, uno por territorio: el PAC San Martín en Araba, el Centro de Salud Sáenz de Buruaga en Bilbao y el centro de salud de Gros en Donosti, en Guipúzcoa. Bueno, después también se va a reforzar este dispositivo en diferentes localidades de los tres territorios. En fin, no solo va a haber estos tres vacunódromos, van a ser los principales, pero, como decíamos, también habrá posibilidades en otros centros de salud en cada territorio. Así que, bueno, pues lo dicho, a partir del lunes en marcha la campaña de la gripe. Y hablamos también de economía, porque Euskadi resiste el vendaval con 13.000 nuevos empleos. La economía vasca se mueve en una dualidad tan compleja como estimulante. Por un lado, los grandes indicadores macroeconómicos y de empleo dibujan un escenario de indudable fortaleza y resiliencia. Y por el otro, el horizonte de la inflación y las incertidumbres geopolíticas pues obligan a mantener la guardia alta además. El vicelendakari Mikel Torres, consejero de Economía, Trabajo y Empleo, en el pleno de control del Parlamento Vasco, habló ayer de que la maquinaria económica está respondiendo mejor de lo previsto. Se congratulaba por estos datos del empleo.

0: más, os damos la última hora del barco hundido en la ría de Orio. Estabilizan el pesquero y la ría se blinda por una posible fuga. Los trabajos en el muelle de Orio para paliar las consecuencias del siniestro del pesquero Gure Gascuña entraron ayer en una fase técnica y de alerta medioambiental. Las autoridades mantienen activo el plan de emergencia y un retén de vigilancia permanente ante la creciente preocupación por el estado del combustible que alberga la embarcación. La embarcación con base en Ondarroa acabó prácticamente hundida y fuertemente escorada a última hora de la tarde del jueves, cediendo tras horas soportando las altas temperaturas del fuego y también la enorme cantidad de agua empleada para su extinción. Un incendio que no fue extinguido hasta la pasada madrugada del viernes, hasta las 4:30 de la madrugada, tras casi 17 horas de trabajo de los bomberos. Bueno, pues con el incendio sofocado, el foco de preocupación de los servicios de emergencia se desplazó bajo el agua. El riesgo latente de una fuga de hidrocarburos obligó a activar formalmente el plan de emergencia. Y siguiendo la recomendación del Departamento de Salud, no se aconseja bañarse en la playa de Antilla, en Orio, ni en la zona de la ría donde se encuentra el barco, que está casi en la desembocadura. A partir de lunes está previsto que comience la tarea de reflotar el barco. Son algunas de las noticias que nos deja este sábado, este día 26 de septiembre, y que os contamos, como siempre, aquí en la sintonía de Onda Vasca. Una breve pausa y enseguida, tras estos consejos, te contamos cuáles son las efemérides que nos trae este sábado.
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Hoy, 26 de septiembre, se celebra el Día Europeo de las Lenguas. Una iniciativa que busca promover el aprendizaje continuado de varios idiomas para los habitantes de este continente. Europa, que cuenta con más de 200 lenguas propias, 24 lenguas oficiales y otras 60 lenguas regionales o minoritarias. Y una de las principales metas que desea implantar en Europa en la celebración de este Día Europeo de las Lenguas es la de concienciar a los habitantes sobre el enorme potencial que tienen los idiomas como herramienta profesional e intercultural, que no solo nos permite acceder a nuevas ofertas de empleo nos permiten preservar la cultura de los países. Una enorme riqueza que debemos salvaguardar, y más aquí en Euskal Herria, donde tenemos un gran tesoro que es el euskera. Además, el 26 de septiembre se celebra el Día Mundial de la Anticoncepción, con la finalidad de generar conciencia en la población acerca de los métodos anticonceptivos disponibles, pues, para prevenir embarazos no deseados, enfermedades de transmisión sexual y controlar la natalidad. Así que hoy, Día Mundial de la Anticoncepción. Un 26 de septiembre en 1932, Mahatma Gandhi rompió su ayuno de muerte tras 6 días y 5 horas después de que el gobierno británico aprobara la mayor parte del plan de compromiso sobre los privilegios intocables de los indios. Mahatma Gandhi, que está considerado como el principal artífice de la independencia de la India frente al Imperio Británico, que promovió de forma célebre la no violencia y la desobediencia civil como herramientas de transformación social y política, entre otras cosas, con huelgas de hambre, ¿no? Un Mahatma Gandhi que encabezó el movimiento nacionalista indio desde 1919, con esa resistencia pasiva, con esos métodos pacíficos, y que consiguió grandes logros durante todos estos años. Además, un día como hoy, en 1957, en Estados Unidos, se estrenó el musical West Side Story, el famosísimo musical que adapta la tragedia de Romeo y Julieta. Un día como hoy, además, en 1969, en el Reino Unido, se publicó el último álbum de los Beatles, Abbey Road. Una majestuosa despedida discográfica, el último trabajo de los Beatles grabado conjuntamente desde su separación definitiva en 1969. Y también un día como hoy, en el año 2007, después de que los monjes se unieran a las protestas en Birmania, miles de hombres y mujeres también tomaron las calles en la llamada Revolución del Azafrán. La Revolución del Azafrán, que se llamó así por el color de las túnicas que llevaban los monjes budistas, quienes lideraron estas marchas. Se rebelaron tras décadas de dictadura militar, abusos de poder, falta de libertad. Unas protestas que fueron frenadas a corto plazo, pero abrieron el camino a cambios políticos posteriores y sirvieron, inspiraron a futuras movilizaciones en el país, en Birmania. Bueno, pues esas protestas, la Revolución del Azafrán, tuvo lugar un día como hoy, en el año 2007. También recordamos hoy a Xavier Azcargorta, entrenador de fútbol. El gran Azcargorta hoy hubiese cumplido 73 años. Xavier, que falleció el pasado mes de noviembre y al que recordamos con mucho cariño. Hoy además cumple años el periodista Jordi González, un rostro visible de Telecinco, sobre todo 64 años. También cumple años hoy Serena Williams, la tenista estadounidense, 45 años. 39 Grand Slams, 23 individuales. Exactamente la que es para muchos la mejor tenista de la historia, Serena Williams, cumple hoy 45 años.

Y un día como hoy, un 26 de septiembre en 1961, en Estados Unidos, hizo su debut en público el cantautor Bob Dylan. ¿Quién les iba a decir por aquel entonces a los que presenciaron aquel debut de aquel chico con la guitarra que estarían ante uno de los más grandes músicos de la historia? Bob Dylan, que se presentó en público un día como hoy, nos acompaña rumbo a las 9 de la mañana en Onda Vasca 1.

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5: Son las 9 en punto de la mañana, sintonía de Onda Vasca 1. Estos son los titulares con los que abren hoy sus diarios los periódicos de nuestro grupo. Noticias de Guipúzcoa. Destaca que Pradales alerta contra ataques al euskera tras los resultados de PISA. El Lendakari recuerda que dominar la lengua, al término de la enseñanza obligatoria, es un mandato legal irrenunciable. Consejera de Educación se reúne el lunes con la OCDE, la fuente de la evaluación. Los diarios de Grupo Noticias han entrevistado además este sábado a Denis Itxaso, consejero de Vivienda. Dice, mientras Donostia siga siendo zona tensionada, los pisos de Bentaberri no serán libres. Pisos de protección oficial que un fondo buitre quería sacar al mercado libre. La vacunación de la gripe arranca el lunes y sin cita previa. Osakidetza abrirá durante 2 semanas vacunódromos en los 3 territorios de la comunidad autónoma vasca. Eso será a partir del 21 de octubre. Además, en portada, los vecinos de Arrasate recogiendo agua embotellada. 2 litros por Arrasatearra. El ayuntamiento distribuye 45.000 litros de agua embotellada tras una avería en la red. Y volvemos a Donostia para mirar al Cinema al Día. La gala de entrega de premios pondrá esta noche broche al Cinema al Día, que marca el relevo en la dirección. Y My Father's Room, El Debut y Marex Groove, favoritas a la Concha de Oro. Además, ayer vimos una imagen de cómo el cine se une por Naza, el documental que denuncia el genocidio en Gaza. Eta kulturarekin jarraitzen dugu. Guazen telesailarentzat aurtengo Abadia saria, belaunaldi berriekin konektatzeko eta balioak transmititzeko duen gaitasuna goraipatu du Aldundiak. Miramos también a Nafarroa, diario de noticias. Destaca que la oferta de vivienda protegida solo cubre el 3% de la demanda en Navarra. Contos indica que en 2025 se ofrecieron 831 VPO para un censo de 24.000. El problema se agrava en la comarca de Pamplona, donde se dispone de suelo para más de 34.000 viviendas protegidas, pero solo 1.370 están en fase de urbanización. Además, terminado el 75% del trazado del tren de alta velocidad entre Castejón y Pamplona.

0: semana que nos ha dejado el debate sobre política general en el Parlamento Navarro. El debate sobre el estado de la comunidad deja dos bloques irreconciliables. PSN, Euskal Herria, Bildu, Geroa Bai y Contigo se apoyan en la mayoría de las declaraciones. Además, Diario de Noticias ha vuelto a organizar el Foro Iría, un espacio para la reflexión. Hablan de que Navarra está ante el segundo tren de la IA. Las tecnologías transforman las empresas, el talento humano las impulsa. Bueno, pues sobre todo lo debatido en el Foro Iría podemos encontrar hoy un suplemento especial en páginas centrales de Diario de Noticias. También nos habla de que Volkswagen amplía de 6 a 12 meses los contratos de 100 eventuales, los motores económicos de la comunidad foral. Y en portada también San Fermín Chiquito. El casco de Iruña rebosa de fiesta. Multitudinario arranque de San Fermín Chiquito, que hoy vivirá su día grande de nuevo con altas temperaturas. Pero no, ya está 33 grados en Iruña, ¿eh? Y por último, en Diario de Noticias en portada, deportes, tiempo para la reflexión en este parón de selecciones. Y en este caso hablamos de Osasuna, de su delantero centro, de Budimir, que ha logrado el 83% de los goles de los rojillos. Diario de Ella también destaca en su portada de este sábado que el Lendakari alerta contra quienes se escudan en PISA para atacar al euskera. Pradales recuerda que su dominio al término de la educación obligatoria es un mandato legal irrenunciable. Y reprocha al Partido Popular su discurso contra el sistema educativo. También a Bildu su actitud de bloqueo. Por otra parte, el PNV urge a Moncloa a un consenso sobre la vivienda. Los partidos han reactivado en Madrid el diálogo en busca de restaurar el escudo social antidesahucios. Poco se puede hacer ante la oposición, de momento, de la derechona, Vox, Partido Popular y Junts. Y precisamente habla Diario Deia en su editorial de este sábado del problema de la vivienda, un editorial titulado Vivienda sin dogma. Ella también trae a portada esa entrevista con el consejero de Vivienda y Agenda Urbana, Denis Itxaso. Dice, un país decente no puede permitir que germine la idea de que los desahucios son una posibilidad. Mientras tanto, la economía vasca sigue creciendo y creando empleos. Euskadi registra 13.000 empleos más a tiempo completo en el último año y suma 22 trimestres consecutivos creciendo por encima del 2%. También de ella nos cuenta que vuelve el sistema de vacunación sin cita previa para la gripe. Osakidetza inicia el lunes la campaña de vacunación estacional de este año, recuperando un centro por Herrialde de vacunación de libre acceso sin cita previa. Eso será más avanzada la campaña. A partir de este próximo lunes empezarán a vacunarse los colectivos vulnerables. Y por último, en la portada de hoy, el metro que se acerca al centro de Galdakao. El trazado de la línea 5 se encuentra ya a solo 850 metros del centro del municipio. La diputada general de Vizcaya, Elisabeth Echanove, visitó ayer las obras del trazado. Y en portada también deportes, porque esta tarde arranca la Liga Endesa de Baloncesto, la Liga ACB. El Surne Bilbao estrena temporada en casa. Manresa, el primer rival en Miribilla, esta tarde a las 6. Y terminamos con Diario de Noticias de Álava, que nos cuenta que el TAB avanza con la adjudicación del tramo La Puebla-Manzanos. Las obras están presupuestadas en 241 millones de euros. El itinerario elegido implicará un despliegue de ingeniería con un total de 7 viaductos que sumarán en conjunto más de 2 kilómetros y medio. Además, indignación por el desahucio de una familia en Gasteiz. Por ello también se le pregunta al consejero de Vivienda y Agenda Urbana del Gobierno Vasco, Denis Itxaso, entrevistado por Grupo Noticias. Podemos leer esa entrevista doble página en todos nuestros diarios. También nos cuenta Noticias de Álava que el PAC de San Martín será un vacunódromo contra la gripe a partir del 19 de octubre. Y también en portada, el estadio que inaugura su nueva versión tras 8 años de obras y 17 millones de inversión con la apertura del edificio principal. Excelencia deportiva y social. Noticias de Álava, que también nos habla de que se ha inaugurado en el centro de Gasteiz, en el casco antiguo, el mercado medieval. Buen ambiente asegurado, gastronomía, fiesta y mucho espectáculo. Son estas las noticias que ocupan hoy las portadas de los diarios de nuestro grupo. Nosotros, como siempre, te hacemos el resumen de la actualidad en esta tu sintonía, la de Onda Vasca.
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0: Vamos ya a buscar el parte meteorológico para hoy desde Euskalmet. Olatz Príncipe, egunon.
2: Egunon, hoy tenderá a despejar y las temperaturas ascenderán algo más que ayer. Comenzaremos el día con abundantes nubes bajas que pueden dejar algunas lloviznas dispersas. Sin embargo, a lo largo del día la nubosidad irá disminuyendo y por la tarde quedará soleado con algunas nubes medias y altas. Soplará viento del nordeste y en el Valle del Ebro será del sureste y tendrá algo más de fuerza. En cuanto a las temperaturas diurnas, hoy subirán algún grado más, rondarán los 23 grados en el litoral y se moverán entre los 25 y los 28 grados en el resto. Por lo tanto, por la tarde el ambiente será más soleado con temperaturas suaves.
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0: Y en lo que respecta a carreteras, tenemos tranquilidad a esta hora, cuando son las 9 y 11 de la mañana. Nos informan de una avería, de un vehículo averiado a la altura de Muskiz, en la 8, en sentido Bilbao, en sentido Guipúzcoa. Así que, bueno, pues a tener en cuenta que hay un vehículo averiado ahí, hay poquito tráfico, precaución. Están en el Arcén, no está generando retenciones, pero precaución a la altura de Muskiz, A8, como decíamos, en dirección Bilbao. Es la última hora que nos dejan las carreteras, cuando son las 9 y 11 de la mañana. Bueno, pues disfrutando del fin de semana, de este último fin de semana de septiembre. Hemos entrado ya en otoño, lo hemos hecho con una semana estupenda en lo que al tiempo se refiere, días sanos, días con fresco matinal, con noches frescas, ¿eh? Hemos tenido que dormir con mantita, alguno que seguro ya ha puesto el edredón en casa, ¿eh? Y días soleados y estables. La verdad es que, bueno, pues han sido días sin calor y espléndidos, ¿eh? Para poder disfrutar. Hoy tenemos el día, bueno, pues un poquito más encapotado, pero parece que por la tarde, bueno, vamos a poder disfrutar del sol. Y en cualquier caso, bueno, pues señalar que va a llegar hasta nuestras latitudes ya un frente debilitado a partir de mañana, que va a dejar inestabilidad, que vamos a tener algunas tormentillas, vamos a tener un tiempo un poquito más revuelto, ¿no? Un poquito más chiquiña, sobre todo el lunes, y bueno, pues se avecinan cambios, como decimos, esa situación anticiclónica, parece que ese anticiclón que teníamos en Francia se va un poquito hacia Europa, y por lo tanto la semana próxima podríamos tener un poquito más de inestabilidad. En cualquier caso, lo dicho, ha sido un verano muy seco y la lluvia será bienvenida. Que siempre nos da un poquito de pereza que llueva, y sacar el paraguas, las botas, pues con el buen tiempo andamos todos mucho más alegres y más a gusto, pero también es necesario que llueva. Vamos a hacer un cucu a nuestra audiencia, como siempre, nos escribís desde primera hora ya, que siempre estáis muy chincho ahí, haciéndonos caso, a nuestro WhatsApp, al 638-05-2141. 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Nos saludan y nos dicen... El escándalo de Mari Carmen, obligada a dejar su casa de toda la vida, se juntan los fondos buitres y el buitreo político. Es una causa, la de Mari Carmen, que es difícil no empatizar. Perro Sánchez ahora se sacude el polvo culpabilizando a otros. Que deje el Estado... que deje el Estado, que es quien puede que los fondos buitres no compren viviendas, que ya llevan 8 años. En Cataluña no se habla nada, pero resulta que tienen la cantidad más grande de desahucios. Por aquí dicen, no puedo con esta señora, entiendo que en referencia a Rosa García, porque al final un casero que tiene una vivienda va a ser un especulador. Hay caseros... señalados por esta gente y no es justo. Esos caseros tienen que pagar las derramas, que en muchos casos son muy altas, y esos pequeños particulares no tienen ningún derecho. Ese pequeño particular puede tener grandes necesidades. Me gustaría saber lo que dice el dueño de la vivienda de Vitoria. Ya uno no sabe a quién creer. Y también dicen por aquí, las viviendas de Donosti y Bentaberri fueron desde sus inicios unos alquileres más caros que el mercado libre. Y era, bueno, aquí hay un error ortográfico que no acierto a leer, era PSOE quien llevaba la vivienda, en este caso de Bentaberri, sé bastante. Por aquí también nos dicen, se acaba septiembre, se acerca el otoño, que bien, Egunon y Manolo, y escuchándote desde el caluroso Madrid. Pues ánimo, Madrid, la verdad es que es un horno, sobre todo en verano, y le cuesta irse el calor, así que bueno, pues ánimo, y a disfrutar de Madrid, que también es una ciudad estupenda que siempre ofrece muchas, muchas alternativas para pasarlo bien. Nos saludan también desde Arrasate, desde el barrio de Garagartza, con 17 grados, según Oni Manol. 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Nos saludan también desde Indautxu, Egunon y Manolta equipo. Indautxu, Nemeretzi Gradu, eta Odeitxu, oyéndoos y triste por los desahucios que producen tanta injusticia. Todos tenemos derecho a una vivienda digna, ondo izan, gustio y... Kaixo Egunon, lo que ha pasado en la ONU de aceptar al genocida Netanyahu y no al presidente de Palestina ha sido inaceptable. Para que esto no vuelva a pasar, tendrían que cambiar la sede a otro país. Claro, se ha celebrado en Nueva York. Está claro que la falta de empatía y humanidad que padecen Trump, Putin, Netanyahu tendrían que ser suficientes para ser juzgados en La Haya. Vivimos en un estado de miedo continuo y este miedo nos viene de los móviles, de la televisión y de todos los artilugios dominados por los estados poderosos. Basta de vivir con miedo. Paquean bizitzeko eskubidea dugu. También nos dicen Egunon y Manolo de equipo, la rumba toda una insaneta, asco, disfruta tú. Los buenos deseos, también que para se extienden para toda la audiencia. Egunon y Manolo de Euskadi, Santutxu, Tike, Bilbo, Tike, Meretzi, Gradu, eta Odeitxu. Y también nos saludan desde Nafarroa, desde Beriain, Egunon y Manol, con 14 grados. Y nos muestran un amanecer precioso, con la cima de la Higa de Monreal. Dice Merche, ya el lío para prepararme, que tengo boda. Bueno, pues muchas bodas, que también se celebran en este mes de septiembre. Mira, yo tengo boda el sábado que viene, así que estaré aquí, pero luego me voy de boda un ratito. Así que bueno, es una época también en la que, oye, mucha gente elige casarse, así que bueno, pues a disfrutar, de estos eventos festivos. Hay gente que le da pereza, pero luego, en general, si vas de invitado te lo pasas muy bien. Yo por lo menos me lo suelo pasar bien. Las 9 y 17 de la mañana, es que ricasco de Ney por vuestras opiniones, por compartir estos ratitos con nosotros. Nos saluda también Joan, Egunon, Barriro Emendi, que qué día más majo pinta hoy. Pues pinta bien, ¿verdad, Joan? Sí, lo vamos a afrontar por lo menos con optimismo. Luego Dios dirá, que hay veces que los días también se tuercen, pero bueno, siempre los vamos a encarar con optimismo. Luego ya habrá tiempo para girar de rumbo, si es que hay que girar. Por aquí también nos dicen Trump, Netanyahu y que no se olvide al criminal de Putin. Por aquí también nos dicen como Bob Dylan, mientras los señores de la guerra matan a soldados propios y contrarios, ellos se enriquecen y hacen la gran vida. Los señores de la guerra juegan con nuestro mundo y nosotros tenemos miedo a traer niños a este mundo tan inseguro. Naikoada. Bueno, eskerrik asko denei zuen zuengatik. Gracias a todos por vuestras opiniones, por participar, por escucharnos, por estar siempre con nosotros en Onda Vasca y por formar parte de este programa, que también es el vuestro, claro. Y lo dicho, pues hasta las 12 vamos a estar con vosotros y ya sabéis que podéis seguir participando siempre a través de nuestro WhatsApp del fin de semana, 638-05-2141. Os contaba antes, repasando las efemérides del día, que hoy, un día como hoy, un 26 de septiembre, en el 69, justo antes de separarse, en el Reino Unido se publicaba el último álbum de The Beatles, Abbey Road, una auténtica joya, una maravilla que nos traía canciones tan míticas, inolvidables como este Here Comes the Sun. The Beatles, las 9:18 de la mañana, Onda Vasca, 1.

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0: Seguimos haciendo camino en esta mañana de sábado, en este día 26 de septiembre ya, último fin de semana de septiembre, y vamos con una actividad, con un día muy bonito que se ha organizado hoy en Orio, en la costa guipuzcoana, y bueno, hoy se celebra allí el Beoria Gardía, y nada tiene que ver con las traineras, que han estado este verano con muchas celebraciones, pero Beoria Gardía nada tiene que ver, como digo, con el club de remo de Orio, o sí, bueno, porque también va a ser protagonista del día. Bueno, es una jornada que une turismo activo, regenerativo, acción ambiental, cultura marítima, educación, economía local, y va a ser la ría de Loria el hilo conductor de todo esto. Como digo, es un día muy bonito, es un día que anima además a la participación, creo que además que el tiempo va a acompañar durante el día, así que nos lo va a contar Nayara Malave, que es coordinadora del proyecto y también es coordinadora de proyectos de la empresa Begibistán, que está ahí en la organización. Como digo, está con nosotros Nayara. Kaixo, Nayara, egunon.
1: Kaixo, egunon.
0: Bueno, creo que han sido unas cuantas semanas de preparación para este Beoria Gardía 2026.
1: Sí, pero bueno, ya estamos en el día, ya ha llegado.
0: Bueno, cuéntanos, decía yo que es una jornada con muchas cosas, por una parte turismo y por otra también acción ambiental, ¿no?
1: Sí, para nosotros es un día muy especial, porque al final nosotros trabajamos aquí en Arrauneche, pegaditos al club de remo, y si hace falta sacamos traineras, sí. Que no nos da ninguna pereza. Pero bueno, aparte de las traineras en Orio, también hacemos muchas cosas vinculadas a la ría, ¿no? Entonces para nosotros este día es como devolverle a la ría todos esos favores que nos ha hecho durante todo el año, ¿no? Y encima no vamos en el mejor momento de la ría, o sea, el mejor momento de la marea a la ría, sino vamos a buscar ese momento, que normalmente suele ser un poquito el de marea baja, en el que aparecen todas esas miserias de la ría. Vamos a salir, nada, en 45 minutos aproximadamente, son las 10:15, y vamos a intentar sacar todas esas cosas que el río las tiene ahí, que pueden ser que las hayamos tirado nosotros o que vengan un poquito de ese pasado, ¿no? Lo que queremos un día como hoy es, al final, bueno, dejar mejor y concienciar a la gente de que todo lo que pasa alrededor de la ría también luego se queda en la ría. Si nosotros tenemos basuras alrededor de la ría, aunque no las veamos y luego hay viento y demás y esas cosas terminan en el río, o ponemos polígonos industriales al lado de los ríos, todo eso termina llevándolo al río y termina llegando a nuestras playas, ¿no? Bueno, pues es un poquito eso. Vamos a disfrutar, vamos a pasárnoslo genial, pero también vamos a ver que mientras que estamos haciendo una actividad de ocio, pues podemos aportar nuestro pequeño granito de arena. Uh-huh. Eso lo haremos a la mañana, ¿vale? Suele ser muy curioso, hemos sacado un poco de todo. Esta es la sexta edición, hemos llegado a sacar bicicletas, hemos sacado endredones, hemos sacado, bueno, un poquito de todo. Tenemos curiosidades grandes y pequeñas. Yeah. De hecho, luego, a la tarde, en la fiesta que realizamos a la tarde, al objeto más raro, al objeto más grande, a los que han sacado, bueno, pues suelen llevar premios especiales. Porque tenemos la suerte que al final se vuelca todo el pueblo también, y hay diferentes entidades, pues Ascupe, que es una asociación de comerciantes, diferentes bares y diferentes establecimientos que nos regalan cosas, actividades, pues masajes, por ejemplo, Sinergia, o platos combinados que nos regalan diferentes bares y demás, que luego eso se sortean un poquito, para ponerle un poquito ambiente. Pero igual me estoy adelantando, estoy mezclando un poquito todo.
0: Si es que al final va a ser global, así que bueno, no solo va a ser salir al río a hacer limpieza, van a ser muchas cosas más, o sea que...
1: Sí, porque para la gente que no sea tan activa, pues más o menos sobre esa misma hora, a las 12 va a poder ir a la playa de Antilla. Uh-huh. Vamos a quedar en el bar Mola Mola, y tenemos el colillatón, ¿vale? Que es la limpieza de la playa, de las colillas que hay en la playa. Las colillas como pequeño símbolo, ¿no? Porque parece que estamos súper concienciados de que ya no tiramos nada a nuestros arenales y demás. Pues es alucinante la cantidad de colillas que se suelen coger. Entonces lo cogemos un poquito como reflexión. Además, el que se apunte a la colillatón tendrá premio. El Mola Mola, o la gente que esté en el colillatón, nos regalará un trago. Si hay peques, pues serán mostos, y si no, pues serán fritos o bueno, lo que sea en el momento. Bueno. Y luego, para los que no sean, pues eso, tan activos en ese sentido, pero también quieran conocer un poquito toda la historia del río, desde realmente también tendremos visitas guiadas. Tendremos una visita guiada en euskera a las 11 y una visita guiada a las 12:30 en castellano. ¿Vale? Así que la mañana sí que va a estar muy vinculada pues con toda esta parte del río, por decirlo así. Y luego a la tarde, lo que vamos a hacer es nos vamos a desplazar prácticamente todos a la plaza del pueblo, y ya el protagonista, la protagonista va a estar, o sea, todo lo que vamos a hacer va a ser la Plaza del Pueblo. Vamos a tener talleres para los más peques de la familia, pero quien quiera acercarse, también adultos, estoy convencida de que seguramente que les sorprenderemos, porque van a ser talleres un poquito de concienciación de plásticos. No queríamos diabolizar los plásticos, ni mucho menos. Somos conscientes de que no tendríamos la sociedad que tenemos si no fuera por los plásticos. Pero realmente necesitamos tantos plásticos de un solo uso. Sabemos todas las alternativas que podemos meter en casa, ya sea pasta de dientes, ya sea jabones de limpieza y demás. Bueno, pues vamos a tener ahí un poco expuestas las diferentes cosas que hay para esas alternativas, a esos plásticos que realmente ya tienen sustitutos y ya están esos sustitutos en el mercado. Aparte de los más pequeños, pues bueno, sí que les tenemos ahí otro tipo de talleres para que interactúen más, tema de reciclaje, no reciclaje. Mientras tanto, mientras que estamos en la plaza, va a haber una Asoca ecológica, que le llamamos.
0: Ajá, Ecoasoca.
1: Ecoasoca, eso es. Vamos a tener ahí a artesanos. Pues, por ejemplo, vienen Marapilo y Escune, que hacen artesanía con los cristales que se encuentran en la playa. No sé si alguna vez os habéis fijado, pero todos nuestros arenales están llenos de pequeños cristales. Bueno, pues estas recogen esas cosas que han llegado a los arenales de manera artificial y luego nos hacen cada pendiente, cada colgante, cada anillo, que es alucinante, vale mucho la pena. Tendremos también cosmética natural, ya que estamos hablando de alternativas, pues champús ecológicos, jabones ecológicos y demás que no utilizan plásticos. Tendremos a Kimuri, que nos hace con una técnica antigua japonesa, que es eso, con las capturas antiguas. En Japón lo que hacían era los barnizaban como con vaselina, y esas vaselinas las ponían encima de telas, y ellos guardaban las telas como muestras de las capturas que habían tenido a lo largo del día. Claro, no lo hacían con todos los peces que cogían, pero sí con los más significativos del día. Bueno, pues ella hace bolsos, hace cuadros, hace diferentes cosas utilizando esa antigua técnica japonesa. Tendremos también cerveza artesanal, nos vienen de Zumaya. No habrá plásticos, eso sí. Lo único que sí que habrá, unos plásticos alternativos. Es decir, como nosotros al final las actividades que realizamos las hacemos también siempre en el agua, kayak, stand-up paddle y demás, las bolsas estanco sí que se van a poder ver. Vamos a utilizar unas bolsas estanco, van a venir los de Northflow con sus bolsas estanco, pero claro, son bolsas que ya tienen una durabilidad de más de 15 años, que tienen una vida útil, que no es una bolsa de un solo año y demás. Y bueno, pues sí que vamos a dar pues esas alternativas, de decir, no queremos, de hecho, lo he dicho, nuestros kayaks son de plástico, o sea, no hay otra forma de utilizarlos, pero intentamos que sean materiales duraderos y luego, si no, una vez que se han terminado su vida útil, que tengan una alternativa, ¿no? Nos gusta mucho hablar muchas veces de la cuna a la tumba, ¿no? De todos esos procesos que tienen los materiales. A veces solo nos fijamos en la vida útil, el momento que no llega a nuestras manos y el momento que lo echamos a reciclar. Sí. Y se nos olvida luego si tienen más. Bueno, pues vamos a reflexionar un poquito sobre eso. Vamos a irnos un poquito antes. ¿Cuánto nos ha costado sacar ese material para que esté en nuestras manos? Y una vez que lo hemos echado a reciclar, ¿cómo se recicla? ¿Cómo no se recicla? ¿Cómo llega a otra vida? Bueno, va un poquito por ahí. Y todo eso lo queremos hacer pues en un ambiente de fiesta y conciertos y demás, porque claro, luego terminaremos a las 7:30 con el concierto de Radio Rebelde. Ajá. Y a todos los que han estado participando en las actividades, tendrán premios especiales.
0: Joder,
1: la única actividad que se paga es la de calles, la que empieza ahora en breve. Ajá. Y lo único que el dinero íntegro se devuelve para la Ecoasoca. Y lo hacemos porque tuvimos una pequeña mala experiencia hace un par de años y teníamos todos los cupos llenos, se quedó bastante gente fuera sin poder entrar y luego, pues bueno, apareció la mitad de la gente. Entonces, bueno, lo hacemos un poquito por ese compromiso. Entonces sí que la actividad de kayak son 18 euros que se devuelven íntegros para gastar en la Ecoasoca.
0: Vale, o sea que la actividad que vais a hacer ahora a partir de las 10:15 es en kayak. El que quiere ir con sus botas ahí a limpiar puede también, ¿o cómo está organizado el tema?
1: Bueno, tenemos algunos kayak que han quedado libres, porque siempre por si acaso los dejamos, pero normal el cupo es lo tenemos lleno para la actividad de los kayak. Vale. Si alguien quisiera participar con esas botas, que se vaya a las 12 a la playa del pueblo, vale, que se ponga en el Mola Mola, eso es, y verán a mis compañeras que están repartiendo metiendo petos amarillos. Los que tengan los petos amarillos serán luego los que podrán acceder a ese trago. O si no son tan activos y en vez de con botas vienen con tacones, que se acerquen a Rauneche, que a las 11 empiezan las visitas guiadas. Sí. Y si no, a la tarde. Animamos a todo el mundo a que se venga en tren, porque no sé si os habéis fijado, pero es que en Orio tenemos una facilidad de transporte público. Sí. Increíble, alucinante. Así que si la
0: encima
1: gente
0: te llega desde Vizcaya, cerquita, de Guipúzcoa, de todos los sitios, te deja ahí al lado del pueblo, al otro lado de la ría.
1: Sí, eso es. Si alguien se anima desde Bilbao, desde Gasteiz, que llegue en autobús hasta Zarautz y en Zarautz te deja el autobús ahí al lado de los bomberos, nada, andas 50 metros y tienes el tren. Sí. Y tenemos la suerte de que hay unas combinaciones alucinantes. Sí. Así que os animamos a todos los que quieran participar y disfrutar de este día, pues va, nada, que vengáis y que os animéis a...
0: Pues sí.
1: Además, parece lo que has dicho, que nos va a aguantar el día. Hay alguna otra nube, pero parece que va a aguantar mejor el día.
0: Oye, qué iniciativa más bonita. Y lo dicho, bueno, pues con un montón de sorteos, de premios, para toda esa solidaridad, que estamos seguros que cientos de personas se van a acercar. Y lo dicho, por la tarde también, a partir de las 4, esos talleres, esa ecoazoca, actividades también para los chavales, creo que cuentos desde el agua, el concierto. En fin, que en Orio siempre suele haber muy buen ambiente, pero hoy lo va a haber más, como decíamos, con motivo de este Beoría Garbía 2026, que nos decías, Nayara, que ya ha llegado a su sexta edición, o sea que, bueno, qué iniciativa tan importante, ¿no? Porque, joder, recuerdo yo el río Oria cuando era un niño y, bueno, pues he hecho mucha infancia en Las Artes, joder, pasaba el río, que allí no había ni rastro de biodiversidad. Y hoy en día ves los patos, las garzas, las gallinetas, los peces, y dices, ostras, esto es otra cosa, pero en ese camino hay que seguir ahondando y, como decíamos, hay que sacar mucha mierda del río porque se va acumulando y si no se hace esta labor, pues ahí se va acumulando.
1: No quiero que la gente se vaya con la sensación de que viene a un río sucio, todo lo contrario. O sea, nosotros vamos a hacer esto en el momento, la mañana va a ser en el momento de la marea más baja, una de las más bajas del año encima, que vamos a estar en marea arriba. Pero es que la tarde va a ser una de las mareas más altas. La tarde va a ser alucinante, cualquier... el río en toda su plenitud. Además, ya sabéis que la Plaza del Pueblo, el puerto lo tenemos en la Plaza del Pueblo.
0: Sí.
1: Es decir, si hacemos esto es también un poquito para concienciar, pero no queremos que se transmita ni mucho menos, o sea, la calidad hoy en día del río Oria, el poder bañarse, lo que decías tú, antes salías... Yo personalmente ahora llevo muchos años viviendo en Orio, pero soy de Deva y me acuerdo que me tiraba a la ría y a los 5 minutos me tenía que salir a duchar porque te salían sarpullidos de toda la contaminación que tenían las rías, ¿no? Esa espuma que era muy divertida para jugar, eso ya no lo tenemos. El otro día veíamos especies, ahora no me acuerdo en concreto cuál era, pero eran como si fueran pequeñas mantas, ¿vale? Pequeños lenguados que las veíamos desde la misma plaza del pueblo y era muy, muy significativo, o sea, son especies de animales que también nos hablan de la buena calidad que tenemos en los entornos. Martínez, pescadores, cada vez se ven más, sí que...
0: Antes era impensable, sí.
1: Eso es, antes era bastante más impensable poder verlas, poder observarlas. Así que vamos a disfrutar de todo lo que tenemos, que es mucho, pero vamos a ponerle conciencia, porque a lo que le ponemos conciencia, lo vamos a cuidar. Y así vamos a asegurar que se va a quedar para las siguientes generaciones. Y así nuestros hijos y los hijos de nuestros hijos podrán seguir disfrutando de este entorno natural que es realmente alucinante e increíble.
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las 9 y 40 minutos de la mañana. Vamos con más noticias que nos deja este sábado, este día 26 de septiembre. Ejecutado el desahucio de una familia con dos niños. En Vitoria-Gasteiz, Dris, Sana y sus dos hijos menores han pasado esta noche en una pensión de Vitoria después de que ayer se ejecutase el desahucio de la casa en la que han vivido en alquiler durante los últimos 14 años, una casa ubicada en la calle Nueva Fuera. En apenas una hora, la comitiva judicial escoltada por ertzainas y policías locales llevó a cabo el desahucio de esta familia, que estuvo arropada en todo momento por alrededor de 300 personas convocadas por el sindicato de vivienda Auzoambizi. Ayer os dimos cuenta en Onda Vasca, en directo, de lo que acontecía en Gasteiz. Se vivieron momentos de tensión, de protesta. Representantes del sindicato de vivienda Auzoambizi, que acompañaron a Dris y Sanae desde el principio, explicaron que la familia lleva viviendo en el piso 14 años y alegan que el procedimiento de desahucio comenzó cuando el dueño, un particular residente en Vitoria, se negó a aceptar la solicitud de sus inquilinos a abonar los gastos mediante transferencia bancaria para que quedase constancia de los mismos. El sindicato de vivienda Auzoambizi puso el foco en los dos niños y subrayó la presión a la que están sujetos y el riesgo para su salud y su proceso de aprendizaje. Además, la campaña de la gripe comienza este lunes y recupera los vacunódromos. El consejero de Salud del Gobierno Vasco, Alberto Martínez, anunció ayer en el Pleno de Control del Parlamento Vasco las principales líneas de la campaña de vacunación frente a la gripe, que este año arranca con una prioridad clara: proteger cuanto antes a la población más vulnerable. La campaña, que va a comenzar este lunes, día 28, en las residencias de personas mayores y también entre los niños y niñas de 6 meses a menos de 5 años. Y ya será a partir del lunes día 5 cuando la vacunación se abra al resto de colectivos incluidos en la campaña. Roberto Martínez destacó que la vacuna continúa siendo la herramienta más eficaz para prevenir complicaciones, ingresos hospitalarios y fallecimientos asociados a la gripe. Por ese motivo, el Departamento de Salud y Osakidetza mantendrán los sistemas habituales de citación para que el conjunto de la ciudadanía pueda vacunarse en su centro de salud. Como siempre, coges vez y a partir del día 5, si no eres colectivo vulnerable, te puedes vacunar en tu ambulatorio. Pero a esta vía se sumarán a su vez nuevos puntos específicos de vacunación en Araba, Vizcaya y Guipúzcoa. Chertogunes, vacunódromos que ya se pusieron en marcha el año pasado, que permanecerán abiertos de lunes a domingo durante 2 semanas, del 19 de octubre al 1 de noviembre. Y no será necesario solicitar cita previa para vacunarse allí. Y la red de vacunación sin cita previa contará con 3 grandes chertogunes en el PAC San Martín de Araba, el Centro de Salud Sáenz de Buruaga de Bilbao y el Centro de Salud de Gros de Donosti, en Guipúzcoa. Hablamos también de economía, porque Euskadi resiste el vendaval con 13.000 nuevos empleos. La economía vasca se mueve en una dualidad tan compleja como estimulante. Por un lado, los grandes indicadores macroeconómicos y de empleo dibujan un escenario de indudable fortaleza y resiliencia. Y por el otro, pues el horizonte de la inflación y las incertidumbres geopolíticas internacionales que obligan a mantener la guardia alta. En el Pleno de Control del Parlamento Vasco ha servido de escenario para que Mikel Torres, vicelendakari segundo y consejero de Economía, Trabajo y Empleo, ponga en valor la marcha de una maquinaria económica que, según sus palabras, está respondiendo mejor de lo previsto. Mientras tanto, el importe de las pensiones sube un 4,13%. La Seguridad Social abonó 592.807 pensiones en Euskadi este mes de septiembre, un 1,24% más respecto al mismo mes del año anterior. Y la cuantía media de las pensiones es de 1.685 euros, lo que representa un crecimiento del 4,13% respecto al año pasado. La pensión media abonada en la comunidad autónoma vasca es la más elevada de todo el Estado español, donde la media es de 1.374 euros. La mayoría de las pensiones son por jubilación, pero también se cobran por otros conceptos, como viudedad, como por discapacidad o pensiones por orfandad.

0: Os hablábamos hace un ratito de toda esa iniciativa de Beoría Garbía 2026 que se va a celebrar hoy en Orio, afortunadamente en principio lejos de la zona en la que permanece semihundido el pesquero de Ondarroa, que en estos momentos mantiene alerta a las seguridades. El Pego Martín en marcha, el plan de seguridad. Los trabajos en el muelle de Orio para paliar las consecuencias del siniestro del pesquero Urecascuña entraron ayer en esa fase técnica y en alerta medioambiental. Las autoridades mantienen activado ese plan de emergencia y un retén de vigilancia permanente ante la preocupación por el estado del combustible que alberga la embarcación. Esa embarcación con base en Ondarroa que acabó prácticamente hundida y fuertemente escorada a última hora de la tarde del jueves, tras horas soportando las altas temperaturas del fuego y la enorme cantidad de agua empleada para extinguirlo. Ese incendio que no quedó totalmente extinguido hasta las 4:30 de la madrugada, tras casi 17 horas de trabajo de los bomberos. Ahora, con el incendio sofocado, luego el foco de preocupación de los servicios de emergencia se desplazó bajo el agua ante el riesgo latente de una fuga de combustible. Por eso está activado formalmente ese plan de emergencia. Además, el Departamento de Salud aconseja no bañarse en la playa de Antilla, donde tenemos hoy ese colillatón, y en la zona de la ría donde se encuentra el barco tampoco, está prácticamente en la desembocadura y lejos, afortunadamente, de esa zona de limpieza donde hoy se va a celebrar este Beoría Garbía. Ya a partir de lunes está previsto que comience la tarea de reflotar el barco. Y también pendientes del suministro de agua en Arrasarte. Los hogares de Arrasate amanecieron ayer con el agua de sus grifos de color marrón. La entrada de suciedad de Ibarro en la red municipal de abastecimiento llevó al ayuntamiento a recomendar que no se utilizara para el consumo y a activar un dispositivo extraordinario para garantizar el suministro básico. A partir de la tarde, ayer se repartieron 45.000 litros de agua embotellada y, bueno, se generaron largas colas en los puntos habilitados. El origen del problema estuvo en una avería registrada en el suministro del barrio Oñatiarra de Zubillaga, relacionada con unas obras ejecutadas por Gipuzkoa Urak, y la incidencia afectó también a la red de abastecimiento de Arrasate, provocando así la entrada de barro en el sistema. Pues el consistorio que mantuvo durante la jornada la indicación de no beber del grifo ni usarlo para el consumo y a la espera de que concluyan las labores de limpieza, bueno, pues de momento seguimos así. El ayuntamiento indicó que dará a conocer pronto los resultados y comunicará cuándo se pueda utilizar el agua con normalidad. La distribución de agua potable continuará hoy en tres puntos establecidos para ello, en la sede de la Policía Municipal y en los polideportivos de Musacola e Iturripe, de 9 a 1 y de 4 a 8 de la tarde. Son estas algunas de las noticias que nos trae este sábado, este día 26 de septiembre. Dices que te contamos aquí la sintonía de Onda Vasca cuando son las 9:48 de la mañana. Unos consejos, enseguida seguimos haciendo camino con vosotros en Onda Vasca, en este magazine del fin de semana.
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0: Vamos a darle ya un vistacito a la revista ON, que como siempre llega cargada de diferentes contenidos que nos va a resumir la redactora Guadalupe Maruán. Caixo Guadalupe, egunon.
1: Egunon, ¿qué tal?
0: Bueno, pues ¿quién no ha soñado con ir alguna vez a Múnich al Oktoberfest? Por lo menos los que amamos la cerveza. Y bueno, pues es ahora el momento, porque precisamente se está celebrando ya allí esta nueva edición del Oktoberfest.
1: Desde luego, Múnich se sumerge en el Oktoberfest, en este festival de la cerveza que además es el más grande de Europa. Y es que durante 2 semanas la ciudad bávara rinde culto a esta bebida dorada en un ambiente de frenesí y celebración. Un epicentro de esta fiesta es la histórica cervecería que se encuentra en una de sus plazas más famosas, que no me atrevo muy bien a pronunciar, y que fue fundada en el siglo XVI por la realeza. Y es que lo que comenzó como una fábrica para la corte es hoy un templo cervecero de fama mundial. Entre jarras de litro, pretzel y música tradicional, los visitantes viven una experiencia única, aunque se advierte a los turistas sobre las simpáticas trampas locales, como la de acabar pagando una ronda a la orquesta por un minuto de fama como director.
0: Bueno, pues seguro que se lo pasan en grande los afortunados que tienen oportunidad de disfrutar de este Oktoberfest, que creo que se celebra hasta el 4 de octubre. Bueno, vamos a seguir hablando de gastronomía de otra manera, pero de comida vamos a seguir hablando, porque en este caso hablamos de cómo podemos reducir el consumo del azúcar, ¿no? Que siempre, bueno, pues últimamente por lo menos ha quedado patente que es tan perjudicial para la salud.
1: Así es, dicen que es un paso clave para mejorar la salud, y es que no se trata de eliminar los dulces por completo, sino de ser conscientes de las cantidades que ingerimos. Muchas veces están ocultas en alimentos procesados este tipo de azúcares, y es que los expertos recomiendan leer las etiquetas, priorizar el agua sobre las bebidas azucaradas y optar por alimentos naturales como la fruta. Para acostumbrar al paladar es útil reducir el azúcar añadido de forma gradual en el café o en el yogur, por ejemplo. Reservar los postres también para ocasiones especiales y empezar con pequeños cambios, como sustituir un refresco por agua, pueden tener un gran impacto a largo plazo en nuestro bienestar.
0: Bueno, pues consejos seguro útiles los que nos ofrece la ONU esta semana para poder reducir el consumo de azúcar. También vamos a hablar de salud, pero de otra manera, en este caso de salud mental. Nos habláis de las bajas por salud mental, que son reflejo guada del ritmo de vida que llevamos.
1: Así es, el aumento de las bajas laborales por ansiedad y depresión refleja un profundo malestar en nuestra sociedad. Más allá de las cifras económicas, este fenómeno es un síntoma de agotamiento y desconexión con nuestras necesidades emocionales. La presión por la productividad y un ritmo de vida acelerado nos llevan a ignorar lo que sentimos hasta que el cuerpo dice basta. Una baja por salud mental no es una simple interrupción, sino una oportunidad para detenerse, reevaluar cómo vivimos y trabajamos y reconectar con nosotros mismos, porque es algo necesario. Es un llamado a buscar un equilibrio más saludable y humano en nuestro día a día.
0: Desde luego. Bueno, también hablamos de tecnología y en este caso de la degradación que han sufrido las redes sociales.
1: Las redes sociales, que nacieron con la promesa de conectar con las personas, se han transformado en plataformas que explotan a sus usuarios. El caso de Facebook es paradigmático. Lo que empezó como un proyecto universitario evolucionó a un modelo de negocio que prioriza el beneficio sobre el bienestar del usuario. Mediante el espionaje y la manipulación de algoritmos, estas plataformas nos mantienen adictos, amplifican la desinformación y el odio, y además degradan la calidad del contenido que vemos. Los usuarios quedan atrapados en un ciclo de insatisfacción, mientras las empresas exprimen anunciantes y creadores en una carrera sin fin por mayores ingresos.
0: Bueno, afortunadamente también nos queda la literatura, siempre nos quedará la literatura, y nos habláis de las numerosas novedades que llegan en este otoño.
1: Otoño viene con un libro bajo el brazo, cargado, como bien dices, de novedades literarias para todos los gustos. Entre las propuestas destaca el esperado debut en la novela de Pedro Almodóvar. También regresan fenómenos del thriller, como Carmen Mola, con una nueva trama de crimen y venganza, y Dolores Redondo, que expande su universo de misterio. Para los amantes de la ciencia ficción, Ian McEwan nos transporta a un futuro donde se indaga en el pasado. Y para quienes buscan voces nuevas, Andrea Obreu se considera como una de las autoras más originales del panorama actual. Son 6 historias que prometen acompañarnos durante los meses más fresquitos del año.
0: Bueno, y para terminar vamos a hablar también de cine, y en este caso de un rodaje que está teniendo lugar aquí en casa, en Navarra.
1: 20 años después del fenómeno de Los Serrano, el actor Fran Perea, además de músico, sigue consolidando una carrera coherente y alejada de los cantos de sirena de la fama. Recientemente, durante el rodaje de una película en Navarra, Perea reflexiona sobre su trayectoria. Agradecido por las oportunidades, combina la música y la interpretación, dos disciplinas que se retroalimentan. Aconseja a los nuevos actores protegerse, mantener los pies en la tierra y apoyarse en sus valores y en su gente. Cumpliendo su sueño de vivir el arte, Fran Perea se muestra feliz y enfocado en seguir construyendo un camino profesional basado en el compromiso y en la honestidad con este nuevo rodaje que se titula Hasta que el juzgado nos separe.
0: Bueno, pues no le falta trabajo a alguno de Fran Perea, que hemos visto también estos días en Donostia, en el Cinema al Día, y bueno, pues lo dicho, rodando en Nafarroa. Bueno, pues todos estos temas los encontraremos en la revista ON. 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Compañera redactora Guadalupe Marugán, eskerrik asko por habernoslo contado un sábado más aquí en Onda Vasca. Y nada, que te esperamos mañana con la iPlus.
1: Eskerrik asko, millorarte.
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6: 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Vamos con la actualidad, vamos con la última hora que podemos encontrar a esta hora, a las 10 en punto de la mañana, en los digitales de Grupo Noticias. Podemos leer, por ejemplo, en deia.eu que Moncloa ve muy probable aprobar el decreto de vivienda el martes tras el punto de inflexión del desahucio de Mari Carmen. El gobierno del Estado español es optimista y ve muchas posibilidades de sacar adelante ese real decreto con medidas de vivienda este mismo martes, tras ese punto de inflexión que, a su juicio, ha supuesto el desahucio de Mari Carmen, la vecina de 87 años expulsada de su vivienda en Madrid, que ha espoleado a varios grupos parlamentarios para buscar un acuerdo. El Ejecutivo tiene la potestad de aprobar el Real Decreto en el Consejo de Ministros cuando quiera, pero el ala socialista siempre se ha mostrado partidaria de hacerlo solo cuando tenga los apoyos necesarios para convalidarlo en el Congreso de los Diputados. Y ahora parece que ha llegado el momento, tras la reacción social provocada por el desahucio retransmitido en directo de la vecina del barrio del Retiro, de que esos grupos que hasta ahora se han negado, como Vox, Partido Popular y Junts, puedan dar el sí a este nuevo decreto. De hecho, parece que hay avances con Junts. Con los de Puigdemont parece que ha habido avances y los socialistas estudian las propuestas que la portavoz Miriam Nogueras ha hecho llegar a Pedro Sánchez. En todo caso, la meta ahora es un acuerdo de mínimos con alguna iniciativa para prohibir o limitar los desahucios e impedir que se repita una situación como la de la semana pasada con esa mujer anciana sacada en camilla. Bueno, pues en un plazo de máximo de 30 días el Real Decreto tendría que convalidarse en la Cámara Baja y el Gobierno quiere evitar una nueva derrota como las que ya sufrió en febrero y abril, en las que, bueno, pues Junts sumó sus votos a los de Partido Popular y Vox. Además, Derecho a Teso deja de llamarse Negu Gorriak tras la campaña ultra por Ceuta. El colectivo nacido en Pamplona, que hasta ahora utilizaba la denominación Negu Gorriak, Derecho a Teso, ha decidido abandonar la primera parte de su nombre y pasar a llamarse exclusivamente Derecho a Teso. La organización ha anunciado este viernes el cambio después de que, según explica, los antiguos integrantes del grupo musical Negu Gorriak se lo solicitaran. La decisión llega después de una semana marcada por la polémica en torno a la brigada desplazada a Ceuta, las críticas recibidas y varios episodios de tensión. El colectivo sostiene que algunos sectores de la extrema derecha y determinados medios de comunicación han utilizado su anterior denominación para establecer una relación con la banda de los hermanos Muguruza. Según su versión, se habría generado una confusión deliberada entre el significado de Negu Gorriak en euskera

0: Inviernos Crudos y el nombre del grupo musical. Bueno, pues pese al cambio de denominación, Derecho a Techo mantiene sus planes en Ceuta. La primera brigada continúa en la ciudad autónoma y el colectivo mantiene prevista una segunda expedición para ayudar a los migrantes que en estos momentos se encuentran en centros de refugiados, a esos migrantes en situación de calle. Bueno, pues imágenes lamentables las que hemos visto esta semana, esa agresión a una concejala. Bueno, pues confundiéndola con precisamente estas brigadas navarras, bueno, han recibido amenazas de muerte, les han calificado de proetarras, en fin, como decíamos, imágenes absolutamente condenables las que hemos visto esta semana. Además, en Crónica Internacional nos cuentan los diarios de Grupo Noticias que Putin afirma que Rusia no se está preparando para una acción militar contra la Unión Europea. El presidente ruso niega planes de confrontación con Europa, a pesar de lo que se ha filtrado esta semana, y acusa a los países europeos de exagerar la amenaza para justificar el aumento del gasto militar y el apoyo a Ucrania. Y también en los diarios de Grupo Noticias encontramos actualizada la última hora del Cinema al Día, la agenda para este sábado 26. Momento para las sorpresas. A la sorpresa de quién será la ganadora de la Concha de Oro de esta edición del Cinema al Día, que se va a desvelar esta noche durante la gala que servirá de clausura, se va a sumar también la película sorpresa, ya menos sorpresa desde que se anunciara este jueves, ¿no? El británico Danny Boyle regresa a Donosti con Inc., una cinta sobre el periódico The Sun, y la clausura del festival que correrá a cargo del belga Michael Roskan con Le Foie Soir. Se espera, bueno, una única llegada al Hotel María Cristina, precisamente Danny Boyle, director y productor de esta película sorpresa Inc. Bueno, pues todos pendientes de la gala de clausura de esta próxima noche, donde, bueno, se dará a conocer el palmarés y además de la Concha de Oro se repartirán el resto de premios que reconocen a las mejores películas y a los mejores profesionales de este Cinema al Día, que se despide creo que con un nivel notable. Bueno, pues son estas algunas de las noticias de última hora que podemos encontrar a esta hora en los portales de Grupo Noticias. También, por supuesto, esa última hora siempre en ondavasca.com, donde, bueno, pues además de esos contenidos destacados podéis encontrar también los contenidos más destacados de todos los programas que escuchas aquí en tu radio en Onda Vasca. Una jornada la de este sábado en la que hemos amanecido con nubes bajas, con nubosidad cerrada cerca de la costa. Parece que va a ir levantando según avanza el día. 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
1: Eguraldia.
0: Hola, Príncipe Egunon.
2: Egunon, hoy tenderá a despejar y las temperaturas ascenderán algo más que ayer. Comenzaremos el día con abundantes nubes bajas que pueden dejar algunas lloviznas dispersas. Sin embargo, a lo largo del día la nubosidad irá disminuyendo y por la tarde quedará soleado con algunas nubes medias y altas. Soplará viento del nordeste y en el Valle del Ebro será del sureste y tendrá algo más de fuerza. En cuanto a las temperaturas diurnas, hoy subirán algún grado más, rondarán los 23 grados en el litoral y se moverán entre los 25 y los 28 grados en el resto. Por lo tanto, por la tarde el ambiente será más soleado con temperaturas suaves.
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0: 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Vamos también con carreteras. A esta hora la normalidad es la nota predominante en nuestras carreteras. A un vehículo averiado, os hablábamos de un camión averiado en Múzquiz, en la 8 en dirección Bilbao, que bueno, sigue allí, pero no está obstaculizando la circulación. También tenemos un vehículo averiado en la variante de Donosti, en la Guipúzcoa 20, bueno, en dirección Irún. Bueno, no están causando, como decíamos, retenciones, si acaso precaución en estos puntos, pero como digo, sin problemas para circular en la red principal de carreteras de Euskadi cuando son las 10 y 10 minutos de la mañana. Entramos ya en nuestra tercera hora de programa. Enseguida vamos a dar la bienvenida a nuestro querido Alberto Guzmán, que viene a salsear un poquito con nosotros.

0: Seguimos mientras tanto recibiendo vuestros mensajes, vuestras opiniones en el 638-052141. Alguno de vosotros ya con el amaiquetaco, ¿eh? Bueno, pues nos comparte Galicia una foto de sus vacaciones, de lo bien que estaba, ¿eh?, la semana pasada en la piscinita. Y bueno, pues del contraste, ahora currando, ¿eh? Bueno, pues ánimo, ánimo. Nos dice por aquí también que en 2010 estuvo en la Oktoberfest, que bueno, hoy es protagonista en la revista, aún antes nos lo comentaba Guadalupe Marugán. Mira, yo nunca he estado en Múnich, tampoco he estado evidentemente en la Oktoberfest, pero bueno, es algo que me gustaría visitar algún día, ¿eh? También nos dicen, es que estamos llegando a una confrontación que o eres proetarra o si no, facha, ya no hay intermedios. Sí, la polarización, desde luego, cada vez es mayor. Por aquí nos dicen, egunon, Imanol Jauna, gogoratzen naiz, Michelingo trainera, rioan entrenatzen eta palada bakoitzean zuloak egiten, 10 centimetroko aparra puskan. 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Nos saludan también desde Leioa, egunon y Manol, en Leioa 18 grados y nublado. Un buen día, nos desea Tina, para todo el equipo de Onda Vasca y todos los siguientes, también para ti. Nos habla del valor de cada instante, de que la vida está hecha de momentos simples que sumados construyen nuestra historia. Es así, no siempre será fácil, pero cada desafío enseña, cada sonrisa sana y cada día trae una nueva oportunidad para comenzar de nuevo. Vivir es aprender, crecer y valorar el ahora, porque es en él donde la vida realmente sucede, en el ahora. Bueno, pues sabias palabras, Tina, y te agradecemos mucho que las compartas con nosotros. Eskerrik asko denei zuentzuengatik, gracias a todos y a todas por vuestros mensajes. Y lo dicho, pues sigue el WhatsApp abierto, para lo que queráis. En el 638-052141 os leemos. Las 10 y 13 minutos de la mañana, la sintonía del fin de semana en Onda Vasca. Por cierto, os dejo con una novedad musical, la de Miley Cyrus. Los fans de Miley Cyrus que están de enhorabuena porque la artista acaba de lanzar su 10º álbum de estudio, que se llama Bass Persuadis, y lo hace con la intención de llevarnos a la pista de baile, pero en este trabajo también encontramos canciones más relajaditas, como este Let's Get Married. El nuevo trabajo de Miley Cyrus ya disponible en todas las plataformas digitales.
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0: Las 10 y 17 minutos de la mañana, abrimos ya tiempo para el salseo, como que hacemos cada sábado aquí en Onda Vasca, en este magazín del fin de semana. Y para salsear necesitamos a nuestro querido Alberto Guzmán. ¿Cómo estás, Albertico?
1: Egunon. Arruti, Egunon, ¿cómo estamos, querido? ¿Qué tal
0: ahora,
1: todo?
0: Si vas a San Fermín chiquito, que tú eres muy de salsas y de Pamplona y de sus fiestas, pero mañana te toca currar, o sea que esta vez no va a poder ser.
1: Mañana tengo programa y, hijo, pues al final las obligaciones salseras y profesionales, que en mi caso van unidas, me han impedido ir a Pamplona, ir a Iruña. Pero bueno, sí que es cierto que estuve en San Fermín en julio, que estuve 3 días y me quité el gusanillo. Aunque San Fermín chiquito, tengo que advertir que es una fiesta maravillosa, porque es la ves como llegar, que llega el jueves, que llega el viernes, y a mí me parece uno de los grandes fines de semana para despedir el verano. Sí. Pero ya tendremos más ocasiones.
0: Habrá. Oye, en Iruña la verdad es que sois muy fiesteros y todos los que vamos siempre nos lo pasamos muy bien.
1: No es por chulear de mi ciudad, de mi querida Pamplona, pero en Iruña tenemos expertise festiva, Ruth, tú ya sabes que cualquier acontecimiento tiene siempre un toque supreme si se celebra en Pamplona, ¿eh? Que somos muy, muy de darlo todo. Y además, a mí lo que más me gusta de mi ciudad de Pamplona es que las fiestas son como muy en la calle, ¿no? Como muy para afuera, lejos de otras ciudades en las que tienes que ir a discotecas, a pabellones.
0: Aquí es charanga en la calle.
1: Es una buena charanga, una buena batucada, en cualquier esquina te la encuentras, así punchis.
0: Sí, señor. Bueno, pues que se lo pase bien, todo el que vaya al casco viejo de Pamplona, San Fermín chiquito este fin de semana. Nosotros, Alberto, vamos a ponernos de actualidad. Bueno, ya lleváis en la actualidad, que te sigo ahí a ti y a tus compañeros del sótano en TEN todas las tardes, que lleváis una semana de exclusivas y de que estáis tirando de la manta, y hay muchos que se os enfadan, y entre ellos, vosotros ya veníais anunciando que Belén Esteban iba a volver a Telecinco. Hubo gente que dijo que no, que si desmiente y tal, y resulta que ayer se sentó en de viernes.
1: Bueno, más que gente, sus portavoces, ¿no? Los amigos guión portavoces guión periodistas, por decir algo. Yo tampoco quiero meter el dedo en la llaga, pero sí que es cierto que nada más comenzar la temporada el 1 de septiembre, fíjate, hace un mes, nuestra compañera Marta Riesco, que siempre tiene muy buenas informaciones telecinqueras, porque ella ha trabajado en la cadena durante muchos años, tú lo sabes, pues dijo que se estaba negociando el regreso de Belén Esteban a Telecinco. Un regreso que todos lo sabíamos, lo hemos contado esta semana, hace un año, por estas mismas fechas, cuando empezábamos No Somos Nadie, el programa que estuvo en TEN, predecesor al sótano, en el que también trabajaba Belén Esteban. Lo cierto es que Belén personalmente nos dijo a Marta, a mí y a otros compañeros que su idea máxima era volver a Telecinco. Sabíamos que hubo contactos, sabemos que por ejemplo en el cumpleaños de Belén Rom, que estuvo Belén Esteban y un directivo de la cadena, estuvieron reunidos. Y el 1 de septiembre nuestra compañera Marta Riesco dijo que esas negociaciones pues estaban muy chup chup, muy avanzadas. Los portavoces de Belén, que son sus mejores amigos, le negaron. Por ejemplo, el periodista David Insua, también Carlota Corredera lo dijo en algún fotocall. Y qué casualidad, fíjate lo que es la vida, que esta semana, el lunes, volvimos a hablar del tema. Nos reafirmamos en las informaciones. Marta contó lo que te he dicho ahora. Yo conté que Belén nos había dicho en persona que quería volver sí o sí a Telecinco. Y pues 24, 48 horas después, la propia cadena de Mediaset confirmó que se sentaba ayer Belén Esteban en de viernes. Con lo cual, pues yo te digo dos cositas, a Ruti, un aplauso para las buenas informaciones.
0: Sí, señor.
1: Y también, si yo fuese amigo de Belén, estaría un poco como cagancho, o sea, un poco enfadado, o sea, porque vamos, solo te digo una cosa, estas negociaciones para regresar a un programa como de viernes no se realizan solo en 24 horas, o sea, esto es requiere de mucho más tiempo, de mucha más profundidad y sobre todo de negociar muchas cosas que solo por tiempo no da lugar a 24 horas, ya te lo puedo decir.
0: Claro.
1: Pero bueno, el caso es que ayer, como decimos, se sentó Belén Esteban en de viernes había muchísima expectación, porque tú ya sabes que estos dos años, tres años que ha estado fuera de la cadena, pues se ha hablado mucho si el efecto Belén Esteban estaba ya desgastado, si Belén Esteban ya no apetecía en la tele. Recuerda el paso de la familia de la tele por la 1 a Ruti, que fue pues un programa, un verdadero desastre, exactamente, efímero. También Belén ha participado en otros programas como el de los pastelitos, que funcionó bastante bien. Pero bueno, sí que es cierto que se hablaba de que igual el efecto Belén Esteban pues ya se había difuminado, ¿no? Que ya su tiempo en televisión había pasado. Pues bueno, ayer se sentó en De Viernes como respuesta a la polémica generada por Jules, por Julia Janeiro, a lo largo del verano. Ya sabéis que lo hemos comentado también en Onda Vasca, que Julia Janeiro la primera semana de agosto comenzó a hablar de la guerra Ubrique-Esteban, de esa famosísima y extendida guerra mediática que lleva ya casi 25 años en el papel cuché, por una parte Belén Esteban y los suyos, y por otra parte Jesulín Dubrique y María José Campanario. Y bueno, pues ayer se sentó en De Viernes, previo permiso de su hija. Ella afirmó en todo momento que se había sentado porque había hablado con Andrea Janeiro, que sabéis que vive en Estados Unidos, y le había dado permiso. De hecho, hubo un rumor de que iba a entrar la propia Andrea por teléfono para apoyar a su madre, cosa que no se produjo. Lo que sí que hubo es un comunicado escrito por los abogados Andrea Janeiro, en el que, bueno, certificaban que le daba permiso a su madre a contar toda la verdad. Ella habló muchísimo de Jesús Dubrique, que ahora vamos a analizar, pero yo creo que es muy destacado a Ruti que ayer el programa de Viernes, que llevaba muchísimos meses sin levantar el millón de espectadores y con una audiencia en torno al 10, 11, 12%, ayer se produjo un nuevo belenazo televisivo y el programa tuvo un 18,7% de share, que es muy buen dato. 1,1 millones de espectadores, que yo cuando he despertado esta mañana pensaba que era el De Viernes más visto de la historia del programa, pero no, hay un De Viernes que le superó en la audiencia, que hace justo dos años fue la entrevista en exclusiva a Julián Muñoz, que también fue muy sonada, y tuvo un 19,9% de espectadores. Yo creo que es un dato buenísimo, es un belenazo, un 18,7%. Como digo, más de 1.100.000 espectadores. Sí que es cierto que no son los belenazos de antaño. Acuérdate cuando Belén volvía a Sálvame después de desaparecer en varios momentos el programa y regresaba y hacía un 25, me tengo aquí los datos, un 25, un 23, un 20%. Pero claro, tenemos que contextualizar cómo está la cadena de Fuencarral en estos tiempos, que las audiencias están por los suelos, está sufriendo su peor año sin duda desde que existe la cadena privada, y aunque no sean las audiencias de otros tiempos, y aunque ayer, por ejemplo, Antena 3 Noticias hizo un 25% de audiencia, que es un datazo, creo que el mejor en 8 meses, yo creo que Belén Esteban lograra un 18,7%, pues es un muy buen dato, y bueno, certifica que por lo menos en Telecinco, que es su hábitat, ¿no?, su ecosistema televisivo, la Esteban sigue teniendo muchísimo tirón.
0: Sí, no, así lo demuestra la audiencia, ¿no? No cabe duda. Y bueno, yo tengo la pregunta, ¿de qué habló? O sea, ¿fue allí a hablar de la polémica con Jules Janeiro?
1: Sí, bueno, aquí hay muchas tramas, porque claro, ayer no estuvo en plató, ayer fue el típico scoop, ¿no?, el documental que graban previo, que lo grabó con Santi Acosta el jueves durante 5 horas, y ayer lo emitieron. Entonces emitían partes del documental, los colaboradores lo comentaban, y bueno, pues hay muchas cosas en el aire, porque claro, tiene que resolver varias tramas. Sabéis que tiene una trama con Terelu, que están enfadadas, otra trama con Ángela Portero, con la que hace 11 años que no se habla, también con Jorge Javier, recordad que se dejaron de seguir en redes sociales. Ayer nos llegaron unas informaciones en las que dicen que están trabajando, que están en contacto con Ilenia Padilla, la de Benidorm, para que también el viernes que viene vaya a plató y arreglen sus cosas, porque, claro, aquí también hay mucho gato encerrado, ¿sabes? Que Belén Esteban ha vuelto a Telecinco como invitada para un de viernes, pero esto no se va a quedar aquí. Yo entiendo que a Belén Esteban le van a poner de colaboradora igual en el propio de viernes o en otros programas salseros de la cadena. Eso,
0: este dato, claro.
1: Dicen, exactamente. Mira, venga, esto no es una bienvenida y punto y final. Esto es una bienvenida para quedarse. E incluso se rumorea, nos dijeron ayer que eso, que quieren que se reconcilie con Ilenia Padilla para que las dos pudiesen entrar como concursantes a Gran Hermano VIP, que ya se está trabajando en este formato que se estrenará en un par de meses. El caso es que bueno, que ayer habló, respondió a lo que está diciendo Julia Janeiro, y bueno, sí que es cierto que más o menos con todo lo que lleva contando 25 años, esa sensación de abandono de Andrea Janeiro por parte de su padre, de Jesús Indubrique, del torero. A mí hubo varios temas que creo que fueron novedades y que no se habían contado nunca. Ella dijo, por ejemplo, que su padre se negó a pagar los estudios de Andrea Janeiro en el extranjero, cuando Andrea ya cumplió la mayoría de edad y decidió alejarse del foco mediático y no saber nada de la prensa ni del corazón. Se fue a estudiar a Londres y después a Estados Unidos, a Ruti, país en el que reside. Pues bueno, ayer Belén Esteban contó que todos esos gastos los ha pagado ella, porque el abogado de Jesús Indubrique le dijo que si va su hija a estudiar al extranjero, que no tenía por qué pagarle ningún estudio. Claro que eso es un tema legal y está en lo cierto, pero si es tu hija, no, que menos que pagar los estudios a medias.
0: Hombre, debería ser un orgullo, ¿no?
1: Pero exactamente. Además, una chavala que me consta que yo estoy con Andrea una vez en mi vida, que me la presentó Belén Esteban, y es una tía majísima, cariñosísima, trabajadora, súper discreta, y bueno, ha estudiado marketing y comunicación y está trabajando en una potentísima agencia de publicidad de Los Ángeles, con lo cual ahí vemos el esfuerzo y el carrerón que tiene Andrea Janeiro. Luego también contó, volvió Belén Esteban a poner sobre la mesa esos episodios pues muy tristes en Ubrique, en Ambiciones, en la finca Ambiciones. Ya sabéis que se comentó por activa y por pasiva que Andrea no quería ir a Ambiciones, pues bueno, pues porque se sentía desplazada, porque no le trataban muy bien, excepto la tía Carmen Bazán, y también la abuela. Y contó ayer, por ejemplo, un episodio muy gráfico, y a mí me parece terrible, en el que, por ejemplo, una noche vieja, a la hora de la cena, pues a Julia Janeiro los padres le vistieron con un vestido que la niña iba monísima, iba ideal, y a Andrea, la pobre, le pusieron un chándal para ir a la cena. Yeah. Con lo cual, claro, pues Belén Esteban habló mucho de las diferencias de tratar de a su hija mayor, a Andrea, y al resto de los hijos que tiene con María José Campanario. También encontró un ejemplo que creo que es muy gráfico, en el que dijo que, por ejemplo, pues eso, Jesulín prácticamente no le ha dado un duro a su hija Andrea en la vida, más allá de la manutención y el acuerdo que llegaron cuando se separaron. Y, por ejemplo, a Julia Janeiro le ha ayudado a comprarse un piso de 600.000 euros en Madrid. Le ha comprado un cochazo por todo lo alto, y a Andrea pues no le ha dado un duro en su vida. Con lo cual, bueno, pues contó esas diferencias, ¿no?, de tratar a unos hijos y a la otra, y contó también pues esa despreocupación de padre. Belén Esteban contó que había muchos cumpleaños que Jesulino le había felicitado a Andrea, que se había olvidado de felicitarla, que no fue a ninguna graduación suya, que no fue cuando se graduó, por ejemplo, ni en Reino Unido ni en Estados Unidos. Y bueno, y contó pues el pesar, ¿no?, y la tristeza de esa hija, de Andrea Janeiro, que no entiende por qué su padre pues prácticamente ha pasado de ella durante toda su vida.
0: Bueno, pues ahí estaba, ¿no?, el relato y la acusación de Belén Esteban, y me tengo la sensación de déjà vu, ¿no? Esto podía haber sido hace 20 años y bueno, las mismas acusaciones a Jesulín de mal padre, de desentenderse, de bueno,
1: sí,
0: de
1: no absoluta,
0: sus obligaciones.
1: Absolutamente. Yo te tengo que decir una cosa. Yo lo que vi ayer es algo que ya había vivido. Sí que es cierto que hubo pues cosas nuevas, ¿no?, nuevos detalles, nuevas cifras, nuevas informaciones, pero bueno, lo que es la gran parte de la historia ya está contadísima. Lo que sí que te digo es que, fíjate, en la televisión es muy importante la telegenia, ¿no? Ese poder de embelesar, de conectar con el público, a Ruti, sí. Y Belén Esteban, te guste o no te guste Belén Esteban, que ese es otro tema de debate, creo que tiene un poder de conexión con el espectador innato que no lo ha perdido. O sea, yo ayer estaba viendo el programa, fíjate, yo ayer tenía que haber ido al Shakirazo, que me habían invitado a ver a Shakira.
0: Sí, es verdad.
1: Pero, claro, viendo este regreso de Belén Esteban a la crónica social es una cosa, un asunto importantísimo en mi trabajo. Entonces me quedé en mi casa solo viendo el programa y te puedo asegurar que no me aburrí en ningún momento, que en algún momento del relato me llegué hasta a emocionar, porque Belén Esteban, aunque yo creo que no es la Esteban ya de toda la vida, creo que ya está más relajada, más conciliadora, más cariñosa. De hecho hubo un momento súper emotivo en el que le pedí a Jesulín y a Julia Janeiro que por favor le den una oportunidad a Andrea, que la conozcan, que son familia y que si no dentro de unos años se arrepentirán. Hubo muchos momentos de conexión total con el espectador. O sea, yo estaba viendo la pantalla a Belén Esteban absolutamente embelesado a lo que estaba contando. Y eso, más allá del programa, de la historia, eso es el poder de comunicación y de conexión, no la telegenia, que se tiene o no se tiene. Eso va mucho más allá de un montaje televisivo.
0: Totalmente, totalmente. Bueno, pues veremos dónde ubican a Belén Esteban, porque, como bien nos contabas, Alberto, esto es un punto y seguido, ¿eh? Tiene pinta de punto y seguido.
1: Yo te había recordado tres exclusivas que conté ayer en el sótano. La primera es que Belén Esteban viene para quedarse, que no viene solo para una invitación espontánea, sino que va a seguir vinculada a Telecinco de algún modo u otro, o sea, en un programa u otro. Yo creo que empezarán de viernes, pues igual comentando Supervivientes y luego ya la reubicarán. Pero vamos, estoy seguro que viene para quedarse. Luego dos, que van a intentar un cara a cara con Ilenia Padilla para tener una gran pareja para Gran Hermano VIP. Y luego una puerta que se abre, era muy importante la audiencia que iba a tener ayer el programa de viernes, porque si el programa funcionaba, yo creo que esto es abrir la puerta al regreso de otros rostros de la cadena a Mediaset. O sea, yo no descarto que en 4 o 5 de viernes se siente en de viernes su gran amiga María Patiño y también vuelva a Telecinco como colaboradora, porque al final, lo que está claro es que el público de Telecinco, la audiencia telecinquera, Ruti, lo que quiere son estas historias, esta forma de hacer televisión, estas tramas, porque el resto de programas y el resto de historias que están contando pues está bajo mínimos. Sí. De hecho, ya hay algún compañero periodista que ha comentado que ha sido un terrible error eliminar de la parrilla de lunes a viernes el programa que pusieron en verano, que era el programa hermano de viernes, acuérdate que se emitía de lunes a viernes 2 horitas, y al parecer, pues, si nuestro programa de Jonara Mendy no mejora en audiencias, es probable que acaben retirándolo y rescatando un de lunes a viernes, igual que en verano, o con un formato similar. Esto lo han dicho desde esta noche varios compañeros periodistas por redes sociales.
0: Bueno, pues se avecinan cambios, ¿eh? Y veremos dónde encaja en todo este puzzle Belén Esteban, que ayer hizo muy buena audiencia en de viernes. Bueno, nosotros cambiamos de tema, querido Alberto, y vamos a hablar de historia.

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1: Somos compañeros.
0: Buena, Ruti, pero qué remember es este, querido. Recuerdos.
1: Oye, que vuelve, compañeros. Me has dejado estupefacto, que no me había enterado yo de esto.
0: ¿No sabías esto?
1: No sabía esto, pero ¿cómo que vuelve, compañeros?
0: Mira, mira, si estoy escuchando la sintonía y se me rizan hasta los pelos de la pestaña, o sea, ahora mismo. Bueno, pues vivimos en un tiempo en el que el remember, a Ruti, ya lo hemos contado muchas veces, está funcionando de forma sobresaliente, y esta semana nos enterábamos que la serie más juvenil de la historia de grabada en castellano, pues va a regresar a la parrilla, y hablamos de Compañeros, una serie que marcó a nuestra generación, tú que eres de la mía,
1: sí, sí.
0: ¿Qué miércoles no se paralizaban nuestras vidas para ver Compañeros de 10 a 11 y media de la noche? Aquellos años en los que empezaba el prime time a las 10 en punto, que ahora parece algo inconcebible. Pues bueno, compañeros, que fue una serie histórica emitida por Antena 3 Televisión, que trataba sobre un grupo de adolescentes en el instituto, liderados por Valle y por Kimi, acuérdate.
1: Kimi, los malotes, claro.
0: Por Antonio Hortelano y Eva Santolaria. Bueno, pues va a regresar a la parrilla televisiva. No lo va a hacer, en este caso, con pupitres ni con aulas de estudio, porque claro, ya la edad de todos ellos es mucho más alta que la nuestra, Ruti, pero sí que van a enmarcar la serie, bueno, pues en los problemas actuales que tienen pues personas de más de 50 años. Se ha confirmado que se van a grabar varios programas especiales en los que van a estar Antonio Hortelano y Eva Santolaria, los famosísimos Kimi y Valle, y bueno, pues como te digo, se van a centrar en los problemas y la problemática actual que sufren en las personas de más de 50 años, que es la edad actual que tienen todos ellos. Ya sabemos que el primer episodio se va a llamar La Inevitable, y mucha gente se está preguntando, ¿van a estar toda la pandilla? ¿Van a faltar muchos? Bueno, pues la idea es que estén la mayor parte de esa pandilla que nos conquistó en los 90, y además de Kimi de Valle, pues van a estar César, van a estar Lara, va a estar Luismi, que es el hijo de Rita Irasema en la vida real, de la familia Aragón, y bueno, pues vamos a tener un mix, un remember total de una serie que batió récords de audiencia, que paralizaba el país los miércoles, que si no la habías visto el jueves en el cole, a Ruti, no tenías nada de qué hablar, porque sí, todos sí. Estábamos...
1: Ahí sí que había spoilers, joder.
0: Hombre, exactamente, estábamos todos obsesionados con ver Compañeros, y fíjate, fue tal el pelotazo de la serie, que después de terminar la serie, bueno, la serie terminó, hubo como dos grupos de chavales, ¿no? Los famosos que fueron estos, los de Antonio Hortelano y Eva Santolaria, que estuvieron varias temporadas, y luego hubo como una segunda parte con otro grupo también de chavalería que ya tuvo menos éxitos. Pero con la primera parte, con los primeros compañeros de la vida, del trabajo y del amor, luego se grabó una película que fue un absoluto pelotazo también en cine, que se grabaron varias escenas en Vizcaya, de la película, en unos acantilados de Vizcaya, que recuerdo que le entrevisté hace años a Antonio Hortelano, y me dijo que claro, que tuvieron que grabar durante muchísimas horas porque era tal el fenómeno fan en aquellos momentos que igual estaban en una escena pues dramática, triste, amorosa, y de repente se colaba algún fan por el fondo de los acantilados o aparecía por el yerbín arrastrándose y tenían que parar la grabación y empezar de nuevo. Compañeros, fue un fenómeno fan para todos. Además, fue aquella época en la que hubo muchas series de adolescentes, acuérdate también de Al Salir de Clase.
1: Sí, que me gustaba mucho,
0: Que yo siempre digo que Salir de Clase fue maravillosa, pero duró tantos años que ya tuvo que terminar porque eso era un absoluto despropósito, que teníamos a Carmen Morales con dos hijos en la vida real y todavía seguía en cuarto de la ESO en la serie, que era una locura. Y luego también pues Antena 3 hizo un remember también de otra serie a mediodía de adolescentes, Nada es para siempre, acuérdate.
1: Nada es para siempre, siempre. Uy, eso, madre mía.
0: Que se emitía de 2 a 2 y media, de 2 y media a 3, un poquito depende de la temporada. Pero pero sin duda Compañeros fue el fenómeno adolescente de aquellos años, y bueno, dicen que fue la precursora de otras series que llegaron después, pues como Física o Química, como Élite, aunque Compañeros estaba mucho más centrado en las problemáticas de la vida real de alumnos y alumnas que podíamos ser nosotros en aquellos años, y luego ya, bueno, pues Física o Química, ya sabíamos que tenía un componente bastante más cachondo, y ya, bueno, si hablamos de Élite, que era un colegio de pijos y de pijas, sí, pues poco tiene que ver con Compañeros.
1: Nada,
0: pero la serie regresa a Ruti y regresa, como digo, con temáticas enfocadas a personas que tienen, pues son nuestra edad ahora, pues 45, 50, 55 años.
1: Qué fuerte tú. Bueno, pues vuelve Compañeros 25 años después, ¿eh? Habrá que echarle un vistazo. Evidentemente nada será como antes, pero oye, me ha hecho ilusión, ¿eh? Y me ha traído también al recuerdo la adolescencia y qué momentos, como tú decías, ¿eh, Alberto? En el patio comentando las jugadas, que si Kimi...
0: Hombre,
1: todos teníamos un Kimi también en el instituto.
0: No, hombre, zona, todos teníamos un Kimi,
1: con la moto,
0: una... Acuérdate que Valle puso de moda esos flequillos teñidos, sí, como de rosa, de azul, esos flequillos femeninos teñidos. Yo recuerdo que el miércoles era el único día de la semana en el que mi madre, mi amacho, nos dejaba acostarnos tarde porque sabía lo importante que era ver Compañeros para mí, para mi hermano, para mi hermana. O sea que fue una serie que yo personalmente le tengo un cariño muy especial.
1: Sí, yo también, la verdad. Bueno, pues vuelve Compañeros 25 años después, ahora con una versión remodelada, ¿eh?, y actualizada. Y también tenemos que hablar de Eurovisión. Festival de Eurovisión que el pasado mes de mayo, bueno, pues ya sabéis que se celebró sin la participación de algunos países que, bueno, pues dijeron que mientras estuviese Israel formando parte de este festival, de este certamen, no iban a tomar parte. Y tenemos novedades respecto a Eurovisión. Alberto, tú que eres un experto en este festival.
0: Pues sí, Arruti, porque bueno, ya sabes que, y si no lo sabéis, os informo de que ha habido bastantes movimientos estos últimos meses en el seno de la UER, que es la Unión Europea de Radiodifusión, el organismo supremo que organiza el festival. Ya sabéis que hay una gran ola de pensamiento que está en contra de la participación de Israel, ola de pensamiento entre las que yo, por ejemplo, me encuentro. El Festival de Eurovisión nació después de la Segunda Guerra Mundial, con un objetivo claro, que es hermanar entre países, apostar por la paz y llevar la música como instrumento de concordia a Europa. Y bueno, pues tenemos grandes ejemplos de que cuando no se cumple ese objetivo, ha habido países que se les ha echado del festival. El último, Rusia, no lo olvidemos, claro, hace unos años, cuando Rusia atacó a Ucrania, inmediatamente fue expulsado de la UER, de la Unión Europea de Radiodifusión. ¿Qué ocurre estos últimos años? Pues ocurren varias cosas. Ocurren que hay ciertas sospechas de que Israel está utilizando el festival como cuestión de Estado. No hay más que ver lo que ocurre con el televoto, sí, de estos últimos años, que está absolutamente tomado por comunidades y por afinidades pro-israelíes y muy ligadas a la extrema derecha. Israel lleva arrasando en el televoto estos tres últimos años de forma muy sospechosa. La gente dice, no, es que está el está comprado, está... Más, no sé si está comprado o no, pero lo que está claro es que hay varios grupos pro-israelíes y pro-ultraderecha que se unen y que se unifican en todos los países de Europa para votar masivamente a Israel. Y eso es un hecho, Arruti.
1: Sí, es una pena que o sea, yo no sé si todo en la sociedad está politizado, pero que el festival, que un festival de música, al final se convierta en un instrumento político, la verdad que, bueno, pierde todo su sentido, ¿no?
0: Estos últimos... Siempre se ha hablado de la politización del Festival de Eurovisión, pero lo que está claro es que estos últimos años la politización ha sido total. Bueno, ya vemos lo que está ocurriendo con Israel. Y encima, bueno, pues recordemos el ataque de Israel a la Franja de Gaza. Ese, bueno, genocidio que se está cometiendo contra ya más de 76.000 personas, que se actualizaban los datos esta semana. Y entonces, pues el año pasado, liderados por Radio Televisión Española, hubo muchos países que decidieron no volver al festival. Tenemos el ejemplo de España, el ejemplo de Irlanda, por ejemplo, de Países Bajos, de Bélgica y de otros muchos. Pero claro, ¿qué ha ocurrido? Pues que, como te decía, que este año ha habido ligeras o estéticos avances. Por ejemplo, la UE ha actualizado las normas de Eurovisión y ha decidido que si un país gana el Festival de Eurovisión y está en conflicto con otro, no puede organizarlo. una medida dirigida directamente hacia Israel. También el mayor patrocinador del festival, que era la famosa marca Moroccan Oil, acuérdate, ya no va a seguir patrocinando el festival de Eurovisión. Pero claro, sí que es cierto que muchos pensamos que son avances insuficientes, que son guiños insuficientes, porque realmente lo que habría que hacer es expulsar a Israel del festival de Eurovisión. Esa es la opinión que tenemos muchos. A mí me jode no ir al festival, porque sabes que es uno de mis eventos favoritos anuales y me encanta lo que supone el festival, y yo he estado trabajando en el festival y lo he vivido en persona muchísimos años, y creo que lo que habría que hacer es expulsar a Israel. O sea, la UE tendría que plantarse, o todos los países que conforman la UE, y decir, mira, o paras y terminas de atacar, de asesinar en Palestina, o no puedes seguir en este festival. Por diversos motivos y presiones, como te digo, eso no se ha hecho ni se va a hacer. Con lo cual, bueno, pues hace unos días el presidente de la corporación de Radio Televisión Española, José Pablo, confirmaba que es muy probable que este año no vaya de nuevo Radio Televisión Española al festival. Lo tienen que someter a votación al Consejo de Radio Televisión Española, pero bueno, es cierto que el Consejo, el voto progresista es mayoría, con lo cual entendemos que ese no a ir este año al festival va a continuar. Y bueno, hay dos países que han cambiado de opinión. Tenemos a Países Bajos y a Bélgica, que el año pasado no fueron por plantarse en contra de Israel. Este año han entendido que las condiciones han cambiado, aunque sea mínimamente, y bueno, pues han decidido acudir. Irlanda nos acompaña. Irlanda ya ha dicho que no va a ir al festival mientras siga Israel tal cual está actualmente con el tema de Palestina. España tampoco va a ir este año, y veremos lo que ocurre de cara al año 2027. Yo creo que al final las presiones tendrán su efecto. Creo que Israel tendrá que asumir claro, lo que pasa es que claro, Israel es la única competición internacional en la que puede tener cierto lavado de cara es el Festival de Eurovisión, festival que ha ganado varias veces, por cierto. Entonces, claro, para ellos, como ha dicho su primer ministro y su presidente, es una cuestión de Estado, sí, sí, estar o no estar en el festival. Con lo cual, pero yo sí que creo que con el tiempo la presión va a dar sus resultados. A mí me da pena, porque creo que el Big Five, que son los cinco países que más poderío y que más inyección económica conllevan al festival, tendrían que ser firmes y tener una postura clara, y me refiero a Francia, a Alemania, a Italia y a Reino Unido. Creo que tendrían que ir de la mano con España en este sentido, pero de momento eso no va a ser. Con lo cual, bueno, pues la realidad es que un año más no se va a acudir al Festival de Eurovisión. Creo que es lo correcto. Creo que va a marcar un antes y un después este 2026 en el devenir del festival, y ojalá pues las cosas cambien para 2027 a Ruti, y un festival que durante muchísimos años ha sido un espectáculo audiovisual, el programa más visto del mundo, una fiesta divertida sobre todo para los eurofans como yo, pues regrese a su esencia y ciertos países lo dejen de utilizar como arma política y como blanqueamiento, como lo está haciendo en este caso el Estado de Israel.
1: Ojalá que así sea. Y mientras tanto nos queda el Festival de Benidorm, que también hablaremos de ello.
0: Siempre nos queda el Benidorm Fest a Ruti, que ya se ha confirmado las fechas, que van a ser la última semana de enero y primera de febrero. Y bueno, pues espero ir un año más allá, así que iremos salseando.
1: Y aquí estaremos en Onda Vasca también para comentarlo contigo, así que nos lo apuntamos en las agendas. Querido Alberto Guzmán, como siempre, ha sido un placer tenerte con nosotros un sábado más en Onda Vasca. Eskerrik asko, amigo, y nada, te vemos mañana en De Corazón.
0: Mañana nos vemos en persona, y el sábado que viene conectamos de nuevo con Onda Vasca, querido.
1: Un abrazo muy grande, eskerrik asko, Alberto Guzmán.
0: Buen fin de agur, agur, agur.
1: Las 10:49 minutos de la mañana, voy con los mensajes que nos habéis ido dejando a lo largo de toda la sección. Tengo por aquí un audio, venga, creo que es Juanchu.
2: Después de oír lo que he oído...
1: A ver, que se nos para.
2: Después de oír lo que he oído de la Esteban y del Jesulín y del padre, del tío, del cuñado, de la madre que pasaba por ahí, pues me he dado cuenta que qué razón tenía mi padre, que me decía que había gente que vivía del cuento. Pero el problema, yo creo que no es que hay gente que vive del cuento, sino hay gente que vive del cuento del que cuenta el cuento. Vaya vida, vaya cultura.
1: Bueno, pues ahí está la opinión de Juanchu, en este caso, sobre la aparición de Belén Esteban, que tiene bastantes mensajes por aquí, dice Rosa, me parece increíble que esa señora siga teniendo ese tirón. Lo tiene, lo tiene. Por aquí también dice, va, y para Jesulín, Jesulín va de majete y es un caradura. Mensajitos también para Guzmán, Egunón y Manol, soy Maite de Tolosa, un besito para Alberto Guzmán. Por aquí también dicen, Albertico, corazón, qué alegría escucharte, Pamplona, ciudad de diversidad y acogimiento, y qué decirte de las pamplonesas y pamploneses como nosotros. Por aquí también nos saludan desde Conil, Egunón y Manol, Conil, Etique, Egun, Zora, Garría, Güey, Gradú, Egun, Nederbat, Pasá. A mí por aquí también nos dice Izaskun, Negunón, espero que estáis disfrutando de tu nueva familia, Manol, así es. Un abrazo a Guzmán desde Hernani, que paséis un buen fin de semana. Por aquí también nos dicen, lo que no me cuadra es que Israel esté en Eurovisión, que yo sepa Israel no está en Europa. Aupa Guzmán, Nere Laguna. También aquí aplausos para Juanchu, por aquí también nos dicen, ¿y de qué va a hablar ahora esta señora? Se ha vendido su vida por fascículos. Referencia a Belén Esteban. También nos dicen por aquí, orgulloso de la postura de Radio Televisión Española, fuck Israel. Y también nos dice, fuera Netanyahu y sus blanqueadores. Bueno, pues escarecasco a todos y a todas. También nos dicen por aquí, por cierto, el PSOE se abstuvo de la votación para prohibir que fondos buitres serían dueños de viviendas, ahora que no me vengan a culpabilizar a todo pichichi. Bueno, gracias a todos y a todas por vuestros mensajes, como siempre muy participativos. 638-052141, ya sabéis, para formar parte de nuestro programa y, bueno, pues comentarnos todo lo que deseáis, que como siempre es un placer leeros y escucharos. Las 10:52 de la mañana, sintonía de Onda Vasca 1.

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4 minutitos para las 11 de la mañana. Te vamos a contar también la agenda cultural que tenemos para este fin de semana en Euskal Herria. ¿Qué os parece? Tenemos, por ejemplo, en Pamplona, en Iruña, Mentes Peligrosas 3. Con Eva H, JJ Vaquero y compañía. Llegan para bailar, cenar, beber y sobre todo para hacer reír como nunca. Mentes Peligrosas, este espectáculo que llega al Baluarte de Pamplona a las 9. En el Baluarte también, mañana domingo a las 5 y media, va a estar Virginia Riezu con Poderío. Y también mañana en el Baluarte estará Goyo Jiménez con América Forever. Y seguimos en Pamplona, porque la Escuela Navarra de Teatro, mañana domingo a las 7, estará Óscar Terol con Terol Existe y tú también. En Bilbao tenemos Zarzuela, El Caserío, en el Palacio Euskalduna. También en Bilbao, en el Campos Elíseos, estará Pachi Zubeldia con su monólogo Los 40, con lo que yo he sido. Hoy en el Campos Elíseos a las 7 y media. Y mañana estará en Donosti, en Lugaritz, en la sala Imanol Larzábal, a las 7. Volviendo a Bilbao, en el Campos Elíseos, hoy a las 9 y media, Pepe y Lucas con Dentro y Fuera. El fenómeno viral de Internet que da el salto a los escenarios. También en Bilbao, pero mañana domingo, va a estar Alex O'Doherty con Palabras Mayores, mañana a las 7. Y también mañana a las 7 y media en el campus, Nerea Garmendia, con Taras y a lo loco. Y destacamos también que tenemos la obra Farra en Musikebarri, en Getxo, y a las 7 nos invitan a visitar distintos pasajes del siglo de oro en clave lúdica. Y tenemos también Festival Internacional de Teatro de Vitoria-Gasteiz, la Plaza de Santo Domingo, hoy a partir de las 7 y media. Y en Donosti, en Lugaritz, decíamos que mañana va a estar Pachi Zubeldia, hoy a las 7 y media, Alma Laforte, con Estoy como nunca. Y por último, destacamos que en el Salón de Actos de la Uni de Eibar está Alex Aires, con Ardillas en mi cabeza, esta tarde a las 8 y media. Azkoitian, va a estar Choudal Antzokian en Azkoitia, Pijama para 6, hoy a las 7. Una hilarante comedia de enredos. Y por último, destacar que Gure Zirkua se despide este fin de semana de Lesaca. Hoy, última ocasión de disfrutar en Lesaca de Gure Zirkua. Y terminamos recordándoos que este fin de semana también tenemos conciertos. Por ejemplo, el que va a ofrecer Sidecars en Bilbao, en la Santana 27, hoy a las 9 y media.

0: la plaza de las escuelas a las 10:30, Spalak y Alarma Morea. Son fiestas también en Basauri, los Zopilotes Chirriaus, hoy en la plaza de San Miguel a partir de las 11. Fiestas también en Laukiz, con Kiliki, cita a las 10:30. En Gasteiz tenemos en Gel Dorado y a las 9:30 a Judu Gurús. Y este mediodía antes, Bermud Sessions con The Speedways. Gasteiz también van a tener espectáculo, Candlelight. En el Hotel Palacio de Elorriaga, Queen vs. Saba a las 7, a las 9, tributo a Hans Zimmer. Y por último tenemos en Donosti, en inmersos todavía en el Cine Maldi, pues también va a haber música en el Dabadaba a las 8:30, Choque, y en Mutriku, por último, destacamos el concierto Cofradía Zarrean Mutrikun Biarrigandez Seiretan Rudia. Pues son estos algunos de los conciertos que vamos a tener este fin de semana en Euskal Herria.
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0: Y así llegamos a las 11 en punto de la mañana, inmersos en la actualidad, en este caso cultural, en la agenda cultural que vamos a tener este fin de semana en Euskal Herria. Esta es la sintonía de Onda Vasca y esto es Sidecars, los chicos de Sidecars que van a estar en la Santana 27 en Bilbao esta noche.

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11 y 8 minutos de la mañana, te vamos a contar en Onda Vasca cuáles son los titulares deportivos que nos trae este fin de semana, este último de septiembre, más concretamente este día 26. Ya sabéis que no hay fútbol en primera división, tampoco lo habrá la semana que viene, un parón eterno, y que se complementa con partidos de la Nations League de la UEFA. Que, bueno, pues por ejemplo, hoy se juegan algunos partidos, el más destacado probablemente el Inglaterra-España, que se juega a partir de las 9 menos cuarto. Bueno, además tenemos partidos en segunda división, Ceuta-Real Sociedad B, el Sanse que visita al colista, el Ceuta, a las 2 de la tarde, el partido para el filial Churiurdín, dirigido por Jon Ansotegi. Mañana domingo, el Eibar mide su excelente racha ante el Las Palmas, ante un rival directo en Ipurúa, a las 6:30, Eibar-Las Palmas. Mañana domingo, ¿eh? Hoy a las 2, Ceuta-Sanse. El fin de semana también nos deja otros partidos. En la primera federación, quinta jornada, en Govela, tenemos derbi. A las 7 menos cuarto se juega el Arenas Bilbao Athletic. Y también hoy juega el Real Unión, a la misma hora, en Abegondo, en las instalaciones del Depor. A las 7 menos cuarto, Deportivo Fabril Real Unión. También este mediodía juegan las chicas de La Real. Un partido difícil para las de Gorka Gurceta, que bueno, pues reciben al Real Madrid todavía sin ganar en Liga. A las 12 en Zubieta, Real Sociedad Real Madrid. También esta tarde en el Fernando Torres, en Fuenlabrada, Madrid Club de Fútbol Alavés. Un fin de semana en el que también arranca la Liga ACB tras el inicio de la temporada con la Supercopa. Esta semana también ha jugado Baskonia Euroliga. Tenemos la primera jornada de la competición doméstica de la Liga Endesa y comienza precisamente en Bilbao con el Surne Bilbao Manresa, que se juega en Miribilla, en el Bilbao Arena, a las 6 de la tarde. También se juegan hoy a las 7:30 el Andorra Obradoiro, a las 9 de la noche Barça Coruña. Para mañana el resto de partidos, entre ellos el que jugará Baskonia, que se enfrenta al Burgos en el Coliseum mañana a mediodía a las 11:30. En la primera FEB tenemos la primera jornada también, juega la Skatua Guipúzcoa, lo hará en Granada en el Palacio de los Deportes esta tarde a las 7. Hace unas semanitas que comenzó la Liga Sobal de Balonmano y el Bidasoa va a afrontar hoy su tercera jornada en el Santiago Manguán, en Aranda de Duero, Villa de Aranda, Bidasoa, a las 7. Lo que comienza este fin de semana es la División de Honor de Rugby, la primera división del rugby estatal, y lo hace con nuestro único representante, Lordicia, jugando mañana en Madrid contra el Liceo Francés, en Ramón Urtubi. Este fin de semana también estamos pendientes de los mundiales de ciclismo. Vienen disputándose desde el pasado fin de semana. Y queremos destacar en este caso la prueba junior femenina ganada por en Montreal ayer por la española Alejandra Neira. Y también la prueba sub-23 masculina, donde se impuso el norteamericano del Visma Ashlyn Barry, batiendo al español Héctor Álvarez. Campeón del mundo sub-23, por lo tanto, Ashlyn Barry. Y hoy y mañana se disputan los dos mayores arcoíris más importantes. Hoy se disputa la prueba en ruta femenina en Montreal, como digo, 180 kilómetros, una prueba en ruta que acabará eso de las 8 de la tarde, y mañana la prueba masculina con Evenepoel, campeón del mundo contrarreloj el pasado domingo, Del Toro y Seixas como grandes favoritos. La carrera masculina mañana. El fin de semana también nos deja pelota. En la Darraga de Logroño se viene celebrando durante toda la semana la Feria de San Mateo. La gran final de San Mateo se jugará mañana. Ezcurdia Martija, Jaca María Ezcurrena. Hoy tenemos el desafío Urzante, el desafío del aceite. Van a jugar en el 4:30, van a reeditar, pero en la jaula, la final del manumanista Darío y Artola. En parejas, Zabala, Zabaleta, Lasso y Zueta. Y en el mano a mano se enfrentarán Murua y Amiano. Un festival muy bonito, el que se va a disputar esta tarde en el Adarraga de Logroño, a partir de las 5:15. También hoy tenemos Fórmula 1, Gran Premio de Azerbaiyán en Bakú. Hoy
la carrera, ¿eh? No mañana, sino hoy a la una. Va a salir Russell en la pole por delante de Leclerc y de Piastri. Sainz, que había hecho ayer una quali espectacular, noveno, bueno, ha sido sancionado con 5 posiciones en la parrilla. Y además apuntamos este fin de semana en polideportivo que tenemos tenis, la Laver Cup, que se está disputando en Londres. Tenemos hoy además el Getxo Cotriatlo ya. Y tenemos también hockey hielo y hockey hierba. Hoy compartido para las chicas del Churi que juegan en Puigcerdà a las 9:30. El resto de partidos mañana. Pues la cartelera deportiva que nos deja este sábado día 26 de septiembre y que te comentamos aquí en la sintonía de Onda Vasca.

0: Enseguida vamos a ir con más protagonistas, inmersos ya en nuestra última hora de programa. Nos quedan 45 minutos hasta las 12, pero todavía queremos hablarte de muchas cosas. Y queremos presentarte novedades musicales, por ejemplo, la que viene a continuación.
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0: Han fusionado sus voces, Pablo López y Lola Índigo, dos estilos muy diferentes, pero que casan perfectamente en este Casi Siempre. El 4 es el título del nuevo proyecto discográfico del artista malagueño de Pablo López. Salió a la luz este pasado viernes día 18. Y uno de los temas que encontramos en este nuevo trabajo es esta balada, esta colaboración con Lola Índigo. Una balada en la que la granadina se traslada al terreno de López, dos ex triunfitos, Pablo López y Lola Índigo, unidos en este Casi Siempre.
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4: Bueno, pues aquí estamos, de vuelta también con una de las secciones más queridas por nuestra audiencia, estas historias increíbles que compartimos con Juan Ramón Cendrero. Nos trae el mundo del deporte cosas increíbles, cosas que muchas de ellas desconocíamos, pero aquí tenemos a Juan Ramón, como siempre, con un libro gordo, debajo del brazo, donde recoge todas y cada una de estas increíbles historias. Juan Ramón, ¿cómo estás? Egunon.
5: Egunon, Imanol.
4: Bueno, y vamos a hablar de boxeo, y de un combate que acabó de forma muy extraña, ya que terminó después de que la madre de uno de los púgiles subiera al cuadrilátero con un zapato en la mano.
5: Pues efectivamente, hay muchas formas de acabar un combate de boxeo, pero que aparezca una madre con un zapato en ristre, no, desde luego que no es la más habitual.
4: Nos lo podemos imaginar, porque las madres, oye, cuando se trata de defender a los hijos, son muy pasionales, Bueno, vamos a hablar de un combate que tuvo lugar en 1989 y peleaban dos boxeadores británicos de los pesos semipesados. Vamos a presentarlos.
5: Bueno, pues en un lado del ring pues teníamos a Anthony Wilson, que era nacido en Wolverhampton y era 2 años más joven que su rival. Tuvo una brillante trayectoria como aficionado y representó incluso al Reino Unido en los Juegos Olímpicos de Los Ángeles en el 84, a donde llegó incluso a cuartos de final. Luego pasó a profesionales en el año 85 y alcanzó el título británico del peso semipesado en el año 87, aunque cuando llegó el combate que nos ocupa ya lo había perdido. Uh-huh. Y luego al otro lado del ring pues teníamos a Steve McCarthy, que era de Southampton y que pasó profesional en el 87 con una victoria sobre Russell Barnett. Era un boxeador muy prometedor, ya que ganó sus 10 primeros combates como profesional. O sea, de hecho llegó invicto a la pelea a la que se enfrentaba a Wilson. Estaba muy bien valorado y se decía que tenía potencial para convertirse en una estrella.
4: Bueno, pues esos eran nuestros dos protagonistas, Anthony Wilson y Steve McCarthy. Y el combate entre estos dos boxeadores se celebró en septiembre de 1989 y lo que se ponía en juego era optar a la pelea por el título británico de los semipesados.
5: Eso es. O sea, esto quería decir que el ganador pues tenía derecho a enfrentarse al campeón. Uh-huh. Y la velada pues se disputaba en Southampton, Wilford, o sea, es decir, la localidad natal de McCarthy. Sin embargo, no partía como favorito indiscutible. Los pronósticos estaban muy repartidos. Wilson había sido 2 veces campeón de Gran Bretaña, pero McCarthy tenía su favor que peleaba en casa y ante los suyos. El combate comenzó pues con dominio del boxeador local, de McCarthy. Fue muy superior en los primeros asaltos y luego incluso llegó a derribar a Wilson en el tercero. Uh-huh. Claro, porque es que su estrategia era terminar por la vía rápida con un KO.
4: Bueno, cuando derribó a Wilson, entonces ocurrió lo imprevisto.
5: Sí, porque en ese tercer round pues Steve McCarthy tenía a Wilson pues acorralado contra las cuerdas y le estaba sometiendo a lo que en el argot del boxeo pues se llama un castigo. Y en ese momento pues irrumpió en el cuadrilátero la madre de Anthony Wilson, una mujer de 60 años, con un zapato de tacón de aguja en la mano, y atacó a McCarthy dándole golpes en la cabeza. Entonces se produjo un enorme arroto y el entrenador de Wilson también entró en el ring para intentar calmar a la madre de su discípulo. Y finalmente, pues la madre tuvo que ser sacada del ring por un guarda de seguridad.
4: Bueno, oye, la madre tenía un vigor que se hizo notar porque, ojo, como decíamos, le golpeó con un tacón de aguja y nos consta que Steve McCarthy, el agredido, fue herido con un corte producido por ese tacón del zapato.
5: Sí, era de aguja, que le hizo una herida que requirió 4 pulsos de sutura. Por lo que, claro, tuvo que abandonar el ring, tercero se marchó creyendo que había ganado el combate por la descalificación de su oponente. Pero claro, McCarthy no había hecho nada. Y en el momento en que se fue, pues Wilson no había hecho nada. Había sido la madre. Y sin embargo, en el momento en que se fue McCarthy a los vestuarios, el árbitro, Adrian Morgan, no había tomado ninguna decisión. Y extrañamente, cuando se serenaron los ánimos, pues el árbitro decidió que la pelea debía continuar, por lo que pidió que llamaran a McCarthy para que volviera al ring y se reanudara la pelea. Pero McCarthy pues se negó a volver al combate. Decía, y encima de lo que me han hecho. Entonces el árbitro declaró ganador a Wilson por abandono de su adversario. Claro, se había ido y si no había, digo que le estoy diciendo que vuelva, no vuelve, pues el combate lo ha ganado Wilson por abandono.
4: Claro, me puedo imaginar, Juan Ramón, que ahí se montó un escándalo.
5: Se montó un escándalo gigantesco porque estábamos en el pueblo de McCarthy. Y entonces, bueno, pues el propio McCarthy tuvo que volver de los vestuarios, subió al ring, pero no para pelear, sino para calmar a la multitud de 1,000 espectadores. Porque clamaban venganza y aquella noche pues Tony Wilson, su entrenador, y sus asistentes se ven obligados a huir a los vestuarios protegidos por los agentes de seguridad.
4: Bueno, como es lógico, ante esta decisión tan polémica, McCarthy, el perdedor del combate, reclamó, ¿no?, ante las instancias británicas de boxeo, pero creo que estas confirmaron el resultado y declararon ganador a Wilson.
5: Exactamente. Bueno, pero después el asunto llegó a la Junta Británica de Control de Boxeo, pues el organismo más alto, que determinó combate nulo y ordenó que se celebrara una revancha, o sea, que se repitiera la pelea. Y entonces ambos contendientes se prepararon, pero el combate tuvo que ser anulado por una gripe de McCarthy, a no ser que temiera una nueva aparición en el ring de la madre de su oponente, que era peor todavía. Aunque, según se publicó, Wilson había prohibido a su madre asistir a las peleas futuras.
4: Bueno, un suceso insólito que, como es lógico, entiendo que fue recogido por toda la prensa de la época, ¿no? Porque, claro, la madre allí con un tacón golpeando al agresor de su hijo en un combate, pues claro.
5: Sí, pues luego se reveló pues que la madre, que se supone que se llamaba Mina Wilson, o sea, pues, con su personalidad, fue entrevistada y ella declaró que se sentía avergonzada. Luego el hijo explicó que el ambiente era hostil contra él, que el público lo insultaba, ya hemos dicho que estaban en la ciudad de su oponente, y incluso antes de empezar la velada ya estaban insultando. Y bueno, pues que ello le hizo ponerse muy nerviosa a su madre. Y luego declaró el boxeador: es una madre, y una madre es una madre. Y había ido a otras peleas antes, pero nunca había tenido ningún problema.
4: Bueno, en un artículo de Los Angeles Times, el entrenador de Wilson, Jimmy Tibbs, bueno, llegó incluso a defender, ¿no?, a la madre de Wilson.
5: Sí, bueno, dijo que en la prensa se citaban sus declaraciones, o las de la madre, en las que dice estar avergonzada, pero no debería estarlo, decía este periodista. Dijo, hizo lo que cualquier madre haría en esas circunstancias, simplemente perdió el control y no sabía lo que estaba haciendo. Y este periodista Pierce bromeó diciendo que le gustaría ver a la madre de Wilson en el ring con los guantes, no con el zapato.
4: Bueno, pues habría que verla, desde luego tenía maneras. Bueno, la cosa es, Juan Ramón, que estos dos boxeadores, McCarthy y Wilson, ya no volvieron a enfrentarse en un ring.
5: Sí, curiosamente la carrera deportiva de McCarthy, que como hemos dicho estaba invicto antes del combate con Wilson, pues anunciaba una carrera deportiva muy prometedora, no fue tan exitosa como se esperaba. Un año después ganó el título británico de los semipesados, pero empezó a sumar derrotas y se retiró en febrero del 94. Y la carrera de Wilson, el de la madre, vamos, duró menos. Se retiró en el año 93 con 20 victorias, 8 derrotas y un nulo. Solo ganó una de sus últimas 8 peleas. Y bueno, y ahora en la actualidad dirige un gimnasio y entrena a otros boxeadores.
4: Bueno, en una entrevista reciente, el protagonista, el defendido Anthony Wilson, dijo que su madre aún vivía, ¿no?, que vivía en Jamaica y que estaba como una rosa con 97 años.
5: Sí, bueno, pero en esa misma entrevista se quejaba amargamente de que cuando se hablaba de él, solo se recordaba que era el boxeador al que defendió su madre en el ring con un zapato y que nunca se destacaba su palmarés o sus características como boxeador. Y sin embargo fue un suceso para recordar, desde luego, porque aquel zapato de punta de aguja decidió la suerte de aquel combate.
4: Desde luego, estaba prácticamente noqueado y mira, estamos aquí, hablando en Onda Vasca de un combate que hubiese pasado al anonimato seguramente en Southampton en 1989 y mira por dónde, bueno, pues la irrupción de aquella madre orgullosa y defensora de su hijo nos ha traído una historia increíble que nos deja el mundo del deporte, en este caso, bueno, protagonizada por el amor de una madre. Juan Ramón Tendrero, como siempre, ha sido un placer escucharte y tenerte con nosotros en el magazine del fin de semana, así que nada, es que ricasco y te esperamos próximamente por aquí.
5: Es que ricasco, Suri.
4: Agur.
5: Agur.

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0: Bueno, pues como todos los sábados, venimos con una nueva receta bajo el brazo. Nos la va a contar, como siempre, nuestro chef, nuestro cocinillas, Damián Serrano. Ya sabéis que, bueno, siempre nos gusta contaros cosas innovadoras. Y si os digo que íbamos a hacer unos macarrones, me diréis, joder, ¿quién no sabe hacer unos macarrones? Hasta unos estudiantes. Pero nosotros lo vamos a hacer de forma especial. Está con nosotros nuestro cocinillas, como digo, Damián Serrano. Damián, ¿qué tal? Egunón.
1: Bueno, mi Manuel, ¿qué tal?
0: Porque siempre nos gusta ser originales y, bueno, pues añadir, bueno, explorar cositas nuevas. Y hoy a estos macarrones les vamos a hacer una boloñesa, que esto, bueno, pues con una boloñesa, pues fíjate, ¿no? Pero la boloñesa va a ser de lentejas, calabaza y espinacas. Aquí está la novedad.
1: Eso es una alternativa vegetal, pero bastante rica, con una combinación de tres ingredientes que, en principio, no nos vamos a esperar en la pasta, y la verdad es que queda bastante, bastante rico. Además, la calabaza incluso va asada al horno, que le va a dar un toque aún mejor.
0: Bueno, también se pueden utilizar otras verduras, pero nosotros hoy lo vamos a hacer, como decíamos, con lentejas, calabaza y espinacas, que es una forma también, pues mira, de comer legumbre y de comer verdura con la pasta, así que un plato completísimo, ¿eh? Sobre todo para los chavales que les encantan los macarrones, pues mira, con los macarrones podemos meterle un poquito de verdurita, ¿eh? Así aprenden a comer de todo. Bueno, Damián, bueno, lo dicho, ¿eh? Siempre lo contamos, pero ya sabéis que las recetas de Damián podéis verlas en su blog, estoyhechouncocinillas.com, y que tenéis ahí todas las ideas que necesitéis. Decir, hoy quiero hacer conejo, hoy quiero hacer pizza, hoy quiero hacer un postre, todo lo vais a encontrar en el blog de Damián. Pero bueno, pues nosotros siempre en la radio te damos algunos truquitos que así contado siempre queda muy bien. Y si no te da tiempo, lo dicho, a apuntar los ingredientes y demás, tranquilidad, que lo tienes en el blog de Damián, y también, por supuesto, en el podcast que subimos siempre a nuestra web, a ondavasca.com. Así que nada, vamos a ello, Damián, y empezamos por los ingredientes.
1: Pues mira, bueno, para cuatro personas vamos a necesitar unos 400 gramos de macarrones, ¿vale? Podríamos usar también cualquier otro tipo de pasta corta, si no tenemos a mano los macarrones. Y luego, para la salsa, hemos dicho que va a ser una boloñesa de lentejas, con lo cual vamos a necesitar lentejas. Unos 200 gramos de lentejas ya cocidas y escurridas sería lo ideal, ¿vale? Y luego, pues los otros ingredientes, unos 500 gramos de calabaza. Que vamos a necesitar una calabaza que no se deshaga al cocerla, ¿vale? Una calabaza cacahuete sería lo ideal. Luego, unos 250 gramos de espinacas frescas o unos 175-150 de espinacas congeladas. ¿Qué más necesitaríamos? Tomate, por supuesto, para la salsa, unos 400 gramos de tomate triturado. Y luego, para el sofrito, una cebolla, una zanahoria, una rama de apio, que esto es el trío de los sofritos de las salsas italianas de tomate. Luego, ¿qué más? Un poquito de ajo le podemos poner. A mí me gusta cómo queda ya con la calabaza y demás.
0: Okay.
1: Luego también aceite, por supuesto, para hacer el sofrito, un poquito de orégano, sal, pimienta, y luego si queremos servir con queso rallado, podríamos usar un gran alpadano, un parmesano típico de pasta, o incluso un buen queso curado nos vendría perfecto en esta receta. Y ya estarían todos los ingredientes.
0: Okay. Venga, pues vamos a preparar. Entiendo que igual tenemos que hacer el sofrito lo primero.
1: Pues mira, vamos a hacer el sofrito lo primero, al mismo tiempo que vamos a asar la calabaza, ¿vale? Porque son dos preparaciones que podemos hacer en paralelo y así ahorramos tiempo. Pues mira, vamos para el sofrito, pues nada, tenemos que pelar y picar fino la cebolla y la zanahoria. El apio también lo vamos a lavar y lo vamos a picar fino. Solo los tallos, las hojas del apio las vamos a dejar aparte, ¿vale? Luego también tenemos por ahí el ajo, que lo vamos también a aprovechar y picarlo en este momento. Y luego, pues para la calabaza, simplemente abrimos la calabaza por la mitad, le retiramos las semillas, hacemos cortes en el interior de la calabaza en forma de rombo, bueno, o unas líneas simplemente para que entre el calor dentro y se pueda hacer mejor. Y nada, mira, la calabaza la vamos a untar con aceite por ambos lados, la vamos a salpimentar y la vamos a hornear unos 175 grados, unos 30 minutos, ¿vale? En este caso, tendríamos que comprobar si la calabaza está tierna, ¿no? Pinchando con un cuchillo, ¿vale? Y nada, en cuanto esté, pues la dejaríamos templar, le quitamos los trozos más duros de la piel y la cortaríamos en trozos. Luego, ¿qué más? Teníamos por ahí que hemos dicho que vamos a hacer el sofrito en paralelo. Pues mientras la calabaza está en el horno, vamos a poner a calentar unas 3-4 cucharadas de aceite. Y lo que vamos a hacer es, ahí una vez que esté caliente, echamos a la vez la cebolla, la zanahoria y el apio. Y lo vamos a rehogar todo, unos 6-7 minutos, hasta que veamos que está pochado, ¿no? Que está tiernecito, uh-huh. Que ha cambiado de color. Y nada, en ese momento echaríamos el ajo picado, mezclamos bien, removemos un par de minutillos más y en cuanto veamos ya que ese sofrito huele bien a ajo, que el ajo ha soltado todo su olor, lo que vamos a hacer es incorporar el tomate triturado. El tomate triturado mezclamos bien, lo salpimentamos y dejamos que se reduzca aproximadamente a la mitad, ¿vale? Porque queremos una salsa de tomate bien espesita que se quede bien pegada a la pasta, ¿vale?
0: Vale.
1: Vale, pues ya tenemos por un lado la calabaza asada y por otro lado el sofrito y la salsa de tomate. Ahora lo que vamos a hacer, a esa salsa de tomate la vamos a probar, la vamos a ajustar de sal y pimienta si fuera necesario y la vamos a condimentar ahora ya con orégano al gusto, ¿vale? Si queremos también albahaca seca, pues nos vendría también genial en esta receta. Nada, a esa salsa le vamos a añadir las lentejas, que ya hemos dicho que son 200 gramos de lentejas, que ya están cocidas y escurridas y enjuagadas, si queremos, ¿vale? Y nada, esto cocinarlo ahí un par de minutillos más que se mezclen los sabores.
0: Vale.
1: Y luego nada, ¿qué nos queda? Entonces nos queda la calabaza, que la hemos asado y la hemos cortado en trozos, que también va a ir ahora para la olla, es decir, para juntarla con las lentejas y la salsa. Y lo último que nos quedaría las espinacas para darle un toque así rico, en lugar de echarlas directamente en la salsa de tomate, lo que vamos a hacer es pasarlas por la sartén primero, ¿vale? Con una gota de aceite, las vamos a rehogar hasta que hayan perdido bien el agua, ¿vale? Y se hayan secado, ¿no? Las espinacas hay que tener en cuenta que pierden mucho el volumen, ¿vale? Y esto también es otra de las razones por las que a mí me gusta hacerlo fuera de la salsa, ¿no? Porque si ponemos las espinacas dentro de la salsa, pues suelta mucha agua y entonces hay que volver a reducir. Y si volvemos a reducir, las espinacas se cuecen demasiado. Y a mí me gusta que queden tirando a poco hechas, ¿vale? Y nada, ya tendríamos la salsa lista. Pues entonces, ¿qué es lo que nos quedaría? Pues simplemente ponemos a cocer abundante agua con sal y vamos a cocer la pasta, según nos diga el fabricante, para que quede al punto al dente menos 2 minutos, ¿vale? Ese es el secreto. Porque
0: vale,
1: lo que vamos
0: menos
1: a hacer,
0: 2 minutos.
1: Uh-huh. Eso es. Lo que vamos a hacer ahora es que esos 2 minutos, una vez que hemos escurrido la pasta, hemos guardado un poquito del agua de cocción, ¿vale? Al final vamos a mezclar la pasta con la salsa, añadimos un chorrito del agua de cocción que hemos reservado y esos 2 minutos que hemos dicho que le quedan para el punto al dente los vamos a terminar dentro de la salsa, ¿vale? Así vamos a conseguir que la salsa ligue con el almidón que suelta la pasta y quede mucho, mucho más rica. Y nada, esto ya estaría. Lo servimos a los platos, llevamos a la mesa recién hecho y si queremos, como hemos dicho, un buen queso rallado por encima y a disfrutarlo.
0: Claro, claro. Ese quesito rallado yo no lo perdono, ¿eh? O sea que, bueno, seguro que se los echamos. Bueno, pues ya veis, oye, qué pasta más rica, qué diferente, ¿eh? Con esta boloñesa que le hemos hecho con verduras, con legumbres, con lentejas en este caso, con calabaza, con espinacas y, bueno, ya vemos que el proceso no es nada complicado, Damián, así que lo que he dicho al principio, oye, pues una forma de comer súper completo.
1: La verdad es que sí, es un plato de pasta con mucha verdura que combina muy bien entre sí y que tampoco tiene mucho más misterio. Si queremos hacerlo incluso más fácil, podemos cocer la calabaza en agua en lugar de hacerla al horno, pero yo es que os digo que probéis en el horno porque le da un toque bastante, bastante rico que a mí me gusta muchísimo más.
0: Nosotros siempre seguimos tus consejos al dedillo, Damián, así que nada. También lo haremos en esta ocasión y bueno, pues ya sabéis, ¿eh? A partir de ahora ya sabéis cómo hacer macarrones con boloñesa de lentejas, así que ahora solo queda degustarlo y disfrutarlo. Damián Serrano, Cocinillas, gracias por haber venido un día más, un sábado más, a visitarnos a Onda Vasca. Es que ricasco y nada, que disfrutes del fin de.
1: A ti, Manolo, hasta pronto.
0: Hasta la próxima.

0: Bueno, pues como cada sábado, como cada fin de semana, hemos cocinado rico con lo de aquí, con lo de casa, con producto de temporada y sano, ¿eh? Sencillo y sano. Así que mira, ya veis qué plato de pasta más completo, con legumbre, con verduras. Y nosotros siempre intentando aportarte ideas originales, que muchas veces digo, ah, siempre comemos la pasta con tomate, que oye, está riquísima, ¿eh? Y a mí me encanta comerla así, pero oye, de vez en cuando cambiar y alguna idea nueva, pues no viene mal. Así que nada, nosotros siempre te traemos nuevas ideas en esta sección de cocina que compartimos contigo cada sábado aquí en Onda Vasca.
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0: 11:43 de la mañana, vamos a darle un nuevo vistacito a la actualidad para saber cuáles son los trending topics del día, de qué se está hablando en este sábado 26 de septiembre. Bueno, pues hablando todavía de Mari Carmen, quita, como la conocen algunos, de ese desahucio que tuvo lugar esta semana en Madrid. Y bueno, pues en torno a esta cuestión también, bueno, pues sigue habiendo una amarga polémica en redes sociales. Algunos culpando al gobierno de Pedro Sánchez, otros a la Comunidad de Madrid, de Isabel Díaz Ayuso. En fin, como decíamos, es uno de los asuntos de los que se sigue hablando y de qué manera en redes sociales. Hablando también de Harvard, ya sabéis que esta semana en su visita a la Universidad de Harvard, Pedro Sánchez ha sido preguntado, entrevistado por algunos de sus alumnos y bueno, uno de esos alumnos precisamente le preguntaba por corrupción a Pedro Sánchez, ¿no? Y bueno, pues un vídeo del que se ha hecho eco el Partido Popular con un tuit que dice: Pedro, Harvard no es televisión española. El tuit, como decíamos, solo presenta la pregunta y no la respuesta de Pedro Sánchez, que en este caso despertó los aplausos del resto de los asistentes, de los alumnos que estaban presentes en esa entrevista en Harvard. Se está hablando también y muy mucho de Frente Amplio, que bueno, pues al parecer puede ser el nuevo nombre de Sumar en las próximas elecciones. Frente Amplio, que pasará a llamarse Sumar, que pasará a llamarse Frente Amplio en las próximas elecciones generales. Así que bueno, pues veremos si finalmente se quedan con ese nombre. A mí me ha parecido curioso, cuando menos, no sé, no, tampoco es algo que pues que llame mucho a la estoicidad, ¿no? O a la ilusión, Frente Amplio. Bueno, habrá gente que le guste. A mí ciertamente me ha sorprendido. Se está hablando también de La Bola Negra, de la película de los Javis, en su carrera de los Oscar. Ha sido presentada también esta semana en Donostia, en el Cinema al Día. Y ayer llegó a todos los cines, a todas las salas de cines. Y bueno, pues lógicamente la gente que ha acudido en masa a ver La Bola Negra, esta película de los Javis, ya disponible en todas las salas de todo el estado. Y bueno, pues la gente opinando que sí, que sí no. Y bueno, pues La Bola Negra, que es, como decíamos, la candidata española para estar representada en los Oscar. Se está hablando también del programa de viernes. Hemos hablado antes con Alberto Guzmán de la presencia en este programa de Telecinco ayer de Belén Esteban, y precisamente de Belén Esteban, de Jesulín, de la hija de Belén, Andrea. Se está hablando también en redes sociales. Son algunos de los trending topics que encontramos a esta hora. Y también se está hablando del Manchester City, de Guardiola, que dejó el Manchester City, y de una última hora que conocíamos ayer, y es que el Manchester City ha sido declarado culpable por violar la gran mayoría de normas financieras de la Premier. Guardiola, que bueno, dijo en su día creer a los dirigentes del City, dijo que si algún día le engañaban se marcharía. Se marchó el año pasado y bueno, hoy ha sido declarado culpable el City, que al parecer ha infringido 114 de las 115 acusaciones que se le presentaban. Bueno, pues veremos si finalmente es descendido o no a segunda división el Manchester City, tal como se amenazaba, pero desde luego que una dura sanción va a recaer sobre el conjunto citizen. Está hablando también de Taylor Swift, porque bueno, circula por las redes un vídeo de Taylor bailando en bikini. Y bueno, pues todos sus fans se han lanzado a hablar de este vídeo de Taylor Swift. Y como decíamos, estas son las tendencias del día. También se está hablando de Madrid. Y es que a esta hora se está celebrando allí en Madrid, bajo el lema "En defensa de España, no a la invasión de Ceuta y Melilla", la segunda marcha por la dignidad, convocada por Vox, por la derecha española. Y bueno, pues de esa manifestación que se celebra a esta hora por el centro de Madrid también se está hablando en esta jornada de sábado, en este día 26. Los trending topics del día que te contamos en Onda Vasca, que te resumimos en Onda Vasca. Siempre pendientes de la actualidad, una actualidad que podéis seguir puntualmente, por supuesto, siempre en nuestra página web 24/7, ondavasca.com. En esta jornada de domingo, ya sabéis que lo climatológico, estas nubes que tenemos ahora cerquita de la costa, poquito a poco se van a ir deshaciendo y que por la tarde esperamos ya una situación bastante soleada en toda Euskal Herria. Un día en el que esperamos temperaturas máximas de en torno a los 23 grados en Donosti, 25 en Bilbo, 28 en Gasteiz y hasta los 33 podrían coger hoy en Iruña, en ese San Fermín chiquito. Pero una situación, eso sí, algo más inestable a partir de mañana en Euskal Herria. Una mañana, esta de sábado, en la que seguimos con una situación tranquila en carreteras, no hay novedades. Alguna avería que no está causando retenciones, por lo tanto, sin problemas para circular por la red principal de las carreteras de Euskadi. Te lo contamos en la sintonía del fin de semana en Onda Vasca, 11 minutos solamente para llegar a las 12.
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1: 7 minutitos para las 12 del mediodía. Nos ponemos ya un poquito más bailongos. Ya nos hemos quitado las perezas de la mañana poquito a poco. Y nos ponemos bailongos con Shakira y con Maluma, que nos presentan una de las novedades de la semana. Colombia se convierte en una de las protagonistas de estas novedades musicales. Y lo hace gracias a estos dos referentes que se unen 8 años después de su último trabajo. Y en este nuevo tema, que se llama Agua, transmiten, pues eso, pasión latina, energía, ritmos tropicales, caribeños. Bueno, pues una producción que abraza las raíces de ambos. Maluma y Shakira presentan juntos este Agua.

Ritmos caribeños, los que nos presentan Maluma y Shakira en su novedad musical que os presentamos aquí en Onda Vasca. Y uno que con esos ritmos ya se suelta a bailar, ¿eh? No hace falta estar en Copacabana, ¿eh?, para poder disfrutarlos también aquí en Euskadi. Solamente 4 minutos para llegar a las 12 del mediodía y nosotros poquito a poco entramos ya en el tiempo de la despedida. Hemos arrancado como siempre nuestro camino puntuales a las 8 en punto de la mañana y desde entonces estamos pues al pie de las noticias que nos ha dejado esta jornada de sábado, este día 26 de septiembre. Hemos tenido tiempo también para hablar con muchos protagonistas, para divertirnos un rato, para reírnos y en definitiva para estar juntos en esta familia que formamos todos en Onda Vasca. Bueno, pues el equipo del fin de semana aquí se despide, a puntito de llegar a las 12, pero os dejo en buenas manos. Llegan, como siempre, Fernando Lorenzo y nuestro director Ángel López, que son cosecheros, cosecha del 67, y llegan, como siempre, con buena música, con cultura musical y con ese buen rato que nos hacen pasar siempre con sus programas. Así que nada, pues a partir de ahora sigue la buena compañía en Onda Vasca y un servidor se despide hasta mañana. Estaremos, como siempre, a las 7 con Kilómetro Cero, con toda la actualidad del primer sector. Hablaremos del producto local, del producto de aquí, de casa, de la tierra. Y a partir de las 8, como siempre, pues el formato habitual de los fines de semana en el magazine. Os deseo a todas y a todos que paséis un buen sábado, que disfrutéis de todo lo que tiene que ofrecernos todavía el fin de semana, que no ha hecho sino comenzar. El sábado siempre tiene una energía especial, ¿verdad? Los domingos igual son un poquito más relajados, un día más de descanso, casi empezamos a empezar, bueno, a pensar en el lunes, en la nueva semana, en las cosas que hay que hacer. Pero el sábado es un día animoso, ¿no? Que a todos nos gusta salir a la calle, compartir, hacer planes, así que nada. Y si vuestro plan es quedaros en casa, gocho, gocho, y las hay, también, ¿eh? Un plan perfecto muchas veces. Desearos, como siempre, que paséis un buen fin de semana, un buen sábado, y os espero a todas y a todos mañana aquí. Así que ya sabéis, en el lugar y en el sitio de siempre, en Onda Vasca, en vuestra casa. Por nuestra parte, nada más. 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Así que nada, si tenéis a bien, ahí nos vais a encontrar siempre que lo deseéis, siempre que queráis volver a escuchar cualquiera de nuestras entrevistas, secciones y toda la actualidad, pues también en ondavasca.com. Así que todo completo, a un solo clic. 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

0: pero también hay otros que cuando aparecen se quedan para siempre en nuestra memoria, porque terminan dando a la pieza, a la canción, una personalidad totalmente diferente. Hoy en Cosecha del 67 ponemos el foco en los violines. Fernando Lorenzo, bienvenido, ¿cómo estás?
1: Bien hallado, aquí demostrando que tenemos cuerda para rato, sí, e instrumentos de cuerda para rato.
0: Bueno, sí, vamos a demostrar cómo ese sonido peculiar del violín tan clásico, sorprendentemente, queda genial en géneros tan dispares como el pop, el rock, el folk. Lógicamente sí, el folk es más, encaja con mayor naturalidad, pero en el heavy metal también hay muchas y muy buenas canciones en las que encaja, ¿eh?
1: Es curioso por ser un instrumento tan pequeño, que a veces siempre decimos, jo, con trabajo que bien luce, ¿no? En una banda y qué elegancia. Y en cambio el violín, aparte lo fácilmente transportable, lo extremadamente excelso que es. Hablamos del Stradivarius, sin ir más lejos,
0: hombre,
1: ¿no? Que bueno, pues ahí siguen estando. Instrumento de siglos y con una importancia tremenda.
0: Cameos fugaces, estribillos inolvidables, melodías que se abren paso entre guitarras, baterías, voces, bajos. Bueno, pues vamos a demostrar que las cuatro cuerdas del violín han protagonizado algunos de los momentos más inesperados y reconocibles de la historia de la música. Y vamos a empezar a ritmo de tango.
1: Por una cabeza.
0: Por una cabeza.
1: Gardel, cuéntame, de Pera.
0: Cuéntame la historia.
1: Pues maravillosa.
0: La cabeza, que es una metáfora del amor.
1: Sí,
0: por cuando te virlan la chorba.
1: Ahí está, y te la llevan con ese símil hípico que te han ganado por una cabeza. Es maravilloso. Que a mí me viene siempre la escena, dos escenas importantes. Uno en Mentiras Arriesgadas, otro en, sobre todo en Esencia de Mujeres.
0: Qué dos grandes películas,
1: sí. Y en ambas la importancia del tema por una cabeza. A mí Jamie Lee Curtis bailándola con esa rosa en la boca, pues es una escena ya icónica. Y luego lo bonito de la canción, y la suerte que has sido tú o yo de haber estado en Buenos Aires y escuchar esta canción
0: ahí. En el barrio de Caminito, ahí.
1: Caminito, o en la calle Corrientes.
0: Esas milongas, pues, sí, señor.
1: Sí, sí, maravilloso, maravilloso.
0: Por una cabeza.
1: Ahí está.
0: De popular tango de 1935.
1: Ya ha llovido.

0: Hay versión cantada, evidentemente, por Gardel.
1: Por una cabeza. Pero bueno, no seremos nosotros.
0: De un triste potrillo, sí,
1: preciosa. Estropeemos la
0: canción. Curioso que el hecho del violín ser tocado con arco haga que este instrumento...
1: Cambia mucho, ¿eh?
0: Claro, porque recordemos que el otro instrumento predominante en una banda, sobre todo de rock, va a ser el bajo, que también son cuatro cuerdas, pero claro, fíjate qué sonoridad totalmente opuesta.
1: Sí.
0: No hablaremos hoy de ilustres violinistas.
1: No, porque no vamos
0: porque
1: a hacer...
0: Porque si no, Xavi Ceverio, espéranos, no, lo que tenemos alguien.
1: Lo previsto de violín en la música clásica, en Vivaldi, en... Bueno,
0: no, pero en la música folk, que es predominante. La, bueno, por folk, eso citábamos a...
1: Folk va a sonar, ¿eh?
0: Sí, lo sé. Por eso citamos al miembro de Oscorri. Y eso
1: que, bueno, que... recomendamos la entrevista que le hiciste a Nacho de Felipe, que sí, está colgada en nuestro cajón, en la web, en el espacio.
0: Y mira, y
1: saben
0: ver cómo se puede disfrutar de la... Ya escucharemos ir a Ildancha, como con Alos Quartet, por ejemplo, el violín pues tiene esa predominancia, ese momento esplendoroso, ¿no?
1: Venga, momento para Chema Gutiérrez, como sabéis, un gran hater de los Beatles. Pues en una de sus canciones más reconocidas...
0: No tocaba ninguno de los cuatro el violín.
1: Canta Paul McCartney, suenan bien violines, violas y violonchelos en este single. Hombre, del disco Revolver del 66, con doble cuarteto de cuerdas. Por supuesto, no falta el violín en el Leano.

0: maravilla de canción. Chema, recapacita. Ya madurará.
1: Creo que ya está.
0: ¿Sabes lo que pasa? Que joder, esas canciones que tienen ese toque sinfónico, sabes que va a estar el violín por

0: esa importancia, ¿no? De y mira, esto es We All Stand Together, sí, un tema de Paul McCartney, ya cuando dejó los Beatles, en un vídeo precioso protagonizado por unas ranas. Ahí está.
1: Y va a sonar el violín, ¿no?
0: Claro, me confirma, claro. ¿No? Ha sido al inicio ya ha empezado ya los violines sonando, ¿eh? Sí.

0: Violines, clarinetes.
1: Clarinetes, sí, sí, sí. Es que es una. Incluso está funcionando como si fuera una orquesta. Más coros, en este caso son las ranas las que cantan. Y pues temas de eso, que cómo le dan un toque elegante. Y aparte, como más coral. Porque yo creo que también entra como es como para todos los públicos y todas las edades.
0: A veces el rock se restringe involuntariamente, ¿no? Ahora no ocurre tanto, ¿no? Pero cuando éramos nosotros jóvenes, el rock era para los adultos, ¿no? ¿Qué hace un niño en un concierto de rock and roll?
1: Sí, incluso no adultos.
0: Tú te has saltado esa norma hace tiempo con tus hijos, que tienen un rodaje, un kilometraje de conciertos tremendo,
1: sí,
0: ¿no?
1: Sí, sí, sí.
0: Y lo felices que son.
1: Son experiencias, sí.
0: Sin duda.
1: A ver, que no hay que descartar, ¿eh? O sea, el resto de instrumentos, de música. Y llevarles y que disfruten. Yo siempre
0: no
1: digo,
0: todo va a ser Teresa Raval.
1: La orquesta de Bilbao es una maravilla. Los conciertos de media mañana, los conciertos que hacen en algún ejido son maravillosos.
0: Y qué bien están trabajándose a la gente más joven, porque se lleva de un tiempo a esta parte el hacer versiones rockeras,
1: claro,
0: en modo
1: hombre, y el acercar,
0: ¿no?,
1: a los grupos a versionar, a ver sus canciones, a reinterpretar sus canciones en tema sinfónico con una gran banda. Y eso lo hace muy bien la BBC y se está haciendo muy bien en Euskadi también.
0: Venga, vamos con otra gran canción que tiene un fantástico cameo de violín en una de las grandes obras de los Rolling Stones, single del 67, del disco Their Satanic Majestic.
1: Buah.
0: Request, sus satánicas majestades,
1: ¿eh? Claro, sí.
0: Vamos a escuchar ese momento en el que se oyen las cuerdas del violín a cargo de John Paul Jones, ex de Led Zeppelin.
1: Ahí va.
0: Él es quien toca.
1: Fíjate que yo te diría, Juan, yo imagino que en Six Rainbow también llega a haber por ahí algún violín, pero bueno, vamos a ver.
0: Pues efectivamente, es Six Rainbow, porque no hemos dicho el título, sino el del álbum.
1: Vale. Sí,
0: el álbum,
1: sí.
0: De Satanic Majestic.
1: Joder.
0: Ahí está Six Rainbow, que tiene su momentito. Bah. Claro, su momento. Nunca sabe de qué va el tema.
1: No.
0: Que le estamos pillando y es lo que nos gusta, que sea espontáneo, natural y que diga lo que le viene a la cabeza.
1: Pues ahí está.
0: She's the Rainbow, con su momentazo de violín ahí.
1: Uf,
0: perfectamente.
1: Y vaya violinista.

0: Si es a Rainbow.
1: Si es a Rainbow.
0: Seguramente una de las más bonitas canciones de toda la discografía de
1: sí,
0: los Rolling Stones.
1: Sí, a veces muchos dicen que alejada del estilo Stones, pero yo creo que no, que entronca muy bien con muchas canciones de los Rolling Stones.
0: Y estas bandas legendarias, Fernando, que eran tan versátiles, que eran muy capaces de hacer rock puro tipo Jack Berry, de hacer algo más clásico, saltarse una canción convencional y tocar algo progresivo.
1: Y saber valorar el resto de músicas que eran más ajenas a ellos. Ellos empezaron incluso adorando a los músicos de blues, a Chuck Berry y compañía, venían de un universo diferente al que, por ejemplo, venían los Beatles. Pero ahí está la importancia de encontrar temas que siguen tan vigentes 60 años más tarde.
0: Vamos con una canción dedicada al boxeador Huracán Carter, acusado injustamente de un triple homicidio que no cometió.
1: ¿Sí?
0: Del álbum Desire del 75 de Bob Dylan. Esto es Hurricane. Y ahí está el violín.
1: ¡Qué maravilla!

0: Es que tenía que ser Dylan. Tenía que ser Dylan ese que coqueteó con el folk y coqueteó con el rock y coqueteó en mil salsas y bueno.
1: Muy habitual en su repertorio usar el violín, ¿eh? Sí. Lo demostraremos en otros programas porque el tema va a dar. Va
0: fíjate,
1: a dar, sí.
0: Yo estoy pensando que, claro, a ver, dentro de dos décadas se cumplen 5 siglos de la aparición del violín, ¿eh? O sea, se calcula que es sobre 1550 cuando cobra importancia el violín, que venía de un instrumento de 3 cuerdas, ¿no? Que era el rebec. Entonces, creo que sería interesante hacer un, igual que hubo en Leyendas de la Guitarra, aquellos conciertos icónicos en Andalucía, en Sevilla y en Córdoba, donde se encontraron los mejores guitarristas de la época, ¿no? De los últimos 50 años. Creo que habría que hacer algo con el violín, porque hay muy buenos intérpretes y la importancia que estamos demostrando hoy con las canciones estas, pues habla por sí solo.
1: Está muy bien, si tú sabes de alguna, 688-854-852, tenemos eso hasta es. 60 canciones conocidas. Buah. Que sabemos fehacientemente que utilizan el violín.
0: Y ya han sonado 4 grandísimas canciones.
1: Pues mira,
0: ¿eh?
1: La que Uf. Viene. Mira la que viene, se titula Kashmir, Kashmira, Kashmira.
0: Eso ya has hablado de ellos, además.
1: Claro, porque es el mismo. Wow. John Paul Jones. Es y además, quien toca el violín en esta cancionaza.
0: Y con sonoridad
1: 75.
0: Árabe, con sonoridad esa sí, sonoridad del
1: Oriente.
0: Magreb.
1: De Oriente.
0: Sí, sí, sí. Yo creo que.
1: El disco se grabó, claro. Precisamente. No en Cachemira, sino sí, en, sí. En el Sáhara, en el desierto del Sáhara.
0: Por eso te decía yo que más,
1: él estaba
0: más,
1: viajando,
0: decía que más cercano al Magreb, más cercano a los sonidos marroquíes y esa África subsahariana, y por eso la importancia de Kashmir. A mí me parece un tema hipnótico, me parecería, sí. Que además el violín es indispensable en la sonoridad de Led Zeppelin, ¿eh?
1: Venga, nos vamos a este single del 75 del disco Physical Graffiti. Esto es Kashmir.

0: fíjate que he tenido la suerte de... Me encanta la energía, lo enérgico que suena el violín en estas líneas, ¿no? Es tremendo. Y fíjate que me estaba rememorando y recordando que el instrumento que más me ha impactado verlo tocar en cercanía, un metro de distancia, y eso que está con grandes intérpretes y músicos y amigos que saben tocar instrumentos maravillosos, piano, triqui y guitarra y o batería. En cambio fue el violín, una intérprete en Sligo, en
1: una cosa tan pequeñita, ¿verdad?
0: Pero increíble, en una taberna en la costa oeste de Irlanda, y una chica interpretándolo que nos dejó, a mí me dejó impactado, o sea, fue algo, y era totalmente natural la forma de tocar, pero te quedabas impactado de lo que podía salir de ese pequeño instrumento de cuatro cuerdas.
2: ¡Ojo al dato! Hemos empezado el programa poniendo el listón aquí arriba, porque hemos escuchado a Gardel, Beatles, a los Beatles, Stones, a los Rolling Stones, a Bob Dylan, a Led Zeppelin, y llaman, mira,
0: a ver,
2: están llamando a la puerta,
0: abre.
2: Los Who.
1: Bueno,
2: esto es Baba O'Riley, claro, del discazo Who is the Next.
0: Pues el siguiente, los Who.
2: Uno de los mejores discos de la historia.
0: Hombre.
2: Y va a sonar, ya está sonando de fondo el violín. Mira.

0: sí. Es una banda está... de rock duro.
1: Pero que sí está,
0: aunque
1: está,
0: no lo parezca.
1: Está más cercano a Goran Bregovic y su orquesta de bodas y funerales que de una gran banda de rock. Esto es quizá para mí de momento la mejor canción de todas las que ha sonado.
0: Es que, a ver, ten en cuenta, a veces en este programa nos gusta ponderar lo antiguo, lo veterano, sí, lo clásico, pero claro, esto lo pones en una balanza, no es por comparar, wow, no es por comparar, pero qué grupos,
1: ya,
0: qué versatilidad, qué manera de cambiar de registro,
1: sí,
0: y haciendo temas supremos con este estilo y luego con otras grandes canciones rockeras, ¿no?
1: Sí, y luego, fíjate, lo que te digo, me iba a los Balcanes, ¿no? Esa sonoridad, sí, sí, es, me parece, sí, a los Balcanes.
0: Pero estoy viendo a los Zingaros por ahí.
1: Y tú me decías, yo he descubierto un grupo georgiano, el trío Mandili, gracias a mi hija de cuando tenía 9 años, descubrí al trío Mandili. Son 3 chicas que únicamente toca una de ellas el violín y hacen unas canciones que te quedas impactado, como la hacen solamente 3 voces y un violín.
0: Venga, nos vamos a la discografía amplísima de Paul Anka, que
1: ¿sí?
0: Este súper clásico del panorama musical canadiense.
1: Joder, canadiense mundial.
0: Primer, bueno, nació en, claro, Canadá, se convirtió, sí, sí, en estrella, sí, mundial, sí. Prolífico compositor, otro crooner de verdadera leyenda. Tiene canciones muy conocidas, pero nos vamos a ir con una que no lo es tanto, pero en la que destaca el violín. Se titula, vale, Jubilation.
1: A Diana yo imagino que le gustaría también.
0: No, sí, no habla de la jubilación, sino de lo que es el jubileo.
1: El jubileo,
0: ¿no?
1: Sí, eso es. Sí.
0: Bueno, pues ahí está Paul Anka.
1: Momento de jubilo. Vale.
0: Esta canción de 1972 con un violinazo en primer plano.

0: te quedas, señor Lorenzo?
1: Impactado, o sea, es que me dices esto, que te dijera nombres de quién era, y Polanca quedaría muy lejos, ¿eh? O sea,
0: Polanca, el de Diana, el de Put Your Head.
1: Por eso te decía que a Diana yo sé que sí que le gustaría, y pondría su cabeza en el hombro de Polanca, pero es increíble, sí. Encima suena a júbilo, a éxtasis.
0: A mí me suena a Rondó Veneciano, ¿eh?
1: No, hombre, a mí me parece mucho mejor a Festival Folk de Guecho. A buen concierto.
0: Buenos violinistas se han pasado por ahí, sí. Sin duda ninguna.
1: Sí, aunque en el Palacio Ducal tampoco estaría mal esta canción, ¿eh?
0: No. Yo lo veo en Versalles también ahí.
1: Sí.
0: Vamos a escuchar ahora a Los Kansas, un baladón acústico del 77 en el que se habla de lo efímero de la vida. Todos somos como el polvo en el viento, ¿eh?
1: Ahí está.
0: En Dust in the Wind.
1: Y está el violín.
0: Mira, mira. Bien. Escucha.

0: interesante el violín. Yo tampoco había caído en que esta canción tenía ese solo de violín. A veces cuando te quedas con la voz o con otros pasajes,
1: sí, pero...
0: o con otros cameos de otro instrumento, sí, se te olvida que hay...
1: Pero sabes que tiene que estar. O sea, es como esa presencia, bueno, haya quedado, ¿no? Pero que tiene que haber esas cuerdas, si es una canción de... como en este caso, además, nostálgica, como es el Dust in the Wind. Uf, el violín importantísimo.
0: Gardel, los Beatles, Rolling Stones, Bob Dylan, Led Zeppelin, los Who, Polanka, Kansas y también la Velvet Underground. Proyectazo.
1: Joder, vaya intérpretes, ¿eh?
0: Esto es Venus in Fars, la Venus, ajá, de las pieles.
1: Sí.
0: Y fíjate, ellos que eran tan atrevidos y osados. La canción habla del universo sadomasoquista, del bondage, de la sumisión. Y está el ñiqui, ñiqui, ñiqui del violín permanentemente.
1: ¿Quién le tocará? Es curioso, ¿eh? Fíjate qué intérpretes estaban ahí, ¿eh?
0: Kale, muy grandes todos, ¿eh?
1: Nico.
0: Los cantantes y el que hacía las labores del marketing. Sí,
1: hombre, Andy Warhol.
0: Este es el disco del plátano,
1: ¿eh? Sí, sí.
0: Y está de fondo el ñi, machacón, ¿no? El sonido del violín.
1: Uf.
0: Venus in Fars. Venga, y yo sé que tú eres un gran amante de la música folky, yo también.
1: Muchísimo.
0: Mis primeros recuerdos en una verbena me llevan a esta canción de los Wendan.
1: Hombre, claro, ahí está.
0: Y ahí está, evidentemente. Está ese instrumento de el guan guan guan guan que se hace con la boca, que no sé cómo se llama. El guan guan guan guan, ¿sabes, sí, ¿sabes sí, a qué sí, instrumento?
1: Sí, sí.
0: Me re...
1: sí.
0: Había gente que lo hacía con un bolígrafo Bic en mi época. Pero ahí está, por supuesto, muy presente el violín. Esto es Iris Jig, desde la Bretaña francesa, los Wendan.

0: los Wendal, ¿cómo lo pasamos con los Wendal? Que bueno, hablabas antes del Festival de Folk de Guecho.
1: Claro.
0: Estos
1: anda que
0: sido,
1: no pasa por allí.
0: Han sido grandes violinistas.
1: Sí, pero yo creo de que todo grupo.
0: Ya, mira, sé que, claro. Ya sé que querías ponerme otra.
1: No. Que eso me encanta.
0: Vamos a darle atmósfera violinesca.
1: Sí. ¿Eh? Porque la vamos a tener en muchos. Y luego, si no, pues siempre hay invitados a los de invitar. El violín indispensable en el folk. Ahí está.
0: Esto es Jackson Morning, otro de los grandes éxitos de Wendal, desde la Bretaña francesa, ahí al norte del continente.

0: Ay, qué bonitos recuerdos con los integrantes de Wenda.
1: De Wenda.
0: Ahí tirábamos el jersey de punto al aire. Y,
1: sí, recordemos y que luego participaron, juntos, evidentemente, sí, han vuelto. Bueno, de hecho, fíjate, volvieron a Guecho. Después de aquello, evidentemente, aquellos primeros actuaciones en el Festival de Guecho, volvieron en el 25 aniversario de Oscorri y han vuelto en el 2026 también a hacer una actuación única.

0: Aquí hay unión, esto es un juego, ¿eh? Unión de dos folclores. A ver si adivinas de qué países estamos hablando.
1: A ver, me suena oriental, por un lado.
0: Pues bueno, pues esa podría ser la parte polaca, por ejemplo. O la parte bosnia.
1: Europa central.
0: Está. La cantante, mira, te quito dudas. Está por un lado la cantante polaca Kaya. Y por otro lado, el músico bosnio Goran Bregovic. Entonces eso es la canción Pravo y Dobelego, significa de derecha a izquierda. Y
1: porque estos son los que bailan así, que van girando como una peonza,
0: una maravilla,
1: ¿no? Sí, espectaculares, sí.
0: Y mira cómo está bien.
1: Yo he bailado así alguna vez que me he pasado de hidratación, pero sin querer. Iba de izquierda a derecha como una peonza, pero no con la coreografía aprendida, ¿no? ¿No
0: sí,
1: te ha pasado
0: sí,
1: a ti también
0: sí,
1: en alguna ocasión? En los tiempos mozos que ya han prescrito,
0: sí, ya
1: no es delito. No,
0: ya se puede hablar de ellos, sí, sí, claro que ha pasado.
1: Muy bueno. A mí me suena también a alguno de los últimos discos de Junquera, ¿eh?
0: Sí, hombre, porque ha colaborado con muchos músicos, que evidentemente cuando palpas y tocas tantas latitudes, pues aparecen músicos maravillosos, y en Kepa evidentemente el violín también es importantísimo y está muy presente.
1: ¡Atención! Este programa se caracteriza por romper la cintura de Fernando y del resto de la audiencia. A veces sorprendemos. Vamos a pasar de esta música folky a uno de los mejores grupos sinfónicos, de rock sinfónico de la historia. Para mí, para Fernando, me atrevo a decir que también. Y lo que no había caído yo es que muchas de las mejores canciones de la Electric Light Orchestra tienen solos de violín.
0: Pues ahí sí que me descolocas.
1: Solos o momentazos en los que el violín, que no identificamos en la primera escucha, está ahí marcando el tempo. Mira, vamos a empezar con esta. Súper conocida, una de las mejores, del álbum del 76, A New World Record. La canción la compuso, cómo no, Jeff Lynne. Esto es Living Thing.
0: Ay, claro.
1: Y mira,
0: sí,
1: mira.
0: Sí.
1: Ahí está.

0: Pues Jeff Lynne rompiendo esquemas y demostrando, pues eso, desde Birmingham, fíjate, que a veces a mí siempre me ha parecido el músico más norteamericano de las Islas Británicas, ¿no?
1: Es un grupazo,
0: Es un grupazo.
1: Sí. Vamos a escuchar otra de la Electric Light Orchestra, un single del doble disco Out of the Blue del 77, también, por supuesto, compuesto por Jeff Lynne, un doble álbum que compuso Jeff Lynne en 2 semanas. Buah. Hizo el disco en 2 semanas.
0: Ahí está.
1: Y ahí, entre las canciones que encontramos, este Turn to Stone.
0: Bien.
1: Con la Elo y el violín, que no falta, mira.

0: tiene de grande la ELO. Qué manera de llevarnos a diferentes escenarios en una misma canción, lo sinfónico, lo rockero, la música con genuino sabor americano, aunque fueran británicos, esa música
1: claro,
0: tan bien ensamblada, tan perfecta, ¿no? Ahí hay mucha manufactura. En directo no sé cómo serían. Es más difícil hacer que esto suene igual de bien en un escenario en directo.
2: Igualísimo de bien, igualísimo de bien. Era espectacular. Es verdad que es muy difícil encontrarte solamente a... O sea, encontrarte ya a Jeff Lynne con la ELO, porque, bueno, de hecho, lo que vino a Bilbao en aquella escena gusia fue la ELO sin Jeff Lynne, con lo cual, bueno, estaba muy descafeinado. Pero si tienes la fortuna de poder ver a Jeff Lynne... Bueno, de hecho, fíjate con quién ha colaborado Jeff Lynne, con, sin embargo, lejos, con Bob Dylan, ¿no? O sea, estaba ahí en esos Nazi Hillbillys, estuvo ahí también muy presente.
0: Grandes nombres de la historia de la música que merecen su sitio en tu casa, en tu fonoteca, pero también aquí en este programa en el que nos gusta escudriñar en el pasado, eligiendo
2: entre
0: temas.
2: Entre lo bueno.
0: Sí, de lo bueno lo mejor.
2: Lo no mejor lo superior. Y de lo mejor lo superior.
0: No se dice eso en los mercadillos, o igual sí.
2: Es verdad.
0: Es
2: verdad.
0: Que hace tiempo que no.
2: Que no vendemos.
0: Con lo que me gusta a mí.
2: Ahora,
0: gusta
2: vende, a mí. Ahora vendemos música.
0: Ese ambientito. ¡Ay, esa zapatilla de material! ¿De qué material? ¿Tú te acuerdas
2: material.
0: De
2: material? Sí, pero es material. Material. Es
0: ¿Pero de qué material, de material, caballero? ¿De qué material? Que es dudoso, el material.
2: Bueno, aquí estamos con. No con Stradivarius, pero casi. Con, haciendo este programa, un homenaje sí. al violín. A ese instrumento que luce también y que hace lucir también a los grupos y las canciones.
0: Beatles, Rolling Stones, Bob Dylan, los Zeppelin, los The Who, Polanka, Kansas, la Velvet, buah, Wendell, la ELO y hasta Deep Purple.
2: Bien. Hay que reivindicar a Deep Purple, sí.
0: En sus inicios, claro, la banda Deep Purple era más psicodélica, más hippie,
2: claro,
0: más sinfónica,
2: que,
0: no lo que
2: son, ver,
0: no es Spoken the Water.
2: Nuestro Soldis, nuestro también uno de los buques señeros de Onda Vasca, que es la recuperación de las grandes canciones y monográficos, ahí está uno de los cortes de las canciones que más suenan, es el sonido de Deep Purple, ¿no?
0: Claro.
2: Y no con esa guitarra eléctrica, que parece que solamente saben tocar la guitarra eléctrica, no.
0: Venga, vamos a escuchar Anthem. Y
2: bien,
0: comprobar cómo
2: himno.
0: Los Purple
2: bien.
0: También usaban por momentos un violín.
2: Bien, vamos a ver.

0: Me deja alucinado. Me parece, fíjate, se me acerca. Se me
1: hasta
0: está acercando
1: un órgano jamón, ¿eh?
0: ¿Sabes algo que se me acerca? A King Crimson.
1: Sí.
0: Y ahí tiene que llegar, llegará. Venga, me ha gustado mucho. No hubiera dicho nunca, estaba más cerca de Bach que no de Deep Purple.
1: Sí, sí, ¿sí o no? Así. Vamos a quedarnos con esa canción, ¿eh? Claro. Anthem, de los primeros de los trabajos de los Purple.
0: Sí, sí.
1: Venga, ya nos vamos con un clásico veterano del repertorio de los U2, desde Irlanda, del 83.
0: Y en
1: discazo War.
0: En War teníamos un tema con violín.
1: Sí, esta canción hablaba de los incidentes del domingo sangriento en el que murieron 14 civiles en el 72. Pues en Sunday Bloody Sunday.
0: Sunday.
1: Sí, señor. Mira, mira.
0: Ahí está. Ahí está. El gato, el gato.
1: El gato, sí.

0: ¿Cómo te quedas?
1: Pues encantado, encantado. Que bueno, estamos ahora a la espera de Silencio, de ese carnaval de luz que se presenta Diu 2, nuevo disco, y a ver qué sonoridad tiene. Y es verdad que muchos añoramos a los más rockeros U2 de aquel War, de que ya ha llovido también, han pasado muchos años. Y curiosamente pues se colaba un violín, ¿eh?
0: Muy poquito, se colaba un violín.
1: Se colaba un violín.
0: También se cuela un violín en el single del álbum Rutherland Ham del 89.
1: También, claro.
0: Dice Bono que es una especie de segunda parte de With or Without You, la canción que vamos a escuchar. Es la secuela del With or Without You.
1: ¿Y cuál
0: la
1: consideró?
0: Canción se titula All I Want Is You.
1: All I want
0: is You, donde también hay su pasaje al violín. A ver si lo detectáis.

0: Qué buena canción.
1: Qué
0: All I Want Is You. Solo
1: sí. Es lo bueno de U2, que cuando se hacían discos, cuando se hacían vinilos estudiados, pensados, y todas las familias tenían
0: muy
1: que
0: místico,
1: tener
0: Bono, siempre
1: un
0: lo fue,
1: altísimo,
0: ¿no?
1: Nivel de calidad.
0: Ahí está, bien claro, ¿eh?
1: Maravilla.
0: Como sí. Marca también su punto a esta canción. Yo
1: de Bono Diez,
0: admiro a los músicos por esa capacidad de anticiparse a una canción, ¿no? De pensarla, idearla. Aquí le vendría bien un solo de bajo, aquí le vendría bien.
1: A mí lo que siempre he echado de menos a U2 es que no lleven en directo esos otros instrumentos, esos músicos de acompañamiento.
0: O sea, siempre es postproducción, ¿no?
1: Siempre van los cuatro. Y es muy raro verles con más acompañantes, ¿no? Y a mí me parece que deberían de darles esa importancia porque son muy completas todos los temas de U2.
0: Bueno, pues seguimos con un desfile absoluto de grandes voces de la historia de la música de todos los tiempos, porque después de escuchar lo que venimos escuchando, también aparecen por aquí los Clash.
1: Ahí va. Míralo.
0: Mira el violín. Esta canción se titula Lose This Skin, del álbum Sandinista, súper ecléctico.
1: Sí.
0: El que lanzó el grupo británico después de London Calling. Estaba el listón muy alto, ¿eh?
1: Calling. Strummer.
0: Mira el violín omnipresente en este Lose This Skin.

0: cualquiera que le digas, oye, que estos eran punkies, ¿no? Dices, ¿cómo? ¿Perdona?
1: Sí. A ver.
0: Claro. Pues quédate con el nombre del disco, Sandinista, de 1980, un año después de la publicación del, seguramente el techo profesional de los Clash, el London Calling. Intentaron conquistar el mercado con otro álbum competitivo, pero era diferente. Yo lo he escuchado hace poquito porque me he empapado un poco de este álbum y para los superpuristas les parece un discazo. Ahora, no es tan comercial como el London Calling, o no han pasado a la historia los singles como pasaron en su momento con el London
1: Calling. No hacen falta singles cuando el disco es bueno. Entonces es lo que te invita a coger y decir, bueno, me voy a este disco, a este otro, porque es que es de una calidad impecable, o sea, no se puede poner ningún pero. Y aparte, otra vez, se sale del camino fácil y sencillo que sería voy a hacer muchos Should I Stay or Should I Go.
0: Venga, otro grande que se suma, esto es un no parar, los REM, diciéndonos que todo el mundo sufre, octavo disco, Automatic for the People del 93, sí. Compuesto por el baterista, esta canción.
1: Sí, bueno, a mí me encantó hace poco escuchar el Shiny Happy People, cantado por REM y los Teleñecos, y los Muppets, maravilloso, una adaptación. Y me gusta mucho REM, ¿no? Ese que te pueden hacer un tema popero, Lucy My Religion, puede ser una canción de infinito rock o más intimista y nostálgica como este pedazo de tema, Everybody Hurts.
0: Hay que atender porque está el violín de fondo al final, si te quedas con, si tienes buen oído.

0: pasa es que nos recriminan que decimos muchas veces en este programa aquello de ya no se hace música como antes, ya no se hacen canciones como las de antes, ya no salen artistas
1: no estoy de acuerdo,
0: como las de antes.
1: No estoy de acuerdo.
0: Está muy bien, pero lo he hecho para provocarte.
1: Pero es verdad, no estoy de acuerdo. Es verdad que yo echo de menos el vinilo, yo echo de menos, pero el vinilo no me malinterpretes ahí en de coleccionista loco, no. Es el concepto de crear un álbum, de crear entre 40 y 60 minutos de buena música, de una obra conceptual.
0: El crear expectación entre tus seguidores,
1: no,
0: porque
1: y
0: vas
1: saber,
0: a sacar un disco y estás esperándolo
1: y
0: cuando viene
1: entero,
0: a ver con qué me sorprende.
1: Y empezar a disfrutar primero de la canción que ha sido primer single, luego descubrir tú una, luego ir.
0: Pero han cambiado los tiempos, caballero. Ahora en Spotify lo tienes en un segundo, te lo escuchas entero. ¿Y dónde está la magia? ¿Dónde queda la magia?
1: Me decían algo maravilloso el otro día, me decían, jo, ¿sabes qué elijo? Sí, ¿sabes qué dijo de Robe Iniesta? Ha abierto un bar.
0: No, no sabía.
1: Sí, en tal sitio, creo que era. No sé si. Creo que pensé que era en Plasencia, sí. Y ¿sabes en qué está triunfando? Porque está poniendo los discos, pone vinilos y los deja enteros. Es alucinante. O sea, que alguien te ponga un disco entero.
0: Un LP entero.
1: Un LP.
0: Con su.
1: Pero eso es maravilloso, o sea, es decir, yo llego, a ver, a mí me ha pasado, yo recuerdo haber llegado a un bar, a un pub, y ponerte el The Dark Side of the Moon de Pink Floyd de principio a fin, o el The Wall, o de repente caía uno de los Stones y escuchabas entero el disco.
0: A veces no es quitarle mérito al barman, a la barwoman. Es que no daba tiempo a andar ahí pinchando. ¡Ponme una bola!
1: No, pero tenían una colección.
0: Ahora puedes hacer tu setlist, ¿eh?
1: Tenían una colección de 30, 40 discos, no hacía falta más.
0: Ponía el Alchemy de Dire Straits y tenías a la gente ahí eufórica toda la tarde.
1: Y a disfrutar.
0: Y a gozarla.
1: Eso es.
0: Everybody Hurts.
1: Qué
0: todo
1: bien suenan
0: el mundo
1: los Rem.
0: Sufre.
1: Sí.
0: Compuesta por el batería.
1: Pero aquí no se sufre, aquí se disfruta.
0: Berry. No, aquí la gozamos. Vamos a
1: ahí
0: escuchar
1: está.
0: Ahora una canción que siempre está en los directos de Celine Dion. No es de las más conocidas. Single del 95.
1: O sea, esta canción no se hundió como.
0: No se hundió como el Titanic. Vale. Una mujer suplica a su amante para que no le deje por otra mujer. Una canción de Celine Dion, como digo, que siempre la incluye en sus actuaciones. Esto es To Love You More. Y aquí, lógicamente, aparece su cameo de Vivian.

0: Tu Love Humor con Celine Dion. ¿Soy yo el único al que le da un poco de enterilla a Celine Dion?
1: Sí, ya somos dos.
0: No sé por qué.
1: Sí, no sé. Quizá por el exceso, ¿no? Yo creo que el exceso.
0: Por el exceso de chorro,
1: sí,
0: de voz.
1: Sí.
0: Podría ser.
1: O el exceso de éxito. A veces lo que de repente se hace.
0: Por sobredosis,
1: como,
0: cuando sobredosis. Estuvimos todo un año, claro, escuchando My Heart Will Go On.
1: Sí. Pero.
0: Canta un poquito conmigo. Arranca.
1: Tenemos el mismo chorro de voz.
0: No, ya.
1: Merecemos el mismo final que DiCaprio en la película.
0: Tiene el mismo chorro de voz de Celine Dion. Cuidadito, ¿eh? Venga, un clásico, una de las mejores canciones rockeras de la historia de la música. Llama a nuestra puerta porque tiene esta sinfonía agridulce, inspirada en el clásico de los Stones, The Last Time. Al final hubo un litigio entre los Rolling Stones y The Verve por la autoría de la canción. Ganaron los componentes de The Verve.
1: Me alegra enormemente. Sí. O sea, es que no tienes que meterte. O sea, siendo, si te están homenajeando.
0: Siendo los reyes.
1: Si la gente siempre se decía.
0: Siendo sus majestades, aunque
1: aparte,
0: sean satánicas.
1: Sí, que sabíamos de dónde era, pero es verdad que el trabajazo. Que hicieron la gente de The Verve, esto no tiene, o sea, no tenía parangón, o sea, era indudable que sí había un homenaje a los Stones incluido, pero que la importancia estaba en ese gran videoclip y en esa grandísima canción que va a sonar ahora.
0: Y que comienza a ritmo de violín.
1: Dale.

0: pues fantástico este pedazo single de The Birth, Bitter Sweet Symphony.
1: Que es genial, es que incluso es, aunque sea repetitivo, es casi como un loop así que va a copiar continuamente, pero es maravilloso.
0: Esto es cuando un grupo toca techo, porque es imposible que sea capaz de escribir algo tan grande, que cale tan profundamente en el público. Eso, cuando hay una conexión universal, dan ganas de decir, mira, ya está, ya te puedes retirar tranquilo.
1: Sí.
0: Lo que pasa es que evidentemente van a intentar sacarle más partido a su talento, ¿no? Pero cuando llegas a esto es difícil que tú mismo digas, ¿seré capaz de hacer algo equivalente? Porque es que es un momento cumbre, ¿eh?, de la historia de la música. Para mí, este Bitter Sweet Symphony, la sinfonía agridulce. Y me traes una pieza de coleccionista,
1: sí,
0: de Mark Almond.
1: No, pero es un tema de Lana del Rey, el Summertime Sadness, reinterpretado por Mark Almond. Y aquí los violines, mira que inicia. Y esto es con la orquesta de la BBC. Vamos a ver qué maravillas hacen, mira.

0: gracias a Fernando Lorenzo he aprendido a querer, a amar, a disfrutar a Mark Almond.
1: Sí, es porque teatrero. Buenas...
0: Pensaba que él pasa es muy que... teatrero, pero,
1: sí,
0: pero
1: total.
0: Muy bueno.
1: A ver,
0: una voz,
1: es,
0: un registrazo.
1: Siempre ha homenajeado a Mark Bolan y a los grandes cantantes del sur, del norte, y entonces pues eso, ha tenido siempre canciones, no sé, de Gloria Jones con A Great Day in Love, en este caso de Lana del Rey, y luego seguimos con la orquesta de la BBC, porque a mí también me interesa mucho lo que ha propuesto siempre a los cantantes, que es hacer un set de 3 canciones, 2 tienen que ser originales de ellos y 1 es una versión. En este caso, pues ya hemos visto a Mark Almond haciendo la de Lana del Rey. En este caso, de Pet Mode haciendo el Walking in My Shoes en versión sinfónico y con violines de fondo. De Pet con violines.
0: Vamos a escucharles, yo creo que es un formato imprevisto.
1: Sí,
0: ¿no?
1: Además va a estar muy chulo porque se van a notar los violines y al final incluso habrá un éxtasis de violines.

0: Cuando el tema es bueno y cuando la canción es buena, métele violines, haz lo que quieras, métele un piano, cámbiala y la canción seguirá siendo igual de buena, ¿no? Y descubrirás nuevos matices, nuevas sonoridades, y es muy grande. La canción está de Martin Gore con violines, suena fenomenal.
1: Violines que están omnipresentes a partir del minuto uno de esta canción que dura seis.
0: Sí. Además que es una gran orquesta, ¿no? No son cuatro integrantes. Estamos hablando de decenas de personas acompañando a los de Depeche Mode.
1: Venga, cambiamos de página. Estamos a 10 minutos del final y tenían que llegar los

0: sé, están los Celtas Cortos. A ver, podemos traer a los Water Boys o a cualquier grupo folky. Lo hemos dicho. Antes sonaron en sonó el folclore de los Balcanes y de
1: bueno, más dicho lo, mira, mientras hacemos tiempo para escuchar,
0: sí, vale,
1: esa propuesta. Perfecto. Yo creo que los Waterboys entran,
0: claro,
1: perfectos, ¿no?
0: Es que los Waterboys, claro, a mí me parece... A ver, ya hicieron ellos el Ragged Tal G.C.O. Hicieron una versión preciosa.
1: El Blues del Pescador.
0: No, pero también, sí, ¿eh? Sí, puedes ponerla. Vamos a poner las dos. Venga, va. Empezamos con Fisherman Blues.
1: Esta es la original, Fisherman Blues. Oh. Y luego escuchamos a los Celtas.
0: Ahí está.

0: Mike Scott, los Waterboys. Que disfrute, qué forma. Y lo bien que lo hacen Jesús Cifuentes y sus Celtas Cortos. 40 años ya también de carrera, ¿eh?
1: Qué recuerdos. Se dice pronto. Qué buenos conciertos. Yo recuerdo uno especial en el Puerto Viejo de Algorta.
0: Y hace poco han vuelto a tocar.
1: Sí, sí.
0: En Algorta, en el Festival de Folk Derecho.

0: que eso es una maravilla.
1: Qué cosa el violín, ¿eh?
0: Vale.
1: Nos está dando de sí mucho más de lo que pensábamos.
0: Vamos
1: los
0: para...
1: cameos de violín a lo largo de la historia del rock.
0: Vale. Vamos a la canción para mí más importante en el tema del violín.
1: Del 88 del álbum A Decade of Hits, una década de éxitos de The Charlie's Daniels Band.
0: La canción se llama The Devil Went Down to Georgia, el diablo bajó a Georgia, y es un debate entre quién toca mejor el violín, si el intérprete que está tocando o el diablo. Disfruta esto.

0: pues esto es un delirio, porque, a ver, te cuento, Charlie Daniels era un virtuoso del violín. De repente sacan un disco y, oye, que tenemos el disco hecho, pero no hay ninguna canción donde el violín destaque. ¿Qué hacemos? Entonces, retomando una historia literaria preciosa sobre un joven, Johnny, que va a ser retado por el diablo para ver quién toca mejor el violín. Si gana el diablo, se queda con el alma de Johnny. Si gana el chico, se gana el violín de oro. Evidentemente, ¿ves cómo toca Johnny? Gana al diablo.
1: Está desatado, ¿eh?
0: Está desatado. Entonces la canción es un delirio, es un homenaje a ese, curiosamente, el instrumento no era realmente violín, sino fiddle, que es ese instrumento más, ese violín más folky y más cercano a esta sonoridad.
1: Venga, y llega el momento del final de este programa, el primero, porque habrá un segundo, cameos de violín en la historia de la música no clásica. Nos vamos con una violinista de Cuenca, muy rockera, compositora, presentadora de televisión. Sí. Se llama Judith Mateo y nos trae una electrizante versión del clásico Sweet Child O' Mine de Guns N' Roses, y con ella nos vamos. Judith Mateo.
0: Sí, está bien, también lo que hace Neco Vidal, lo que está haciendo este jovencísimo intérprete versionando las canciones pop más populares y rockeras a violín.
1: Con Judith Mateo nos vamos hasta la próxima.
0: ¡Qué buena!

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1: Cuando decimos que el bullying mata, lo decimos en sentido totalmente literal, no metafórico. 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

0: Exige mayor prontitud, eficacia y contundencia frente al acoso escolar, pero remarca que no existe la relación de causalidad que permita la atribución de la muerte de Sandra Peña a los profesionales del centro. Al menos la relación de causalidad directa, dice la juez, que se exige en derecho penal. Bueno, evidentemente un palo para la familia de Sandra Peña en un carpetazo definitivo a la querella que resulta este cierre, este archivo, bastante prematuro e incluso precipitado, teniendo en cuenta que ha sido rechazada sin practicarse ni una sola diligencia de investigación, más allá de las que se realizaron en la Fiscalía de Menores sobre las tres presuntas acosadoras. Esto reabre un debate muy espinoso. El dramático choque que se da muchas veces entre la justicia y los casos de bullying, sobre todo los casos de bullying que acaban de la forma más dramática posible, en suicidio. Hoy damos voz a madres que han sufrido, que sufren y que sufrirán toda su vida eso, que sus hijos se hayan quitado la vida por acoso escolar, por violencia escolar. María Peligros nos escucha desde Murcia. Hola, Peligros, buenos días.
1: Hola, buenos días.
0: Tu hija Lucía tenía 13 años, se suicidó en 2017.
1: Sí.
0: ¿Cuál es tu caso? ¿Cómo fue aquello?
1: Pues, ella, bueno, después de sufrir bullying, pues ella se quitó la vida. Pero también, vamos, nosotros fuimos a denunciar al instituto. En el instituto, en principio, todo buenas palabras y que no nos preocupáramos. Pero a los acosadores los echaron 2 días, mi hija estuvo 2 días tranquila, pero a la vuelta mi hija me dijo que ella no podía estar allí, y entonces pues fuimos al instituto a ver si a través del protocolo a ella la podían cambiar. Como esto ya era a finales de mayo, pues en el instituto nos dijeron que no había posibilidad, que ya el plazo estaba cerrado. Y entonces yo les dije que mi hija no podía seguir allí, que si no había un protocolo. Y me dijeron que el protocolo ya se había activado. Digo, ¿pero esto qué consecuencias tiene? Digo, mi hija no soporta venir aquí, no quiere venir. Y me dijo que no se podía hacer otra cosa. Entonces, bueno, después de... Yo me fui a Educación para ver... Y allí no había llegado ningún caso de acoso escolar. Cambié a mi hija porque yo llevaba un informe de psicólogo donde decía que mi hija su estado de ánimo estaba por los suelos, que no se identificaba y que ella se veía totalmente anulada. Y entonces mi hija la cambiaron, pero por su estado de ánimo. Y bueno, fuimos a juicio. Y entonces en el juicio, pues, la cosa se quedó en una amonestación para la directora del centro y la jefa de estudios y su orientadora, porque no habían facilitado algunos de los documentos que tenían que llevar. Pero que, como según el protocolo, ya se había iniciado... Y que los niños, pues, como eran menores de edad, eran inimputable. Entonces ahí se cerró el caso y mi hija quedó como que no había pasado nada, pero mi hija se quitó la vida. Entonces cuando veo casos como el de Sandra, como tantos niños, pues cada vez que lo veo, pues se me remueve todo.
0: Normal. Peligros, el suicidio de tu hija fue en 2017. Estamos casi 10 años después de aquello. ¿Tú notas o ves o percibes que ha cambiado algo?
1: No. Los institutos siguen en el mismo plan, evitando el nombrar que hay acoso, el justificando el acoso, pero hay más. O sea, hacen... centros de ayuda, de acoso escolar, sí. Mucho más movimiento, pero judicialmente no hay una ley que de verdad defienda a los niños que son acosados. Ni una ley para castigar

0: Permíteme, María Peligros, que pasemos de Murcia a Ibiza. Otro caso terrible, el de Ilan, sí. Ilan Barbosa. Su madre es Laura. Hola, Laura, buenos días.
1: Hola, buenos días.
0: Laura, gracias por atendernos, lo primero, ¿eh? Y tu hijo,
1: gracias a vosotros por visibilizar el caso.
0: Tu hijo tenía 11 años cuando se quitó la vida, en este caso, en 2019.
1: Correcto.
0: Sé que es duro recordarlo, pero ¿nos puedes poner un poco en contexto?
1: A ver, el contexto fue su acoso escolar empezó en primero de primaria. Al principio iba todo bien, pero a mitad del curso ya empezaba él pues a comportarse raro y tal. Ya en segundo fue agravándose, segundo, tercer y cuarto de primaria sufrió bastante. Sus acosadores, por mala suerte, eran los hijos de los profesores y aparte los profesores también, que incidían pues en no hacer nada en base de que eran sus hijos, ¿vale? Y los tapaban y también ejercían de acosadores. Entonces, claro, jugaban conmigo y decían que Ilan era el culpable, que él picaba y bueno, yo pues castigaba a Ilan porque ¿cómo vas a dudar de unos docentes, no? Entonces pensaba que el niño, pues al tener el cambio de escuela, que cambió de parvularios a primero, pues se había comportado diferente o le había afectado el cambio y no fue así. Entonces cuando yo empecé a decirme varias madres, alertarme de que Ilan estaba sufriendo acoso escolar por parte de los hijos de los profesores, entonces yo empecé a comunicárselo a los docentes y decían que no, que era él que molestaba y era mentira. O sea, cambiaban los papeles para proteger a sus hijos y a los al grupito de agresores, porque aparte de los hijos había seguidores, ¿no? Mm. Porque si no hacían lo que ellos decían, pues tenían consecuencia tanto los seguidores, si no actuaban, porque también había enviados, y Lan también, ¿no? Entonces, claro, me vi pues acorralada. Hice un informe, pedí el cambio de colegio y claro, por mala suerte, que en el colegio donde nos cambiamos, la directora había sido docente del mismo colegio donde había tenido el acoso escolar. O sea que ahí no cesó. Entonces la directora también pues nos hizo la vida imposible en el otro colegio. Aparte también lo persiguieron en su extraescolar, en atletismo. Lo perseguían por el pueblo, iban mandando a más niños a meterse con él, a la escuela de verano. Entonces él no soportó más la persecución. Y no pudo más hasta que un día explotó con una tontería, un enfado con los hermanos por un mando y eso pues hizo un clic en su cabeza, esa discusión con su hermano, que ya ves tenían siete años gemelos.
0: Sí.
1: Y bueno, pues decidió encerrarse en la habitación y en cuestión de 20 minutos cogió un cinturón y se colgó del palo de la cortina y se quitó la vida.
0: Laura, ¿en qué ha quedado en qué ha quedado el caso?
1: A ver, el caso ha estado porque, claro, el caso se cerró en su día a los tres días por un accidente. Cosa que no fue un accidente, que fue un suicidio, ¿vale? Entonces a mí me olía mal. Entonces empecé a indagar, a buscar testimonios, pruebas, todo eso lo tendría que haber hecho la judicial, cosa que no lo hizo. No les interesaba sacar a esta gente porque, claro, hay algún padre que es político de uno de los niños. Entonces, pues, como que lo taparon, ¿no? Entonces, yo empecé a hacer de policía judicial después de un año y medio, dos años de haber pasado, porque yo no podía vivir con esa conciencia y dejarlo así el tema. Entonces empecé a indagar, a coger testimonios de los compañeros de Ilan de clase, de varias madres, de niños que habían sufrido, tiré del hilo y habían sufrido como... pues con una veintena, una treintena de niños que estos profesores llevaban 10 años pues haciendo el mismo modus operandi en el centro. No con sus hijos, pero ellos con otros niños, ¿no? Entonces era un colegio clasista que favorecía a la gente con dinero, adinerada, y a los que eran trabajadores y gente inmigrante, pues los castigaban con severos castigos, ¿no? Entonces, pues bueno, tiré del hilo, encontré muchos testimonios de otros cursos ya, de otras cosas, hasta niños de 23 y 26 años actualmente que han estado en psiquiatría y todo por problemas de los mismos docentes. Entonces, pues bueno, reuní todo esto, aparte encontré cosas en internet, en su perfil de Instagram y todo esto, y cosa que no habían dicho nada a la judicial, decían que las redes sociales no habían encontrado nada. Entonces, pues bueno, y cogí dos abogados de oficio, no quisieron reabrir el caso porque hay una endogamia muy grande aquí en la isla. Entonces salí fuera y me fui a buscar a mi actual abogado, que es Albertini, Jorge Albertini, y él, en causa de 8 meses, pues reabrió el caso y actualmente está reabierto. Uh-huh. Llevan año y medio investigando, entonces estoy a la espera de que cierren la investigación para poder meterle mano y hacer un juicio.
0: Estamos hablando de el caso de Lucía, 13 años, Murcia, se quitó la vida en 2017, del caso de Ilan, 11 años, Ibiza, se suicidó en 2019, y vamos ahora con otra niña también de nombre Lucía. Fíjense la franja de edad, ¿eh? Todos están más o menos en esa horquilla. En Tenerife tenía 12 años cuando se suicidó el año pasado, 2025. Desde Tenerife nos escucha también la madre de Lucía, Laura. Hola, Laura, buenos días.
2: Buenos días, Emma.
0: Encantado de saludarte y agradecerte también que nos atiendas. Además, estando en Canarias, pues te hemos hecho madrugar un poquito, Laura, pero de verdad te lo agradecemos.
2: Encantada por darle voz a esto, porque hay que darlo.
0: Te pregunto lo mismo que a María Peligros y que a tu tocaya Laura. Sé que es duro, pero por ponernos un poco en contexto para los oyentes, ¿cuál fue el caso de tu hija Lucía?
2: Lucía era autista, tenía un grado 45 de discapacidad y un grado 2 de dependencia. Todo empezó en primaria también, como Ilan. En primero de primaria, pues antes de saber que la nena era autista, pues Lucía tenía muchos problemas en el colegio, sobre todo en comedor. Y bueno, pues era la tercera de... Era la pequeña y bueno, nosotros pensábamos que a lo mejor estaba algo más mimada de lo normal, hasta que nos confirmaron el diagnóstico. En primaria empezaron a insultarla, a llamarla pañalitos, a meterse con ella, y poco a poco fue aumentando hasta que, bueno, ella repitió de curso. Nosotros fuimos varias veces a hablar con el centro, se comunicó a la profesora, se comunicó a todo el mundo que se tenía que comunicar. En quinto de primaria, antes de repetir, mi hija dijo abiertamente en clase que se quería suicidar, que se quería quitar la vida. Entonces nos llamaron a capítulo y nos dijeron que bueno, que lo que íbamos a hablar era muy importante y era que Lucía estaba diciendo eso. Ya Lucía ya estaba en tratamiento psiquiátrico porque arrastraba una depresión, y A partir de ese momento, Lucía empezó a ir al hospitalito en Santa Cruz de Tenerife. Todos los lunes ella hacía ingreso de día, todo el día. Y allí pues ella verbalizó más lo que le pasaba, nombró a los niños, todo. Todo está registrado. También Lucía los miércoles tenía terapia ocupacional, lógicamente, porque ella, al ser autista, la necesitaba para ir avanzando. Y también lo mismo, si ella necesitaba hablar, tenía una psicóloga y una pedagoga que le ayudaban. El problema fue que, bueno, ella repitió, yo en un principio me la quería llevar del centro y el papá vive al lado del centro. Y mis hijas, las tres, han ido al mismo centro. O sea, yo tengo confianza en ese centro de siempre. Pero al irme a otro municipio me la quería llevar conmigo y, bueno, me convencieron para dejarla. Fue el peor error de mi vida. Lucía repitió de curso. La hicieron, entrecomillado, un curso para ella. La pusieron con los menos conflictivos. Pero sus ex compañeros de clase, que estaban en el instituto, aquí esto es muy pequeño, el instituto está pasando una plaza, la empezaron a acosar de nuevo. Iban a buscarla a la puerta del cole. Bueno, consiguieron con engaño su número de teléfono, porque ella no tenía teléfono, se lo compramos en noviembre. Otro error. Pusieron su número de teléfono en redes, empezaron a acosarla, empezaron a meterla en grupos de WhatsApp sin su permiso, la metieron en redes en varios sitios, que la llegaron a llamar hasta gente que no hablaba su idioma, hasta que Lucía, pues, el día de autos, ella verbalizó en clase que la habían vuelto a meter en un grupo de WhatsApp. La profesora lo que hizo fue sacarla. Y en la última hora, pues, en la entrada, en la puerta del centro, vieron a mi hija rodeada de sus compañeros, la propia profesora de francés. Lucía portaba un cuchillo y estaba incitando a apuñalar a otro compañero. La profesora no hizo nada más que apartarla y decirle que se guardase el cuchillo y que se fuese para su casa. Y dejó ir a mi niña. Repetimos, Lucía tenía un 45% de discapacidad y un grado 2 de dependencia. En esos momentos lo que se tiene que abrir es lo que se llama un protocolo de salud. No se abrió. La dejó ir y Lucía falleció con el forense a las 14:19. 9 minutos más tarde. En su nota de suicidio lo puso claramente, que simplemente no aguantaba más las burlas.
0: Laura, ayer hace exactamente 19 meses de ausencia de tu hija, ¿no?
2: Sí, 19 meses. 19.
0: Laura, el archivo de la querella de los padres de Sandra Peña, entiendo que os hace reabrir las heridas. Aquí hay evidentemente un choque frontal entre el marco legal que hay actualmente para casos de bullying y precisamente lo que las familias pedís y solicitáis, que se haga justicia, ¿no?
2: Allí hay una falta de una ley específica contra el bullying, bueno, contra el acoso escolar y en prevención del suicidio infanto-juvenil, que es lo que nosotros estamos moviendo. Pero sí que hay un choque, no, hay un abismo. Es que no nos escuchan, es que nuestros hijos no valen nada, los perdemos y listo, ¿sabes? Da igual. Es que hasta el vacío institucional que tenemos después de la muerte de nuestros hijos. A mí me llamó hace menos de una semana el colegio para incitarme a presentar la beca de discapacidad de mi hija. Y mi hija se va a 18 meses muerta.
0: Estáis moviendo una ILP, ¿no, Laura? Una iniciativa legislativa popular.
2: Sí, estamos moviéndola. Necesitamos 500.000 firmas que nos piden para poder hacer la ley. 500.000, ¿eh? Yo lo estoy intentando con todas mis fuerzas y lo voy a seguir intentando. Nos queda mucho, así que, por favor, si pueden firmar, me harían el favor de mi vida. A mí, a sus hijos y a sus nietos, porque yo ya no lo hago por mis hijas son mayores. Yo lo hago por el futuro, por mis nietos, sobrina, por los nietos de los demás y los hijos. Hay que hacerlo.
0: Laura, en este caso, Laura, madre de Ilan desde Ibiza, hace falta un cambio de marco legal, ¿no? Que es lo que pide Laura, la madre de Lucía, desde Tenerife. Ella dice que no hay un choque, hay un abismo entre lo que es la justicia y estos casos.
1: Efectivamente, hace falta una ley, también impartir un protocolo efectivo, que no sea parte y juez el centro, hacer un decálogo que nosotros promovemos desde NACE, y también Trencach tiene bastantes soluciones, y estamos ahí varias asociaciones y de madres también que estamos luchando por ello, porque realmente tiene que haber un cambio. Los niños se suicidan, cada vez hay más acoso escolar, los padres no educan en casa. Muy importante que los padres eduquen, conciencien, los centros, los docentes que hagan cursos, que se ilustren de cómo ayudarlos, de estar atentos, ¿no? Y no formar parte de él ni cerrar los ojos en el momento que hay un problema, ¿no? Entonces los docentes tienen que formar parte de ello y formarse, ¿no? Entonces creo que es un trabajo de toda la sociedad, de padres, de profesores, de haber una concienciación y un trabajo muy grande, ¿no? En las aulas y hacer un triplete de sociedad y todo incluido. Y estaría bien que hiciesen una ley. En mi caso, pues ya no se juzgan a los niños porque son menores y no se pueden juzgar, se juzgarán a los docentes, que eran los padres, que eran los que realmente no hicieron nada, ¿no? Viendo y sabiendo qué estaba pasando y que ya llevaban varios años ejerciendo esto con varios alumnos, ¿no? En mi caso voy a por los padres, que son los docentes, y mi intención es quitarle la docencia y pedir cárcel. No busco dinero, lo que busco es justicia. Yo sé que Ilan no va a volver, pero por lo menos que se haga justicia y que esto sea una lección para los próximos, y deseo que no pasen, ¿no?, los próximos casos, que realmente haya una consecuencia, ¿no? Y que por lo menos no se vayan de rositas y que paguen lo que han hecho, porque nosotras estamos destruidas. Después de perder a un hijo, esto es lo peor que te puede pasar en la vida. Y más sus hermanos encontrándoselo, pues eso, colgado con 7 añitos, es un trauma para toda la vida, también claro, para ellos, ¿no?
0: Claro. Peligros, desde Murcia sigues ahí, ¿verdad?
3: Pues totalmente de acuerdo con lo que han dicho ellas. Que no hay una ley, hasta que no haya una ley que de verdad proteja a los niños acosados y castigue a los acosadores, a ellos o a sus padres, como consecuencia de no haberlos educado, hace falta educación, tener respeto. Vamos, lo que han dicho ellas es que totalmente de acuerdo, si no esto va a seguir pasando. De hecho, mi hija hace 10 años y he visto muchos casos después. Y siguen totalmente desprotegidos. Y a los acosadores no se les hace nada. Porque hasta que no haya un acto y una consecuencia de lo que han hecho mal, pues esto, por desgracia, seguirá pasando. Y hace falta, pues, educación, preparación a los docentes, una ley que de verdad proteja a nuestros niños. Como dicen ellas, nuestros hijos ya no van a volver. Pero por lo siguiente, porque no tengan que pasar más familias por lo que estamos pasando nosotros.
0: Peligros desde Murcia, Laura desde Ibiza, Laura desde Tenerife. Agradeceros de todo corazón que hayáis atendido la llamada de Onda Vasca, de este programa, de las mañanas de Onda Vasca. Sé que las palabras son vacías, pero desearos mucho ánimo, mucha fuerza en vuestra lucha, y gracias por darnos estos testimonios tan duros, tan dramáticos, pero tan necesarios para que haya una parte de la sociedad, porque otra parte ya lo está, pero una parte de la sociedad que se conciencie del todo acerca del bullying y de la violencia escolar. Peligros, Laura, y Laura también, muchísimas gracias, de verdad.
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0: Nuestro invitado es una de las grandes voces, uno de los nombres más influyentes en la inteligencia artificial. Puede sonar grandilocuente, pero es así, y su experiencia le avala. Fundador y CEO de Serpa.ai, lleva más de una década impulsando el desarrollo de una IA capaz de transformar sectores enteros sin renunciar a la privacidad de los datos. Esto es importante. Va a participar la semana que viene en el Bilbao Cultura Social Forum y ha publicado un ensayo interesantísimo que está teniendo mucha repercusión. Se llama Vita. Cómo la inteligencia artificial y la ciencia están redefiniendo lo que entendemos por vida. Xavi Uribe Etxebarria, ¿qué tal, Xavi? Egunon.
5: Egunon, es que ricasco por la presentación, pero vamos, que no...
0: ¿No te ves como una persona influyente?
5: No.
0: Hablamos contigo, además, Xavi, en un momento clave, en medio de un debate tremendo, en un debate a nivel internacional sobre los límites de la innovación tecnológica, de la inteligencia artificial. A ver, como todo en la vida... todo en la vida necesita unos límites. ¿También es necesario regular este ámbito?
5: Hombre, yo creo que sí. Al final, pues bueno, pues hay... creo que en las últimas semanas están exagerando un poquito con los riesgos. Fundamentalmente hablan de dos riesgos. El riesgo existencial, que la humanidad se acabe por culpa de la inteligencia artificial. Es más, ponen incluso hasta fecha, ¿no? En los próximos 10 años, más de un 10% de probabilidades. Yo creo que eso es bastante exagerado. Lo que sí que existe es otro riesgo, que es el riesgo de que una tecnología tan, tan potente como es la inteligencia artificial, pues en malas manos, pues al final potencia todo lo bueno, pero también puede potenciar lo malo. Y ahí sí que hay un riesgo a corto plazo.
0: El problema es cómo asumir ese riesgo o quién le pone el cascabel al gato, ¿no?
5: Claro, exacto. Yo creo que estas grandes compañías han dado un paso hacia que se regule, o sea, los grandes CEOs. Pero bueno, que también puede haber un interés por detrás, ¿no? Al final estas empresas van a salir a bolsa, tienen que justificar sus valoraciones... Y por otra parte, o sea, yo no digo que no exista un riesgo genuino, que es cierto que lo existe, sobre todo a corto plazo en el tema que he comentado, en el segundo tema, no el existencial, que si quieres luego lo comentamos. Pero sí que, pues bueno, pues participar en esa regulación, pues probablemente dé ventaja a estos que están a la cabeza e impida entrar a otros actores en esta carrera por la inteligencia artificial.
0: ¿Es un riesgo más entonces del ámbito empresarial? ¿O también podría afectar a la seguridad global?
5: No, o sea la inteligencia artificial a medio plazo, a corto medio plazo, o sea, que dice que va a ser el que domine la inteligencia artificial va a tener una ventaja geopolítica, no solo económica, sino también, o sea, el que domine todo el mundo de la inteligencia artificial, imagínate, no solo económicamente, sino en el ámbito militar o en otros ámbitos, ¿qué ventaja puede obtener? Y al final, pues bueno, pues puede generar un nuevo orden mundial, ¿no?
0: ¿Y en esa contienda están Estados Unidos y China? ¿Europa queda fuera?
5: Totalmente. Está muy lejos. Por desgracia, Europa está muy lejos y como no nos pongamos las pilas, pues nos vamos a quedar atrás.
0: ¿Y estamos a tiempo de ponernos las pilas o ya llegamos tarde?
5: Bueno, estamos muy tarde, pero yo creo que todavía estamos a tiempo.
0: El debate de la regulación está eclipsando, Xavi, el hecho de que la tecnología, y insisto, creo que esto es un hecho, de que la tecnología facilita una sociedad mejor.
5: Yo creo, esta es mi opinión personal, que a corto o medio plazo, teniendo pues las herramientas adecuadas, legales y de regulación, va a ser muy, muy, muy bueno para la humanidad. Tú imagínate, pues todo lo que se ha hecho en predecir todos los desdoblamientos de las proteínas, o sea, se ha avanzado científicamente se ha dado un salto de gigante en muchos ámbitos científicos, médicos. O sea, imagínate lo que puede suponer de aquí a 10 años, pues desde curar enfermedades que hasta ahora no tenían cura hasta buscar pues hasta la eficiencia energética. Es decir, pues aquí seguramente en el avance científico va a haber un salto de gigante, y ese avance científico puede impactar muchísimo en positivo en nuestras vidas. Evidentemente, pues también, pues como toda herramienta potente, pues también, si cae en malas manos, puede potenciar pues esto que, de hecho, justo hace una semana creo que Antrópica saca un reporte. Uh-huh. En el cual ha descrito pues en otras vamos a decir utilidades, o más que utilidades, en qué está usando la gente su herramienta Cloud. Y hay algunas que son, pues bueno, le están preguntando sobre cómo construir armas químicas, cómo manejar misiles, cómo construir misiles, cómo manejar drones. Pues hay otra serie de cosas que habrá que limitarlo.
0: Claro, porque aquí hay que aclarar una cosa, Xavi, para los legos en la materia, que sí, entre los que me incluyo y seguramente la mayor parte de los oyentes que nos estén escuchando. La inteligencia artificial, no, muchos igual piensan en un enorme ordenador, en el Pentágono, por decir algo, una especie de gran hermano, sí, que quiere controlar y dominar el mundo. La inteligencia artificial está en todas partes, está en nuestros móviles, está en los coches modernos, está en nuestras vidas ya, aunque no nos demos cuenta, aunque ahora se ha popularizado por lo del chat GPT y todo esto, ¿no?
5: Sí. Bueno, realmente lleva muchos años con nosotros.
0: Claro.
5: El término inteligencia artificial me parece que es del año 56, de la conferencia de Dartmouth, y desde entonces, pues bueno, pues ha habido muchos intentos, muchos diferentes algoritmos, muchos diferentes modelos de inteligencia artificial que llevan pues toda la vida con nosotros, ¿no? Yo suelo decir que desde que ahora mismo estoy cogiendo mi móvil, estoy desbloqueándolo como huella dactilar, eso lleva muchos algoritmos de inteligencia artificial por detrás. Sí. Cada vez que vamos a pagamos en un parking y se nos abre la barrera como por arte de magia porque ha detectado nuestra matrícula, ahí hay visión artificial, evidentemente, potenciada por inteligencia artificial. Hay cualquier el sistema de reconocimiento de voz, todo esto ya llevaba con nosotros. El tema es que gracias a una nueva arquitectura de inteligencia artificial, que son los Transformers, que no me voy a meter ahora en ese tema, que es, me parece que es de 2016, el paper de Attention is All You Need, pues provocó que se pudieran hacer modelos mucho más grandes de redes neuronales. Eso, unido a mucha más capacidad de cómputo gracias a la ley de Moore y gracias a la paralelización de procesos, porque descubrieron que las tarjetas gráficas, que ahí viene todo lo de NVIDIA, podían servir para entrenar estos grandes modelos de inteligencia artificial y paralelizar, digamos, ese entrenamiento en lugar de hacerlo en serie, pues unido a, bueno, pues a otra serie de mejoras que se han producido en el entrenamiento de modelos, pues por ejemplo el aprendizaje self-supervised, que es autosupervisado, y otra uh-huh. serie de elementos, pues ha hecho que se puedan hacer modelos muchísimo más grandes y modelos, vamos a decir, que son como una especie, son como algoritmos, pero bueno, yo utilizo como sinónimo, no es exactamente lo mismo, pero modelos de inteligencia artificial mucho más grande, y gracias a eso han surgido propiedades que llaman emergentes, que es, oye, yo lo he entrenado para traducir de un idioma a otro, pero de repente sabe jugar al ajedrez, por ejemplo, uh-huh. o sea, exagerándolo sería eso, uh-huh. sabe conducir un coche, no sé, o sea, es decir, que surgen otras cualidades que no te esperabas al entrenar ese modelo con una gran cantidad de datos.
0: Lo que yo creo que está claro y fuera de debate, Xavi, es que estamos en un momento histórico de la humanidad, ¿no? De un punto y aparte, a la altura, no sé, de la irrupción de la imprenta, por ejemplo.
5: Hombre, totalmente. Yo creo que bastante más que la irrupción
0: más.
5: De la imprenta. Sí. O sea, bastante más. Sí. El impacto que está teniendo en toda la sociedad es muchísimo mayor que, y el impacto que va a tener en los próximos 10, 20 años va a ser muchísimo mayor que la erupción de la imprenta. Sí, sí.
0: Ni la imprenta, ni la máquina de vapor, la revolución industrial, podríamos establecer un paralelismo. Para ti tiene más todavía, más para peso mí, esto.
5: Sí, tiene va a tener muchísimo más impacto, o sea, va a tener muchísimo más impacto, seguro.
0: los mensajes más pesimistas, bueno, que también es una realidad esto, dicen que la inteligencia artificial y esta innovación tecnológica que estamos viviendo van a acabar con muchos puestos de trabajo. Los mensajes más optimistas o diagnósticos más optimistas dicen que sí va a acabar con puestos de trabajo, quizá los tradicionales, pero van a crear otros nuevos, otros perfiles. ¿Tú en qué grupo te posicionas?
5: Hombre,
0: en ambos.
5: En ambos, incluso también te diría que habrá muchos, creará muchos, no, o sea, se eliminarán muchos, crearán otros, pero también yo creo que va, de aquí a un futuro, no a corto plazo, pero a medio plazo, pues gran parte de la capacidad productiva podrá incluso estar ejecutada por las máquinas, y quién sabe si yo qué sé, pues podríamos llegar a una renta básica universal o gracias a esta capacidad productiva que hagan las máquinas y que nosotros pues bueno nos dediquemos a hacer otro tipo de actividad pues que requiera otra serie de cualidades que las máquinas de momento no podrían hacer.
0: Bueno, en tu libro Vita te pones muy reflexivo, casi diría que metafísico, porque te preguntas si nos tenemos que replantear la vida así en abstracto, ante esta era de la inteligencia artificial. Y ante esa pregunta, ¿has llegado a una respuesta concreta o te lo sigues preguntando?
5: Hombre, hay muchas. El libro plantea muchas preguntas. Algunas de ellas, pues intento dar la respuesta, sea desde voces de otros, desde papers científicos. Bueno, te voy a contar que este es un libro que lo puede leer cualquier persona que no necesita de tener un background,
0: un conocimiento técnico.
5: De hecho, hace una semana me encontré con una señora que me dijo, joder, describió el libro mucho mejor de lo que yo lo hubiera hecho. Me contó, mira, es un viaje a lo largo de tu vida y a través de ese viaje vas explicándome, vas contándome el mundo de la inteligencia artificial, y he sido capaz de comprender un poquito más este mundo de la inteligencia artificial a través de anécdotas, a través de pues de metáforas, de experimentos mentales, y me has hecho fácil lo difícil. Pues realmente pues es un viaje, evidentemente. Todo lo que planteo aquí son preguntas filosóficas, pero todas las respuestas son basadas en evidencia empírica, es decir, en papers, en conversaciones con premios Nobel, con la gente, pues si estamos hablando de la vida fuera de la Tierra, pues con hablo de una visita a la NASA,
0: astrofísicos.
5: Y pues la gente más relevante en el sector, las cuestiones que puedo contestar yo por mi background, mi conocimiento, pues las contesto yo mismo, pero la mayoría las hago a través de voces de los expertos, que yo no me considero experto en muchas de las materias que hablo ahí. Y sí que da respuestas, pero también abre un mundo de preguntas que también me lo han comentado. Me has abierto muchísimas preguntas que no me había dado cuenta, o que me había dado cuenta, pero nunca las había visto escritas en un libro.
0: Es inevitable pensar en aquellas historias de ciencia ficción, cada vez ya menos ficción, no sé, en HAL 9000 de 2001, Arthur C. Clarke, Stanley Kubrick o Philip K. Dick, sueñan los androides con ovejas eléctricas, Blade Runner y todo esto. Te pregunto, Xavi, ¿tenemos que aceptar, asimilar, asumir que aparte de la vida, la existencia nuestra, la humana, la biológica, hay también una vida, una existencia artificial?
5: Sí, bueno, dentro del libro intento desgranar todo este... Bueno, empieza con una pregunta: ¿qué es la vida? Que le hago un premio Nobel a Sostak, y no me sabe responder. Y digo, joder, ni siquiera los que más están investigando sobre el origen de la vida saben responder qué es la vida, ¿no? Entonces parte de ahí el libro. Y sí que hablo de un nuevo concepto de vida que se llama la vida mental, que tampoco voy a hacer spoiler del libro, pero evidentemente para mí sí que puede llegar a ser una nueva manera de vida, porque tiene las características que yo he descrito como que puede tener un ser vivo.
0: ¿Con conciencia?
5: Yo creo que totalmente digamos el mismo concepto de conciencia que tienen los humanos. Sí.
0: ¿Hasta ese punto?
5: Yo creo que sí. Es otra de las preguntas, que cuando pregunto qué es la conciencia, nadie sabe describirlo.
0: Ni un premio Nobel te lo sabe explicar.
5: Tampoco, porque es algo que no se puede, hasta ahora no se puede comprobar empíricamente. O sea, tú no puedes hacer un experimento, tú tienes conciencia, yo parto de la base que tú la tienes, pero yo no lo sé. O sea, tú puedes ser una máquina que me está respondiendo de una manera que a mí me parece que es consciente. Solo la puedes experimentar tú mismo. Uh-huh. Entonces, pues bueno, pues partiendo de esa base que no tenemos herramientas que puedan medirlo, pues bueno, intento describir lo que, en mi opinión, a través de también de conversaciones con otra gente, a través de leer papers científicos y todo eso, lo que puede ser la conciencia, y no veo ningún, hasta ahora no he visto ninguna, que puedo cambiar de opinión si veo evidencia sobre eso, ¿no? No he visto ninguna evidencia que esto no pueda ser replicado en una máquina.
0: ¿Y con sentimientos? ¿O eso son palabras mayores?
5: Mira, al final los sentimientos son, yo diría que son
0: resultado de nuestra propia educación, o
5: no es resultado de nuestro, yo lo que digo es que es, al final son, ¿cómo diría yo?, capacidades cognitivas que nos ayudan en la supervivencia. O sea, es parte de la evolución, nos ha hecho tener pues vértigo, tener, pues no sé, ya estamos viendo, pues hay muchos sentimientos que lo que hacen es ayudarnos a la supervivencia. Entonces, sentimientos, evidentemente una máquina no va a tener vértigo, pero sí que, porque no puede caer, ¿no? O sea, al final tú tienes vértigo, el que no tenía vértigo probablemente se caería por un barranco y no deja descendencia, por lo tanto no sigue la evolución.
0: Claro.
5: Pero quizá las máquinas puedan desarrollar una capacidad similar o análoga, pues miedo a, yo que sé, a que sea desconectada, como HAL 9000 que has mencionado,
0: sí,
5: o a otra serie de elementos cognitivos que ayuden a su supervivencia. No sé si me explico bien.
0: Sí. Sí, lo que pasa es que el debate es interesantísimo, pero también es muy complicado. Porque estamos hablando, Xavi, de unas, iba a decir barreras, ¿no? De unas fronteras que hasta ahora la humanidad no había investigado o conocido, ¿no?
5: Bueno, sí que hay investigaciones, bueno, un poquito sueltas, y entonces yo lo que he hecho, he intentado hacer un recorrido 360 grados de lo que puede considerarse vida. De hecho, hablo de la vida orgánica, que es la que conocemos, otros tipos de vida que puede haber, vida inorgánica, vida mental, vida fuera de la Tierra. Bueno, hay, no sé, he intentado agrupar todo el conocimiento que hay alrededor de la vida e intentar, pues bueno, pues condensarlo y sacar conclusiones también y hacer nuevas preguntas.
0: ¿Y este trabajo, Xavi, te ha llevado a replantearte algunas de tus convicciones?
5: Muchísimas. O sea, ha sido un viaje que he aprendido muchísimo. Y de hecho, tampoco son conclusiones. Creo que al final de todo, el último párrafo, lo que digo es que esto es un pensamiento en evolución. Es decir, si la evidencia me dice que me dice lo contrario, pues tendré que cambiar de opinión. O sea, creo que se titula ese último párrafo "Permiso a cambiar de opinión". Porque yo he aprendido mucho, me he replanteado muchas cosas que yo creía ciertas y ahora pues creo que estaba equivocado, y probablemente, pues bueno, según vayan descubriendo nuevas investigaciones científicas, pues me tendré que replantear cosas que he puesto ahí en el libro que son ciertas.
0: Hay que aplicar siempre la ética. Antes hablábamos de regulación al principio de la charla. Regulación y ética, no, bueno, pueden ir de la mano, pero no siempre. ¿Hay que aplicar la ética en la innovación tecnológica?
5: Hombre, yo creo que es, sí, o sea, los humanos debemos de...
0: Tenemos esa debilidad, ¿no? Que tenemos ética.
5: Que tenemos ética, pero...
0: No sé si es una debilidad.
5: También te digo que luego hay muchos tipos de ética, porque no es lo mismo, claro, buscar un consenso ahí en qué es ético y qué no es ético, pues también es complicado, es complejo, porque no valoramos igual a una vida o a un ser viviente que se parece más a nosotros que uno que no se parece. Yo siempre lo hablo ahí también. O sea, podemos matar millones de bacterias con lejía o con un antibiótico y no sentimos culpa por ello. Sin embargo, matamos a un mamífero y sí sentimos culpa. Entonces, pues bueno, pues también ahí tenemos...
0: No me lo había planteado nunca así, pero es cierto. Entonces, las bacterias también son vida.
5: Exacto. Entonces, yo llamo ahí categorías de vida. O sea, ¿dónde está el límite también de decir, oye, esto merece la pena de ser conservado o tiene que tener derechos y esto no, ¿no? Pues ahí hay un debate importante también que lo hablo en el libro. Y eso, y ya te digo, ya por no decir, pues la ética en general pues no es lo mismo en Asia que en Europa. En Asia quizá piensan más en, incluso hasta las, vamos a llamar, religiones, es más en el colectivo que el individuo. Entonces, pues bueno, pues deberíamos de buscar un consenso básico, pero sí, evidentemente, pues la ética y la regulación es, para mí es muy importante.
0: Xavi, te has hecho y nos haces muchas preguntas, muchas de ellas quedan en el aire. ¿Tú a qué conclusión has llegado escribiendo Vita y con todo este trabajazo que has hecho entrevistando a tanta gente, investigando? ¿Has llegado a alguna conclusión?
5: Sí, de hecho hay una tesis en el libro de mi conclusión sobre qué es la vida, pero claro, no voy a hacer spoiler aquí, lo dejo a los lectores que bueno, que vayan descubriéndolo, porque al final, pues bueno, pues es un camino que te va llevando a ese punto. Y nada, pues esa es una de las conclusiones. Y otra conclusión al final, que es el epílogo, que tampoco lo voy a descubrir, es que a pesar de todo eso, pues bueno, pues que lo que valoramos más son pues estos encuentros con amigos, con familiares, con gente del mundo creativo, que es con lo que más disfrutamos y nos hacen olvidar pues todas estas preguntas existenciales que muchas veces no sabemos contestar o no sabemos silenciar en nuestra cabeza.
0: Pues es una bonita conclusión. En el debate de la tecnología, y tú que trabajas con ella a diario, un llamamiento a recuperar nuestras relaciones sociales, ¿no? Nuestras costumbres, nuestra humanidad, ¿no?
5: Eso es. Pues...
0: Sí.
5: Nada, pues...
0: Hay que reivindicarlo más.
5: Yo creo que sí. Y además es que es la realidad. Ya verás, cuando si leéis el libro y llegáis al final, diréis, joder, qué... O sea, ¿cómo me ha
0: ¿Qué
5: hecho...?
0: ¿Qué ganas tengo de quedar con alguien a charlar un rato, ¿no?
5: Exacto. O ir a lo que sea, a un concierto, a un teatro, al choco con los amigos. A disfrutar, o estar con la familia y disfrutar de esos momentos, sí.
0: Wow, muchas preguntas y un debate metafísico, decía yo antes, filosófico, pero muy, muy necesario. Vita, Xavi Uribe Etxebarria, ha sido un gustazo charlar contigo.
5: Es que ricasco, sí.
6: Somos contradictorios y cambiantes, por eso es normal que... Quizá la clave para ser realmente libre sea...
0: La verdad es que se queda uno escuchando, ¿eh? A ver qué me está diciendo y qué es lo que me va a decir después. Engancha.
7: Son letras con mucho peso, con mucho mensaje, las que hace nuestro próximo invitado.
0: Abandera el hip hop como forma de vida, se define como radicalmente antifascista. Sus canciones no dejan indiferente a nadie. Y después de 25 años de carrera, presenta su 16º álbum, con un montón de colaboraciones y con un montón de canciones. El disco tiene un título muy esclarecedor, Balance, acompañado además de una gira que comienza este viernes aquí en Bilbao, arranca en Bilbao y el sábado en Vitoria. El Chollín, hola, muy buenas, bienvenido a Onda Vasca.
8: Hola, ¿qué tal? Muy buenas.
0: Bueno, encantadísimos de saludarte, El Chollín. Oye, esto de Balance, que es una especie de auto-homenaje a uno mismo después de 25 años de carrera...
8: Literal, es... Uy, literal, no, hecho pata, no voy a decir literal. Efectivamente, es así. Llevo... No quiero caer en eso. Sí, es un regalo porque cuando llevas mucho tiempo en algo como esto, que es tan improbable, como es la música, una de las mejores cosas que te pueden pasar es saber que continúas ahí.
0: Claro.
8: Y no quiero que se me olvide. Porque a veces estás metido en la vorágine, pues eso, de los conciertos, de las giras, de todo lo demás, y encuentras siempre las partes negativas de lo que estás haciendo y se te olvida que estás, y aquí me voy a poner un poco cursi, viviendo un sueño. Un sueño que, bueno, en fin, que como digo antes era totalmente improbable, ¿no? Entonces, bueno, llevar 25, que ya son 27 años en esto, y haber conseguido engañar a tanta gente para que me siga escuchando, pues oye, merece un disco.
0: Porque ¿cuántas colaboraciones en este disco?
8: Somos 40 artistas entre cantantes, músicos, raperos, productores, DJs. Sí, 40 de, si no recuerdo mal, 8 países distintos.
0: Wow, te has metido en un embolao, ¿no? Te has liado la manta a la cabeza, pero a gusto, ¿no?
8: Sí. Por eso, en realidad, ha sido el disco más complicado de sacar a nivel producción, porque, claro, coordina tú a 40 personas para un trabajo único. Y, bueno, se alargó bastante. Mi plan era haberlo sacado 2 años antes de lo que salió. Pero me mereció la pena la espera y los cambios horarios, ¿no? Porque, claro, tú quieres hablar con no sé qué artista que está en México, claro, son 7 horas menos, y luego tienes que hablar con otro que crees que está en México, pero en realidad está de gira y está en no sé dónde, ¿no? Entonces, eso fue como un poco locura. Pero habla también un poco de eso, del compromiso que ha tenido esa gente con el proyecto, porque al final eso es muy bonito. Es una especie de pago que te hacen por tu trabajo, por el respeto que te tienen a lo que has hecho, ¿no? Así que estoy muy agradecido a cada uno de ellos porque, bueno, han hecho un disco mucho mejor, por una parte, y por otra parte, bueno, significa eso, ¿no? Esa validación del trabajo que llevo haciendo durante todos estos años.
7: Hay rap, evidentemente, pero nos encontramos también nombres como Ismael Serrano, Dani Martín, Melendi, Chambao. No sé si te apetecía romper fronteras musicales.
8: Y bueno, era un poco, a ver, nosotros los que llevamos aquí mucho tiempo, los viejos raperos, siempre hemos tenido un poquito las ganas de reivindicar que nuestro estilo de música tiene sus características, está claro, pero no es un estilo de música que está a la esquina de la música, ¿no? Que muchas veces ha sido así como nos han tratado. Cuando se han creado premios de la música, a los raperos no nos ponen como mejor disco del año o mejor ingeniero de sonido, sino que te ponen como mejor disco de rap, ¿no? Como si fuéramos otra cosa. Entonces, al final, hacemos música, igual que hacen ellos, estos que han nombrado, han apostado por meterse en el disco para demostrar que es así, que ese respeto existe, ¿no? Que, mira, que somos compañeros y trabajamos en lo mismo, uno canta y otro rapea. Y mi intención era un poco también esa, ¿no? Que la gente termine de entender, por favor, que hacemos música. Efectivamente, rap tiene sus características, pero
7: música. Música y además música rap, en este caso, con contenido, que esto es algo que tú además siempre defiendes y siempre llevas muy a gala. Has dicho que la industria nunca ha dado, vamos a decirlo, demasiado espacio a las canciones con contenido social, que ese espacio ha habido que conquistarlo. Yo no sé si, haciendo balance, ¿crees que sigue siendo necesario pelear por ese hueco?
8: Nosotros, mira, yo cuando empecé, que mi primer disco, como digo, salió hace 27 años, en ese momento yo era, obviamente, mucho más joven, era joven, y tenía muchas ganas de decir cosas y de meterme con el sistema y todo lo demás, pero ahora ya no tengo ganas, pero sí tengo necesidad, porque ahora es cuando realmente las cosas están empezando a ponerse calientes. De modo que, de la cultura, sin obligar a nadie a que haga algo que no le apetezca hacer, creo que tenemos la responsabilidad de por lo menos enseñarle a la gente que ese que escucha la canción no está solo, ¿no? Porque muchas veces lo que nos ocurre es que ponemos la tele o abrimos las redes sociales y vemos un montón de cosas y pensamos que el mundo está loco y que nadie nos entiende. Bueno, pues con cosas como la música puedes terminar diciendo, no, mira, pues este chaval que está rapeando en este caso dice algo parecido a lo que siento yo, y cuando voy a un concierto pues me encuentro que hay pues cientos de personas que están rapeando conmigo esa canción porque también la sienten como propias, ¿no? Así que me gustaría que mi música fuera también un punto de encuentro para todos esos que tienen un pequeño grado de desesperación con lo que ven a su alrededor, pero pueden encontrar esperanza a través de la música.
0: Decías hace unas horas en tus redes sociales que pasan tantas cosas que no sabes bien cómo digerirlas, te niegas a no hablar de ellas al menos. ¿Qué cosas tienes ahora mismo la necesidad de decir y de transmitir a la gente?
8: Bueno, pues yo creo que ahora estamos en un momento muy complicado, pues, ¿no? Hemos entrado en una discusión un poco tonta, semántica, ¿no? Si es fascismo o no es fascismo, y empezamos a hablar de la Italia del siglo pasado, y no sé qué, bueno, me da igual, llámalo como quieras, ¿no? Pero la hay partidos políticos que tienen tintes autoritarios, que son xenófobos, que son racistas, misógenos, y cada vez tienen una altavoz más grande, con convencer a más gente. Creo que eso es algo que va a, bueno, de hecho está destruyendo poco a poco nuestra sociedad, la paz social. Yo lo decía también, como dices, hace poco en redes sociales, compramos en los mismos supermercados. Tenemos los mismos problemas y, sin embargo, nos odiamos por algo que no sabemos muy bien qué es. Yo creo que eso es un peligro muy grande y que, bueno, en la medida de lo posible tenemos que trabajar para, bueno, para subsanarlo, para evitarlo.
0: Lo dicho, el rap sigue siendo absolutamente necesario hoy en día, aún más si cabe, ¿no?
8: Sí, yo creo que sí. Y lo que sí me gustaría es que no solamente fuéramos los raperos los que le ponemos la oreja a la gente, sino que hubiera otros artistas de otros estilos musicales que utilicen lo que tienen para, bueno, ideales también, es decir, y yo insisto, yo no quiero obligar a nadie a decir cosas que no sienten, ¿no? Pero que si tú te dedicas al pop y realmente estás igual de preocupado de lo que estoy yo, pues mira, te puedes hacer una canción en un momento determinado en la que hables del tema, ¿no? Aunque no hagas de eso el centro de tu carrera, ¿no? No sobra mostrar un poquito la patita, enseñarte y lo que te he dicho antes, ¿no? Enseñarnos que no estamos solos, que a lo mejor hasta somos más los que queremos vivir respetando los derechos de la gente que los que quieren recortarlos.
0: Bueno, empiezas la gira este viernes en Bilbao y la continúas el sábado en Vitoria. ¿Cómo van a ser esos conciertos, esa gira balance del Chollín? Cuéntanos, adelántanos algo de esa gira.
8: Ay, amigo, te he perdido. ¿Me oyes?
0: Sí. ¿Me oyes a mí?
8: Sí, perdona.
0: Sí, te decía que empiezas la gira balance, la empiezas este viernes en Bilbao y el sábado en Vitoria. ¿Cómo va a ser ese concierto? ¿Cómo van a ser esos conciertos, esta gira balance? ¿Qué nos puedes contar? A ver.
8: Bueno, pues yo lo que quiero es que sea una celebración de, pues eso, ¿no? De una carrera larga. Estamos presentando el disco, como es lógico, habrá temas del disco nuevo, como no puede ser de otra manera, pero yo soy consciente también de que la gente que viene a verme también lo hace, pues porque, bueno, mi música la ha acompañado durante tiempo, de modo que sonarán temas como más clásicos, más viejunos, para montarnos una especie de máquina del tiempo. Y la idea es fundamentalmente convencer a la gente que viene a verme de que no podía haber estado en un sitio mejor que compartiendo conmigo ese ratito. Yo me siento muy orgulloso de decir que mis conciertos son lugares de buen rollo. Llevo, como digo, 27 años en esto y creo que soy de los pocos que puede decir que nunca ha habido una pelea en un concierto mío. Eso es algo muy extraño. Y me hace sentir muy bien porque habla del tipo de gente que viene a mis conciertos.
0: Qué bueno, el Chollín. Oye, pues nada, una última cuestión. ¿Qué canción no puede faltar en estos conciertos? Y con ella vamos a terminar, pero nos la vas a dar tú.
8: Bueno, hay muchas.
0: Claro.
8: Hay un tema que para mí fue muy importante y que también lo ha sido luego para mucha gente que se han encontrado. Se llama Un nuevo yo despierta. Uh-huh. Porque habla es un poco de la inevitabilidad del cambio, de lo que nos asusta y de la necesidad de aceptar que el cambio va a llegar, nos apetezca o no nos apetezca, ¿no? Es creo un mensaje optimista. Es un tema que habla de ese viaje que hacemos todos desde estar mal a volver a estar bien. Un nuevo yo despierta.
0: Buah. El Chollín, ha sido un placer hablar contigo. Es que ricasco, nos vemos en la gira.
8: Un gustazo, venga, abrazos a todos.
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Personal Jesus, posiblemente el tema más emblemático en la trayectoria musical de los británicos Depeche Mode. Este es el tema con el que arranca hoy en Onda Vasca este monográfico Depeche Mode. Bienvenidos, bienvenidas. Saludos de Cristina Álvarez.

Personal Jesus, uno de los temas más destacados en la trayectoria de Depeche Mode, formó parte de su disco Violator del año 1990, aunque se lanzó como sencillo en agosto del año 89. Sería el adelanto del disco más exitoso de la banda británica. Un tema inspirado en el libro Elvis and Me, de Priscilla Presley, y según el autor de la canción, Martin Gore, se trata de un tema que habla sobre ser Jesús para alguien más, para alguien que te da esperanza y atención. Es sobre cómo Elvis fue el hombre y el mentor de Priscilla y cómo el corazón de todos es en cierta forma como un dios. Esto es lo que cuenta Martin Gore al respecto de esta canción de la banda británica de música electrónica Depeche Mode. Vince Clarke, Andrew Fletcher, Martin Gore y David Gahan fueron los componentes originales de este grupo creado en 1980. Después de debutar en el 81 con Speak and Spell, Clarke dejó el grupo y fue sustituido por Alan Wilder, que permaneció hasta 1995. Y a partir de ese momento, el grupo se queda en trío, formado por Gahan, Gore y Fletcher. Se les considera los padres del rock electrónico, según el documental de historia del rock de la BBC, y también han sido los precursores del uso del sintetizador como instrumento y del sampler como recurso musical. Sus ventas superan los 120 millones de álbumes, sumando discos y sencillos en todo el mundo, y es el grupo de música electrónica más exitoso de la historia. Fue elegido entre los 50 mejores grupos de música de todos los tiempos y es uno de los más influyentes en la música contemporánea. Y como decíamos, debutaron en 1981 con un disco titulado Speak and Spell, del que vamos a escuchar el que fue su primer sencillo, Dreaming of Me.

of Me, una canción compuesta por Vince Clarke, fue el primer sencillo de Depeche Mode en el año 1981 y posteriormente el propio Clarke abandonaría Depeche Mode a finales de ese mismo año. Esta canción inicialmente no se incluyó en su álbum debut, Speak and Spell, pero sí formó parte de la versión estadounidense y también se incluyó en la versión europea en CD del mismo álbum. Nunca tuvo edición en 12 pulgadas, vio la luz en formato vinilo en 7 pulgadas, ni tampoco hubo video promocional de esta canción. Además de los

discos y éxitos que han conseguido los Depeche Mode a lo largo de su trayectoria musical. Cada uno de los componentes del grupo también ha lanzado distintos proyectos en solitario. Por ejemplo, Andrew Fletcher en el 84 fue el primero en realizar un álbum solista, grabando el disco de versiones Toast Hawaii. Sin embargo, este disco no fue jamás editado. También Vince Clarke formó un dueto con Alison Moyet, llamado Yazoo, y ha publicado bastante material en solitario, igual que Alan Wilder, que en el 86 debutaba en solitario con un mini LP de solo dos canciones con el título 1+2. Martin Gore en el 89 debutaba con su álbum solista Counterfeit EP. Christian Eigner también ha sido uno de los componentes de Depeche Mode, aunque no ha sido integrado oficialmente como tal, y en 2005 publicaba su primer trabajo como solista, Recovery. Vamos a quedarnos ahora con una de las canciones que formaron parte de uno de los discos en solitario de Dave Gahan, ese que llevó por título Paper Monsters y que publicó en 2003. Se llama Dirty Sticky Floors.

Dirty Sticky Floors, uno de los temas en solitario de Dave Gahan, componente de Depeche Mode, que como decíamos, debutaron en 1981 con su disco Speak and Spell, en el que también se incluyó este tema, que fue además el segundo sencillo, New Life.

En su álbum debut contaron con la producción de Daniel Miller, que les acompañó en las tareas de producción, ya que ellos mismos también participaron en las mismas. La mayoría de los temas fueron escritos por Vince Clarke, aunque una de ellas, Tora Tora Tora y Big Muff, fueron temas compuestos por Martin Gore. Después del lanzamiento de este primer trabajo, Depeche Mode se lanzaron a la aventura y realizaron la gira 1981 Tour, la cual fue la última en la que Vince Clarke participó con ellos. Decidieron poner este título, Speak and Spell, hablar y deletrear, a este primer trabajo, inspirándose en un juguete preescolar que era una consola lúdica. Hay que decir que antes de lanzar su primer disco en 1980, Depeche Mode ya salieron de gira, ofrecieron 19 conciertos y todavía no habían grabado ningún disco. Hubo canciones que en principio estaban previstas para formar parte del álbum, pero que finalmente salieron de él, como Reason Man, Tomorrow's Dance, que sí interpretaron en directo en sus giras del 80 y del 81 los Depeche Mode. Vamos ahora a dar un salto hasta 1982 para escuchar uno de los temas que formaron parte del segundo disco de Depeche Mode. Se titula See You.

Como ya decíamos, después del lanzamiento del primer trabajo de Depeche Mode, Vince Clarke abandonó el grupo y en esta ocasión este tema, See You, fue compuesto por Martin Gore para Depeche Mode. Con esta canción consiguieron el mayor éxito alcanzado hasta la fecha y es así como Gore decidió componer todas las canciones de su próximo trabajo, A Broken Frame, que vio la luz en el año 1982. El segundo disco de los Depeche Mode, que fue producido por los propios componentes del grupo y una vez más Daniel Miller, y al que siguió una gira que tuvo ocupados a Depeche Mode entre los años 82 y 83, la gira Broken Frame Tour, con Alan Wilder como músico de apoyo. En la portada de este disco vemos una fotografía tomada por Brian Griffin y diseñada por Martin Atkins, que además también fue publicada en la revista Life en 1990 bajo la consideración de una de las mejores fotografías de la década de los 80-90. Ya hemos dicho que Martin Gore fue el compositor de todas las canciones que formaron parte de su segundo disco como Depeche Mode. Algunos de estos temas los había escrito mucho tiempo antes, cuando apenas tenía 16 años, como precisamente See You, que hemos escuchado también, The Meaning of Love o A Photograph of You. No fue precisamente el disco de mayor éxito de Depeche Mode, pero en 2015 los griegos Marceau realizaron una reproducción completa de A Broken Frame. A estas alturas, Depeche Mode ya era un grupo consolidado como uno de los referentes de la música electrónica a nivel internacional y llegaría posteriormente su tercer disco, del cual extraemos esta canción, Everything Counts.

Everything Counts. Así es como Depeche Mode presentaron en 1983 su disco Construction Time Again, el tercero en su carrera musical, que vio la luz en vinilo en 7 y en 12 pulgadas, como decíamos, en 1983. Este tema lo compuso Martin Gore. Fue la primera canción producida con arreglos de Alan Wilder, que además escribió el tema Work Hard, que formaba parte de la cara B de este sencillo Everything Counts. Fue uno de los mayores éxitos de aquella época de Depeche Mode y formó parte de este disco Construction Time Again, en el que la mayoría de los temas fueron escritos por Martin Gore, excepto Two Minute Warning y The Landscape is Changing, que fueron escritos por Alan Wilder. Este es el único álbum conceptual de Depeche Mode y el concepto que abordan en sus canciones es el socialismo. A la publicación de este disco siguió una gira que mantuvo a Depeche Mode en la carretera entre los años 83-84, la gira Construction Tour. Hemos dicho que se trata de un disco conceptual. De hecho, las tres primeras canciones, Love in Itself, More Than a Party y Pipeline, están encadenadas entre sí como si fueran una sola pieza del álbum. En este disco contaron esta vez con la producción de Gareth Jones, que sin embargo no apareció en los créditos finales. Y uno de los temas de este álbum, Two Minute, fue la inspiración para la banda argentina de punk Dos Minutos. Vamos ahora a conocer detalles del siguiente disco de Depeche Mode, escuchando uno de los temas que formaron parte de él. People are people.

Así es como Depeche Mode, con esta canción People Are People, presentaron los temas de su álbum Some Great Reward, que vio la luz en 1984. También se editó en formato vinilo 7 y 12 pulgadas. Y este tema, People Are People, fue compuesto por Martin Gore. En la cara B del sencillo apareció la canción In Your Memory, compuesta por Alan Wilder. Formó parte del disco Some Great Reward del año 84. El cuarto disco de la banda de música electrónica Depeche Mode. Y de hecho, esta canción que escuchábamos fue el primer éxito de Depeche Mode que se lanzó tanto en Europa como en Estados Unidos. De hecho, hubo un EP exclusivo para Norteamérica titulado simplemente People Are People. A este disco también se le conoce como The Wedding Album, el álbum de bodas, porque en la foto de la portada aparece una pareja de recién casados. Y a modo de curiosidad decir que la canción Somebody, que forma parte también de este disco, la grabó Martin Gore totalmente desnudo. Escuchamos ahora uno de los temas del que sería el quinto disco de los británicos de Depeche Mode, Stripped.

Trip fue una de las canciones del disco Black Celebration que Depeche Mode publicaron en 1986 en 7 y 12 pulgadas en formato vinilo solo para Europa. Existe una versión extendida de este tema, Strip, llamada Highland Mix, y de hecho fue la que durante varios años reprodujeron en sus conciertos. Con su quinto disco Black Celebration, publicado en 1986, Depeche Mode se embarcaron en la Black Celebration Tour también en ese año. Y existe una curiosidad al respecto de la versión americana de este álbum. El tema A Question of Time fue mal masterizado y el efecto de la entrada de esta canción se repite. Igual que en el anterior trabajo, en este también, las tres primeras canciones, Black Celebration, Fly on the One Screen y A Question of Last, están encadenadas entre sí. De este disco hay canciones que nunca se han interpretado en directo, como es el caso de Sometimes. Y además, el tema World Full of Nothing también se interpretó solo durante la gira World Violation Tour, pero en una versión acústica solo con guitarra. Otros temas de éxito que fueron lanzados como sencillos en este disco fueron A Question of Last o A Question of Time. Ahora vamos a dar un salto hasta 1987 para escuchar Strange Love, uno de los temas que se incluyeron en el disco Music for the Masses de los The

Music for the Masses fue uno de los discos más celebrados de Depeche Mode. Vio la luz en 1987 y además de este éxito, Strange Love también incluyó canciones como Never Let Me Down Again o Behind the Wheel. Hay un tema, por ejemplo, To Have and To Hold, en el que la voz que se escucha al principio es en ruso y quiere decir la evolución del arsenal nuclear y los problemas sociopsicológicos de la raza armada son considerados en los reportes. Los Deftones realizaron una versión de esta canción, To Have and To Hold, en el año 1998 y la interpretan frecuentemente en sus conciertos. Y viajamos ahora hasta 1990, a un momento destacado en la trayectoria musical de Depeche Mode, que publican su disco de mayor éxito, Violator, en el que se incluyó este himno de la música electrónica de todos los tiempos, Enjoy the Silence.

Enjoy the Silence es uno de los temas más exitosos de Depeche Mode. Forma parte del disco Violator del año 1990, en el que también se incluyen éxitos como Personal Jesus, con el que abríamos este monográfico. En 2004, Depeche Mode lanzaron una colección Remixes 8104, en la que se incluyó una nueva versión de este Enjoy the Silence. Para Violator, todos los temas fueron escritos por Martin Gore, y después de la publicación de este álbum, se embarcaron en la gira World Violation Tour del año 1990. Este disco ha vendido más de 13 millones y medio de copias en todo el mundo. Es el álbum mejor vendido en la trayectoria de Depeche Mode. Llegó al número 17 en el año 1990 en la tabla de fin de año de la revista Billboard. Es considerado uno de los mejores discos de la historia y uno de los más influyentes de la música electrónica. Violator contiene dos temas instrumentales, y al igual que habían hecho en discos anteriores, aquí también encadenaron varios temas. Es el caso de Blue Dress y Clean. Los dos últimos temas de Violator también están encadenados. Además de este Enjoy the Silence, también, como decíamos, se incluía Personal Jesus en el disco Violator. Es el tema de mayor éxito para Depeche Mode, y también formaron parte de este álbum otros como Police Eye of Truth o World in My Eyes. Vamos ahora a escuchar una canción que formó parte del siguiente disco de Depeche Mode, I Feel You.

Este fue el primer single que Depeche Mode presentaron de su disco Songs of Faith and Devotion, publicado en el año 1993. I Feel You, una canción de la que también existe una versión realizada por el grupo también de música electrónica OBK, que además realizaron su particular cover del tema personal Jesus. Con este disco realizaron una gira durante el año 1993 llamada Devotional Tour, y después en el 94 esta gira tuvo una extensión con el nombre de Exotic Tour, una gira en la cual Andrew Fletcher fue sustituido en el grupo por Daryl Balmonte. Este es el único disco de Depeche Mode que tiene una propia versión en directo, y además en Europa se lanzó una caja especial de Songs of Faith and Devotion conteniendo el álbum, el directo Songs of Faith and Devotion Live y la compilación de 1985 de singles 81-85. Escuchamos ahora Barrel of the Gun, uno de los temas que formaron parte del disco Ultra que Depeche Mode publicaron en 1997.

Bardell Ofegan, un tema incluido en Ultra, el disco que Depeche Mode lanzaron en el 97. Y decir que este es el sencillo número 31 que lanzan los Depeche Mode en el año 1997. En la cara B de este sencillo aparece el tema instrumental de más de 7 minutos titulado Painkiller. Este Ultra es el noveno disco de los británicos Depeche Mode. También hay temas instrumentales como Use Link, Jazz Thieves y Junior Painkiller. En este álbum, todas las canciones están encadenadas entre sí. Inicialmente iba a ser solo un EP, pero al final se convirtió en el disco más exitoso de los británicos de Depeche Mode. Son canciones un poco más largas que en otros álbumes y además fueron también éxito dentro de este disco It's No Good, Home o Useless. Ya estrenando siglo en 2001, Exciter es el siguiente disco de los Depeche Mode. En él se incluyó esta canción de Martin Gore titulada

Así es como Depeche Mode presentaron en 2001 su disco Exciter, con esta canción, I Feel Love. En la cara B de este sencillo, que vio la luz en formato de 12 pulgadas, aparece uno de los pocos covers que Depeche Mode han realizado a lo largo de su trayectoria musical, la canción Dirt, original del grupo de Stooge de Iggy Pop. Exciter, el disco de Depeche Mode del año 2001, fue producido por Mark Bell, y una vez más todos los temas fueron escritos por Martin Gore. Este disco debutó en el 9 de las listas británicas, en el 8 del Billboard 200 y superó las 115.000 copias vendidas en su primera semana de lanzamiento. Este es el único álbum de Depeche Mode que ha debutado más alto en los Estados Unidos que en el Reino Unido. Desde 2009 ha vendido más de 600.000 copias en los Estados Unidos, donde se ha certificado como disco de oro. Además, hubo éxitos en este disco como Dream On o Free Love. Y ahora vamos al siguiente álbum de Depeche Mode, Playing the Angel. En 2005 publicaron este disco en el que se incluyó esta canción, Precious.

Las fechas de publicación de esta canción fueron diferentes en Europa y en Estados Unidos. El tema Precious vio la luz el 3 de octubre de 2005 en Europa y el 11 de octubre de ese mismo año en Estados Unidos. La canción la compuso Martin Gore, la produjo Ben Killian y llegó a la cuarta posición en las listas del Reino Unido, pero en los Estados Unidos se quedó en el 71 del Hot 100 y en el 23 del Modern Rock Tracks. Con este disco, Playing the Angel, Depeche Mode también salieron de gira durante 2005-2006. La gira se llamó Touring the Angel y fueron acompañados de Eigner en la batería y el teclista Peter Gordeno como músicos de apoyo. Este álbum, el título Playing the Angel, fue inspirado en la letra de la canción The Darkest Star. En la portada de este disco aparece una criatura que fue llamada por los miembros de Depeche Mode To Be Goth, que viene a significar algo así como gordito gótico, aunque la discográfica y el webmaster lo llamaron Mr. Feathers, que viene a decir algo así como señor plumas. Este disco ha vendido 3,5 millones de copias en todo el mundo y así es como se ha convertido en el disco mejor vendido de Mood Records, la discográfica que lo lanzó en la primera década del siglo XXI. Otras canciones que formaron parte de este álbum fueron A Pain That I'm Used To o Suffer Well. Vamos ahora a quedarnos con Run, que formó parte del siguiente disco de Depeche Mode.

Este fue el tema que Depeche Mode escogieron como adelanto del que sería su disco de 2009, Sounds of the Universe. Lo presentaron en los premios Echo en Alemania el 21 de febrero de 2009. Un tema que recibió una respuesta muy positiva en la radio de rock alternativo en los Estados Unidos. Se convirtió en una de las 30 canciones más escuchadas o más radiadas en su primera semana de lanzamiento. El videoclip de esta canción, Run, fue nominado a los Grammy en la categoría de Mejor Video Corto, y el mismo día el álbum Sounds of the Universe también fue nominado a Mejor Álbum de Música Alternativa. Un disco que fue producido por Ben Hillier y en el que la mayoría de los temas fueron escritos por Martin Gore, excepto Hold to Fear. Algunas de las canciones de este disco han sido interpretadas en directo con cuentagotas. Es el caso de Fragile Tension, que solamente han tocado una vez en directo. Y, por ejemplo, In Sympathy se ha interpretado en dos ocasiones durante el Tour of the Universe. Uno de los últimos lanzamientos de Depeche Mode es el titulado Delta Machine, un álbum que dio la luz en 2013 y en el que esta canción que escuchamos a continuación, Heaven, fue uno de los temas destacados.

Delta Machine, y incluye en sus dos palabras las mismas iniciales que Depeche Mode. Este es el álbum que la banda británica lanzó en 2013. Es el tercer disco de Depeche Mode que produjo Ben Hillier, y por primera vez desde el disco Black Celebration del 86, en este álbum no se incluyó ninguna canción instrumental, ni siquiera en su edición especial. Y vamos a ir despidiendo este monográfico dedicado a Depeche Mode aquí en Onda Vasca con una de las canciones que han formado parte del que hasta el momento ha sido su último disco. Vio la luz en 2017 bajo el título Spirit, el decimocuarto trabajo de Depeche Mode, que fue producido por James Ford. West the Revolution, este es el tema con el que despedimos este monográfico de Depeche Mode en Onda Vasca. Ha sido un placer. Saludos de Cristina Álvarez. Hasta pronto.

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1: Hola, amigos de la tecnología. Un sábado más para hablar de lo que nos gusta, lo que nos divierte, lo que nos interesa. Que no es más que eso, la tecnología, los ordenadores, los teléfonos móviles, el emprendimiento, el desarrollo de nuevas apps, de nuevos productos, de bueno, todo eso que a lo largo de la semana vamos recibiendo un montón de mensajes de WhatsApp, un montón de correos electrónicos, y la verdad es que un montón cada vez más. O sea, vamos, siempre os doy las gracias y deciros, bueno, pues que eso, que todo lo que nos aportáis, todas las ideas, todo este tipo de cosas, las vamos teniendo en cuenta. Algunos, bueno, pues contamos o respondemos aquí directamente, y otros, pues bueno, voy yo y os respondo. O sea, que muchas gracias por eso que estáis haciendo. Hemos hablado muchas veces de Internet, de Internet del contenido, la importancia que tiene el contenido para, bueno, pues al fin y al cabo nos deja de ser un escaparate. Hemos hablado también de Internet, de Internet de las cosas. Internet de las cosas quizás ahora es lo que está más de moda. Hace poco estuvimos hablando aquí en el Rincón Android sobre el 5G, lo que iba a suponer, y bueno, la patada tan importante que va a ser el kickoff que decimos en las reuniones tecnológicas, ese arranque que va a suponer el tener 5G para poder tener montones y montones de direcciones en nuestra casa, para cada una de las bombillas va a ser una dirección IP, va a estar conectada a Internet, y entonces desde nuestra aplicación, desde nuestro móvil, la

0: es el tema de la autoría y los derechos que puede tener sobre esos contenidos que tenemos dentro de Internet. Hay mucha gente que, bueno, que le cuesta dejar esos contenidos al alcance de todo el mundo, porque muchas veces de repente su manual, su libro, sus textos aparecen totalmente pirateados, y bueno, pues aparece donde está su nombre, aparece el nombre de cualquier otro, de cualquier empresa o algo así. Hace años se decía que la gente que sabía inglés se iba a Estados Unidos, se cogía una tesis doctoral en papel, se venía aquí, la traducía y la presentaba, y bueno, como no había internet, pues era facilísimo que colara en muchos tribunales. Y el que no sabía inglés decían que se iba a Portugal y más o menos, pues bueno, la traducía y la ponía. Todo este tipo de cosas cada vez es más complicado, es más difícil no citar las fuentes, no ser original en los textos, en las cosas que tú estás haciendo. Bueno, todos hemos oído hablar de los casos de tesis, de títulos y de todo este tipo de cosas, y blockchain, una de las cosas que va a poder hacer es eso, es poner en valor todo ese tipo de contenido, todo ese tipo de cosas. Hoy vamos a hablar de contenidos, vamos a hablar de valor, vamos a hablar de Internet del valor, vamos a hablar de todas las posibilidades y todas las cosas que podemos hacer. Vamos a daros ideas, consejos para que vendáis todavía muchísimo más, que es lo importante, que las empresas logren vender. Y bueno, vamos a ver si pasamos un rato entretenido como casi siempre. Y bueno, esto es Desconozco Tecnología. Comenzamos.
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0: Bueno, y como siempre, invitados de lujo. Nunca tengo invitados no de lujo. Ya sabéis que me encanta buscar a la gente que más sabe de todo este tipo de cosas. Y ya sabéis que no me gusta presentar, porque siempre que presento nunca sé si viene del blog A o del blog B, o viene con el sombrero del presidente D o miembro de la asociación de no sé qué. Entonces, bueno, empiezo con mi izquierda. Ainhoa, ¿quién eres? Preséntate tú, adelante, vende tu libro, nunca mejor dicho.
2: Hola, soy Ainhoa Lizarraga. Tengo un negocio en internet que se llama escribirmola.com, en el que ayudo a personas que quieren escribir un libro para compartir su conocimiento profesional, para compartir también alguna experiencia de vida que pueda ayudar a otras personas, porque creo que un libro es una herramienta que te da muchísima visibilidad, que te diferencia de la competencia y que te posiciona automáticamente como un experto. Y me parece que es una vía fácil para muchas personas que quieran crecer profesionalmente, otra forma también de compartir conocimiento, y sobre todo también es una forma de crecimiento personal también. Y la verdad es que a mí misma me ha sucedido, como nombrabas el libro, Rompe tu bloqueo y empieza a escribir, guía práctica para profesionales que quieren convertirse en referentes de su sector, escribiendo un libro. Y todo esto lo estoy demostrando paso a paso. El método que yo he aplicado para conseguir esto es el que enseño a través de servicios y formación en escribirmola.com. Así que estoy encantada de estar aquí, de poder transmitir pues lo que considero mi misión y mi negocio, que lo que deseo de sobre todo es que la gente escriba un libro y que transmita ese conocimiento.
0: Bien, ya has hablado de tu libro y ya está. Ya
2: puedes, no he venido a hablar de mi libro.
0: Eso, ya está, ya está. Y bueno, hoy tenemos el programa internacional. Ya sabes que de vez en cuando encontramos gente que ha venido a Bilbao, que viene de las afueras, y que bueno, luego nos explicará por qué vino a Bilbao, aunque ya sabéis que una vez hicimos una encuesta en el ranking, el 90% de los que vienen a Bilbao, si son tanto chicos como chicas, es porque han conocido un bilbaíno o una bilbaína, o un vizcaíno, una vizcaína. Bueno, a ver, Fabián, preséntate, ¿quién eres? ¿De dónde vienes? ¿A dónde vas?
3: Pues hola, Juan, soy Fabián Pichón, pues soy francés, y claro, si estoy aquí es porque he encontrado una bilbaína y que me he llevado aquí, y eso. Entonces, bueno, he hecho muchas cosas en mi vida, muchas en Francia y aquí también en Vizcaya. Y ahora estoy, pues tengo un proyecto porque he escrito un libro hace años ya, en francés, entonces no voy a hacer publicidad. Pero hace como ya, muchos años. Y me he dado cuenta que había algo que faltaba para los escritores. Y entonces, pues eso, ahora tengo.

0: un proyecto. Entonces estoy más aquí como emprendedor para crear una empresa de un editor de libro, pero con funciones un poquito más avanzadas, y como vamos a hablar igual de tecnología, pues más con artificial intelligence and blockchain, para ayudar a los escritores pues y a los guionistas a hacer su trabajo un poquito más fácil.
1: Oye, tu libro está en Amazon, pero voy a empezar por Ainhoa, porque Ainhoa es de estas bilbaínas que ha conseguido un hito, ¿no? O sea, y es que cuando pusiste tu libro, bueno, cuéntalo tú misma, ¿qué es lo que pasa cuando pones ese libro en Amazon y qué es cómo te revoluciona el mercado?
2: Bueno, pues la verdad es que fue toda una sorpresa para mí. Yo escribí este libro, Rompe tu bloqueo, y empieza a escribir para impulsar un poco a las personas que querían transmitir eso, su conocimiento, pero que se veían frenadas pues por los bloqueos, porque no conocían un método. Sabía que esto sucedía y que muchas personas incluso se quedaban frustradas y se sentían que tenían una sensación de ser vagos o de no tener disciplina y se culpaban a sí mismos. Y Amazon me permitió ponerlo unos días gratuitamente. ¿Y cuál fue mi sorpresa? Que estuvo en el número uno durante 2 días consecutivos, que yo ni siquiera me había enterado, me tuvieron que avisar. Y claro, esto me demostró dos cosas. Una, que hay mucha gente que está interesada en escribir un libro y compartir su conocimiento, y otra, que necesitan ayuda tanto para detectar cuáles son sus bloqueos y superarlos, y también para conocer un método práctico para escribir un libro, que es como lo que yo enseño en escribirmola.com, ¿no? Que hay que hacer dos o tres cosas importantísimas antes de escribir una sola línea. Es decir, tienes que tener la estructura de tu libro, el contenido predeterminado, tienes que dirigirte a un público específico para saber qué es lo que necesita ese público y cómo puedes dárselo. Y todo esto, pues creo que es lo que estas personas estaban esperando conocer y que han podido ver a través de este libro. De ahí yo creo que ha sido pues la sorpresa de que estuviera en el número uno, y de lo cual me siento pues muy satisfecha, porque veo que estoy pudiendo ayudar a todas esas personas, ¿no?, que han descargado gratuitamente el libro.
1: Oye, vamos a hablar de todo eso, vamos a hablar de tu libro, pero antes, la experiencia esta de Amazon te permite haber escrito el libro de cómo triunfar en Amazon, o sea, cómo ser número uno en Amazon, ¿o todavía...?
2: No, yo no voy por ahí, o sea, eso fue como una sorpresa, ¿no?
1: Pero de esas sorpresas has aprendido el decir, espera, ya sé los trucos o alguna técnica para poder triunfar en Amazon.
2: Bueno, indudablemente alguien que se dedica a esto sabes cómo promocionarlo y demás, ¿no? Pero en mi caso creo que la clave ha sido lo que precisamente predico, que es enfocarme en una audiencia específica que necesita, en concreto, que necesita detectar esos bloqueos, romperlos y conocer un método para escribirlo. Yo creo que ese es el secreto del éxito en este caso. Y bueno, pues el hecho de que estuviera 2 días consecutivos creo que demuestra, como decía, la necesidad que todas esas personas que quieren escribir un libro tenían. No sé si con esto te contesto.
1: No, más o menos sí, ¿no? Porque Fabián, la experiencia de Fabián en Amazon no es tan buena como la tuya, ¿no?
2: Ah, no.
0: No, bueno, yo no soy muy bueno en marketing y claro que eso cuenta muchísimo también cuando quieres hacer vender en Amazon o cualquier cosa. Y yo he aprendido mucho en autoedición, pero en marketing todavía me falta.
2: No, lo mío no ha sido... Sí, no, te entiendo. Lo mío no ha sido marketing. Yo no he hecho nada más que ponerlo gratuitamente. Creo que es lo que decía, que el éxito de este posicionamiento realmente ha sido que había muchísimas personas interesadas y que yo me había enfocado eso, en un método práctico y en unos bloqueos. No hay ninguna estrategia detrás, sino simplemente la de ponerla gratuitamente.
1: ¿Cualquiera puede escribir un libro? Cualquier persona, cualquier empresa, cualquier colectividad...
2: Sí, perdona.
1: Sí.
2: Con un método adecuado y sabiendo ver que tienes una serie de bloqueos, que normalmente cuando alguien empieza a escribir no los percibe, son como muros invisibles, y por eso se culpa a sí mismo porque siente que no tiene disciplina, que es vagancia, y no es eso. O sea, si a ti te enseñan, como lo que yo escribo en este libro, a detectar esos bloqueos, a ponerle nombre, a sortearlos, y además añades un método práctico, porque yo con el método práctico lo que hago es enseñarles a tener todo el contenido de su libro predeterminado hasta por capítulos. Y además, en este libro, cada capítulo tiene un ejercicio práctico. Yo pongo deberes, porque si no, si va a ser un libro que se va a quedar en la estantería, no hacemos nada. Aquí, con cada capítulo, la persona avanza, de tal forma que cuando llega al séptimo capítulo ya tiene todo esto predeterminado, incluso casi hasta el título y la audiencia a la que debe dirigirse. Entonces yo creo que esa es la clave principal del libro.
1: Oye, yo soy ingeniero y nosotros hacemos muchísimos manuales de procedimientos. Cada vez que bueno, pues vamos a hay que hacer algo, pues bueno, lo vamos haciendo de forma práctica y todo eso lo ponemos, lo escribimos, lo vamos desarrollando. Y los manuales de procedimientos son manuales, pues, son muy vivos en el sentido que la experiencia de otro se va recogiendo, se va apuntando, se va metiendo, se va poniendo, y bueno, luego ese manual pues sirve para que los que vienen detrás o quieren utilizarlo pues lo puedan utilizar. Lo que pasa es que nunca pensamos en darle una visión, pues de decir, bueno, pues que se entienda igual por más gente o por no sé, por otro público que igual pueda llegar o pueda venir y que luego igual lo pueda aprovechar. Con tu sistema, con tu método, ¿también podrías ayudar a eso, a convertir esos manuales farragosos y legibles en algo que llegue a ser, decir, jo, si da gusto, o sea, me apetece aprender este lenguaje de programación, me apetece aprender a utilizar esta máquina, porque jo, casi, o sea, me iba facilitando, me iba guiando, y dices, ¿quién lo ha escrito? ¿Algún novelista, algún narrador, algo así?
2: No, claro, por supuesto que sí. Habría que empezar, digamos, de cero, porque eso que tenéis, que ese conocimiento que vais acumulando, al final carece de estructura, ¿no? Y entonces lo que habría que hacer sería empezar por eso, por acotarlo un poco y por crear esa estructura. Pero sí, perfectamente.
1: Pero cuando ya esa estructura, o sea, cuando ya la tenemos creada, que no la tenemos hecha, ¿cómo haces? O sea, ¿cómo con tu método, cómo haces para darle esa idea o esa forma de decir, bueno, es legible de verdad? O sea, ya no es un manual, o sea, con un montón de términos, un montón de conceptos que están ahí, sino es algo que dices, pues, me apetece leerlo o cualquiera lo puede llegar a entender.
2: Claro, aquí entramos en dos factores, ¿no? Que uno es la estructura en sí, el contenido, y el otro es el lenguaje. Es decir, cuanto más sencillo sea el lenguaje, más efectiva es la comunicación. Y ahí, por supuesto, sí que hay una labor de redacción. Y en cuanto a la estructura, es lo que te he dicho anteriormente. Habría que reestructurar todo el contenido y determinarlo pues por asuntos, por capítulos, por sectores, etcétera.
1: Yo cuando me ha tocado, como se me daba bien hacer los manuales de procedimientos, me ha tocado corregir muchos. Y una cosa que encontraba, y es que mucha gente cuando escribe igual que hablan. O sea, no diferencian en que, bueno, esto hay que escribirlo, entonces esto lo tenemos que desarrollar así. Entonces dices, es que está metiendo, no sé, interjecciones absurdas, que huecas, que no vienen a nada. Está contándolo como eso, como cuando está hablando, y está hablando y lo está poniendo. ¿Esto qué es? ¿Un error de la LOCSE? O sea, que ha hecho que la gente no sepa escribir y no sepa redactar. ¿O es que, no sé, la gente no ha leído? O sea, quiero decir, porque a poco que hayas leído novelas o manuales o cualquier cosa de algo, dices, bueno, esto hay que escribir así. Y esto, aquí hay que definir esto que estamos contando, porque esto no se va a entender. O sea, la mitad de la gente no lo va a entender. O sea, los por supuesto, no, por supuesto que la gente esto lo entenderá o algo así. Es eso, ¿crees que no nos han educado bien a la hora de escribir, a la hora de contar las cosas, que incluso tampoco sabemos narrarlas o contarlas bien, ni siquiera en el lenguaje hablado?
2: Pues no sabría, creo que hay múltiples causas, ¿no? Pero desde luego, la literalidad, claro, el hablar como se escribe a veces puede estar bien, pero no literalmente. Es decir, yo en el libro también hablo de tono, de cómo encontrar tu tono, de recursos para encontrar tus palabras, y una de ellas es, pues eso, escríbelo como si lo estuvieras contando, pero claro, no literalmente con todas las interjecciones. como decías, hay múltiples recursos. Yo creo que es que en la escritura siempre se le ha tenido un respeto reverencial, ¿no? Incluso hay gente que hasta escribir un email importante, pues bueno, es algo que va postergando, ¿no? Y postergando y no termina de hacerlo. Yo creo que es mucho más sencillo que todo eso si utilizamos las herramientas adecuadas.
1: A mí me cuesta escucharme el programa de radio, no me cuesta, o sea, de hecho lo escucho y aprendo bastante. Me cuesta más cuando hago tele, o sea, verme en la tele, me fijo en todo y digo, qué horror, o sea, esto lo quiero corregir, no sé qué, pero en la tele no sé, como que magnifico todos los errores o todas las cosas, ¿no? Y en la radio, pues bueno, no, digo, mira, esto para la siguiente vez ya lo haré. Cuando me llegan emails o me llegan muchos textos o muchos documentos, también me encuentro que la gente, digo, a ver, este lo ha escrito y le ha dado a enviar. O sea, ni siquiera ha hecho el esfuerzo de leer lo que ha escrito o lo que ha enviado. O sea, tenemos mucha prisa. O sea,
2: ¿por qué?
1: ¿Por qué no cuidamos eso? O sea, no estamos cuidando ya las faltas de ortografía ya, pues es un desastre.
2: Bueno,
1: yo tengo un problema y es que cuando escribo desde la radio, aquí han quitado los diccionarios para ir más rápido, porque si no es que se llena todo de colorines, no sé qué tal, y hay veces que digo, porra, o sea, cuando estoy escribiendo aquí digo, porque no sé, me ayuda mucho, ¿no? O sea, que de repente te has olvidado. O has escrito, ibas a poner compañía y te has olvidado la tilde, has hecho algo así. Y bueno, y cuando estoy en mi ordenador estoy ya más tranquilo, digo, ah, qué bien, o sea, no es mal, ya me va avisando de si he cometido algún error, alguna falta, alguna cosa así, y me quedo más tranquilo. Pero, joder, esa velocidad a la que queremos hacer las cosas,
2: es muy cierto,
1: el escribir como en WhatsApp, o sea, que de repente me llega la gente eso, y luego nosotros, ¿no? Los acrónimos que utilizamos nosotros, el ASAP, el kickoff, el QDI, el cuando puedas, el no sé, todo lo vamos reduciendo.
2: Hombre, yo creo que la cierta economía del lenguaje, pues igual en WhatsApp o algo así, está perfecto, ¿no? Pero hay que adecuar cada cosa. Y como bien decías, encontrarte un email testamentario casi, pues no es de... Hay una anécdota de que me acabo de acordar de ella al escucharte, ¿no? De este hombre, no se la ha leído, esto es larguísimo, de Miguel de Unamuno, el escritor, filósofo, poeta, que decía que le mandó una carta a un amigo de muchísimos folios, ¿no? Y al cabo de un tiempo le envió otra carta diciendo, perdona que me hayas tenido tanto, pero es que no he tenido tiempo de repasarla. Y con esto se refleja muy bien lo que dices, ¿no? Esta prisa, soltamos todo lo que nos viene a la cabeza y que el otro pobre que está al otro lado entienda, ¿no? Y eso es una comunicación totalmente eficaz, porque al final acabas sin leerla y la explicación no está bien dada. Sí, creo que la culpa puede ser la de las prisas, ¿no? Tenemos que aprender a comunicarnos de una forma más efectiva.
0: Es verdad que la vida es cada vez más veloz, hay que ir rápido, hay muchas cosas que hacer ahora, y me parece más que antes. Y también la generación un poquito móvil, que está acostumbrada a usar del móvil ahora, pues ha entrado un poquito, a mí me parece, no es que soy tan viejo, pero me parece que los jóvenes pues escriben más, como hablan, como mi generación, bueno, tengo 40, pero eso me parece ahora que se ha perdido un poquito esto, y no tendría que decir eso, pero igual por culpa de la tecnología un poquito, y porque eso, pues como decías, ahora se puede corregir, el ordenador corrige y entonces no hay este esfuerzo, tampoco se pierde el esfuerzo de hacer las cosas un poquito, de escribir bien, porque detrás hay el ordenador que está aquí.
1: Oye, Francia es el único país que tiene por ley prohibido los teléfonos móviles en los colegios, o sea, desde hace un año o algo así, me parece, desde el verano del año pasado, no, de hace dos años, ya en verano hizo un año que lo tienen prohibido. Yo cuando lo veía decía, no sé, claro, tengo que ver qué ocurre en Francia, qué sucede, si los jóvenes allí abusan o algo así, ¿no? Aquí nosotros estamos ayudando en colegios a compartir la tecnología, y una de las cosas que hemos conseguido en algunos colegios es que el teléfono sea parte del proceso educativo, ¿no? Y entonces, pues bueno, pues al final el teléfono tiene una cámara de fotos, pues eso, el hacer una foto a una pizarra, o sea, igual es más efectivo que no el tener que estar escribiendo como un loco todo lo que está escrito en la pizarra, y luego, pues a partir de ahí, ir corrigiendo lo que estás haciendo. ¿Tan problemático en Francia o
0: bueno, puedes hacer fotos de la... pero no no recuerdas nada si haces una foto. El problema es que tienes que... se dice que la memoria es un músculo, y si haces solo esas fotos y... pues no, tu músculo se está, no funciona al final. Tu cerebro está un poquito... ¿cómo se dice?
1: Atrofiado.
0: Y después cuando lo
1: cuelgas,
0: ya, no, y cuando quieres usarlo, pues después, pues ya no te, no sabes cómo hacerlo. Y no, hay que entrenar el cerebro para que funcione correctamente. Entonces, si solo haces una foto, pues no sirve para nada. Y después, no, estos jóvenes, bueno, de todas formas, no creo que hagan una foto del curso. Y de todas formas no lo van a mirar después, entonces no sería bueno.
1: Sí, lo que pasa es que ya te digo, nosotros lo que estamos introduciendo el que aprendan a usar eso, o sea, me refiero, no es el decir, bueno, les vamos a dejar libertad. Y yo siempre pongo el mismo ejemplo, ¿no? O sea, sí. Si mañana cogemos al hombre de Atapuerca o el hombre de Altamira, el que pintó todo aquello, y le damos un lápiz, pues bueno, le ponemos en clase, se tirará las tres primeras semanas usando el lápiz y no haciendo ni caso al profesor. En esto es lo mismo, si de repente les dejamos a todos los móviles, pues sí, las dos primeras semanas jugarán, harán cosas, y la tercera ya dirán, qué aburrimiento, o sea, voy a hacer caso al que tengo delante. Y de repente digo, anda, pero si esto es buenísimo, si el utilizar el móvil ahora le envío este trabajo que hemos hecho a mi compañero, ojo, lo estamos compartiendo todo en el Drive y lo estamos utilizando, lo estamos haciendo. Que yo creo que el prohibir de repente, bueno, espera, vamos a empezar prohibiendo, ¿no? Hoy esta mañana estábamos comentando un artículo que escribí hace tiempo sobre la micromovilidad, que decía, mira, lo que se claro es que las ciudades, tal y como están ahora, dentro de 10 años no las va a conocer nadie, seguramente no habrá ni un coche, pero también habrá unos dispositivos de micromovilidad, que no será el patinete de la actualidad, o sea, porque a mi abuela no la veo en ese patinete, ¿no? Pero sí la veo igual en otro dispositivo en el que se sentará, irá más cómoda, se irá moviendo y se irá desplazando, en el que en Málaga pues no hará falta hacer la obra que habrá que hacer en Bilbao o en San Sebastián, en la cual habrá que cubrir las calles para no mojarnos, porque aquí llueve mucho, y de repente, pues bueno, plantearemos el uso de los medios y los transportes y de las formas de otra manera. Pues ahora en el móvil yo creo que es lo mismo, ¿no? Es cambiar el uso.
0: Sí, pero tú hablas de universitarios. Pero entonces ellos ya saben usar...
1: No, hablo de
0: pero, ya, pero en el colegio...
1: Infantil, primaria...
0: No, en infantil nunca van a, me parece que a dejar...
1: Dales tiempo. No jugar, o sea, es utilizarlo, sí. Como una herramienta, como la plastilina, una cosa así.
0: Sí, bueno, se hace con tablet ya los pequeños, más pequeños todavía, pero entonces sí que se usa en Francia con los tablets, pero no sé, a mí no me parece mal prohibir el móvil a estas edades, porque creo que no tienen la madurez suficiente para poder usarles. Bueno, en el cuadro de un curso, igual sí, pero así...
1: ¿Y Ainhoa, qué opina de la introducción de la tecnología en el mundo educativo?
2: Pues yo opino que me parece maravilloso. Creo que las dos cosas son compatibles. Yo siempre digo que si ahora se hubiesen inventado los libros y hubiésemos dado libros a los niños y se hubiesen enganchado a un cuento, a una novela infantil, y les vemos ahí solos en un rincón con un libro, diríamos, esto es terrible, no se relacionan con otros niños, cuando no es cierto. Y creo que con la tecnología ocurre un poco lo mismo. Todo en su medida es bueno, ¿no? Estamos aquí viendo los videojuegos, los serious games que hay en Bilbao, que es una maravilla, ¿no? Todas las posibilidades que tiene. Entonces, creo que como todo, que la tecnología tiene que estar en las ikastolas, en los colegios, en los centros educativos. Pero todo, pues bueno, como bien dices, utilizándolo con una aplicación muy orientada. Pero estoy totalmente de acuerdo, ¿no? Es la transversalidad, ¿no? Utilizar ambas cosas. Yo, por ejemplo, antes hablábamos de Amazon. Yo soy una persona que cada vez que me encanta entrar en las librerías, comprar, oler los libros, tocarlos, y sigo comprando. Y cuando estoy de viaje por ahí, siempre visito la biblioteca del lugar, una librería más antigua. Sigo siendo del Círculo de Lectores, que no sé si quedamos en la persona que me lo trae y yo... Pero, por ejemplo, en esto en Amazon, pues Amazon te da la posibilidad de autoeditarte sin invertir un euro. Y claro, esto a la hora de transmitir conocimientos me parece valiosísimo. ¿A qué voy con esto? A que se puede usar la tecnología y el método tradicional, y lo mismo con las en los centros educativos, y lo mismo puedes seguir comprando en librerías pequeñas, pero utilizar esta vía que te ofrece Amazon para publicar, autoeditarte un libro, ¿no? Por eso creo que estoy a favor de utilizar todo. No vamos a poner puertas al campo, sería ridículo, creo.
1: Oye, hay una pregunta que estoy deseando hacerte.
2: A ver.
1: Cuando estaba viendo pues todo lo que haces, leyendo lo que me has mandado, la información, luego hablaremos de marketing, que la verdad es que lo haces de maravilla, o sea,
2: Gracias, de hecho,
1: luego te voy a pedir permiso para utilizarte de ejemplo de alguien, porque encuentro muy poca gente que lo hace muy bien. También es verdad, tienes un producto, hay otra gente que tiene 15 productos, entonces es más complicado, pero tú tienes un producto muy claro, muy bien definido, y tienes, igual lo tienes un poquito más fácil, pero hay que hacerlo bien, hay que saber hacerlo bien. La pregunta era, de repente estaba viéndolo y me estaba imaginando, yo pues eso, cuando escribo la tesis, y yo pues tenía una duda, la escribo en una época en la que no había internet, o sea, si había determinada tecnología, pero no había internet como hay ahora, y bueno, pues mandabas una carta a alguien en Berkeley, y entonces pues te respondía el de un mes, y para decirte pues no, y tú ya habías estado 30 días leyendo algo que decías, bueno, yo creo que esto sí, pues no, vaya, pues todo esto que he leído no sirve absolutamente para nada, ¿no? Y luego pasaron otros 30 días, y ahora lo pienso, lo miro hacia atrás y digo, no me creo que yo haya podido hacer una tesis, o sea, sin internet. ¿Tú te imaginas, existiría este método, existiría esta metodología si no hubiera internet, si no hubiera la tecnología que tenemos en la actualidad? ¿O cómo sería?
2: ¿Qué método te refieres?
1: El de escribir mi libro, escribirlo, o sea, para... ¿Había esa necesidad de tanta gente, tantas empresas de querer escribir ese libro, de quererlo utilizar?
2: Yo creo que sí, claramente.
1: Pero me refiero, documentarse, claro, ya no sería tan fácil como ahora, o sea, ya sería
2: tú muy hablas de la tesis esa, claro, yo empecé como periodista y como guionista cuando no había internet. Y ahora muchas veces lo pienso, ¿cómo hacía yo este reportaje de investigación? Pues como buscando, llamando por teléfono, que te enviaran documentación, entrevistando a personas. Evidentemente era mucho más lento, pero lo hacíamos, ¿no? Y ahora a mí me parece también, lo mismo que dices tú, Juan, digo, ¿yo cómo hacía todo esto? Pues lo hacíamos, no sé, lo hacíamos, pero bueno, al final la tecnología te facilita las cosas, ¿no? Y con el método de escribir ocurre lo mismo, o sea, lo que pasa que ahora es más fácil autoeditarse, es más fácil encontrar personas que te ayuden a escribirlo, que te ayuden a publicarlo y comunicarte, ¿no? En este mundo global, pero la necesidad yo creo que siempre ha estado ahí. Ahora podemos abrir ese campo y a mí me parece muy importante que cada uno transmita su conocimiento profesional o especializado, ¿no? Porque puede ayudar a muchas personas y es que siempre digo, al final, si tu libro ayuda a una sola persona, habrá merecido la pena. Y es que además te va a ayudar a ti, te va a ayudar a abrir nuevas oportunidades en tu profesión que ni siquiera hubieras imaginado. Yo, por ejemplo, no creo que no estaría aquí si no hubiera emprendido con este negocio y con este libro. Es que las puertas que abre un libro son increíbles y las oportunidades que trae. Y tienes la doble satisfacción personal de ayudar a otras personas y profesional, ¿no? De los beneficios que te reporta. Y la tecnología hoy en día nos permite hacerlo. El método es el mismo. Yo el método que enseño en escribirmola.com es el que he aprendido con años de escritura profesional y con la formación que he ido haciendo todos los años. Pero la necesidad es la misma. Lo que han cambiado, yo creo, son las vías de transmitirlo y de comunicarlo.
1: Antes de hablar de marketing, acabas de decir eso, que habías trabajado de guionista y habías trabajado en Zumbados. Yo siempre me acuerdo, o sea, cuando hago televisión...
2: Entre otros, en Zumbados, sí, me lo pasaba muy bien.
1: Sí, por eso, pero no, quería ir a Zumbados, porque cuando yo hago televisión me gusta mucho estar con los guionistas y yo me gusta trabajar sin guión, pero me gusta ayudarles a ellos a confeccionarlo. Luego nunca lo leo ni lo uso, pero como les he ayudado a hacerlo ya sé cómo va a ir. Pero es que me imaginaba las reuniones de Zumbados, cuando leí lo de Zumbados me imaginaba cómo estabais maquinando, bueno, entonces a este y siempre me acuerdo de uno al que al pobre había ya un taller y por poco pensaba que le pegaba el del taller al además era una persona que yo conocía porque había sido alumno mío, le había dado yo clases y yo decía, jo, pobrecito, le estaba viendo ahí y me estaba imaginando a los guionistas disfrutando, bueno, y entonces ahí es cuando le va a machacar y no sé qué tal y por el pinganillo me lo estoy imaginando dando órdenes, tú sigue, machácale más ahí al pobre.
2: Si te soy sincera, casi no me acuerdo mucho. Sí me acuerdo de cosas divertidas, pero también me acuerdo de unos ritmos endiablados de entregas de guiones. Eso siempre, todo el tiempo que trabajé como guionista, A veces no se podía disfrutar tanto precisamente por los ritmos de agitados y locos de la tele, ¿no? Que no te dejaban. Había, pues, a veces teníamos que entregar los guiones de 6 programas en 2 días, ¿no? Pues te puedes imaginar, además, como el profesor chiflado con los pelos así.
1: No, los ritmos de la televisión.
2: Así que disfrutar.
1: Ya me los conozco.
2: Por eso te digo que disfrutar tampoco se disfrutaba. Yo por lo menos no. Igual cuando tenías que escribir algo, alguna cosa de ficción y, o un tratamiento para un telefilme, una cosa así, ahí sí, porque ibas sin prisa, ¿no? Pero realmente, bueno, supongo que echaríamos algunas risas, pero no lo recuerdo muy bien. Fue en el Pleistoceno o por ahí.
1: Fabián, eres biólogo. Sí. Y has trabajado siempre en biología y bueno, y has escrito un libro. Bueno, has escrito una novela, en concreto una novela. ¿Cómo es eso? O sea, ¿cómo se le ocurre de repente?
0: Pues he tenido como un boom de inspiración. Estaba escribiendo mi tesis y pues había ido a África por un viaje con una ONG. Y cuando he vuelto, pues escribiendo mi tesis, me ha, no sé, te ha salido una historia y también he empezado a escribir entonces una novela sobre la guerra de Darfur. Entonces, con un campo de refugiados en Chad y no, entonces, bueno... No voy a entrar en los detalles, pero...
1: No es spoiler.
2: Claro, claro.
0: Y eso, entonces, no sé, he tenido este boom, pero... Y para volver a lo que decías de la tecnología, como he hecho también ciencias, pues es verdad que yo he empezado y tampoco había internet, y el cambio ha sido impresionante. Es verdad que yo tampoco ahora me acuerdo cómo hacía antes para buscar los artículos, para escribir y buscar lo que necesitaba. Me acuerdo haber enviado correos a Estados Unidos esperando la respuesta. Y es verdad que la tecnología es lo bueno de la tecnología. Bueno, lo bueno tiene su lado oscuro, es que hace que acelera la ciencia, pero acelera también nuestras vidas. Por eso digo un poquito el lado oscuro, es que acelera un poquito todo.
1: Oye, y de esa experiencia de la novela, no has creado un método, sino que quieres crear una herramienta tecnológica que ayude a los escritores, sobre todo en novelas. ¿Cómo va
0: eso? Sí, entonces lo que hay es que como estaba haciendo ciencias y escribiendo un libro, no tenía mucho tiempo en el libro, entonces me ha costado 10 años para acabarlo. Y lo que hay es que como estaba haciendo muchas cosas, cuando quería volver un poquito a escribir, pues ya no me olvidaba un poquito las cosas, los personajes, lo que pasaba, dónde, por qué, y en qué capítulo. Y entonces he pensado a una forma gráfica de representar un libro, una historia, con los capítulos, para que el escritor o el guionista pueda de un golpe ver un poquito toda la historia con todos los capítulos, entonces ver en cada capítulo lo que pasa en la historia. Entonces es un poquito para facilitar el trabajo de escritor cuando vuelves a escribir después de un tiempo.
1: Y ahora estás en la fase de hacer el desarrollo, de meter con todo eso y buscar financiación para poderlo terminar, para poderlo acabar.
0: Exactamente, yo he hecho maquetas, entonces tengo como un prototipo diseñado, entonces bueno, no es funcional, pero es se puede ver un poco la idea, cómo puede ayudar a los escritores. Y entonces ahora estoy buscando inversores para poder pues desarrollar el producto y llevarlo a los escritores y los guionistas.
1: ¿Y ahí nunca se le ha ocurrido pensar escribir una novela? ¿O tienes una novela por ahí y no lo sabíamos?
2: Sí, algo tengo.
1: ¿Sí tienes?
2: Sí, lo que pasa es que tengo no tengo tiempo para abrir todos los frentes y lo tengo algo como un poquito más abandonado, como bien decía Fabián, y es verdad que pierdes un poco el hilo cuando te apartas un tiempo. Y lo tengo más como algo, bueno, pues como un poco un hobby o algo que haré en algún momento. Porque además cada vez que me acuerdo de volver a cogerla se me ocurre otra cosa, o escucho algo y digo, ¡ay, esto es otro punto de giro maravilloso!, ¿no? Pero lo apunto y ahí se queda. Espero hacerlo con el tiempo, ¿no? Pero por puro placer al final.
1: Vamos a un giro. ¿Qué es Fin de Chic?
2: Fin de Chic. Bueno, Fin de Chic es un blog que empecé hace años como una forma de compartir, pues eso, consejos de viaje, de senderismo, de planes de finde, porque yo tengo dos pasiones, una es escribir y la otra es viajar. Y bueno, y siempre
1: que se hacía el fútbol.
2: Eso también, el Atleti. El Atleti. Sí, la verdad es que sí. Y entonces al final mucha gente me preguntaba, oye, Ainhoa, ¿esto cómo? ¿Y qué hago? ¿Y se te ocurre algún sitio? Cuéntame. Y entonces dije, mira, lo más fácil, como me gusta escribir, es ir compartiéndolo por ahí, y me servía también a mí como una forma de recordar lugares. Y entonces ahí tengo planes, consejos de viaje, alguna herramienta tecnológica que en su momento pues se publiqué, como Waze, que lleva un montón de años y luego ahora ha sido mucho más popular, ¿no? Pero que me parecía increíblemente buena para cuando vas a conducir por ahí. Otros consejos para volar, tengo uno dedicado especialmente a un par de personas cercanas en mi círculo que les aterroriza volar, ¿no? Entonces, bueno, pues ahí doy una serie de consejos. Ahora, pues bueno, desde que tengo mi negocio, escribirmola.com, lo tengo un poco abandonado. Pero con el tiempo y de vez en cuando voy colgando cositas. Pero sí, es otra de mis pasiones, y el Atleti también, claro.
1: Oye, tener un libro es una herramienta de marketing maravillosa para las empresas. Lo que pasa es que todavía no lo saben, no se dan cuenta que no es un libro, no es para hacer negocio con el libro, no es para, voy a publicar 50.000 y entonces a un euro cada uno me va a dar no sé qué, para ver, es una empresa de que vendes termómetros, o sea, no, pero ¿y qué hago? ¿Escribo un libro sobre mis termómetros? No, igual lo que necesitas es un manual que dar a los alumnos de la escuela de ingeniería con unas tablas de medidas del vapor de no sé qué acompañado de, y entonces dices, ah, bueno, pues eso sí soy capaz de hacerlo, ¿no? Pero claro, con tu método esas tablas desordenadas, algo así, se pueden convertir en algo, pues eso, bueno, pues que es útil, que la gente lo va a valorar, lo va a descargar, y eso es la herramienta perfecta para el marketing.
2: Sí, es lo que predico, se puede decir predicar en escribirmola.com, ¿no?
1: Eres apóstol, ¿eh?
2: Bueno, no sé si apóstol, pero bueno, creo en lo que hago, creo muchísimo, de verdad, y creo que lo demuestro con todo lo que hago, ¿no? Que esto funciona. Como he dicho, si no, antes no estaría aquí. Y el libro al final te ayuda. En el caso de una empresa, pues sí, te ayuda a posicionarte, ¿no? Es, lo he dicho en alguna ocasión, es una tarjeta de presentación permanente, porque nadie se deshace de un libro siempre va a estar ahí, lo lean o no lo lean. Y en el caso de la empresa, lo que tiene que buscar es su core, su asunto concreto, su especialización para poder dirigirse a su cliente ideal, a su público ideal, ¿no? Que al final es lo que explico en el método. Y esto está basado, mi método está basado en temas de escritura fluida, en mapas mentales, en cosas muy prácticas y que dan resultados. Por ejemplo, en escribirmola.com tengo un curso gratuito, que es un curso de 4 días, con 4 ejercicios prácticos, yo siempre con cosas prácticas que vayan al grano, para encontrar el mejor tema de tu libro en 4 pasos. Esto lo podría aplicar cualquier persona que tenga un negocio o cualquier empresa. Sería la forma ideal de encontrar ese libro que les va a posicionar en el mundo, ¿no? En el mundo, digamos, profesional. Y es simplemente encontrarlo a través de cuatro pasos muy sencillos, como decía antes. Y si en el caso de las tablas fuese, quizá tendríamos que quitar esas tablas, porque otra de las cosas que cuento también es que estamos pensando siempre que cuando escribimos un libro tenemos que escribir la Enciclopedia Británica, 400 páginas, y no es así cuando hablamos de libros de no ficción. En una novela, por supuesto que sí, cuanto más te sumerjas en ella es una maravilla, pero si queremos aprender algo, si queremos transmitir un conocimiento, creo que a nadie nos gusta tener que sumergirnos en 400 páginas. De hecho, en varios estudios de mercado aseguran que la extensión que más éxito tiene es la que abarca entre 45 y 75 páginas. Por eso muchas empresas igual deberían quitar esas tablas y centrarse en transmitir un conocimiento más accesible y más práctico.
1: Sí, porque al final igual es mejor 10 manuales de 40 hojas, claro, que cada año sacamos uno y vamos mejorando,
2: claro,
1: algo así, que no
2: el
1: pedazo enciclopedia de 400 páginas donde hemos recogido y hemos metido todo.
2: Que se queda ahí para acumular o para hacer bonito en la librería. Sí, sí, totalmente de acuerdo.
1: ¿Y tu misión hasta dónde llega? Me refiero, ya les hemos enseñado a escribir el libro, lo tienen. ¿Y ahora qué hacen con el libro? O sea, el marketing, todo
2: publicarlo,
1: eso.
2: Publicarlo, claro.
1: ¿Cómo distribuirlo? ¿Cómo conseguir clientes gracias al libro?
2: Es que el libro te abre las puertas solas. De verdad, es algo que bueno, yo lo estoy viviendo y creo que cualquiera que haya publicado un libro lo va a vivir, ¿no? Abre las puertas automáticamente. Si tú lo cuelgas en una plataforma, que puede ser Amazon o puede ser cualquier otra de las que hay ahora online, ese libro se mueve. Y si has hecho bien los pasos, como lo que cuento en mi método, saber a quién te tienes que dirigir, saber qué necesita ese público objetivo, acotar y estructurar el tema, vas a llegar. Es que el marketing es necesario para aparecer, pero es que sin hacer todo eso, como en el caso del libro que he publicado yo, en Rompe tu bloqueo y empieza a escribir, va a ser visible, y tú vas a ser visible, y tu negocio va a ser visible. Te vas a diferenciar de la competencia automáticamente, sin necesidad de añadir ninguna herramienta de marketing. Si las añades, por supuesto, muchísimo mejor. Si publicas en redes sociales, por supuesto, muchísimo mejor. Pero el libro de por sí te va a abrir las puertas y te va a posicionar automáticamente.
1: ¿Tú has conseguido eso? Que el refrán de en casa le arre cuchillo de palo no, en tu caso no funciona, sino que en tu caso aplicas todas las técnicas de marketing. O sea, tú misma eres tu propio cliente. O sea, cuando veo cómo está tu web, cómo está diseñada, las campañas.
2: Predico con el ejemplo.
1: Las campañas de marketing, de automatización, de seguir a los clientes que entran, de no agobiarles, pero sí irles siguiendo, irles ayudando, irles. Eres eso, el ejemplo de que, mira, esto funciona porque a mí me está funcionando y para mí,
2: claro,
1: es un éxito.
2: Yo predico con el ejemplo como una forma de demostrar lo que enseño y con lo que quiero ayudar a otras personas. El marketing en sí, tampoco me dedico tanto al marketing. Es verdad que en temas de automatizaciones sí, pero yo en la medida de lo posible procuro contestar, y creo que lo he conseguido hasta hoy, a todas las personas que me escriben, que son suscriptores o no suscriptores y que me preguntan dudas también. Entonces yo creo que se pueden hacer las dos cosas, ¿no? Puedes valerte de una estrategia para llegar a más gente, pero tienes que ser humano, ¿no? Al final también y poder mostrarte tal como eres y contestar, ¿no? Es un poco en aquellos tiempos cuando parece que había que escribir los posts, como decía Google, ¿no? Con tantos caracteres, la primera línea, la palabra clave al principio, en el título. Claro, yo alguna vez lo intentaba, pues cuando trabajaba para otras empresas y escribía en su blog y les escribía los posts, y decía, pero es que claro, yo leía eso y me chirriaba todo, porque pues es que a mí no me encajaba esa palabra, la palabra clave en la primera palabra del título, pero a Google le parecía mal. Y claro, decía que no, esto no estaba bien puesto el SEO, ¿no? Entonces, pues hay que combinar un poco, ¿no? Lo que sea el marketing, digamos, y el ser uno mismo, ¿no? Y transmitir realmente esa humanidad y esa creencia, esa misión que tú tienes.
1: Eres una emprendedora. No voy a decir la palabra de éxito, porque los emprendedores tenemos ir haciendo el éxito cada día. O sea, que no podemos parar. Bueno, ya soy de éxito, ya me puedo relajar o algo así. Pero ojo, las dificultades del emprendimiento aquí, yo que también he desarrollado siempre mi tarea emprendiendo y como autónomo y trabajando así, son terribles. ¿Es tan complicado como en Francia, o qué experiencia tienes de emprender en Francia?
0: En Francia no mucho, pero de otros sé que hay mucho papeleo, muchísimo papeleo, y lo que da bastante miedo a la gente en general, y también muchos impuestos. Entonces los dos dan mucho miedo a la gente de emprender en Francia en general. No puedo realmente comparar con España o con País Vasco, porque no he emprendido en Francia, pero aquí me parece un poquito más fácil, ¿no? De lo que de lo que parece.
1: Este todavía no ha emprendido, ¿no? Porque cuando vea que se tiene que hacer autónomo, entonces no, nada más hacerte autónomo tienes que pagar la seguridad social. Ah, pero si no empiezas a trabajar, nada más pagar la seguridad social, de repente tienes que entregar el IVA. Si no he hecho ninguna factura, no importa, pones IVA cero, eso. Pero ya te tenemos aquí atrapado, ya
0: por
1: te tenemos
0: pillado.
1: Pero esto es exacto, que allí es mucho más sencillo. Aquí ya están, bueno, a ver, paga los impuestos, pero si no hay factura, ¿cómo voy a pagar impuestos? O sea, no importa, o sea, ya te están en Estados Unidos, por ejemplo, me gusta, que es el que más conozco. Es el de, bueno, pues durante los dos primeros años, vamos, no esperan que hagas ninguna declaración de impuestos ni nada por el estilo, porque esperan que tengas pérdidas. O sea, incluso si tienes beneficios, te dicen, lo estarás haciendo mal, o sea, porque nadie tiene beneficio en los dos primeros años.
0: En Francia tienes dos años cuando empiezas como autónomo. Dos años, y si no tienes ganancias, no pagas nada de impuestos durante dos años. Entonces cada mes vas diciendo lo que sea. Si has ganado un poquito de dinero o no, y pagas sobre lo que has. Entonces, eso sí que está muy bien, y puedes empezar como un autónomo en dos horas, ya en dos horas está todo hecho. Eso sí lo han hecho muy bien.
1: Ya que estamos hablando de autónomos y startups, tu proyecto es yo creo que es una idea de marketing perfecta, para aplicarlo a las startups, el decir, bueno, claro, voy a arrancar, voy a tener mi libro, voy a tener un manual, voy a tener ese efecto que tengo, y luego, bueno, no sé, la idea de caro o barato es complicado de decir. O sea, si al final es una cuestión de simplemente de tiempo, de meter horas, claro. Tú estuviste 10 años haciendo tu libro, ¿no? O sea, pero claro, no le dedicabas el tiempo que había que dedicar.
0: Estaba haciendo muchas cosas al lado. Estaba solo en eso. So, yo estaba haciendo mi tesis y después trabajo. Entonces, es difícil dar un precio sobre... sobre 10 años, por ejemplo, de trabajo, pero al final no es eso que tienes que valorar. Puedes escribir muy rápido o muy o no, pero al final tienes que también entrar en ver con la competencia, porque al final libros hay muchísimos. Entonces tienes que estar en rango de precios, si no puedo vender mi libro 100 euros por los 10 años que...
1: Ese es un problema de los autónomos y las startups, ¿no? Tú que además has trabajado en la calculadora de las trillizas, ¿no? O por las ideas del diseño o algo así.
2: No, yo le llevé la comunicación. Pero no, la calculadora es de Laura, Laura.
1: Seguro que la has visto, la has utilizado.
2: Es estupenda, es una herramienta estupenda.
1: Exacto, pero cuesta un montón, o sea, a pesar de esa calculadora y de ver eso, cuesta un montón los autónomos el valorar, ¿no? Valorar el trabajo, lo que supone, y luego cuesta muchas veces también valorarlo, ¿no? O sea, te decía antes eso, que a la gente le puede costar, o sea, entender... que tu producto no es un gasto, o sea, que no es... No, vamos a hacer el libro de los 25 años de trayectoria de nuestra empresa como un gasto para que sea bonito y que acabe en... No, es que no va por ahí, o sea,
2: no
1: va por una inversión que hay que hacer dentro de la empresa.
2: Tienes mucha razón, Juan. Es verdad que yo lo que digo es que es una herramienta muy fácil para visibilizarse y para proyectarse, ¿no? Para impulsar un negocio. Y además... un libro no solo te sirve como proyección, ¿no? Un libro refuerza tus conocimientos, es decir, al ponerlos por escrito todavía eres más consciente de lo que sabes y hacia dónde puedes encaminar tu negocio. Te ayuda a enfocarte, a clarificar objetivos. Es que, bueno, podría estar aquí hablando de los beneficios de escribir un libro, tanto personales como profesionales. Me podría estar hablando horas y horas, ¿no? Pero realmente es lo que dices. Es una herramienta muy fácil y que te da una visibilidad enorme. Y las empresas tienen que verlo, si quieren, entrar en esta vía como una inversión, que además... Es una inversión que les va a revertir en múltiples beneficios, no solo monetarios, ¿no? Pero claro, lo que no podemos hacer tampoco es escribir sobre los 25 años de la empresa, porque eso es bonito para tenerlo como un recuerdo de la trayectoria de la empresa, pero no si queremos proyectar ese negocio. Ahí tendríamos que enfocar, como he dicho antes, en qué necesita nuestro potencial cliente, en qué es lo que yo le voy a solucionar y en qué resultados y beneficios va a obtener, ¿no? Ahí ese es el hook, ese es el gancho que el potencial cliente obtiene cuando ve ese libro.
1: Y no sé si conoces la serie Mad Men, que habla sobre una agencia de publicidad, y es muy divertido ver cómo una cosa en la que a mí me encanta y siempre descubres o ves cosas nuevas, y a mí me gusta a la gente decirle, jo, ¿te fijas cómo cada serie, cada temporada transcurre en una época diferente? Y entonces, bueno, pues los personajes evolucionan, no solo en la forma de vestir, sino una cosa que me fijo mucho es en la oficina, ¿no? Como en las oficinas al principio son despachos cerrados, la gente está separada, los jefes de los empleados, hay el superempleado que está, o el accionista que está en otra planta, separado. Luego en la temporada siguiente ya se ve cómo los despachos o las oficinas evolucionan, se van creando los cubículos, luego de los cubículos se pasa a las zonas separadas, luego a las zonas separadas, o sea, se ve esa evolución. Y cuando, en cambio, pues si cogemos una foto de un colegio del año 1912 y cogemos de una clase y cogemos una foto del año pasado, miramos las fotos y dices, ah, mira, las sillas, los pupitres, esto es lo mismo. Luego, los contenidos por dentro seguramente serán igual, y sí, más o menos hay algunos colegios que estamos ya consiguiendo cambiarlos y modificarles. ¿Tú no crees que esto que estás contando debería darse en la clase de lengua o de literatura o de una clase de no sé, saber, aprender a escribir, a redactar, a hacer las cosas? Este es el tipo de cosas que deberían darse desde pequeños, yo creo.
2: Pues me parecería algo estupendo, ¿no?
1: Pero ves que encaja, o sea, que,
2: claro,
1: que,
2: perfectamente, que ¿no? Si encima yo en el libro hablo de que tenemos muchas creencias limitantes, ¿no? Y entre ellas es la de escribir un libro, ¿quién soy yo para escribir un libro? Hablo del síndrome del impostor, del perfeccionismo, de un montón de cosas. Y si a los niños y a las niñas se les enseña desde muy pequeños que ellos son capaces, que ellos pueden, que ellos tienen un conocimiento valioso que compartir, por supuesto, cuando lleguen y tengan 20 años, van a estar súper convencidos de que pueden hacerlo. Y eso va a ayudar a muchísimas personas, porque todo lo que hablábamos antes de la tecnología, ¿no? Y explicar a las personas, pues por ejemplo, eso, alguien que está emprendiendo, si otro emprendedor le cuenta cómo dar los cuatro pasos para montar tu propio negocio, ¿no? El lado bueno, el lado malo, todo esto es un conocimiento valiosísimo. Y si lo transmite y transmite cómo la tecnología te puede ayudar a hacer todo esto, alguien al que le asuste la tecnología, estás dando un salto cualitativo y comunicativo tremendo, ¿no? Yo creo que en eso muchas personas que conocen la tecnología pueden ayudar a otras personas a recibir ese conocimiento. Con lo cual, si lo inculcamos desde los centros educativos, desde bien pequeños y pequeñas, pues eso sería algo genial, porque cuando me decía antes, cuando lleguen a la edad adulta, vamos a tener a personas mentalmente preparadas ya desde el lado emocional, no solo desde el lado formativo.
1: Oye, voy a ver si de alguna forma, porque creo, no sé si tienes alguna experiencia de algún joven, muy joven, o algún niño que haya utilizado tu método, lo haya leído y lo haya empleado.
2: No, la verdad es que no.
1: Pero lo voy a intentar, lo voy a intentar meter en algún centro, en algún sitio, voy a intentar comentárselo.
2: Estupendo.
1: Porque yo creo que no sé, o sea, que puede ser. Igual, luego os ponéis en contacto, ya os pondré yo en contacto, igual hay que corregir algunas cosas o ver algo que igual para los niños dicen, mira, esto hay que es lo más gráfico,
2: sí, claro,
1: o más que es así, que es distinto, pero que a la hora, porque yo creo que la escuela tiene que empezar a trabajar por proyectos, o sea, la idea tiene que ser esos proyectos al final lo deja ser un libro, o sea, quiere decir que el final del proyecto ese que estamos haciendo es ese libro que ahí igual no tiene que ser ni de 40 páginas, igual tiene que ser de 5, 10 o alguna cosa así, y que ese libro se transmite a los de clases inferiores o clases superiores, oye, mira, estos han hecho un trabajo sobre la cebra, jo, qué maravilla, pues yo voy a hacer uno sobre, y de repente ese centro dice, no, si nosotros casi no usamos los contenidos de fuera, los hemos ido creando nosotros desde dentro a lo largo del tiempo.
2: Sería estupendo, efectivamente el libro no habría que readaptar, porque claro, ahí hablo de muchas cosas que se sienten con la edad adulta, ¿no? De los bloqueos frecuentes, que eso es algo que hemos recibido inconscientemente desde pequeños, pero por supuesto que el método y la forma divertida de hacerlo, Scouts tiene una aplicación para infantil o juvenil perfecta.
1: ¿Cuánto hay de psicóloga en Ainhoa?
2: Pues no sé, psicóloga poco. Pero la verdad es que yo como...
1: ¿En el método Ainhoa entonces?
2: Mucho, porque claro, como decía antes, yo llevo toda la vida escribiendo y sé perfectamente qué son los bloqueos inherentes a la escritura, ¿no? Entonces, eso lo he aprendido con la experiencia formándome y leyendo, claro, porque yo soy una gran lectora. Entonces, no sé si psicóloga, pero que ha aprendido a ver, a darle nombre a esto o a estos bloqueos, pues sí, vendrá una parte. Hay muchos trucos en el libro de extraídos de lecturas de psicología, y sí.
1: Porque la palabra coaching parece como que está sí. Como está tan trillada, tan así, que hasta parece que sí. Negativa, ¿no? Coaching, mentoring, psicóloga, no sé, o sea, pero no sé, amachu, o sea, decir, espera, yo quiero cuidar a la gente, quiero explicarles, no. quiero que aprendan a corregir esas
2: yo, no sé, esas mentora, cosas. Más bien, me defino como alguien, como una persona que ayuda, una guía, ¿no? Una serpa de la escritura de libros, no, una serpa, quiero decir, es una broma, ¿no? Pero sí que ayudo a las personas a través de formación que doy en escribirmola.com y del servicio de mentoría y otra serie de servicios que ofrezco. Pues la palabra coach, no sé, eso es como cuando hace años se puso de moda community manager, ¿no? Que parece que todo el mundo, pues sí, es una especie de coach, ¿no? Pero a mí me gusta definirme más como mentora, como una persona que ayuda a otras personas a escribir su primer libro para compartir su conocimiento.
1: Y como biólogo sé que has estado trabajando en empresas relacionadas con todo eso, ¿cómo les verías tú indicándoles o diciéndoles, espera, hay que escribir un libro, tenemos que plantear eso, o te mirar ¿Qué dirían los gerentes o los jefes con cara de, pero bueno, este que no está contando, ¿qué está diciendo?
0: Sí, a ver quién escribe el libro ya en la empresa, porque en biología pues la gente es más en los laboratorios que otra cosa, pero bueno, al final la ciencia no son libros, pero al final son artículos y se escribe mucho. Yo al final es tú haciendo ciencias que he escrito, porque es verdad que en el cole no se aprende mucho a escribir. Y en haciendo ciencias pues hay que colaborar, hay que hacer, pues contar lo que hemos hecho, los resultados, compartir, eso es. Es una gran parte de compartir su conocimiento. Entonces, así es verdad que se escribe mucho, que sea en empresa o en la uni.
1: Fabián, muchísimas gracias por estar aquí. Vamos gracias. A seguir tu proyecto y nos tienes que venir otro día a contar cómo avanzando, evolucionando.
0: Gracias.
1: Ainhoa, fue un placer tenerte y lo mismo. O sea, quiero decir que tenemos que volver a hablar. A ver si conseguimos hacer algo, ese método con los colegios y no sé qué para hacer, a ver
2: sería
1: si conseguimos
2: estupendo.
1: Algo y lo venimos aquí a contar.
2: Es que ricasco, Juan.
1: Bueno, y a todos los oyentes, recordad que esto es Desconozco Tecnología, que nos vemos el sábado que viene. ¡Adiós!

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1: Hola a todas y bienvenidos a una nueva edición de En la Distancia Corta, el programa de entrevistas en profundidad con deportistas aquí en la sintonía de Onda Vasca. Hoy nos vamos por el baloncesto femenino porque nos visita Itziar Aristimuño, que es una jugadora de baloncesto que está en el Mirai Euskotren, antes IDK, hay que acostumbrarse a esto porque ha cambiado el nombre. Ella es vizcaína, de Bilbao, estuvo muchísimo tiempo en el Guernica y bueno, pues queremos conocerle más en profundidad, saber de su vida, tanto deportiva como personal, como suelen ser habitual estas entrevistas, ¿no? Itziar, gracias por estar aquí con nosotros, bienvenida a En la Distancia Corta, y aquí estamos para una horita para conocerte mejor, ¿qué te parece?
2: Muy bien, genial.
1: Bueno, jugadora de baloncesto, ya con un amplio recorrido, porque aunque eres todavía joven, empezaste muy prontito, y ahora en Donosti. Cuéntanos un poco cómo ha sido ese periplo tuyo, por qué el baloncesto en su momento y qué te decidió a elegir este camino deportivo.
2: Pues empecé en el cole porque al final es cuando pues te empiezan a enseñar los diferentes deportes y así. Me acuerdo eso que en primero y segundo de primaria es multideporte, ¿no? Que te pues como que durante un tiempo pues practica los diferentes deportes. Y me acuerdo que bueno, a mí me encantaba el fútbol y el baloncesto. Y bueno, hubo un tiempo en que jugaba las dos cosas a la vez, pero ya cuando tenías que decidir, mi hermana mayor jugaba baloncesto y ella jugaba con sus amigas, pues veía que estaba súper a gusto tal, y a mí el baloncesto me gustaba mucho también, entonces pues eso, me decidí por el baloncesto.

0: gente es, no sé, es, para mí es parte de todo el proceso y de la experiencia.
1: Normalmente la gente que jugáis en equipos siempre destaca lo mismo, ¿no? Las compañeras, en tu caso, el vestuario, los viajes, la convivencia, más allá del hecho deportivo, porque al fin y al cabo los partidos duran lo que duran, son unos cuantos al año, pero las muchas horas de viajes y de convivencia y en los entrenos y demás, y de, bueno, pues entiendo también que de reuniones fuera con compañeras del equipo, cada una tiene sus predilecciones, o sea, mejor que unos con otros, hace más grupo, entiendo que esa es una faceta muy importante de cara también a la vida personal.
0: Sí, o sea, totalmente. Al final piensas mucho como en los buenos momentos, ¿no? Mm. Que pues eso, conoces a muchísimas jugadoras y bueno, no solo jugadoras, sino también gente del staff, ¿no? Pues fisios, pruebas, o sea, de todo, que al final pues son personas que vas conociendo y que muchas de ellas pues te las llevas pues para toda la vida, o sea. Pues de mis mejores amigas de baloncesto es que sé que, o sea, pues las he conocido y, o sea, no podemos no vivir en el mismo sitio, pero sé que vamos a tener amistad para toda la vida. Y eso, no solo para los buenos momentos, sino yo creo que, pues eso, al final el deporte profesional tiene muchos momentos malos a nivel deportivo y a nivel personal. Y el hecho de tener compañeras que, pues eso, que igual ellas sin quererlo, pero que te ayudan, te apoyan, te acompañan, y eso se nota muchísimo.
1: Oye, Itziar, 9 temporadas en Guernica, capitana uh-huh. del equipo incluso, una de las grandes referentes, competiciones europeas también. ¿Qué te lleva hace muy poquito a cambiar de aires, a decir, bueno, me voy para Donosti ahora y aquí quiero probar otra cosa? Porque no llevas muchos equipos. Creo que el profesionalismo son lo Integernica y Euskotren, ¿no?
0: Sí, eso, yo estuve...
1: ¿Dónde está ese clic, ese que dices, bueno, voy a cambiar de aires, me apetece?
0: Sí,
1: a ver, ¿o qué pasa en Guernica para que te vengas?
0: O sea, yo creo que al final, eso, pues fueron muchos años buenos y fue una etapa muy guay, pero que... Lo he dicho, creo que eso es una etapa que yo noté que quería pues probar diferentes cosas y pues otros caminos que al quedarme en Guernica no iba a poder probar, que tampoco quiere decir que no fuera bueno, pero como quería probar esas nuevas experiencias, pues por eso vi la opción de salir, de eso, pues de salir un poco de mi zona de confort al final, y justamente eso, se me presentó la opción de Donosti, y encima sabía que iba a ser una opción buena porque conocía a mucha gente de aquí, conocía un poco al club, y pues eso también me hizo como aprovechar más la oportunidad. Entonces, fue un poco así el proceso de querer probar cosas nuevas.
1: ¿Llegaste a un momento en el que pensaste y dijiste, joder, es que aquí en Guernica ya lo he hecho todo? Tengo que contrastarme a mí misma en otros lados, ¿no?
0: Sí, puede ser, o sea...
1: Te digo porque era muy difícil superar lo que habéis conseguido ahí allí. Buenas clasificaciones ligueras, competiciones europeas,
0: sí,
1: tú eres la capitana del equipo...
0: No sí, sé. O sea, al final, lo dicho, igual el estar en un sitio, pues te hace ser, o sea, no sé si de una forma, pero como que también llevas tantos años pues teniendo como esa figura pues para la afición, para la cantera, y que estaba y que yo estoy súper agradecida, pero también eso, lo dicho, quería como probar no ser de otra forma, porque nunca voy a cambiar la forma en la que soy, pero sí que eso, pues probar pues no sé si otros roles, otra forma de vivir el baloncesto, ¿no? Que al final igual lo viví de una forma en Guernica y ahora lo vivo diferente, y si me voy a otro sitio lo viviré diferente. Entonces, pues esa yo creo que forma de que al final son X años en el baloncesto y pues quería probar. Quiero probar todo lo posible en mi etapa de profesional.
1: Oye, muy lejos no te has ido, ¿eh?
0: No, es verdad que no, pero bueno, surge.
1: ¿No has cruzado el charco, como por ejemplo Lara en algunos momentos, que se ha ido por ahí a acabar temporadas por ahí a otros países?
0: Sí,
1: no,
0: eso es verdad.
1: Cuando digo Lara González, que también pasó por este programa.
0: Sí, eso es verdad. O sea, es que tuve como diferentes opciones, sí. Y la que mejor y la que más me llamaba justo era San Sebastián, que está al lado de mi casa. Entonces, pues no sé si eso también aportó o no, pero era, sabía que era una buena opción, y también para mí que tampoco se me hiciera muy difícil, porque también había sido una etapa larga en Guernica. Entonces, eso, sí, cerquita de casa, la verdad.
1: Te manejas fácil por aquí, claro.
0: Sí, bueno, yo también soy un poco despistada y bueno,

0: me pierdo, me voy, pero sí, más fácil que si me hubiese ido a otro por Europa o lo que sea.
1: Que seguro que también has tenido alguna oferta.
0: En el momento de decidir, sí que todavía quería moverme por España, porque sí. al ser la primera vez que salía, quería algo igual no tan grande para mí, pero de momento, pues eso, por España.
1: ¿Estás encantada aquí?
0: Sí, estoy
1: ¿Qué has
0: contenta.
1: Encontrado en el equipo de Donostiarra?
0: Ojo, ¿qué he encontrado? ¡Qué pregunta!
1: Además de buenas conocidas, antes rivales y ahora supongo que, además de compañeras, amigas en muchos casos.
0: Sí, hombre, eso seguro. Eso yo sí que lo tengo bastante claro en cuanto a conocer gente de... Porque, vamos, personas top ya he conocido la temporada pasada y esta temporada. Pero igual a nivel personal... Pues igual un poco lo que he dicho antes, de vivir el baloncesto de forma diferente, porque creo que en la etapa en Guernica, por ejemplo, me coincidió que estaba estudiando, estaba en la universidad, entonces también lo vivía diferente. Ahora he acabado las carreras y, bueno, puedo estar estudiando, pero de forma diferente, entonces es como que lo noto que me dedico más solo al baloncesto.
1: Como más profesional.
0: Sí, o sea, que en Guernica lo hacía igual, sí. O sea, lo que pasa es que estaba más ocupada.
1: Claro.
0: Pero, y eso, al final vivía en casa, ahora vivo fuera de casa, o sea, igual el vivirlo de otra forma, y que me gusta, me gusta vivirlo así.
1: Esa independencia de dejar un poco a la familia, no demasiado lejos, estamos hablando de una hora y pico de camino,
0: sí.
1: Y de, bueno, pues emprender una aventura individual tuya, solitaria, también desde el punto de vista tuyo personal, entiendo que al principio igual te puede chocar un poco, pero encuentras también tus momentos buenos, ¿no?
0: Sí, totalmente. O sea, bueno, a ver, yo soy una persona súper, súper, súper familiar. O sea, me encanta estar con mi familia, con mis primos, tal, o sea, me encanta. Y eso, sabiendo que no me iba lejos, es cierto que como el día a día iba a ser diferente, porque al final veía a mi familia todos los días. Pero sé que, vamos, era algo bueno tanto para mí como para mi familia, vamos, porque, bueno, pues la vida es así, por supuesto. Pero es en cierto sentido también es bueno porque en cualquier momento puedo, si tengo un día malo o lo que sea, aún a esto me puedo ir a casa, o vienen ellos, mis amigas, es como una situación muy buena para mí y para mi gente, por así decirlo.
1: Oye, ¿en qué se parecen Guernica y Mirai Euskotren?
0: Pues,
1: si es que se parecen. Porque tú ya conoces las dos vertientes, los dos equipos.
0: A ver, yo creo que en cuanto a carácter y así son equipos muy parecidos, son muy guerreros, muy partiendo de que creo que encima ahora la liga es como que además competía más difícil, sí. Creo que son equipos que no te puedes confiar, o sea, porque es un poco su ADN, ¿no? En plan defensa, de correr, tal, yo creo en ese sentido sí que lo he visto bastante parecido en ese sentido.
1: Bueno, tú eres una jugadora que precisamente por tus virtudes, yo te he visto muchos partidos y tus características, es una jugadora con mucha casta, agresiva, que lo da todo en la cancha, que defiende mucho, intensa, va mucho por ahí tu forma de juego también.
0: Sí, pues, sí, puede ser que por eso me
1: buscas en el aro contrario así, pero a saco.
0: Sí, puede ser que por eso me guste la forma de jugar, porque es un poco parecida a la mía y lo dicho, creo que en este caso Azu busca jugadoras eso que lo dan todo y eso al final se nota mucho en los entrenamientos, en los partidos, se nota mogollón.
1: Hablando un poquito más de tu trayectoria cuando eras más joven, no es que seas ahora muy mayor, porque eres del 98, tienes 28 añitos, ¿no?
0: Sí, bueno, todavía 27.
1: Todavía 27,
0: sí,
1: todavía
0: sí.
1: No los has hecho, los has de noviembre además, ¿no?
0: De noviembre,
1: el 19,
0: sí.
1: ¿Puede ser?
0: Sí, sí.
1: He hecho los deberes. Me refiero a que ya con 27 años y teniendo en cuenta las temporadas que llevas, que fueron 9 en Guernica y esta es la segunda, ¿verdad? En IDK, estamos hablando de 11 temporadas en la élite, o sea, ya el bagaje es muy importante. Entiendo que cuando echas la vista atrás dices, joder, ya no soy aquella cría que empezaba, y la cantidad de experiencias acumuladas y sobre todo aprendizajes, ¿no?, en la competición.
0: Sí, fue así. Lo que dices es como que igual me comparo con la jugadora que era Loyola, que era muy, o sea, en cuanto a términos generales creo que soy parecida, porque en Loyola también era muy, pues como eso, pues de correr, de de defender, o sea, todo muy sí. a tope. Pero evidentemente el aprendizaje me da, y sobre todo yo creo que en el puesto de base es como, es la persona que va a controlar el ritmo de juego, de qué saber mandar en los momentos de calma, de cuándo saber atacar, o sea, y eso evidentemente conlleva unos años y en cuanto yo creo que a nivel de aprendizaje es como que me ha hecho ser, era buena base, pero yo creo que ahora soy pues una base en términos de generales.
1: No lo hemos comentado antes, pero efectivamente tus primeros pasos fueron en Loyola Indaucho.
0: Sí, en mi cole, en Jesuitas y nada, joder, súper bien, es que esos años fueron súper chulos. Al final estaba con mis amigas y encima teníamos buen equipo, o sea, siempre íbamos a los campeonatos de España. Al final eran experiencias súper chulas de nuestros padres para adelante y para atrás, no sé, en el Loyola siempre he estado, vamos, siempre uh-huh. he estado genial.
1: Sí, ¿y ahora sí. vives del baloncesto?
0: Sí, sí, no, me preguntan muchas veces a ver si, como que cuando estaba en Loyola, si quería ver, si me esperaba esto, sí. y es que no sé, yo creo que no, o sea, ni sí ni no, yo creo que no es que pensara mucho más adelante.
1: Una se deja llevar, ¿verdad?
0: Sí, puede ser, sí, sí, y nada, pero bueno, está la situación y o sea, a mí me encanta el baloncesto, es que es mi pasión, entonces pues...
1: Oye, en la vida fuera de las canchas, ¿eres igual de que en la cancha? Porque en la cancha se debe tener con mucha energía, con mucho empuje y tal... ¿O eres más tranquila?
0: A ver, no sé cómo responder a esta pregunta.
1: Porque... No, me refiero a que en la cancha eres pura energía, o sea, eres una jugadora tanto delante como atrás, sobre todo, bueno, eres muy intensa, siempre estás ahí como muy centrada y a tope, ¿no?
0: Sí.
1: Digo, si esto es un reflejo de lo que es tu vida también, si eres una persona que en la vida pues también es un poco intensa, o si por el contrario, uno se transforma, en este caso, una se transforma en la cancha.
0: Yo creo que igual mi forma de ser, no sé, igual se transmite un poco la pista, porque creo que en el día a día yo soy una persona muy, o sea, muy alegre, siempre, no sé, me... O sea, no es que diga me cuesta estar triste, ¿por qué no? Porque claro que estoy triste muchas veces.
1: No, pero de buen rollo, bromas.
0: Sí, me gusta estar bien, o sea, sí. y se me nota cuando pues estoy mal, se me nota mucho. Entonces yo creo que en ese sentido sí que igual creo que lo transmito así en la pista. Pero eso, luego creo que soy una persona muy suave, muy... muy, no me gustan nada los conflictos, es como que soy muy tranquilita en ese sentido, pero de energía y así yo creo que sí, es porque en la vida, en el día a día igual sí que soy así.
1: Juegas de base, la base en un equipo tiene que ser la que organiza, es un poco la prolongación de la entrenadora en el parquet, en la cancha, es la que de alguna forma manda jugada, o sea, el equipo, la jugada de ataque empieza en ti. Y bueno, pues luego tú ves a las americanas, a las otras, a las de aquí y allá, y tú eres la que decida que se juega, ¿no? Esto también te da, bueno, evidentemente es la entrenadora la que lo dice, pero tú eres la que en la cancha marca jugada, eres la base. Entonces, claro. Para eso hay que tener, yo creo que carácter, siempre me ha parecido.
0: Sí, totalmente. La base tiene que ser también un poco líder.
1: Claro.
0: Ya no solo por qué jugada saber mandar o tal, sino porque igual el equipo pues se ha bajado los brazos y está en defensa, no está bien, o hay alguien que o por lo que sea, una jugadora que le necesitamos y justo lo está teniendo una racha mala en el partido, pues saber cuándo hay que hablarle, de animarle, de tal, o sea, creo, o sea, evidentemente la base tiene que saber llevar el ritmo del partido, que esto, pero creo que luego va más allá de todo eso, porque es cierto que encima muchas veces los entrenadores no pueden verlo todo, entonces muchas veces pues Lara y yo entre las dos, igual una está jugando, la otra la está guiando desde el banquillo, o sea, creo que va como mucho más allá de o sea, hacer jugar a la gente, o sea, yo creo que hacer que la gente pues muestre, aproveche sus capacidades de si algo hace bien, pues la base hacer que esas jugadoras lo hagan.
1: Has mencionado a Lara González, que es la otra base del equipo, estáis ahí las dos. ¿Cómo es la convivencia con ella? Porque es una chica, a mí me encanta, estuvo, como digo, aquí en este programa, en esta entrevista también, y nos lo pasamos muy bien, y es también otra tía muy competitiva, ¿no? Tiene sí. ya experiencias por ahí, estuvo en Zaragoza, ganó una Copa de la Reina, bueno, todo este tipo de cosas. ¿Cómo es tu convivencia con ella? Porque yo creo que os complementáis muy bien.
0: Bueno, en cuanto a convivencia, pues súper bien, porque es que lo pienso y me río un poco.
1: Y eso que os robáis los minutos de vez en cuando, una sí, a una a la otra, pero
0: sí,
1: bueno.
0: Sí, bueno, incluso a veces ya ahora jugamos
1: bueno, a veces juntas eso
0: vez,
1: es. Sí, a veces juegas juntas.
0: Pero en lo que es tácticamente, creo que Lara y yo somos súper compatibles, creo que es la palabra, sí. porque yo creo que... ella a veces da, como un poco como lo contrario a lo que doy yo. O sea,
1: sí, que os complementáis muy bien.
0: Igual yo soy más rápida, pero ella es más sí. fuerte. Ella puede calmar un poco más el ritmo y yo puedo ser más agresiva. Entonces, y a veces incluso al revés, nos podemos cambiar los roles. Entonces, yo creo que en ese sentido creo que nos complementamos muy bien. Pero bueno, pero es que luego la convivencia es que yo a Lara encima también le conozco desde hace mucho y es una tía genial, o sea, yo le adoro, es que hace todo encima muy fácil, es una tía también que jo, es súper de buen rollo, es amable, no sé, a mí me parece una compañera que habría que tener en todos los equipos.
1: Esta pregunta que te he hecho tiene una segunda parte y es la importancia del vestuario, ¿no? De la gente que estáis en el vestuario a la hora del buen rollo, porque un equipo con buen rollo gana más partidos, lo tengo clarísimo, y también a la hora de, bueno, las nuevas, las que ya tenéis experiencia en esta liga, en tu caso ya es el segundo año aquí, las nuevas que van llegando, que encuentren a alguien que les guíe un poco por dónde va esto, ¿no?
0: Claro, es como sobre, bueno, evidentemente en pretemporada porque es como más nuevo, sí. pero luego hay que seguir haciéndolo el resto del año. Eso, en nuestro caso yo creo que ayuda mucho que hemos renovado 7 el año pasado, entonces claro, para hacer equipo es más fácil. Pero lo dicho, creo que eso, pues las jugadoras tienen que pues eso, que facilitar un poco a las nuevas, pues el adaptarse, el ya no solo ni con la ciudad, ni con pues que si vamos a cenar o lo que sea tal, sino ya el hecho del equipo, de saber qué le gusta a la entrenadora, en qué no puede fallar, y creo, o sea, ya no solo para el equipo, sino para las propias jugadoras nuevas, yo sé que eso lo agradecen mucho y se nota cuando las jugadoras están cómodas. Entonces, tener jugadoras que facilitan eso, pues se nota mucho en un equipo.
1: Y Chier, va una pregunta un poquito más complicada.
0: Es fácil,
1: ya verás. Oye, ¿qué has encontrado en Azu Muguruza como entrenadora? Que lleva la tira de años.
0: También
1: pasó por este programa. Tengo una buena amistad con ella y es una tía encantadora y
0: sí.
1: la conozco hace 1000 años.
0: La risa, sí.
1: Y se la sabe todas. ¿Qué has encontrado en Azu?
0: Jo, pues eso, es que yo a Azu evidentemente le conocía de por sí, desde que era, vamos, que lleva aquí muchísimos años, pero fue mi segunda en la española. Y bueno, pues ahora que le he tenido como una relación más estrecha con ella, pues yo creo que es una persona que sabe qué hay que decir a cada jugadora, que creo que sabe alejarse del papel de entrenadora, y porque a veces yo creo que los entrenadores ellos también tienen un papel difícil y creo que muchas veces están tan centrados en ese papel, en ayudar al equipo, en lo que esto, que a veces igual el hecho de pues hablar con los jugadores así pues se les puede pasar un poco, sí. ¿no? Igual eso pues que lo haga más el segundo y Azu yo creo que en ese sentido creo que es una tía que sabe alejarse de ese papel y ser persona de tú puedes tener pues perder un partido y sabes que puedes hablar tranquilamente con ella de que igual has hecho mal algo, pero te lo puede explicar, te va a ayudar, te va a decir qué cosas has hecho mal y en el sentido de que para hacerte mejorar y yo creo que tener pues esa confianza con tu entrenadora de poder hablar las cosas de que en cualquier momento encima eso se agradece mucho en una jugadora.
1: O sea que es un poco psicóloga también.
0: Sí, psicóloga, sí, o sea,
1: partiendo
0: que es tu entrenadora, claro. que al final es, joder, la
1: sí, figura que es una jerarquía,
0: claro,
1: sí.
0: pero partiendo que es tu entrenadora es una es una persona a la que puedes hablar, a la que le puedes pedir ayuda, le puedes preguntar y bueno, a mí me gusta mucho, o sea, al final es un poco también, o sea, se nota que es ama, ¿no? Que es sí, una machu sí. y a veces yo noto que me habla con mucho cariño y pues yo le agradezco mucho, la verdad.
1: Por cierto, ¿qué tal equipo tenéis este año? A mí hay fichajes, el Imane Tate me parece un fichajazo.
0: Sí, Imane bien.
1: Y te lo digo porque estuve viéndoos en el partido el año pasado aquí en casa contra el Encino. Ibais con un partido muy controlado. Me acuerdo que por aquel entonces teníais una especie como de cosa de que, joder, a ver qué pasa, que no acabamos de rematar los partidos y nos remontan al final y nos ganan. Y estaba como ese mantra por ahí pululando por el Gasca y lleváis el partido 18 arriba, una cosa así. Entramos en el último cuarto y esta chica americana en el Encino el año pasado, Imane Tate, se pone ella sola a cargarse todo, se echa el equipo a las espaldas, las mete de todos los colores, creo que supuso al 3 o 4, y al final, afortunadamente, dejasteis la victoria en casa, que yo creo que fue un punto de inflexión importante, porque habéis entrado en una especie como de, diríamos, bache pronunciado de no saber acabar los partidos, y ese día sí lo acabasteis bien. Pero esta tía sola, en un cuarto, estuvo a punto de amargarnos la tarde a todos los que estábamos allí, incluidas vosotras, por supuesto.
0: Sí, me acuerdo.
1: Cuando este verano me enteré que llegaba aquí y dije, ¡buah! Pues está en un lado y Paige Robinson en otro. Ojo, porque ya tenéis dos francotiradoras de nivel.
0: Y Manny y yo me acuerdo perfectamente ese partido que dije, no, por favor.
1: Pero podía parar.
0: Pero sí, jo, creo que las tres fichajes, Sasha, Yedna y Manny, creo que cada una puede aportar pues como en diferentes aspectos, porque, pues lo he dicho, Imani es súper agresiva, puede ser muy anotadora, creo que en ese sentido nos puede dar muchas cosas. Yedna, pues yo creo que es reboteadora, te lucha cada defensa. Sasha, que encima viene de estar en el training camp con Paige, o sea, yo creo que tiene mucha calidad en el posteo. O sea, yo creo que sabiendo aprovechar las capacidades de cada una, más nosotras que ya nos conocemos, eso, creo que podemos tener un buen equipo. Es cierto que hay que como que trabajarlo mucho, al final llevamos 3 semanas.
1: Sí.
0: Pero bueno, creo que, pues eso, como estas 10 que estamos, creo que nos falta igual como ese punto o ese hacer clic para el equipo que quiere hacer de correr, de defender. O sea, creo que es un equipo que puede dar mucho.
1: Tiene buena pinta el equipo, por lo que estás comentando tú y por lo que has dicho antes, que me parece muy importante. 7 renovaciones, el núcleo duro permanece. Os conocéis ya del año pasado y esto es un plus, me parece a mí, para competir y para ir metiendo en la película a las nuevas, ¿no?
0: Sí, totalmente. Creo que como que dice mucho de al final de un equipo, el que se quede tanta gente y yo creo que encima, bueno, evidentemente lo voy a decir yo, pero 7, justo las 7 que nos quedamos, pues joder, son pues de gente muy muy guay, entonces
1: y de gente que lleváis mucho tiempo y gente de nivel, o sea, ya lo digo yo,
0: que también las que se fueron eran buenas, me refiero,
1: pero hombre, todas lo pueden repetir,
0: eso, que se nota que, o sea, que al final, joder, cuando hay gente buena y gente que te ayuda, que encima es como que gente que tira, pues agradece, y lo he dicho, creo que es gente que encima va a ayudar a facilitar a las nuevas pues que se adapten. Y entonces eso es un poco ir conociéndonos todas un poco más. Vamos a entrenar mucho, evidentemente, muchos partidos, pero bueno, es lo guay. O sea, y yo creo que encima todas tenemos muchas ganas.
1: Oye, ¿y si el que aporta una Eurocup a la temporada, a la disciplina de equipo, entiendo que ese prestigio, ¿no? Jugar Europa, me parece que es una competición muy importante en la que entiendo que también podría ser una especie como de reto, ¿no? Volver a esta competición. Tú la has jugado y sabes lo que es.
0: Pues a ver, Europa, yo desde mi punto de vista, a mí me encantaba jugar Europa. Era otro tipo de competición.
1: Claro.
0: Era bastante más dura porque el nivel de contacto era bastante más, pero pero evidentemente se notaba mucho, eran jugadoras pues de otro tipo de, pues al final te cruzabas con jugadoras que habían jugado Euroliga, los partidos eran el tema del scouting, encima creo que las semanas eran muy dinámicas, es cierto que es muy importante el tema de las cargas, porque yo creo que Europa te puede hacer ir como un cohete, que al mismo tiempo te puede, pues si al final pues es más cansancio, son más partidos, pues también te puede perjudicar en la liga. Pero bueno, en mi caso, pues a mí me encanta. O sea, es que ese jugar Europa para mí es top.
1: Es un poco el hilo de lo que dices, como enfrentarte a lo más y ver hasta dónde eres capaz de llegar, ¿no? Que realmente, qué nivel tengo, ¿no?
0: Sí, es
1: otro... Te digo por el tema de Euroliga, de jugadoras que han estado mucho nivel.
0: Claro, es otro tipo de liga. Es, claro, porque encima en cada país la gente juega de una forma, o sea, las francesas son súper físicas, por ejemplo, sí. O sea, luego, pues yo qué sé, que te toca un equipo turco, un italiano, o sea... Es guay, en el sentido de que encima aprendes mogollón. O sea, yo siempre cojo a Europa, pues te cruzas pues con, en mi caso, pues eso, con bases que, pues, de mucha experiencia, de pues eso, aprendes cositas que igual, pues eso, pues que la oportunidad de jugar a Europa pues te ofrece. Entonces, para mí eso, Europa es algo positivo, o sea, a mí me encantaría volver a jugar a Europa.
1: Ojalá. Oye, ¿qué jugadoras a las que te hayas enfrentado o que han sido compañeras, que conoces, te parecen top? O sea, hablando de un poco, joder, ¿cómo me gustaría tener la calidad de esta tía en esto, por ejemplo? Porque entiendo que has conocido a muchas y te habrás fijado en muchas y habrás dicho, ¡guau, esto cómo lo hace esta tía, qué buena es!
0: Sí, joder, pues, hombre, ahora se me ocurren, pero miles encima
1: de cada... Puedes decir más de una, ¿eh? No pasa nada.
0: Pero, hombre, es cierto, siempre que me han preguntado esto... Desde pequeña yo me he fijado mucho en Cristina Ubiña.
1: Cristina Ubiña,
0: y eso, pues tuve la suerte de jugar contra ella en Valencia. Bueno,
1: ¿que ha estado por aquí?
0: Sí, claro. Sí, claro.
1: Ha sido madre hace poquito.
0: Sí, sí.
1: Sí.
0: Y tuve la suerte de eso, de jugar contra ella en Valencia, y justo estaba para mí en su mejor momento, y era espectacular. O sea, te lo hacía todo. O sea... era una tía que te controlaba el juego, que te metía puntos, que defendía increíble, porque hay veces que muchas veces igual eres muy buena en ataque, pero igual en defensa puedes renquear un poco más, pero es que Cris era... Entonces, pues ya te digo, ahora se me ocurren mil también, ¿no? Pero es que en mi caso, igual desde pequeña me he fijado muchísimo en Ubiña.
1: Cuando digo que ha estado por aquí, es que es la pareja de Julián Olaizola,
0: sí.
1: Jugador de baloncesto y guipuzcoano también, y hace poco han sido padres, y bueno, sí, ya sí. Toda la baja maternal pues ha estado por aquí, hasta que se ha vuelto otra vez al lío, ¿no? Y esa rival a la que no quieres enfrentarte nunca porque dices, joder, otra vez la petarda esta, que todas las veces que juego contra ella no juego bien, no sé cómo superarla.
0: Igual
1: la típica que se te atraganta, que joder, ya está otra vez enfrente, a ver qué hago hoy.
0: Igual de atragantarme, no sé, pero es cierto que me ha costado mucho defender a Arika Carter. En los bloqueos, me considero que defiendo bien, pero me ha costado. Yo creo que es una tía súper desequilibrante, pues con muchísimo talento y encima era muy explosiva. Entonces, pues era como, uff, venga, va. Me tengo que concentrar mucho y tengo que estar muy atenta porque encima era una mete puntos, o sea, es que sí. Sabías que te ibas a meter, pero
1: me ha dicho una que es muy completa.
0: Claro, pero bueno, igual mira, en ese sentido, pues mira, hay que cargarte.
1: Oye, cuando los partidos dan aquella manera y tú estás en el banco y de repente Azu dice, Itziar, a la pista, venga, revolucióname esto porque aquí hay que hacer algo. Ahí estás tú, ¿no? Te digo porque a veces, evidentemente, los bases son los que cambian muchas veces la inercia del partido, ¿no? Jugar con un base más controlador, en un momento el equipo necesita más velocidad, más agresividad, no sé, por eso lo bueno de complementarte muy bien con tu otra compañera en el puesto, ¿no?
0: Pues, hombre, siempre intento, evidentemente, pues como subir el ritmo, tal, esto, y yo creo que siempre lo intento desde la defensa. Creo que encima, en mi caso, el defender desde arriba, ya tus compañeras ya te ven que estás defendiendo desde arriba, entonces eso yo creo que ellas, yo también voy a la línea de pase tal. Ya es como que les das un estímulo de... Entonces yo siempre intento desde la defensa, pues presionar todo el campo, ser muy agresiva, y es que luego me viene bien porque al defender bien sé que voy a atacar con la misma agresividad, con tal. Entonces eso, yo siempre intento pues defender desde arriba, pues eso, presionar, agresividad. Entonces yo me como que el primer paso es como defender.
1: Yo siempre digo que un equipo, evidentemente están cinco en la cancha, si tenemos un equipo en el que la gente se deja las pestañas en la defensa, va a saco, va a tope, va a full, ese equipo no puede tener una persona que no vaya full, porque queda muy en evidencia. Entonces, a mí me gusta ese tipo, lo que estás diciendo, ¿no? Un equipo intenso, un equipo que... Luego ya veremos si las metemos, ojalá, hay calidad para meterlas, pero sobre todo que no nos metan, ¿no? Porque ahí empieza todo. Entonces, me gusta, porque igual hay otras jugadoras que son más, diríamos, talentosas y menos físicas. Pero, aunque no sea una virtud tuya el físico, al final, quieras o no, tienes que bajar al barro también, aunque seas muy buena en ataque y no tanto en defensa, porque quedas en evidencia si tus otras cuatro compañeras se están dejando la vida en la cancha.
0: Sí, sí, totalmente. Creo que...
1: Esto pasa muchas veces con americanas, siempre ha sido como tradición, ¿no? ¿No? Están como diversificándose porque luego ellas tienen que meter los puntos.
0: Puede ser. Lo que dices, se nota, ¿no? Que al final cuando alguien no, igual no está tan... tan... Porque creo que, bueno, evidentemente hay gente que defiende mejor o peor, pero claro, las ganas siempre se puede poner las mismas, ¿no? Y lo que dices, se notaría pues cuando igual hay cuatro defendiendo a full y otra no. Entonces, esto sí, se notaría. Pero bueno, ahí yo creo que también es un poco el ADN de cada una,
1: las características,
0: ¿no?
1: O sea, sí.
0: Hay gente que... que es, pues es súper talentosa y es de juega muy tranquila, muy, pero que es muy talentosa, pero porque ella de por, porque esa persona, esa jugadora de por sí es tranquila, ¿no? O sea, y luego hay gente pues todo lo contrario, que es pues revoluciones a mil tal y es igual de talentosa. Entonces es un poco saber lo que puede dar cada uno. Y pero bueno, en el sentido de las ganas, hay gente que pues eso, pues que juega con más ganas que otras, pero bueno, eso igual no lo puedes controlar tanto.
1: Está
0: que...
1: claro. Oye, has pasado no por muchos equipos, pero no sé si has tenido muchos entrenadores o no. Evidentemente aquí en Donosti has tenido a Zumogurruza, que lleva toda la vida y de momento es la que hay. En Guernica sí igual tuviste más variedad.
0: En Guernica me tuve la suerte de coincidir con Ana Montañana y con Íñigo Núñez.
1: Bueno, Íñigo Núñez es muy amiguete mío.
0: Ah, pues mira, mejor.
1: Me acuerdo que estaba en nuestras tertulias de baloncesto siempre y bueno, pues me parece un entrenador como la Copa Vampiro.
0: Sí, sí, o sea, ese año, pues eso, que Ana estaba de primera y Íñigo de segundo. Sí. Pues de los años que más he aprendido y que al final puedes aprender y luego no aplicarlo, pues aprendí y lo apliqué, porque me dieron la oportunidad de pues eso, pues pasó al final que Sandra estuvo lesionada unos meses por el tema del, se rompió un dedo tal, y pues yo tuve que dar un paso adelante y creo que lo supe dar, y ya, pero ya te digo, Ana y Íñigo pues me ayudaron mucho. Es cierto que Ana es una entrenadora muy exigente, muy intensa.
1: Maravillosa jugadora en su momento.
0: Sí.
1: Yo la vi jugar muchas veces. Era talento puro.
0: Pues eso. Y encima es una tía mega hiper intensa, pues que juntas la intensidad y el talento, pues bueno, pues al final pues te sale una gran jugadora. Y eso, pues ya te digo, Ana me exprimió mucho, pero sabiendo, o sea, lo bueno que tiene ella es que sabe sacar el máximo de cada jugadora, y pues yo noté que di un boom, y encima estaba por detrás Íñigo, que me seguía pues eso, exprimiendo y tal. Entonces para mí ese año fue muy guay, porque yo noté que di un paso muy grande adelante.
1: ¿Cuáles son tus objetivos actuales en el baloncesto? Ya llevas 10 temporadas en la élite, esta es la undécima, la que va a comenzar. ¿Por dónde pasa un poco tus miras, tus retos?
0: Pues hablando de objetivos...
1: Tanto personales como grupales.
0: Pues a ver, hombre, grupales siempre es como un poco más fácil porque, sí. Porque hombre, yo siempre pienso, ahora a corto plazo, entre comillas, la primera vuelta, pues pienso la Copa de la Reina, ¿no? Pues grupales para mí me parece un poco más sencillo que personal, porque siempre es lo máximo posible en la liga, pues conseguirlo con el equipo, o sea, me encantaría, pero bueno, partido a partido, sabiendo que es muy larga la liga
1: y que hay mucho nivel cada vez más.
0: Sí, no, no,
1: porque hasta los que llegan
0: se nota muchísimo.
1: Hasta los que llegan nuevos se están reforzando muy bien.
0: No, se nota muchísimo, o sea, muchísimo. Y claro, pues eso, luego pues cada partido es un mundo, entonces pues bueno, eso pues poco a poco ya iremos haciendo. Y personales, pues tampoco me quiero marcar como algo muy específico, pero a veces por mi forma de ser yo sé que me corto un poco, voy un poco más, no sé si retraída, jugando tal, por el miedo al fallo, pues al final cosas mentales de cada jugadora, ¿no? Sí. Cada jugadora tiene lo que tiene. Entonces, pues para mí es un poco jugar... con el flow, no sabría cómo explicarlo, pero porque sé que así es cuando más voy a dar al equipo. Entonces, yo sé que para eso tengo que trabajar mucho, dar el 100% en cada entrenamiento, pero para mí sería un poco jugando siendo yo misma, sin miedo a fallar, básicamente.
1: Uh-huh. Oye, he estado mirando por ahí que han dicho de ti entrenadores. A ver cómo te ponían. Te ponen muy bien.
0: Vale, menos mal.
1: Si no, no lo diría. Pero ya, no, ya. Es verdad. Te ponen muy bien. Hablaban de ti sobre todo tu ética de trabajo y tu consistencia. Y por ejemplo, Azu Muguruza dice que eres una jugadora explosiva, veloz, con mucho coraje y de rendimiento inmediato.
0: Jolín, qué bien suena.
1: Qué bien, ¿eh? Ya te digo yo que tenías que venir a esta entrevista. Sí. Sale uno reconfortado.
0: Pues...
1: Ojo, y es mi valoración, creo que no mienten por lo que te he visto jugar. O sea, ya a mí sí me lo pareces.
0: Ojo, pues bueno, pues gracias. A ver, sí, yo me considero... Es cierto que con el trabajo yo soy muy... Creo que soy muy consistente, muy... Soy muy sacrificada, por así decirlo. Si cuando tengo que entrenar, o sea, en verano, o sea, la verdad que en el tema del trabajo yo no... Siempre, pero bueno, en la vida ha sido así, no solo con el baloncesto. Entonces, pues, para la hora del baloncesto, evidentemente, ser así me ayuda. Y también soy muy de pedir ayuda, o sea, les pregunto a los entrenadores qué tengo que mejorar, qué tal, no sé qué. Bueno, justo en verano, que le quería mencionar, en verano entreno con Ivonne López de Letona, que es mi entrenador de 3x3, pero sí. Es un entrenador que le conozco desde hace poco, por así decirlo, y es... Y ya es como que me conoce de toda la vida, es de las personas que más me ayuda, y al mismo tiempo de las que más me hace trabajar, o sea, me ayuda pero me exige mucho. Y bueno, creo que eso, pues estos dos últimos años he mejorado muchísimo gracias a él y creo que a mi forma de trabajar. Entonces, pues le tengo que agradecer mucho a él que me haya hecho ser mejor jugadora e incluso mejor persona. Entonces, pues.
1: Cómo me alegro. Oye, tía, entramos ahora en un tema más personal. Esto es una especie como de test que hago siempre a todos los invitados. No ibas a ser menos. Entonces son preguntas como más diferentes. Uh-huh. Aquí dejamos ya un poco ya el baloncesto y entramos ya más en conocer a la persona, ¿no? En este caso a ti. ¿Cuál crees que es el principal rasgo de tu carácter?
0: El principal rasgo de mi carácter.
1: Algunas pistas ya has dado antes, ¿eh?
0: A ver, yo creo que... Bueno, no sé si lo puedo decir yo, pero bueno, yo creo que soy muy buena. En plan de... A veces demasiado, ¿eh? Pero creo que igual en el sentido de mi bondad, yo creo.
1: ¿Buena gente?
0: Sí, yo creo que sí.
1: ¿Y qué cualidad aprecias más en una persona? ¿Qué es lo que más valoras en una persona?
0: Pues no sé si igual a raíz de igual también como soy yo, me gustan, o sea, pues que sean buenas personas, porque pueden tener defectos tal, pero si, joder, no sé, a la buena gente se le nota.
1: Que tenga un fondo bueno.
0: Sí, eso es.
1: Oye, ¿tu principal defecto cuál crees que es?
0: Qué preguntas, tengo que pensar mucho.
1: Hombre, seguro que te conoces muy bien. ¿Cuál es la faceta en la que tú dirías, joder, aquí tengo que mejorar, esto no lo hago bien?
0: Pues lo que he dicho antes de
1: no tengo que ser tan buena.
0: Sí, de que a veces se evita el conflicto y muchas veces no hay que evitarlo. Y pues por no tener movida o no tal, pues igual no digo una cosa y no consigo algo que quiero. Y eso está mal. Entonces, un poco el que no me importe tanto lo que piense la gente, si me enfado o si digo algo que tengo que decir, o sea, igual, mira, sería algo así, sí.
1: Yo tengo un amigo que dice que por la paz un Padre Nuestro, y yo estoy en desacuerdo, siempre le digo, pues no, porque a veces igual no hay que ir al Padre Nuestro, sino enfrentarte al tema y afrontarlo de otra manera.
0: Eso sería para mí un poco así, sí.
1: Oye, ¿tu ocupación favorita fuera del baloncesto?
0: ¿Mi ocupación?
1: Sí. ¿En qué pasas tus ratos libres, fuera del baloncesto? ¿Qué te gusta hacer?
0: Hombre, me encanta, o sea, bueno, evidentemente me encanta estar con mis amigas, con mi novio, mi familia, o sea, me encanta estar, ya te digo que soy una persona que me gusta estar con la gente, pero si no, rollo, dices de algún plan o...
1: Tranquilamente, sí.
0: Pues me encanta ir al cine, me encanta el cine, me encanta.
1: ¿Cuál es la última película que has visto, si te acuerdas?
0: Bueno, justo ayer la de, que no la había visto, la de Memento. De Nolan, no la había visto, la verdad, y bien.
1: Ya quiero sentir la Odisea alguna de estas.
0: La tengo pendiente, ¿eh?
1: Yo también.
0: La tengo pendiente.
1: Lo que pasa es que hay que echarle un rato, que es larga.
0: Sí, pero a mí no me importa, puedo estar, 8.000 horas en el cine.
1: ¿Eres la de palomitas y todo esto?
0: Sí. Me encanta el cine, me encanta.
1: Yo soy de regalices. Oye, ¿cómo es un día feliz para ti? Que cuando te acuestas dices, ¡buah! Hoy ha sido un buen día. Después de ganar un partido y meter 20 puntos y 10 asistencias.
0: Pues no te sabría decir algo exacto. Madre mía, es que tengo que meter a mucha gente. En plan,
1: Vete, tranquila, tenemos tiempo.
0: A ver, si no, o en general, no sé, por ponerte un ejemplo, pero ya te digo, o sea, con mis amigas, con mi novio, mi familia, todo, pero igual, mira, justo igual a recientemente, que antes de empezar la temporada estamos todos mis primos en el pueblo, todos, y la cosa es que son fiestas y estamos todos en la misma casa, somos 20 primos, o sea, somos un mogollón.
1: ¡Qué maravilla!
0: Entonces, un día, pues, de ir a la piscina, de luego hacer cenar todos juntos, pues... Sí, por ejemplo, un ejemplo sería eso.
1: Anda, que no hay ruido ahí, ¿eh?
0: No, buah, mis abuelos, pobres, o sea, es que...
1: Pero estarán encantados de tenerlos ahí cerca todas.
0: Sí, es que somos, pues eso, es que 40 en una casa, es que somos mogollón.
1: ¡Qué maravilla!
0: Por poner un ejemplo, porque se me ocurren muchos, pero bueno, no sé.
1: Hombre, un día bueno también puede ser ganar el partido y te lo cocina la noche.
0: Sí, es que cualquier cosa, sí, la verdad, no sé por qué...
1: Combinas el básquet con una película.
0: No sé por qué he puesto ese ejemplo, pero es que tenía como tantas cosas.
1: Pero está muy bien también. No sé si lees mucho, ¿eres muy lectora o no?
0: Sí, me gusta mucho.
1: Qué bueno, mira, me encanta porque yo también soy un lector voraz.
0: Me encanta leer.
1: ¿Qué lees? ¿Qué te gusta más?
0: Pues la verdad leo un poco de todo. Sobre todo me gustan más las novelas, o sea...
1: Sí, más que los ensayos.
0: Sí. Pero eso, novelas me encantan, o sea... hace poco me he leído... ahí no me voy a acordar. Porque encima me gustan de todo, novelas de policíacas, de aventuras, históricas, me encantan
1: narrativa,
0: todas.
1: Todo, ¿no?
0: Sí, todas. Pero bueno, justo, el libro que me acabo de leer, la verdad, no es... porque me estoy leyendo los libros de Pablo Lolaso, de Enzo Brown, y me encantó también, o sea, me encantó. Ese libro me lo leí en un día y encima me iba muy bien con Lolaso y lo estuvimos comentando y, por ejemplo, pues mira, el último libro que me leí ha sido ese.
1: ¿Alguna novela que recomendarías y que te dejó marcada por algo?
0: A ver, yo, bueno, mis libros favoritos son los de Harry Potter, o sea, sin duda.
1: Sí.
0: Pero igual, como sé que igual tampoco es de... que no sé si le gustará a todo el mundo, digo. Me encantó la trilogía de Joel Dicker, de la de Harry Quebert. Me encantó esos tres libros.
1: Los Baltimore.
0: Me encantaron.
1: Los Padres. Sí,
0: muy guay, pero si no, muchísimos libros que recomendar, no sé. Pero bueno,
1: oye,
0: por ejemplo, esos.
1: De Harry Potter, te leíste los libros y luego hay peliculones también.
0: Hombre,
1: o sea, ahí te has marcado un...
0: Yo soy
1: casi
0: una,
1: un triple.
0: Soy una friki, pero del mundo friki me lo sé todo. O sea, el Señor de los Anillos, todo, o sea, Harry Potter, Indiana Jones, es que Star Wars, todo, me he visto todo, me he leído todo, o sea...
1: ¡Qué buena!
0: Sí, sí.
1: Oye, ¿en los viajes y en las concentraciones eres más de pantallas, de libros...?
0: Pues de todo, porque aprovecho siempre para estudiar, porque ahora estoy haciendo euskera, por ejemplo, o sea, ahora estoy haciendo euskera, pero bueno, que en otro momento hubiese hecho otra cosa, y eso, luego pues leo, me puedo ver alguna peli, me encanta llevar juegos de mesa para las de mi equipo, o sea, un poco de todo, la verdad.
1: ¿Música? ¿Le pegas a la música?
0: Sí.
1: ¿Qué es lo que más te gusta? ¿O qué escuchas?
0: También, mi algoritmo Spotify es loco, o sea, es que te escucho pop, que ópera.
1: ¿Ópera escuchas también?
0: Sí, es que sí, es que yo, o sea, tengo la carrera de música.
1: Ah, amiga.
0: O sea, y me encanta la música clásica.
1: O sea, la música clásica, claro.
0: Sí, pero todo, me encantan las bandas sonoras, me encantan, pero me encanta el pop, me encanta, también escucho reggaetón, en plan, con la, en el vestuario, o sea... Es que no hay, la verdad todos los géneros me gustan mogollón.
1: ¿Instrumentos?
0: Yo toco el piano y la flauta travesera.
1: Joder, Itziar.
0: Sí, sí.
1: Qué buena.
0: Sí,
1: o sea,
0: sí.
1: ¿Eres pianista también?
0: Bueno, sí, sí, es que...
1: Qué maravilla, me encanta a mí el piano. La flauta igual no tanto, pero el piano sí me gusta. El piano me gusta muchísimo.
0: Pues sí, sí, sí.
1: Me parece un instrumento además para cuando uno está, que quiere tranquilidad y demás. Hay piezas de piano como muy íntimas, muy entrañables, que se las pone uno de fondo y sí, está como en otro mundo, joder.
0: Totalmente, totalmente, vamos. A mí el piano me encanta. O sea, hay obras que me encantan de tocar, que es como, uff, qué paz.
1: Qué bonito, qué bien. Oye, ¿qué crees que está... Esta es un poco más complicada. ¿Qué crees que está sobrevalorado en esta sociedad?
0: Madre mía.
1: No sé si las redes sociales, yo estoy pautas. Los likes, los...
0: Sobrevalorado. Hombre, ahora, por ejemplo, con todo esto que está viendo de los influencers y tal, a mí, o sea, por ejemplo, a mí me encanta Insta, me encanta TikTok, o sea, pero sí que es cierto que a mí últimamente... Igual esas figuras me ya, o sea, es como que me cansan un poco. O sea, creo que tampoco aportan tanto como para que les den ese boom. Y por ponerte un ejemplo, porque la verdad tendría que pensarme más esta pregunta. Pero es que justo antes que he visto un vídeo de eso, pues mira, por ejemplo, un ejemplo de los influencers.
1: ¿Cómo me gusta que me digas esto? Porque estoy 200% de acuerdo contigo. Yo soy anti-influencers. Gente que... No sé, no le veo el truco. Igual también por edad me pilla un poco lejos, pero no sé qué interés puede tener lo que hacen, cómo se levantan, cómo no sé
0: qué. Sí, creo que...
1: Que la gente tenga millones de seguidores sin hacer nada de,
0: no,
1: para mí de mérito. O sea, no lo entiendo.
0: Esa es la cosa que...
1: Pero bueno, algo tendrán porque hay millones de seguidores que tienen. No lo sé, no lo alcanzo a ver.
0: No, a ver, es la cosa. Yo creo que ya es... O sea, el punto en que se ha llegado yo creo que es exagerado. O sea, no... Sí. Para mí ya es demasiado falso todo, las marcas, no sé, es... Para mí ya se les ha ido un poco de las manos, o sea, todo.
1: A mí que me das un influencer que se dedique a la literatura o a la música o a hacer cosas de estas, te diría, oye, pues qué bien, he aprendido algo o me he entretenido con algo, pero... Hay auténticos influencers que son los que más seguidores tienen, que no hacen relatan su vida. Y a mí, vamos, no sé.
0: Sí, no.
1: Pero bueno,
0: totalmente.
1: Desde respeto a todo el mundo, ¿eh? Como
0: sí,
1: siempre.
0: Sí, a ver, hombre, claro. Todo.
1: Oye, ¿qué virtud crees que no tienes y te gustaría tener?
0: ¿Qué virtud?
1: Venga, que esta la sabes.
0: No, pues eso me gustaría... no guardarme cosas, o sea, no tener miedo a decir lo que pienso por miedo al que dirán o al que se enfaden conmigo o que haya alguna movida. O sea, yo cuando veo a gente que se expresa, que dice todo lo que... para todo, para dar tu opinión, todo, o sea, que gente que se expresa sin ningún tipo de miedo, o sea, encima, gente, no, me refiero desde el respeto, que no te va a decir ninguna barbaridad, pero igual que hay una movida y una persona dice, ah, pues mira, yo no pienso esto, tal, y es como, buah, qué bien, ojalá ese valor o tal, sí, para decir lo que cada uno piensa y sin miedo a que te vayan a criticar o vamos, o que vayas a tener alguna movida, pero es que pues al final haciendo eso eres tú mismo, o sea, te estás respetando a ti mismo y me encantaría que fuera así siempre.
1: ¿Cuál es el estado más común de tu ánimo?
0: Hombre, sí, siempre es alegre, sí.
1: Alegre, ¿no? Eso se te nota enseguida. Sí. Simplemente con el gesto tuyo, cuando te he visto, digo, esta es una chica alegre. Oye, ¿tienes una máxima en la vida?
0: ¿Una máxima?
1: Sí.
0: en plan un objetivo,
1: no sé, lo de vive y sé feliz, carpe diem, todo este tipo de cosas que se dicen, no miro hacia atrás, siempre hacia adelante, nunca demasiado alto ni demasiado bajo. Hombre, ya sabes que son como frases hechas, sí. Pero sí es verdad que algunas son, suelen ser como muy interesantes como, como modelo de vida, ¿no? Para conducirte, sí. ¿No?
0: Hombre, yo a veces soy como un poco, no sé si nostálgica o tal, que cuando, yo qué sé, estoy una semana de vacaciones con, no sé, con mis amigas o con lo que sea, y como que ya estoy pensando, ay, quedan 3 días para que se acabe, como, jo, y luego lo pienso y digo, eres tonta, tía, tenías todavía 3 días y estás pensando ya en, ay, se va a acabar.
1: No eres tonta, porque ahí pasa lo mismo. Entonces, y la cuenta atrás me pone nervioso.
0: Claro, es como, tía, disfruta, y, o sea, un poco sí que sería eso, el disfrutar el momento de cada día, o sea, no pensar en, o, ay, mira, en 5 días tengo tal, y esos 5 días es como que no... Yeah,
1: como que no los disfrutas.
0: Exacto,
1: ¿verdad?
0: Y es como, no, pues disfrutar un poco todo.
1: La siguiente más o menos la has contestado antes, es una pregunta muy que siempre hago, la importancia de la familia en tu día a día, más o menos ya lo has dicho. Si encima reunís 40 personas, sí, para celebraciones, joder, y demás, no, ni te cuento eso, ¿no?
0: flipas.
1: Oye, ¿metas personales fuera del ámbito deportivo?
0: Metas personales.
1: Imagínate que ya llega el baloncesto en el que ya, bueno, pues has cumplido tu ciclo, quieres hacer otras cosas en la vida, tienes la carrera de música, tocas el piano, la flauta travesera, no sé si por ahí tienes una salida en un futuro que te gustaría explorar o tienes otras metas. Te estoy adelantando mucho porque todavía eres una jugadora en activo a la que le quedan un montón de años, ¿eh? Pero bueno.
0: Metas personales, el futuro, hombre, mítico, piensas a futuro y ya piensas en como en una familia, en una profesión, tal, o sea, eso es como que lo doy por hecho pensando...
1: Eso es, yo voy más, sí, por el tema diferente, profesional, artístico, que te gustaría hacer, dedicarte.
0: O sea, ¿en qué me quería dedicarme cuando dejé el baloncesto?
1: Por ejemplo, si tienes algo más o menos visualizado, evidentemente tienes una carrera de música, o sea... No sé si por ahí puede ir el tema, o quieres ser promotora de otra cosa, o quieres entrenar, no lo sé, ser entrenadora.
0: Hombre, lo pienso...
1: No sé si se tira lo de los banquillos, porque claro...
0: No, lo pienso y sé que, dejando el baloncesto, sé que estaré muy triste, porque me encanta y sé que me va a costar mucho. Pero hombre, evidentemente me quedaría el resto de mi vida, por supuesto. A ver, yo he hecho fisioterapia y enfermería. Entonces...
1: No has perdido el tiempo, ¿eh?
0: Sí, ya
1: has hecho un montón de cosas, joder.
0: No, sí, ya te digo que he hecho.
1: Es una tía súper preparada.
0: Pues sí, la verdad. Todo por mi madre siempre está detrás de mí.
1: Pues un saludo para la mamá, que ha hecho muy bien. Sí.
0: Y evidentemente, o sea, me gustaría... yo creo que en el tema del fisio estaría un poco más unida al deporte, más que el de enfermera, pero bueno, esto luego nunca se sabe, al final las condiciones y tal, pero hombre, sea un ámbito sanitario en el que ayuda a gente, y a mí es algo que me gusta mucho, yo noto mucho, o sea, no lo noto que se ayuda mucho, entonces en ese sentido a mí me gustaría dedicarme a alguna de esas cosas, por ejemplo. Sí.
1: Oye, ¿qué consejo le darías a las jóvenes que se inician en el deporte? Cuéntame tú, en la situación de hace 10 años, 11 años, bueno, cuando estabas en Loyola, ¿qué consejo les darías a esas chicas jóvenes que, bueno, de repente aparecen en una cancha de baloncesto, no se sabe muy bien por qué, porque a veces son casualidades de la vida, ven que les va gustando esto, desde tu experiencia?
0: Pues yo te diría que eso, pues que al final que disfruten, porque es como, encima, sobre todo en esas edades que todavía el nivel competitivo no es tan alto, evidentemente, o sea, como en los profesionales, evidentemente, pero eso, que disfruten, porque encima van a jugar con gente, con eso, con sus amigas, o sea, van a estar en un entorno muy familiar, muy muy chulo en el que jugar. Eso, que disfruten, pero al mismo tiempo que trabajen, porque creo que encima en esas edades es cuando más se aprende y encima cuando más se forjan los valores de sacrificio, de trabajo. Entonces, para mí sería un poco combinación de eso, que disfrutar y trabajar.
1: Dime un deportista fuera del baloncesto, o si quieres en el baloncesto también, me da igual, al que hayas admirado.
0: Caray, juega muchísima gente.
1: Por ejemplo...
0: Pues justo el otro día me vi con mi hermano el documental de Rafa Nadal. Ajá. Y me parece una sobrada, o sea, una sobrada.
1: Se repite mucho lo de Rafa.
0: Sí,
1: Nadal.
0: Sí. A ver, digo que tampoco le he seguido mucho a Rafa, o sea, de verle en los partidos, o sea, de verle triunfar a lo largo de su vida, pero no es que haya seguido mucho el tenis tampoco. Mm. Pero hombre, en cuanto a sacrificio y trabajo y todo, me parece el mejor ejemplo.
1: Y vamos terminando ya. Si no hubieras sido deportista, ¿qué hubieras hecho todos estos años? Además de estudiar mucho, que eso ya lo has hecho, y de sacar un montón de cosas.
0: Bueno, mira, de deportista, o sea, si me dices si no hubiera sido deportista, el otro día estoy hablando con el fisio que no sé si me hubiese dedicado al fútbol, a ver, porque el fútbol es cierto que me gustaba mucho, entonces sí. No sé si hubiese llegado a alto, pero bueno.
1: Yo creo que sí.
0: Pero fútbol, la verdad que también sé que me hubiese gustado mucho.
1: Yo creo que sí, porque tiene las condiciones. Yo
0: a ver,
1: físicamente te veo.
0: Es porque justo lo estuve hablando con el físico y dije, mira, lo sí. Voy a decir. Deportista, es que se me hace raro no ser deportista, ¿eh? En cualquier caso.
1: Sí, por eso la pregunta tiene su cosa.
0: Sí. Pero, por ejemplo, de niña me hubiese encantado ser actriz. Me hubiese encantado ser actriz, por ejemplo.
1: Qué bueno.
0: No sé si lo hubiese sido, evidentemente, pero...
1: Hombre, te gusta encantado. El cine. Te gusta el
0: sí,
1: cine. Ya ahí tenemos algo ya andado ya.
0: Sí.
1: Por ahí vamos ya, fíjate.
0: Sí, sí, sí.
1: O sea que... Bueno, pues vamos a llegar al punto final ya de esta conversación. Estamos ya en el tramo final, así que yo te quiero agradecer mucho, Itziar, por haber estado con nosotros. Espero que se te haya pasado la hora rápido.
0: Sí, joder, súper rápido, vamos. Ni me he dado cuenta.
1: Qué bien, pues me alegro que me digas eso, que te hayas sentido cómoda también y que en definitiva, bueno, pues ya la gente que nos está escuchando te conoce un poquito más, sobre todo la afición al baloncesto, evidentemente, porque tú eres del baloncesto, pero siempre las preguntas de las entrevistas normales son la clave del partido, todas estas cosas.
0: Yeah.
1: Aquí hemos entrado en otros territorios.
0: No, súper bien, súper guay, muy
1: pues,
0: a gusto.
1: Pues me alegro mucho. Hoy hemos estado en la distancia corta en Onda Vasca con Itziar Aristimuño, base del Mirai Euskotren, muchos años en Lointe Gernika, y yo te agradezco mucho. Muchísimas gracias por venir.
0: Nada, juego a vosotros, de verdad.
1: Pues aquí lo dejamos. Gracias a todos por estar en la sintonía de Onda Vasca. Fue un episodio más de la distancia corta. Hasta una próxima ocasión, agur.

En sus 10 años de trayectoria musical, Itoiz publicaron 7 discos, ofrecieron cientos de conciertos y dejaron muchas canciones para el recuerdo, como esta, que es la más representativa de toda su trayectoria musical. Así arranca en Onda Vasca el monográfico Itoiz con Lau Teyatu. Saludos de Cristina Álvarez.

Juan Carlos Pérez, el fundador de Itoiz, escribió Laute y tú con tan solo 18 años. De este tema existen decenas de versiones, las de Amaia Montero y Mikel Erentzun, EH Sukarra, también el grupo catalán La Pusa, las bandas tributo Foixis Jaunak y Spaloyan o Eleanor McEvoy. Recientemente una discográfica de Japón ha reeditado los tres primeros discos en CD de Itoiz y algunos de sus vinilos originales se cotizan en internet por 300 euros. Su primer trabajo fue reconocido como el mejor disco vasco de 1978. Este premio se les otorgó en la Feria de Durango. Y la letra de la canción, Laute y Atú, no quisieron incluirla en el librito del CD porque les pareció demasiado bonita para un grupo que hacía rock. Hay dos etapas en la historia de Itoiz. En la primera predominan los sonidos cercanos al rock progresivo, incluyen elementos de jazz y de música experimental, y después, a partir de 1983, con la entrada en el grupo del guitarrista Jean-Marie Ekay, comienzan a derivar hacia el pop rock. Juan Carlos Pérez, como decíamos, fue el creador de Itoiz. Se disolvieron en 1988 grabando un disco en directo en el polideportivo de Fadura, en la localidad vizcaína de Getxo, y a partir de ese momento Juan Carlos Pérez comenzó su trayectoria musical en solitario. De estos 10 años vamos a hablar en los próximos minutos en este monográfico sobre Itoiz, pero antes vamos a escuchar una de sus canciones más destacadas, Funcionariat.

Al principio, los componentes de eToys formaban parte de un grupo llamado Indar Traves, que formaron en 1974. Eran cinco los componentes de este grupo que se creó específicamente para animar bodas y verbenas, pero después se dedicaron al rock progresivo. Los cinco componentes de este grupo eran de Ondarroa, de Mutrico, se conocían del instituto, y dos de ellos, Juan Carlos y José Gárate, que era el bajista, habían formado anteriormente parte del dúo Aquelarre y ya habían ofrecido varios conciertos con esta formación. Ellos son, de hecho, los dos únicos que permanecieron hasta el final de eToys. Los otros componentes del grupo Indar Traves eran Stanis

Sinalde, que tocaba la batería, Anchón Fernández, que era el teclista, y Joseba Mendizábal, guitarrista. Su primer concierto lo ofrecieron en la discoteca Venecia de Ondarroa el 21 de diciembre de 1974. Era una fiesta escolar. Desde ese momento, Ángel Azcárraga Machicha se convirtió en el sexto componente de Itoiz, formando parte del grupo como el manager, y permaneció haciendo estas tareas hasta que desaparecieron Itoiz en 1988. Así fueron los primeros años de lo que después sería Itoiz hasta 1976. A partir de ese momento empezaron a tocar composiciones propias en sus verbenas y así se hicieron muy populares, sobre todo en la zona de Guernica. Era uno de los pocos grupos que cantaban en euskera y así es como tuvieron una gran acogida. Y así es como en 1978 publican su primer trabajo titulado Itoiz y decidieron, de hecho, cambiar su nombre de Indar Traves a Itoiz. Vamos a escuchar una de las canciones que formaron parte de ese primer disco de Itoiz del 78, Asteleen Urdin Batetan.

el disco, que se llamó E Toys, que vio la luz en 1978 y en el que se incluyó esta canción, Astele en Urdin Batetan, lo publicaron como Indar Traves, pero después decidieron usar otro nombre distinto para desligarse de su imagen de grupo de verbenas. Rock progresivo era lo que predominaba en este álbum con fuertes influencias folk. Y el caso es que cuando se publicó el disco, el grupo Indar Traves ya se había disuelto porque dos de sus componentes tuvieron que cumplir el servicio militar. Todas las canciones fueron compuestas por Juan Carlos Pérez, la ya mencionada Laute Yatu, Funcionariat, y la que hemos escuchado hasta Len Urdin Batean. Y ahora nos quedamos con Ezequiel en Profecía y después hablamos del álbum Ezequiel.

disco, Ezequiel vio la luz en 1980 y es el segundo trabajo de Itoiz. Todavía no tenían muy claro que se iban a llamar Itoiz, pero su discográfica les animó a ponerse ese nombre por el éxito que había tenido su disco del mismo título. Este, Ezequiel, el que vio la luz en el 80, es el único disco de Itoiz en el que no participa Foisis, que estaba, como decíamos, realizando el servicio militar. Hay músicos invitados y también Joseba Arquiaga y Anchón Fernández forman parte de los créditos de este Ezequiel, que cuenta la historia del joven Ezequiel, un hombre que se encuentra con la problemática del cambio generacional, que intenta luchar contra un mundo opresor, que utiliza la violencia, que se encuentra con la decadencia. Ellos lo definen como un disco decadente, tiene muchos elementos jazz, muchos más que el anterior, y destaca también la casi ausencia de guitarras eléctricas, que son sustituidas por las guitarras acústicas. En algunas canciones se escuchan voces femeninas, también voces infantiles, que sustituyen a Juan Carlos Pérez. Y ahora avanzamos hasta 1982 para escuchar la canción Errotaberri, que formó parte de su disco Alcolea.

Después de la publicación de Ezequiel y de la gira de presentación, el grupo se reformó con nuevos músicos y con un segundo guitarrista, Germán Ors. Así grabaron este tercer disco, Alcolea, en el que regresan al sonido del primer trabajo con un poco más de madurez musical en la instrumentación. Hay guitarras eléctricas que recuperan el protagonismo. Se nota también la ausencia de Joseba Erquiaga, que solo interviene en una canción como invitado. También faltan las flautas, que hasta entonces habían sido un ingrediente fundamental en la música de Itoiz, pero son sustituidas por los saxofones que le dan mucha personalidad a sus temas. En este disco contaron con dos músicos invitados, Ángel Celada y Paco Chamorro, de la Orquesta Mondragón, un grupo con el que siempre tuvieron muy buenas relaciones y con el que tuvieron la costumbre de intercambiar músicos. Ahora, escuchamos una de las canciones de su disco Músicas Blay, la que se titula Tu Alice.

Este disco marca un antes y un después en la trayectoria musical de Itoiz. Músicas Blay vio la luz en 1983 y es el cuarto trabajo de Itoiz. Es un cambio abrupto en su sonido porque se encuadraban en el rock progresivo, pero a partir de aquí su sonido se acerca un poquito más al pop rock. Así es como suena Itoiz en este cuarto disco, gracias a la entrada del guitarrista Jean-Marie Ekay, que de hecho, como decíamos al principio, marcó lo que sería la siguiente etapa musical de Itoiz. También aparece en este primer trabajo por primera vez Jimmy Arravid, que se convirtió en el batería del grupo desde este momento y hasta el final de Itoiz en el 88. Fue un éxito de ventas este Músicas Blay para Itoiz, gracias sobre todo a la popularidad de la canción Marea Gora. Y ahora avanzamos hasta el 85 y nos quedamos con Egun Motela.

Egun Motela, esa canción que abre el disco que Itoiz publicaron en 1985 y que se tituló Espaloyan. Aquí les abandona Jean-Marie Ekay para formar parte de la orquesta Mondragón, pero como hubo muy buenos resultados comerciales con las ventas de este álbum, vuelve para grabar Espaloyan. Ekay se encarga de todas las guitarras y esto hace que el sonido de Itoiz crezca de forma exponencial. Ahora vamos a escuchar precisamente la canción que da título a ese disco del 85, Espaloyan.

Las letras de algunas de las canciones del disco Espaloyan, del que forma parte esta canción, están escritas por poetas como Bernardo Achaga. Y ahora vamos a quedarnos con Ambulance, la canción que dio título al disco que Itoiz publicaron en 1987.

Ambulance vio la luz en 1987. Antes habían publicado su disco Spaloyan y precisamente una vez más Jean-Marie Ekay vuelve a abandonar E-Toys de forma definitiva. Pero E-Toys siguen interesados en el mercado francés y graban este mini LP Ambulance precisamente dirigido al público francés. Lo grabaron en Francia y contaron con músicos franceses. Este disco significa un retorno a los sonidos anteriores como los que predominaron en músicas Bly, pero siguen muy cercanos al pop. Y ahora vamos a escuchar Marilyn, una de las canciones que se publicaron en su último disco que fue grabado en directo. Escuchamos Marilyn.

El Club Deportivo Fadura en Guecho fue el escenario escogido por Itoiz para grabar su último disco, este que se tituló Eremuko Dunen Atzetik Dabil y que vio la luz en 1988. Un disco en directo en el que se incluyen temas como el que hemos escuchado, Marilín, Desolatio, Mariposa Reggae o Volar. En estos intensos 10 años, Itoiz han conseguido ser uno de los grupos más destacados de la música euskaldun. Y ya finalizando, escuchamos otra de las canciones destacadas de Itoiz, Desolatio.

Muchos años después de la desaparición de Itoiz, que tuvo lugar en 1988, en 2000 sale a la luz una caja con toda su discografía, Itoiz 1978-1988. Se incluye también el single Novela Belcha y también un librillo con fotos y un texto que resume la historia de este grupo. Y en 2008 se publica la antología del grupo, toda la discografía de Itoiz, en una caja titulada Itoiz Antología 1978-1988. Y es así como ponemos fin a este monográfico sobre Itoiz en Onda Vasca. Vamos a escuchar la versión de su tema más mítico, la que EH Sukarra crearon de Laute Yatu. Y es así como despedimos este monográfico sobre Itoiz. Ha sido un placer. Saludos de Cristina Álvarez.

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4: The Velvet Soundown consiguió cientos de miles de oyentes presentándose como una banda indie. 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
5: Cuantas más canciones haya, menos dinero se reparte entre los artistas que participan.
6: Dicen que la música generada por inteligencia artificial es cada vez más sofisticada y difícil de detectar. Revolution.
7: Os damos la bienvenida a una nueva edición de Revoluciones, la 589. Hoy tenemos mucho contenido y una nueva sección.
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7: En nuestro Trending Music tenemos dos caminos diferentes, pero muy interesantes. Por un lado, el experimentado Gorka Alegre, que nos va a contar el último proyecto en el que está ahora mismo metido, un proyecto internacional. El de Burgos, que tiene mucho que ver por aquí, por Euskadi, mucha relación, y nos lo va a contar exactamente de qué se trata. Suena que no veas aquello. Y otro proyecto, pues joven, de 17 y 18 años, son concretamente los componentes de The Staff. Staff se llaman, ¿eh? De Baracaldo, Ermua, Baracaldo, Jolín y Bilbao. Y también, como decíamos, nueva sección de que relaciona la música y la psicología. Luego os lo vamos a contar con un colaborador de lujo. Y las noticias, por supuesto, de nuestro Vendo Hielo con Arantxa Mustain. Hola, Arantxa, ¿cómo estás?
9: Arratsaldeon, Osondo, encantada de estar aquí de nuevo.
7: Y el que os habla al frente de esta nueva Revolución, Joseba Lafuente, comienza Revoluciones y estáis invitados e invitadas.

0: Tenemos ya con nosotros a los cuatro componentes que están aquí, Iru, Aymar, Hugo y Martín. Hola, ¿cómo estáis?
1: Muy bien.
0: Pues hemos dicho por este orden, guitarra solista, Iru, Aymar, bajo, Hugo, cantante guitarra y Martín, batería. Así es, ¿no?
2: Efectivamente.
0: Y es vuestro disco debut, bueno, estáis ya con ya la presentación de lo que todavía no ha salido, ¿no? El disco.
2: Efectivamente, estamos ahora este realmente es el segundo disco. Sacamos un EP el año pasado y estamos ahora sacando los primeros singles. Salió hace un par de semanas el primero y va a salir, bueno, salió ayer, viernes, el segundo single con dos tracks. Y el disco pues lo presentaremos el mes que viene en Bilbo Rock, el día 30.
0: Importante esta fecha y también creo que luego volveremos porque hay algún concierto inminente.
2: Efectivamente.
0: Contándos un poquito, porque sois jovencitos, pero bueno, ya se os nota con, bueno, un buen sonido. Ahora enseguida vamos a escuchar uno de los temas. Y bueno, esto dónde está grabado, antes de que lo escuchemos, porque suena muy bien, ¿eh?
3: Pues hemos grabado con Aitor Ariño, grande,
1: en Lorenzo Records.
0: Casi nada, ¿no?
1: Y sí. Mezclados con su buenísima mano también.
3: Y su buen gusto.
0: Y bueno, nos habéis mandado tres temas. Solo vamos a poder poner dos por exigencias del guión y el tiempo. ¿Con cuál arrancamos de los, bueno, singles de presentación de este nuevo trabajo?
2: Pues a lo mejor con Call Me podríamos empezar, que es el segundo track de este nuevo single que hemos sacado.
0: Bueno, pues Call Me, y está la tarjeta de presentación de Staff.

0: La Voz de Steam nos sitúa en el tema del que vamos a tratar con José Torres, psicólogo clínico. Y ya está con nosotros para hablar de un tema, yo creo que esta es una introducción además perfecta, este tema de Dire Straits con aquel vídeo que criticaba la MTV, salía en la TV, de ese consumismo, de que si los refrigeradores, que si la televisión, consumismo musical. Y precisamente vamos a hablar de eso porque el fenómeno de la compra de entradas carísimas por parte de un perfil de comprador, ¿no?, que no responde al poder adquisitivo que debería, ¿no?, pues nos llama la atención. José Torres, después de esta introducción musical que te he hecho yo, creo que ya solo me queda, bueno, saludarte y dejarte con el tema. Hola,
1: Joseba, a por ello.
0: A por ello vamos.

0: Bueno, el tema de musical que estamos viviendo últimamente, además, mira, casualidad lo estaba comentando con el octavo, ¿no?, toro del día, ¿no?, con el octavo paciente, que da la impresión de que la música ha pasado de ser el ritual, ¿no?, de ir a conciertos especialmente, ¿no?, porque ya no compramos tanto disco y tanto vinilo como antes, ha pasado como de una apetencia y de un ritual que llevaba un proceso, ¿no?, en el que comprábamos un disco, comprábamos una cinta, lo compartíamos, lo escuchábamos decenas de veces y después íbamos, ¿no?, a un concierto concreto, ¿no? Bueno, ahora hemos podido observar una evolución. No nos olvidemos que la música es un bien, es un servicio, es para el consumo. Como parece ser que ir a festivales, ir a conciertos es como una obligación, ¿no? Este fin de semana tengo que ir a un... Ah, no ha sido un concierto este fin de semana, tendrás que ir, ¿no? Además de que se convierte en una obligación, lo que observamos es que cuando yo tenía 16 años y compraba una entrada para Metallica y pagaba 15 euros para ver el mejor espectáculo del momento, ahora estás pagando ciento y pico, ¿no? Entonces, ¿cómo puede ser que la masa, de un modo, y como muy bien has explicado antes, personas que aparentemente en este concierto, ¿qué hacen estos aquí? ¿Sabes?
1: En zonas VIP incluso, ¿no?
0: Sí, sí, ¿qué hacen estos aquí? ¿No?
1: Que pueden estar al lado del artista a dos metros, ¿no?
0: Sí, se ha perdido el ritual, ¿no? Bueno, para entender estos fenómenos de masas, ¿por qué la gente se plantea ir a festivales como una obligación o paga por una entrada mínimo dos o tres veces el precio que sería conveniente, razonable, el precio justo, ¿no? Tenemos que hablar de un tipo, sobrino de Freud, porque sin hablar de él no podemos entender nada, ni de esto ni de otras muchas cosas, ¿no? Este hombre es el maestro de la propaganda moderna, propaganda que después se llamó relaciones públicas y que después ahora se llama marketing.
1: Ministro de propaganda nazi.
0: Eso es. Ahora se llama marketing y comunicación. Ahora no sería ministro de propaganda, sería ministro de marketing, comunicación y relaciones públicas. Cositas de estas. Este hombre era sobrino de Freud e hizo un pensamiento que tenemos que tener todos muy claro, porque esto parece muy complejo y lo es, pero es más sencillo de lo que parece. Si, como dice mi tío Freud, porque se apellidaba Bernays, porque la mujer de Freud era Marta Bernays, dentro del cerebro de los seres humanos, si como él dice, hay un inconsciente que modula, hasta donde la gente no acierta a entender, el comportamiento de los humanos.
1: El famoso inconsciente colectivo.
0: Bueno, ese es el junguiano. El freudiano tiene otros matices, pero sí. Es decir, ahora me refiero al individual, ¿eh? Luego, bueno, claro, el colectivo también es individual. Entonces dice, si yo puedo acceder a manipular ese inconsciente, entonces puedo mover el comportamiento de las masas y modular sus hábitos de conducta y de pensamiento, e incluso puedo conseguir que se sientan de una manera o se sientan de otra.
1: Ahí está la Universidad de Stanford, ¿no? Pionera, desgraciadamente, en esto.
0: Vamos a ver. Stanford montaron muchísimos años después.
1: ¿Te ha visto aquí todo esto, no?
0: El Tavisto creo que está en Londres, pero en Stanford montan en el 94 el Laboratorio de Tecnología Persuasiva. Con el mismo objeto, mediante la tecnología, llegar, esto es muy importante, si no, no podemos entender por qué hacemos cosas que aparentemente no tienen lógica, ¿no? ¿Por qué se llenan todos los festivales? ¿Por qué mañana toco yo con una guitarra así y se llena el Movistar Arena tres días?
1: Que recordemos que tú también tocas.
0: Pues yo también toco. Sí, pues si me dicen un mínimo de promo, lleno el Movistar Arena tres días, pues la gente no se lo puede perder.
1: Sí, pero tú no eres el de Puerto Rico.
0: Claro, pero si me dan un poquito de promo, vienen todos. Vienen, pero no se lo pueden perder. Bueno, entonces, claro, se empiezan a diseñar campañas de propaganda que mediante principalmente imágenes, vídeos y algún que otro mensaje muy sencillo, acceden a nuestro inconsciente, donde hay cosas muy primitivas, como voy a hablar hoy de dos, porque hay muchas de las que hablar, pero voy a simplificarlo en dos.
1: Sí, porque nos quedan 5 minutos.
0: Eso es, entonces en 5 minutos solamente dos. Para más clases, accedan a Cuadernos de Ilógica en iVoox.
1: Sí, sí, sí.
0: Entonces, una es el sentimiento de pertenencia al grupo. Eso está en el fondo de nuestro cerebro y es fundamental para nuestra supervivencia. No tenemos defensas contra esto, o tenemos muy pocas. Y la otra
1: es básicamente porque somos un animal social, ¿no?
0: Lo necesitamos, claro. Es fundamental para nuestra, para la evolución, para la supervivencia. No tenemos defensas contra eso. Bueno, ahora explico las defensas que tenemos antes de 5 minutos. Y la otra es la necesidad de reconocimiento por parte de los demás. Necesitamos que nos reconozcan, que nos validen, que se nos entienda como alguien valioso para nuestra comunidad. No tenemos defensas contra esto. Esto va por una parte, y entonces los mensajes van dirigidos a este sitio. Y luego, el ser humano, en toda su complejidad y variedad, es más y menos manipulable. Ya lo dijo el gran inquisidor, que eso es fundamental. Vale, hay un 5 o un 15% que con esos no puedes, pero eso no nos importa. Nos importa el 80%, que es la gran masa. Claro, si tú vas mandando mensajes y mensajes sin ir a conciertos, sin ir a festivales, te lo vas a perder. Estás fuera de la comunidad. Te estás perdiendo la vida. Nadie te puede reconocer si no has visto al tonto este Bubuni y todo, y el reggaetón. Es un fenómeno, ¿no? ¿Cómo puede ser esto? ¿Cómo es posible? Bueno, pues porque el mercado puede hacerlo todo. Puede modular nuestros hábitos de comportamiento hasta el punto en que le dé la gana. El día que nos demos cuenta, nos protegeremos. De mientras, es imposible.
1: ¿Y el punto 2?
0: Había un punto 2. No, el punto 1 es la capacidad de manipulación del mercado mediante campañas de propaganda que están escritas en los libros, que se pueden encontrar, y eso el día que quieras hablamos largo y tendido, y luego lo susceptible que es de ser manipulado la persona. Y actualmente vemos dos cosas, ¿no?, que llaman la atención. Una es la música. Todo el mundo va a la música. No hay público. Quiero decir, toca Metallica, Eric Clapton. Lo lógico es que estemos 5 o 6 mil. No 10 mil 3 noches. Eso no tiene lógica. Eso sí. Es porque los están arrastrando. Van a ver cosas que realmente, seguramente ni les han gustado, pero han estado ahí. ¿Por qué? Porque han sido manipulados.
1: La experiencia, ¿no?
0: Han sido manipulados. Son campañas. Y luego la masa te lleva. Una vez que se crea la moda, una vez que se crea la tendencia, sencillamente el rebaño toma la dirección de donde va todo el mundo.
1: También el aparentar, ¿no? El postureo, un poco el que sepan que yo también hago esto, yo también tengo lo otro, un poquito por ahí, ¿no?
0: Forma todo parte de la necesidad de reconocimiento y del sentimiento de pertenencia a la comunidad, sin lo cual no podemos vivir.
1: Pues
0: abusan.
1: Tenemos que protegernos, frente a estas cuestiones.
0: Con sentido crítico, no hay otra.
1: Eso es de lo que se trata, y para lo que yo espero poder seguir contando contigo en esta sección de música y psicología.
0: Para estimular el sentido crítico siempre.
1: José Torres, siempre es que casco. Nos vemos pronto,
0: Venga.
1: Y vamos a los conciertos, pero a los pequeños y medianos. La gente buena, como tiene que ser. Nos vemos en los conciertos.
0: Venga, Joseba, un abrazo. Agur.

0: volvemos con nuestra banda invitada, una de ellas, uno de los invitados en este Trending Music de hoy, de esta revolución. Staff, y antes que nada, porque bueno, antes hemos hecho la presentación, Aymar, creo que querías hacer algún comentario. Aymar es el bajista del grupo. Bueno, querías dejar vuestro sello aquí en una opinión con algo que está ahora muy de actualidad concretamente, ¿no?
1: Sí, muchas gracias, Joseba. Pues nada, que antes de seguir con el programa, pues nos gustaría aprovechar para hablar sobre el desahucio que se produjo hace unos días en Madrid. Mari Carmen, una señora de 87 años que llevaba viviendo en ese piso alrededor de 70 años, pues hace unos días fue desahuciada de su propio hogar por la Policía Nacional, un piso que ahora pues está en manos de un fondo buitre. Queremos seguir visibilizando estas injusticias y dejar algo claro. La vivencia pues no es un negocio, es un derecho, y detrás de cada desahucio hay una persona, una familia, una vida y un hogar. Cosas tan básicas como tener una vivienda digna no deberían estar en manos de grandes empresas dedicadas a la especulación. Y esto no va solamente a Mari Carmen, va de todas las personas que en pleno 2026 siguen intentando emanciparse y tener una vivienda digna sin verse obligadas a hipotecar prácticamente media vida para conseguirla. Entonces, desde aquí queremos mandar nuestro apoyo y, bueno, sí, todo nuestro apoyo a todos los sindicatos de vivienda que actualmente pues luchan por los derechos de los inquilinos y que se organizan y se manifiestan frente a una crisis habitacional que, bueno, desde nuestro punto de vista, las instituciones siguen sin afrontar como deberían. Muchas gracias, Joseba. Y Mari Carmen, estés donde estés, que sepas que no estás sola. Estamos todos contigo.
0: Pues un aplauso desde aquí. Yo creo que desde la audiencia para esta sensibilidad que tiene Staff, y que bueno, pues que yo creo que también la música está cada vez demostrando que está más implicada en lo social, y para eso tenemos no solamente el caso de lo que le ha pasado al rapero que tocaba en Estados Unidos, sino que aquí también cerca tenemos más problemas. Oye, pues seguimos con la entrevista, porque claro, hoy estamos con Staff, como decíamos, con una banda joven, entre 17 y 20 años, lo comentamos antes, sus edades, y que suena muy bien, han grabado en Lorenzo Records, hemos oído ya un tema, y bueno, os abordo, ya os había avisado antes, el tema del que hablamos en el programa, que es la música y la tecnología. No sé quién queréis empezar de vosotros, porque no tenéis por qué tener unos conocimientos tecnológicos musicales increíbles, sino bueno, que simplemente queréis hablar del asunto, ¿no? Pues que esto de utilizar la tecnología en la música ya está al orden del día, y quien más quien menos pues lo hace, ¿no? Tanto a la hora de componer, de crear, de divulgar lo que hacéis, en fin. Parece que se arranca Iru, ¿no?
2: Efectivamente, voy a intentar arrancar yo, aún con mis peleas con la propia tecnología. Es algo que, a mi parecer, puede, o bien, si sabes utilizarla, o avivar más la música o matarla más. Hoy en día estamos con el dilema de la IA, que es un dilema al que se ha enfrentado mucha gente. Incluso nosotros hemos utilizado la IA en algún momento y hemos visto cómo no tiene nada que ver el trabajo que puede hacer una inteligencia artificial con el que puede hacer una persona. Y lo vais a ver todos con las portadas de nuestros próximos singles y con la portada más libreto de nuestro nuevo LP. Además de eso, sí que es verdad que nos ayuda sin realmente matar esa magia que tiene la música, pues con cosas nuevas como lo que es la digitalización de los amplificadores, ayudándonos a moverlos sin matar demasiado el sonido, aunque sabemos todos que un ampli analógico a válvula siempre va a sonar a chicha. Entonces, pues bueno, es algo curioso. El tema que decías antes también de las redes sociales es algo a lo que nos hemos tenido que adaptar, incluso nosotros, porque antes era, sacabas 5.000 carteles y ibas pegándolos por toda tu ciudad. Ahora tienes que hacer un reel que haga gracia, que enganche, que la gente lo comparta, y dependes prácticamente de eso para anunciar un concierto.
0: Así es, ¿no? Yo creo que, bueno, jóvenes pero con las ideas muy claras, ¿no? Aymar, Hugo, Martín, ¿algo más que añadir en este campo de lo tecnológico musical? La IA, en fin, no sé, por dar algún dato, que es lo que más se está hablando últimamente.
1: A ver, en mi opinión yo no puedo decir mucho porque creo que en este grupo tenemos las ideas muy claras y creo que Iru lo ha dejado perfectamente claro. Entonces, yo creo que aquí la palma de oro se la lleva Iru.
3: Sí, desde luego.
1: Pues, se ha ganado.
0: Me imagino, ¿no?, que por otro lado, pues como habías apuntado, Iru, la tecnología está ahí, la utilizáis sin que pierda la frescura, la música, que es de lo que se trata de transmitir, ¿no? Pues ese yo creo que es el mensaje principal, ¿no?, que hay que hacer con la tecnología. La tecnología, al fin y al cabo, ha estado ahí siempre para ayudar a transmitir música y no va a ser diferente. Pues no sé si quieres apuntar algo más. Tenemos una fecha, precisamente el próximo sábado.
3: Viernes ¿Perdón? 30. ¿Viernes? Ah, vale, bueno, es que tenemos dos fechas.
0: Eso, viernes y sábado, tenemos, ¿no?, tres.
2: Acabamos de confirmar, de hecho, una nueva fecha hoy mismo.
0: No para
2: el 19 caía.
3: 19. Buah. Espera, lo va a mirar Martín. La primera fecha es el 3 de octubre, sí, que es el sábado que viene, que tocamos en la Rico Plaza de Baracaldo.
2: En el Udazkena Rock.
3: En el Udazkena Rock. Luego, la siguiente es el 10. Y...
4: Espérate, que todavía no hay.
3: Es un jueves.
1: ¿Es jueves 15?
3: No, 15 ni de coña.
4: 17 será, ¿no? A ver.
0: Esto hay que tener la chuleta preparada, ¿eh? No me podéis hacer esto, ¿eh?
3: Tienes razón.
0: Seguidos, estamos, además, los conciertos.
2: ¿No lo encontramos?
0: Bueno, si no...
3: En octubre...
2: 15 de octubre.
3: Vale, el 15 de octubre tenemos...
2: A la primera quincena de octubre en Baracaldo.
0: Nada, no.
3: También en la Rico Plaza. Y luego ya por último, el concierto más importante, El Gordo, va a ser el día 30 de octubre en Bilbo Rock, que ahí es cuando vamos a presentar nuestro nuevo disco. Vamos a hacer un concierto largo, intenso, con invitados especiales, o invitadas. En este caso también tenemos a cuatro coristas y a un pianista. Y nos acompaña Viterdi, que van a encargarse ellos de eso, de abrir el concierto. Y eso lo acabaremos nosotros con un espectáculo que llevamos preparando mucho tiempo y que es muy importante para nosotros.
0: Yo seguro que va a estar fantástico. Pues nada, ya veis, ¿no?, que juventud, pero con las ideas muy claras, la música que suena fantástica. Y precisamente con música nos despedimos con el segundo single, que ya hemos quedado en Quera, concretamente con el single de segundo que ponemos nosotros aquí, de presentación. Por cierto, no sé si tenemos el nombre para el disco.
3: Sí, tenemos nombre. El nombre es Nani Navan.
0: ¿Y esta canción con la que despedimos?
3: Chinatown.
0: Chinatown Staff. Así suenan y así han estado con nosotros en Resoluciones. Nos vemos en los conciertos. Gracias, chicos.
2: Gracias. A rezar.
3: Gracias.

0: Y ahora vamos a conocer la, bueno, trayectoria y lo último que está haciendo, pues, un músico que, como hemos dicho en la presentación del programa, lleva a sus espaldas colaboraciones de lujo con grupos tan conocidos como, pues, un clásico del rock español, como es Barón Rojo. Él es nacido en Burgos, Gorka Alegre, es un bajista que también tiene una vinculación importante con estos lares. Gorka Alegre, ¿cómo estás? Buenas.
1: Buenas tardes, muy bien, muy bien. Bueno, no sé cuándo se emite, pero buenas
0: tardes.
1: A todos.
0: Sí, buenas tardes. Por la tarde. Pues estamos al teléfono porque tú estás en Burgos ahora mismo, aunque te mueves mucho por aquí. Como hemos dicho, muchas colaboraciones, ¿no? Has tenido, bueno, esas colaboraciones con Barón Rojo, como decíamos, David Reese de ACB, Disc Keepers, Mike Becerra de TNT. Bueno, estás también en un proyecto que se llama Zen X, junto a músicos y colaboradores de la talla de Tolo Grimal, de Sailor, DJ Sailor, Herman Ravel, de Scorpions, Giovanni, perdón, Tradarti, Torben, bueno, hay unos cuantos aquí.
1: Sí, hay mucha gente.
0: Carlos Creato, nuestro amigo Carlos Creato.
1: Sí, que se hizo toda la producción, llevé todo al estudio allí. Todo el disco duro con todo, pues bueno, lo de siempre, locurones de grabar, de mezclar, de venga, pues llevaba como a masterizar y acabamos mezclando, volviendo a mezclar.
0: Y esto que estamos escuchando, este Payload, que suena ese Bangalore Choir, ¿no?
1: Bangalore Choir. Sería un poco Choir. En inglés. Ajá. Sí, o bueno, pero
0: para nos entendemos igualmente. Para que visualmente sea más fácil de, ¿no?, de entender. Este es el último trabajo, ¿no?, en el que estás ahora mismo embarcado.
1: Esto está recién grabado en julio, lo han mezclado, que ya prácticamente en agosto estaba mezclado, o septiembre, creo recordar, y bueno, querían lanzar un single porque el disco entero no sale hasta el 7 de noviembre con una compañía de Alemania, y ahora sacan este single, que justo hoy que te lo he mandado, o sea, se ha subido a redes, pues todo lo habitual de Spotify y YouTube y no sé qué más.
0: Y yo te preguntaba el otro día, ¿y cómo una persona que está en Burgos tocando atrae la atención de figuras internacionales como estas que hemos mencionado?
1: Pues todo es el destino al final. Estás en lugares, conoces gente, igualmente con las redes te pueden ver. Subimos cosas, luego en cuanto ya has trabajado igual con alguien te ve otro, coincidencias con David Reese, por ejemplo en el disco de Zen X que hice con Carlos, él ya colaboró, ya teníamos cierto contacto y le hemos mantenido, yo ya había girado con él varias veces y había tocado en España alguna vez y en otros países, por ejemplo hicimos una gira por Escandinavia, los países de allí, abriendo para Udo de ACEP, que fue una gira, pues Udo, que fue es el cantante de ACEP, digamos,
0: mítico.
1: Main, el cantante de ACEP, punto. Luego David Reese le sustituyó en el año 88-89, e hicieron una gira de David Reese y Udo en el 2019, y esa gira la hice yo. Luego posteriormente he hecho fechas sueltas, y bueno, que hemos mantenido el contacto. Sí que es verdad que vino la pandemia, cambió un poco el tema de vuelos, todo encarecido, todas las maneras de funcionar, y perdimos un poco esa cohesión, ¿no? Sí que se encareció todo un poco. Con lo cual él pues igual ha tenido que girar más económicamente y decir, él vive en Italia, por cierto. ¿Qué ocurre? Pues sale con una banda italiana.
0: Sí.
1: Y salen en coche a Europa o lo que sea, él siempre me ha llamado, o sea, siempre me ha dicho. Pero al final sí que es verdad que tienes una banda en tu propia ciudad, pues tiras. Y ahora, pues bueno, no disponía de la banda, me dijo, oye, necesito tocar, necesito grabar y bueno, al final nos apañamos para los viajes y ya está, no hay ningún problema.
0: Además ahora con las nuevas tecnologías que permiten ensayar a distancia, ¿no?
1: Sí, bueno, hemos ensayado. Lo último que hice, que fue Alemania y Francia con él, en julio nada más, fue grabar el disco, repasarme yo los temas por mi cuenta e ir allí a Alemania a ensayarlo. Ahí sí que ensayamos. Haces un día de ensayo muy fuerte, que vale como para varios ensayos, y seguimos tocando con un batería de allí. Se barajaron varias baterías interesantes, la verdad. Y luego un guitarra que había estado también con Udo en la época casualmente es el guitarra que estuvo con Udo al principio de su carrera, en la época del Animal House y todo eso. Hicimos unos conciertitos ahí a Alemania, Francia y bien, nada, y seguimos cerrando fechas y bueno, a raíz de este disco, de este lanzamiento.
0: Y antes hemos hablado con la otra banda invitada, Staff, que bueno, se utiliza mucho la tecnología para evitar también ese transporte masivo de peso de amplificadores. ¿Esto cómo lo llevas tú?
1: Como muchas cosas, principalmente bien son festivales o giras conjuntas o varios grupos, y se suele pues haber un backline, unos amplis para todos y ya está. O sea, con lo cual pues te enchufas, como ya hay mucho contacto, por ejemplo con Barón igual era, digamos, mucho América, Sudamérica, y igual, y bueno, ya había algo de contacto por mil, pero ya era un poco más difícil descontactar y ver qué backline tienes, qué quieres, qué no, pero bueno, pones un digamos, un referente, quiero un Ampeg tal, o quiero un Marshall, ya está, venga, tira, que, no, que sea de válvulas, sí, o sea de tal, y ya te ponen una cosita, te ponen algo bastante coherente. O sea, la verdad es que es muy raro que haya cosas que estén rotas o mal, es muy raro, y siempre va a haber un estándar. Luego te llevas pues algún previo, alguna cosa que tal, un instrumento bueno, un instrumento muy bueno, es un buen bajo para, claro, tener una calidad. Quiero decir que ya con tu previo y con tu bajo, y el bajo que tiene su previo también, digamos que aunque te enchufes al equipo de PEA sin ampli,
0: suena.
1: Sigue siendo todo analógico, sigue siendo todo, no hay emulador, y ya suenas. Quiero decir, ya estás con bajo con un buen previo.
0: ¿Estás en contra, ya te hago pregunta directa, de los emuladores digitales? Porque ahora han alcanzado cotas de nivel de calidad que, claro, no son las mismas que hace 10 años.
1: A ver, esos cacharros emulan un sonido, pero una sensación tú no la puedes emular.
0: Bueno, ya si le llamas cacharro, Gorka, sé por dónde vas, ¿eh?
1: Bueno, cacharro digo, bueno, hablamos de los cacharros, los aparatos, en vez de decir, no, no lo he dicho por cacharro despectivamente, porque hablo...
0: Ya.
1: Oye, vamos a cargar los cacharros, somos muy mal hablados,
0: ¿no?
1: Vale. Sí, no, es un aparato que... Son aparatos, pues, que emulan un sonido muy bien, pero adolecen de otras cosas, adolecen de una sensación, adolecen de la sensación que te va a dar a ti... Y he visto problemas con ellos. O sea, he ido en giras, casualmente en la gira esta de Udo con David Rees, un guitarra llevaba un JCM800 Marshall.
0: Clásico.
1: Otro iba con un...
0: emulador.
1: Con un Kemper y tenía problemas, sí. Tenía vaivenes aquello.
0: Ya, que son, yo muy, entiendo, son muy cómodos, sí, pero estás un poco vendido, ¿no? Si
1: bueno,
0: algo.
1: Ahora hablamos lo de la comodidad, que yo ahí entro en cosas un poco que no lo veo tan cómodo. Al final es un armatoste que hay que ir con un cuidado. Dice la gente, es muy sólido, muy estable. Digo, es que Metallica lo llevan porque es muy estable. ¿A que seguro que llevan de repuesto alguno? Claro, ¿es tan estable que va a llevar solo uno cada uno? No me lo creo.
0: Eso es lo que yo he pensado también.
1: Ya está, y al final llevamos... que ya está, y un Marshall llevas un repuesto, joder, también. Sí que es verdad que, bueno, que a un Marshall le afecta como esté en válvulas, como esté tal, pero, joder, ya está. Es que es como decir, bueno, el coche no le va a llevar nunca al taller. Un día te quedas sin frenos.
0: Claro.
1: O sea,
0: sí.
1: Yo he hablado con gente top que lo llevan y me han dicho, es una verdadera basura, pero el técnico lo quiere.
0: Le saca rendimiento, ¿no?
1: Sí, el técnico ha dicho que es muy cómodo y ya está, dice, pero es una verdadera basura. Y bandas mega top, number one.
0: Una cosa igual también es la sensación en el escenario del músico y otras fuera, ¿no?
1: Claro, el técnico dice, uff, qué limpieza, qué bien, qué tal, o sea, trabajar menos, que hostia, yo...
0: Claro.
1: Vale, es muy rápido y es que es verdad que con 100.000 grupos te da una facilidad, pero la fuente de sonido que es el escenario, esa es la verdadera fuente de sonido, ¿no? Tiene que tener sonido.
0: ¿Y el público lo nota? ¿Te llegan comentarios? Que no sean músicos, ¿eh?
1: Hay un comentario en general, es que faltan guitarras. Sí, es verdad, la música la hacemos para gente que no son músicos. Yo es lo que me baso. Yo nunca hago música para músicos.
0: Ahí está.
1: Como mucho para mí, si es que me puedo considerar músico, ¿no? Pero
0: hombre,
1: sí que noto que la gente dice, faltan guitarras. Es una cosa muy generalizada lo de faltan guitarras.
0: Sí, sí.
1: O hay mucho bombo. Y es verdad que se diluye.
0: Eso es cuestión de subir la cremallera, ¿no? De gustos.
1: Creo que falta ahí presión. Tú tienes una buena pila Marshall, si eso se va a oír, ¿eh?
0: Y
1: tú.
0: Se nota. Es rango dinámico, quizá, ¿no?
1: Sí. A ver, yo he ido con Barón en un pabellón que entraban 5.000 personas y el técnico decía, me da igual sacaros por la PEA. Digo, bueno, pues es un seguro de vida, ¿no? Si vamos con Kemper, igual no te sacan.
0: ¿A qué te refieres para que lo entienda el público?
1: Pues que teníamos cuatro pantallas cada uno.
0: Y que sonaba ya sin nada.
1: Claro, eso ya tú tienes fuente de sonido. Sí que recomiendo tener algún tipo de tapón ergonómico, recomiendo.
0: Hemos dado, Gorka, una noticia hace poco, precisamente, ajá, de que la juventud está utilizando los AirPods. Para los AirPods, lo que son estos cascos para oír música, como tapones, que realmente no es su cometido. Y claro, que lógicamente eso deja mucho que desear.
1: Wow, pero ¿de qué manera? ¿Cómo que
0: En los conciertos.
1: Ah, claro. Ya. A ver, yo te voy a decir que alguna cosa a veces es muy cutre, que es tener papel higiénico,
0: ya,
1: que es blandito, y me lo pongo sí, y sí, el agudo me le quita. El chas que te va
0: algo hará,
1: cruel,
0: claro,
1: te lo quita. Por una urgencia.
0: Hombre,
1: que un
0: mejor
1: tapón
0: que no poner nada, eso está claro.
1: Pues yo en épocas muy fuertes de mucho volumen y muchas giras y muchos ensayos he ido a huevo y bueno, pues lo pagas, sí que lo pagas. Sí.
0: Gorka Alegre, pues estaríamos contigo hablando pues un buen rato más, pero claro, esto tiene una limitación de tiempo.
1: Siempre hay limitaciones. Y... sí, bájate, como dicen los técnicos.
0: Bájate, que estás muy alto. El bajo que se baje, ¿no? Que paso es bajo, te dirán,
1: sí,
0: ¿no?
1: Sí, es la hostia.
0: Gorka Alegre, que nada, un placer, como decimos, hablar contigo. Ya hablaremos más adelante, porque ahora estás cuando con quiera. Este proyecto, con este tema que estábamos escuchando de fondo. Tenemos por aquí este Tear It All Down también.
1: Tear It All Down, sí.
0: Este es otro tema, ¿no? De este nuevo proyecto.
1: Nuevo proyecto, es una banda ya existente, bueno, que sacó, sí, David Reed al salir de ACEP.
0: Del disco,
1: lanzó en el disco, sí, es un nuevo disco que no ha salido, solo el single. Él hizo un disco en el 92, sí, pre-grunge, que vendieron 500,000 de copias. El productor era Max Norman, de Megadeth y de Ozzy. O sea, que iban a calzón quitado, o sea, contrato de $1,000,000, pero decidieron que desapareciese todo.
0: Pues...
1: y desapareció, y bueno, el hombre ha sacado durante estos 30 años, porque ahora es 35 aniversario del disco de Bangalore Choir primero, y él ha seguido sacando tanto en solitario como Bangalore Choir, y ahora pues ha hecho una apuesta fuerte con músicos de sesión también. El batería, era la batería de Lauren Harris, la hija de Harris, escribe con Elegant Weapons, que es Richie Faulkner de Judas Priest. O sea, hay gente interesante en el disco.
0: Casi nada.
1: Gente muy interesante, sí.
0: Gorka Alegre, muy interesante hablar contigo, desde luego. Ese Tear It All Down de Bangalore Choir, yo lo he dicho Choir para que la gente lo entienda,
1: sí,
0: un poquito,
1: bueno,
0: más. Nos despedimos con él y nos vemos en los conciertos, Gorka, muy pronto seguramente, ¿eh?
1: Seguro. Yo espero pasar por el Bilbao pronto, que hace poco tuve un viaje fallido, que no sé qué me pasó con el billete, que me quedé en tierra, había quedado con Carlos. Flipante.
0: Pues aquí te esperamos, Gorka. Es que el casco, un abrazo.
1: Venga, que el casco, agur.
0: Nos vemos en los conciertos, agur.
1: Chao.

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2: Y vamos ya con nuestras noticias, nuestro vendo hielo. Arantxa Mustén, hola, con todo preparado ya, me imagino.
3: Pero muy preparado.
2: Muy preparado, ¿no? ¿Y con qué vamos a arrancar hoy?
3: Pues vamos a hablar de las grandes empresas, compañías musicales Sony y Warner. Y es que llevan a juicio a Anthropic por utilizar su IA con canciones protegidas.
2: Pues un tema del que hemos hablado en ocasiones y que precisamente pues se repite, ¿no?
3: Efectivamente, ya hemos hablado más veces de estos temas, pero es una continua lucha y bueno, que seguiremos escuchando durante los próximos años, porque esto va a ser muy complicado de controlar. Y es que la batalla entre la industria musical y la inteligencia artificial sube de nivel. Sony Music Publishing y Warner Chappell Music han demandado a Anthropic, la empresa detrás de Claude, acusando a esta empresa de haber utilizado miles de composiciones protegidas por derechos de autor para usar sus modelos de IA. La demanda, presentada en California el pasado 28 de agosto, menciona decenas de miles de canciones y reclama indemnizaciones que podrían alcanzar los miles de millones de dólares. Entre las obras citadas aparecen auténticos clásicos como Ain't No Mountain High Enough,
2: más o menos.
3: Me trabo, ¿no? A ver, que corro mucho. Voy a relajarme un poquito. Como, bueno, como decimos, la de Ain't No Mountain High Enough, la de Eye of the Tiger, sí. Living on a Prayer, September, Aleluya, Uptown Funk o All I Want for Christmas Is You. Las editoriales sostienen que Anthropic habría utilizado copias de estas canciones tanto para entrenar a Cloud como en las respuestas que genera el sistema. También denuncian que la IA puede reproducir letras de canciones de forma literal y que sus medidas de protección serían relativamente fáciles de esquivar. El caso forma parte de una guerra judicial cada vez mayor entre las compañías de música y las empresas de IA. Curiosamente, las grandes discográficas están haciendo las dos cosas a la vez. Demandar a las empresas, a unas empresas de IA, sí. Y a la vez también se asocian con otras porque aceptan trabajar con licencias.
2: Sí, ahí están a las dos aguas, vamos.
3: Aquí es sacar tajada y bueno, pues Sony y Warner aseguran que no están en contra de la inteligencia artificial, sino de que se utilizan sus canciones sin autorización. Entonces el mensaje es claro y es que la IA puede utilizarse en la industria musical, pero pasando por caja cuando utiliza obras que están protegidas.

0: ahora nos vamos con datos sobre la música grabada, Arantxa.
1: Sí, que sigue aumentando. Y es que España factura un 11,6% más en 2026. La música grabada mantiene su particular buena racha en el Estado. Durante la primera mitad de 2026, el sector ingresó 181,4 millones de euros, un 11,6% más que en el mismo periodo del año anterior. El gran motor sigue siendo el consumo digital, especialmente las plataformas de streaming, que ya representan casi 9 de cada 10 euros que genera el mercado musical. Y dentro del streaming, las suscripciones de pago son las auténticas protagonistas. Servicios como Spotify generaron 121 millones de euros, un 15% más que el año anterior. En total, el streaming alcanzó los 159,6 millones de euros y supone que ya el 66,7% de todos los ingresos de la música grabada en España. Vamos. Vamos, que aquello de que yo solo escucho música gratis cada vez pasa menos en las cuentas de la industria. Sí. Y bueno, para finalizar, pues hablamos de la sorpresa nostálgica, ya lo hemos comentado en alguna otra vez, y es que el formato físico también resucita. Sus ingresos crecieron un espectacular 20,3% hasta los 20,9 millones de euros. Y el gran responsable vuelve a ser el vinilo, que facturó 15 millones, que sería, lo cual supondría un 27,7% más. Los CDs también subieron, aunque de forma más discreta. La música del futuro, por tanto, se escucha en streaming, pero parece que el pasado, con sus discos y portadas, se resiste bastante a desaparecer.
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1: Pues ya está, hemos sacado la noticia. Muchos millones, cifras, millones, porcentajes. Todo muy bonito.
0: Y al ritmo de este muy apropiado Black Friday de Silly Dan, nos vamos con la última noticia, Arantxa, que habla de qué, de eso precisamente.
1: Pues efectivamente, el 3.000 voces plantan cara al Black Friday desde Bilbao. El próximo 27 de noviembre, mientras medio mundo se lanza a comprar ofertas, el Bilbao Arena se llenará de música. 3.600 voces procedentes de 90 organizaciones se subirán al escenario para participar en una nueva edición de Ey Bilbao, el gran concierto participativo que da el pistoletazo de salida al movimiento Fair Saturday.
0: Yo estaré en el otro medio mundo que no compra. Lo intentaré.
1: Habrá coros infantiles, juveniles y adultos de 37 municipios que convertirán Miribilla en un enorme coro con una idea clara: reivindicar la cultura y la solidaridad frente al consumismo del Black Friday.
0: Ay, ay, ay, hay que estar.
1: La edición de este año llega además con novedades. Las voces serán las auténticas protagonistas, acompañadas por 25 canciones que van desde Broadway hasta temas en euskera, pasando por clásicos como Go West, Celebration, La Gozadera o Sweet Caroline. Los arreglos son obra de Alfred Tapscott, músico que ha trabajado en producciones como Los Minions y Angry Birds. Y por primera vez, la danza tendrá también un papel propio en el espectáculo, integrada con la música y las voces. Pero el concierto va más allá del escenario. La producción mueve alrededor de medio millón de euros, buena parte de ellos destinados a empresas y profesionales de Euskadi. Y más de 50.000 euros se van a destinar este año al mundo coral. Además, los centros escolares participantes renuncian a sus cachés para dedicar ese dinero a causas sociales o a comprar material artístico. Decir que las entradas ya están a la venta entre 20 y 65 euros con descuento para los menores de 12 años.

0: Pues vamos despidiendo aquí ya esta Redvolución semanal, segunda de la temporada, de esta nueva temporada que ha arrancado con muchas noticias de la IA, pero también hay más cosas, ¿eh? Como nos hacían ver nuestros amigos del grupo inicial de Staff, de Saucios y demás. También visibilizamos aquí en el mundo de la música todo esto. Para eso y para luchar contra fenómenos como el Black Friday estamos, cómo no. Arantxa, que muchas gracias. Arantxa, muchas gracias por esas noticias.
1: Pues esta será y yo se va otro día más, mejor.
0: Hasta la próxima semana. Aquí nos despedimos todos en esta nueva Redvolución. Yo soy La Fuente también, el que os habla. Y como decimos siempre, que no podemos hacerlo mejor porque no sabemos.
1: Agur.

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2: Vizcaya existe desde el siglo claramente 11. Vizcaya es una suma de anteiglesias. El Fuero Viejo de Vizcaya es una cosa en una perspectiva peninsular y europea comparada muy importante. Vizcaya es la tierra de la libertad. Bueno, me llamo Gregorio Monreal y he sido profesor de la Universidad Pública de Navarra. Fui presidente de la Sociedad de Estudios Vascos y impulsé junto con distintos compañeros la Fundación para el Estudio del Derecho Histórico y Autonómico de Vasconia.
3: Primeramente, ¿cuándo surge Vizcaya como entidad política y cómo se define en el contexto de la época?
2: Bueno, el nombre de Vizcaya aparece por primera vez en el siglo X. Hay un tal Momo al que le llaman Comes Vizcayensis, conde de Vizcaíno, pero nada más. Realmente el nombre empieza a funcionar en el siglo siguiente, en el siglo XI, y se designa como tal a una región central de la actual Vizcaya. Hay un conde claramente nombrado por el rey de Pamplona, se llama Eneco Lupiz, y bueno, ejerce una función delegada en nombre del rey, y existe también una asamblea de vizcaínos que interactúa con este Eneco Lupiz. Muy pronto tiene un patrimonio, lo cual significa o que se casó con alguna señora rica de aquí, o que el rey tenía tierras y se las entregó. Por tanto, Vizcaya existe desde el siglo claramente 11. Bueno, ya digo que el poder que tiene Eneco Lupiz es un poder jurisdiccional, es decir, lo tiene para impartir justicia en el señorío. Y lo tiene muy pronto, y esto es algo particular, a título hereditario. Es decir, que tiene la capacidad de que sus hijos, nietos, etcétera, sean condes de Vizcaya. Realmente, en el caso de Vizcaya, no tiene el poder político porque tenga tierras propias o cedidas. Lo que tiene es una delegación del poder del rey. En otros lugares, en el medievo, el poder deriva de tener las tierras, es un señorío solariego. Vizcaya no, es un señorío político, una entidad política que ocurre que está gobernada por una dinastía que, como digo, interactúa con la Junta General. Que la comunidad, desde el origen mismo de esta entidad política, tiene un poder. La asamblea se reúne en distintos lugares, pero muy pronto centra el lugar en Guernica. Y sus poderes son muy amplios, porque es la asamblea la que recibe el juramento de respetar el ordenamiento de la tierra por parte del señor y luego del rey. Es la asamblea

0: una gran singularidad en términos comparados con lo que ocurre en otros sitios de Europa.
1: ¿De qué forma se configuró Vizcaya como estructura política?
0: Se trata de una entidad compuesta que se va a mantener durante un milenio. En primer lugar, la Vizcaya nuclear central, que, como digo, tiene como centro a Guernica. No es que sea un centro propiamente dicho, sino que es un punto central. Está compuesta de varias merindades. Quiero decir que está Uribe, está Busturia, está Zornoza, Bedia, Marquina, es decir, hay hasta 6 merindades. En el siglo XII se incorporaron 2 territorios, uno occidental y otro oriental. El oriental es Durango, tiene su propia junta, la Junta de Gerediaga, su propio merino. Es muy similar a la Vizcaya central o nuclear. Y en el otro extremo está la Encartación, más amplia, con una junta que se reúne en Avellaneda, pero ya un poco distinta al resto de Vizcaya. Tiene el castellano un peso que no se da en el resto de Vizcaya. Son 3 entidades territoriales que forman una amalgama, pero dentro de los 3 territorios aparecen las villas. Es decir, con el consentimiento de los vizcaínos, que se necesita, el señor va creando hasta 21 villas. Mediante una carta a Puebla les da un derecho y tienen autoridades propias que no tienen que ver nada con las autoridades del territorio. Las villas están amuralladas, es una obligación. Te hacen villa, pero tienes que construirte una muralla. Sin embargo, todos los demás entes municipales de Vizcaya no tienen muros, por eso se llama la tierra llana de Vizcaya.
1: Dentro de esa estructura, ¿qué papel tenían la casa y la vecindad en la vida de la comunidad?
0: Bueno, en la articulación de Vizcaya hay 3 elementos que hay que tener en cuenta. Está en primer lugar la casa, el elemento fundamental para un vizcaíno, uno procede de una casa. Está el barrio cofradía y está al final la anteiglesia, que es el municipio rural. La casa es la clave. ¿Por qué? Porque allí se nace, allí se muere, allí se trabaja y se alimenta. La casa suele estar situada o bien aislada o en un barrio o cofradía. Es un elemento importante este de la vecindad. ¿Por qué? Pues porque los vecinos se ayudan cuando hay problemas. Es un elemento de solidaridad y de asistencia. Y al final todo es la casa, la barriada, todo se integra en la anteiglesia. En Vizcaya se llama anteiglesia al municipio rural y proviene del hecho de que casi todos los domingos, con motivo de la asistencia a misa, los vecinos se reúnen y debaten y discuten los problemas de todo tipo que se pueden plantear, comunales, de ganado, de precios agrícolas, de impartir justicia, porque esta asamblea municipal, el bazar, presidido por un fiel regidor, que es el nombre que se da a una especie de alcalde, digo, esto opera como una entidad fundamental. Vizcaya es una suma de anteiglesias.
1: Se habla de que en Vizcaya el derecho era consuetudinario. ¿Qué significa eso exactamente y hasta qué punto se aplica?
0: Bueno, significa que es una forma de vivir el derecho. Lo compartimos con el resto de Europa, porque en el norte y en el centro de Europa la costumbre es la forma de vivir el derecho. Sin embargo, entre nosotros, hasta el final de la Edad Media, la costumbre no escrita era la forma en que la gente se regía. Por lo tanto, las costumbres son usos sociales mantenidos en el tiempo. Vista la definición anterior, yo creo que hay, en realidad, la costumbre jurídica vizcaína y en general en todos los lados significa lo siguiente. O bien que la crea el pueblo directamente, porque la creación del derecho está abandonada.

0: a la población, es ella la que elabora el derecho a través de este mecanismo de la costumbre. Pero hay otra forma, que son los jueces también crean costumbre, que llamaríamos en este caso costumbre judicial. Por poner un ejemplo vizcaíno, si un alcalde de fuero que opera en las merindades va al lugar donde imparte justicia y los litigantes le plantean una cuestión, el juez tiene el problema de encontrar la costumbre adecuada, aplicable al caso que le plantean. Por tanto, la costumbre son costumbres populares más precedentes de por parte de la actuación judicial. La suma de estas dos cosas se va a llamar muy pronto fuero de Vizcaya. Eso está en la memoria de la gente, no está escrito, pero todo el mundo sabe que eso es fuero de Vizcaya. Hay una tercera fuente que serían los privilegios. Y el señor de Vizcaya viene a la Junta General, tiene un poder en Vizcaya compartido con la Junta, pero a veces, en virtud de su poder, concede determinados privilegios. Entonces, ¿qué es el derecho de Vizcaya? La suma de la costumbre popular, de las decisiones judiciales y de los privilegios o ventajas que pueda conceder el señor. Sin embargo, se empieza a escribir el derecho municipal. La Carta Puebla de una villa, las costumbres de la villa, los privilegios de la villa, todo eso está escrito y bien guardado en el archivo municipal. Pero el derecho general del conjunto de Vizcaya sigue en la memoria de la gente. Y de momento, las primeras redacciones por escrito corresponden a lo que es más importante. Vizcaya forma parte del genio del país, está muy dividida, están las guerras de bandos, los enfrentamientos, y es preciso pelear contra los bandos en concreto.
1: ¿Cómo y por qué se recogieron por escrito las costumbres jurídicas de Vizcaya?
0: La costumbre tiene sus pegas. La pega fundamental es que tiene un cierto grado de incertidumbre a la hora de recordarlas o de interpretarlas. Y además los jueces, que ya se empezaban a formar en las nuevas universidades que se crean, a veces hacen colar no el derecho vizcaíno, sino el derecho general del reino. Además, en el caso vizcaíno, ocurría que cuando los señores juraban el fuero, ¿qué fuero juzgaban? Juraban la costumbre, pero ¿qué costumbre? Es decir, había que dar seguridad a la vida jurídica y lo más conveniente en ese sentido era recoger por escrito, algo que estaba ocurriendo, por cierto, en otras formaciones políticas de la península o en general en Europa. Por esa razón, también en Vizcaya, a finales del siglo XV, en Guernica se decide recoger la costumbre. Se encarga a una comisión, la redacta y vuelven a la Junta, y en la Junta van leyendo precepto por precepto y los vizcaínos al final lo aprueban siguiendo el rito propio de Vizcaya al aprobar las cosas, que era todos al unísono gritar bala, es decir, valga.
1: ¿Qué supuso la redacción del fuero viejo para la historia del derecho vizcaíno?
0: Bueno, realmente el fuero viejo de Vizcaya es una cosa, en una perspectiva peninsular y europea comparada, muy importante. Pero además de la administración de justicia, pues se ocupa de todas las cuestiones de la vida privada, de la propiedad, de las sucesiones, de la posición de la mujer, en fin. Ahí queda ya definido, de tal manera que el derecho de Vizcaya que llega hasta nuestros días es un derecho que estaba ya configurado, prefigurado en el siglo XV, dotado de mecanismos de gobierno y estableciendo claramente un régimen pactista. Lo propio de Vizcaya es que es un sistema pactista de gobierno.
1: ¿En qué consistieron las reformas que introdujo el Fuero Nuevo en 1526?
0: El Fuero Nuevo reformado es una continuación hecha 75 años más tarde, en 1526, del Fuero Viejo de Vizcaya. Lo ocurrió al redactar el Fuero Viejo que algunas instituciones se les pasó a los redactores y otras, la sociedad vizcaína evolucionó rapidísimamente en el tránsito de la Edad Media a la Edad Moderna y hacía falta hacerse eco de estos cambios profundos. Por eso, en una Junta General de 1526, celebramos, por tanto, el año que viene el 500 aniversario, ordenó que se renovara, se reformara el fuero y se nombra a una comisión de 13 personas que aquí abajo en Bilbao, en la Neja, en muy poco tiempo, en pocos días, hacen una nueva redacción. Ellos mismos cuentan cómo lo hicieron. Tomaron por un lado el fuero viejo y fueron redactando el fuero nuevo. Hubo cosas que anularon, hubo cosas que incorporaron de nuevo. Este fuero ha sido redactado, como ya tenían un poder de la Junta, se presenta al rey, a Carlos V. Carlos V lo confirma al año que viene y al otro se edita en Burgos. Bueno, si cotejamos el texto del viejo y el nuevo de 1526, los cambios realmente fueron imperceptibles. Sí hay algunos cambios importantes para los vizcaínos. ¿Por qué? Porque el estatuto de vizcaíno, la vizcainía, era un concepto importantísimo, por lo que implicaba de estatuto de libertad. No estaba muy claro para algunos grupos sociales. La igualdad jurídica de todos los vizcaínos se consigue en este fuero. Y además se consigue que al vizcaíno se le aplique su derecho no solo en Vizcaya, sino en Castilla e incluso en América. Hay una pega que tiene este fuero y que hay que consignar, que es que impone restricciones a los moros, a los judíos y a los que emigraban a Vizcaya y no venían siendo nobles en su punto de origen. Es decir, la llamada limpieza de sangre. Por lo demás, hay algún cambio notable. El Tribunal Supremo de Vizcaya ya no está aquí, sino que se lleva a la sala de la Chancillería, la sala de Vizcaya de la Chancillería de Valladolid. Pero bueno, el resumen. El que conoce el fuero viejo, conoce el fuero nuevo.
1: ¿Qué rasgos distinguían al Estatuto de Vizcaya frente al de otros territorios?
0: Bueno, si hubiera algo que decir del estatuto vizcaíno es la libertad concreta. Actualmente, desde la Revolución Francesa, hay un concepto abstracto de la libertad, una declaración de derechos que figura en las constituciones. La Vizcaya es una suma de libertades concretas. No es que sea Vizcaya el único lugar, la única cuna de la libertad que hay en Europa, porque hay instituciones libertarias en Inglaterra, por supuesto en otros territorios vascos, en territorios de la Corona de Aragón, en Polonia, pero lo que ocurre en Vizcaya es que hay una densidad de libertades inusitada, digamos, que están muy bien formuladas y son exigidas. Yo diría, por tanto, para concluir, que Vizcaya es la tierra de la libertad, algo que los vizcaínos no son siempre conscientes. Al empezar a hablar de libertad, lo primero que hay que indicar es la participación en la política. Los vizcaínos, en todos los niveles y de manera ascendente, han participado históricamente en su autogobierno, en las anteiglesias, a través del Batzarre municipal, la asamblea municipal, en las villas también, las villas pequeñas por supuesto, como en Antiglesias, en las grandes a través del regimiento, pero se participa en el duranguesado en la Junta de Gerediaga, se participa en las encartaciones en la Junta de Avellaneda y sobre todo todos los vizcaínos participan en la Junta de Guernica. La diputación, la heredera de esta diputación foral, es representativa. Son Vizcaya se divide a efectos electorales en dos bandos, oñacinos y gamboínos, que sortean cada dos años, sortean los cargos.
1: ¿Quién legisla en la comunidad vizcaína?
0: Bueno, dentro de la libertad vizcaína, evidentemente, la libertad más decisiva es quien legisla. Antes de recoger por escrito, la costumbre popular era una forma de elaborar derecho. No podemos hablar de legislar, pero cuando ya se estabiliza mediante el derecho escrito la creación del derecho, es la Junta la que, como hemos visto, recogió el fuero viejo y luego el fuero nuevo. Es verdad que el rey confirma, pero hay por tanto un juego, una dinámica rey-comunidad en la cual la comunidad tiene la reserva de legislar básicamente.
1: ¿Cuáles fueron el conjunto de libertades más importantes de la época?
0: Hay un conjunto de libertades que fueron importantísimas en el Estatuto Vizcaíno. En primer lugar está la libertad de comercio. Aquí había libertad para comprar y vender y sobre todo libertad para importar y exportar. Si uno podía traer bienes de cualquier lugar del mundo, hacía que la vida vizcaína fuera más barata, hacía que la producción aquí aumentara y hacía sobre todo que se creara entre los vizcaínos una especie de capacidad de emprendimiento, una dinámica comercial que ha teñido la vida vizcaína. Bueno, en segundo lugar, otra libertad muy importante era el estar exentos de tributación. El vizcaíno no paga, es decir, el señor, el rey, no puede imponer tributos en Vizcaya. Por tanto, el rey puede pedir ayuda a los vizcaínos, que se la darán o no se la darán. El concepto por el que pagan es donativo, no es impuesto. Y en tercer lugar, los vizcaínos no cumplen servicio militar. Defienden el territorio. Si el rey les pide apoyo militar, contestan, pero solamente acuden a defender al rey hasta el árbol Malato, que estaba situado en Luyando o Luyaondo.
1: ¿Qué privilegios tenían los vizcaínos frente a la ley?
0: Bueno, efectivamente, hay, además de estas libertades cívicas generales, está el llamado habeas corpus. Un vizcaíno no podía ser detenido salvo si existía una condena judicial firme. Pero es que incluso si un vizcaíno constaba que había cometido un delito, existía una institución que era el llamamiento sobre el árbol. Es decir, el alcalde que fuera colocaba dos edictos, uno en la anteiglesia del lugar de donde era el delincuente y otro en Guernica, y le convocaba para que acudiera a Guernica a responder de las consecuencias en derecho de su propio delito. Y sobre todo era muy importante en Vizcaya el no poder ser sometido a tormento. En el resto de Europa era común que si te detenían para obtener una confesión, te sometían a tormento. Un vizcaíno, ni en Vizcaya ni fuera, en Castilla o en América, podía ser sometido a tormento frente a la situación en el resto de Castilla, en Europa, del sometimiento a tormento.
1: ¿Qué singularidades tenían el tema de la familia y el matrimonio? ¿Y qué papel tenía la mujer en todo esto?
0: Vizcaya, la mayoría de la propiedad era privada. Quiero decir que en otros lugares sobre todo en el antiguo régimen, la propiedad pertenece o a las órdenes militares, o pertenece a la iglesia, o pertenece a los grandes señores. Por lo demás, lo propio de Vizcaya y de Baskonia en general, en Navarra o en Iparralde, es muy característico el empeño en que la propiedad familiar quede en manos de la familia. Para que esto sea así, habrá algunos mecanismos. El principal es que entre nosotros el testamento se aplica poco. Se aplica más la capitulación matrimonial. Es decir, cuando el elegido para ser heredero se va a casar, la nueva pareja hace un contrato con la pareja mayor y estos hacen una donación universal, contrayendo determinadas obligaciones con la pareja mayor. Bueno, por otra parte, el matrimonio es muy singular entre nosotros, en Baskonia en general, pero también en Vizcaya. Por ejemplo, una singularidad importantísima es la posición de la mujer. La mujer no se hace cargo de las deudas del marido y se necesita su consentimiento para la venta, por ejemplo, de sus bienes. Hay muchas instituciones. Una muy importante es, por ejemplo, el del poder testatorio. Si alguien va a morir, no quiere hacer testamento, confiere al cónyuge supérstite, al que queda, la capacidad de hacer testamento en nombre de los dos. Esto tiene su importancia. Es decir, lo propio de Vizcaya, solamente en Navarra hay un grado mayor o en Ayala, es la libertad de testar. Uno no está obligado, como en Castilla, a dividir su patrimonio en tres partes, sobre el cual tienen derecho todos los herederos. Aquí no. Aquí el que dispone, el que hace el testamento, puede entregar todo a cualquiera de los herederos legítimos, elegir a uno o a una, a un hijo o una hija. Los demás quedan desheredados y se tienen que buscar recursos por otro lado.
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3: 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De retratos de señores de Vizcaya para decorar la iglesia de Santa María de la Antigua. Introducir a las señoras de Vizcaya desde nuestra visión, desde nuestra perspectiva actual.
4: Primero de todo, en la historia de las Juntas de Guernica, ¿cuál ha sido la presencia de las mujeres ahora que se va a celebrar el quinto centenario del Foro Nuevo de Vizcaya?
5: Aquí en la Casa de Juntas están presentes, además tienen una representación muy importante, están presentes mujeres que nunca estuvieron aquí y sin embargo no están presentes mujeres que siendo muy importantes estuvieron pero que no están. Y nos podemos preguntar, ¿por qué pasa esto? Bueno, lo cierto es que la historia no se puede corregir ni enmendar, pero lo que sí que podemos hacer es introducir a las señoras de Vizcaya desde nuestra visión, desde nuestra perspectiva actual. En el siglo XIV, en Vizcaya, tuvimos dos grandes señoras, quizá una más importante que la otra. Las dos se llamaban María Díaz de Haro y eran Amama y la nieta. En la Edad Media, cuando ellas fueron señoras de Vizcaya y ejercieron como tal, el título de señor o de señora de Vizcaya se heredaba. Era una cuestión familiar. El título le correspondía a la familia. De tal manera que las juntas generales de la época nunca pudieron decidir qué señor o qué señora de Vizcaya querían. Como decía, era una cuestión que se heredaba y cuando no había candidatos masculinos que pudieran ocupar el puesto de señor de Vizcaya, es entonces cuando tuvimos señoras de Vizcaya en nuestro territorio. Aquello que era algo normal en la Edad Media, al parecer, no fue tan normal para los pintores del siglo XVII que hicieron esta galería de retratos de señores de Vizcaya para decorar la iglesia de Santa María de la Antigua. Los autores, los bustrines, no tuvieron a bien hacer un retrato o dedicar un retrato a alguna de las señoras de Vizcaya y decidieron dedicar toda la galería de retratos pues a sus padres, a sus hijos, a su marido.
4: Muy interesante. ¿Y quiénes eran estas mujeres de las que estás hablando que fueron señoras de Vizcaya y dónde deberían estar?
5: Estas mujeres a las que me estoy refiriendo son María Díaz de Haro. Las dos se llamaban igual. Y en estos momentos me voy a centrar en María Díaz de Haro, a la que llamamos la buena. El retrato de María Díaz de Haro debería estar a continuación del de su padre, del señor don López Díaz de Haro III. Lo tendríamos que poner aquí. Y María Díaz de Haro, a la que decimos la buena, su mandato tuvo tres etapas, por decirlo de alguna manera. Su primera etapa fue como hija, porque a su padre, a este señor tan grandote que tenemos aquí, lo asesinó el rey en Alfaro. También tuvo que tomar las riendas del señorío cuando su marido fue asesinado. Y por tercera y última vez tuvo que ayudar otra vez al señorío cuando su hijo, Juan el Tuerto, fue también asesinado. Podemos decir que María Díaz de Haro, la buena, es una salvadora de la institución. Siempre estuvo dispuesta a ayudar, a apoyar al señorío y cubrir todas las vacantes que dejaban sus parientes, ¿no? La etapa más fructífera de María Díaz de Haro fue la segunda. En esta segunda etapa se produjeron las grandes fundaciones de los grandes puertos marineros de Vizcaya. Ella fundó Portugalete, ella fundó Lequeitio y ella fundó también Ondarroa. Como anécdota, decir también que entre su primer y su segundo mandato, su tío la despojó del señorío, que es este señor que tenemos aquí, que es don Diego López de Haro, y ese señor que fundó Bilbao. Luego María Díaz de Haro en 1310 ensancharía y confirmaría los privilegios de Bilbao. Con nuestros ojos de hoy en día, María Díaz de Haro la buena sería una mujer emprendedora, porque ella se dedicó a fomentar el comercio exterior desde estos grandes puertos marineros que ella fundó. Promovió el comercio internacional, el comercio exterior con Inglaterra, con Flandes, con los Países Bajos, con el norte de Francia. Por lo tanto, podemos decir que fue una emprendedora y estuvo centrada en generar y en crear riqueza para Vizcaya. La otra señora de Vizcaya fue también María Díaz de Haro. Se llamaba como su mamá, María Díaz de Haro la Buena. María Díaz de Haro la Buena tuvo una larga vida para su época, porque vivió 72 años y además una vida muy fructífera. La nieta, María Díaz de Haro, tuvo una corta vida, vivió solamente 28 años. Y siendo niña, tuvo que irse a buscar refugio a Bayona, huyendo de la persecución del rey de Castilla. Siendo una niña y estando allí en Bayona, fue a buscarla para casarse con ella desde Castilla este señor, este jauncho castellano, don Juan Núñez de Lara, con la intención y con la pretensión de casarse con María Díaz de Haro para así asumir él el título de señor de Vizcaya. Únicamente utilizó a María Díaz de Haro para ocupar poder, para ganar poder y para ganar el señorío de Vizcaya, y además la utilizó para tener descendencia. Tuvieron cuatro hijos. El retrato de María Díaz de Haro debería estar aquí, entre el de su marido, don Juan Núñez de Lara, y el de su hijo, el señor de Vizcaya, don Nuño de Lara. todos a los visitantes les suele llamar mucho la atención que en esta galería de retratos tengamos el retrato de un señor de Vizcaya tan pequeño, y es que tuvo un mandato muy corto porque falleció a los 4 años. Él también intentó huir. Los arratianos intentaron también poner a salvo al niño Nuño, intentaron llevarlo a Bayona, pero no lo consiguieron.
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6: Para mí el Palacio Foral es el espacio fundamental para entender Vizcaya. Es un espacio que sobre todo lo que transmite es permanencia.
7: A mí el Palacio Foral me inspira 3 cosas. Identidad, autoestima y confianza.
6: Esto es un gran museo. Hay piezas de todo tipo, escultura, pintura y una historia para contar.
7: Alcanza su mayoría de edad con 125 años. Este es un edificio nacido para triunfar, con vocación de reflejar el triunfo. Es uno de los grandes de Vizcaya.
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7: Este es un edificio nacido para triunfar, con vocación de reflejar el triunfo, pero nacido para tener éxito y para ser conocido, pero muchas veces no lo ha sido a lo largo de largos periodos de la historia. He hecho una encuesta informal entre expertos en arquitectura y todos coincidimos en que está en el top 5, entre los 5 edificios más importantes patrimonialmente de todo el ensanche. Es uno de los grandes de Vizcaya.
6: Sí, yo creo que es el objetivo que tenía la propia Diputación, ¿no?, al crearlo, el mostrar en un edificio de forma muy visual lo que era la Diputación en ese momento, esa institución pujante, esa institución con mucha fuerza, pero que eso se trasladara mucho en este edificio.
7: Este palacio surge de una necesidad muy concreta, en un momento muy especial y en un lugar muy singular. Y todas esas condiciones se dieron solo a fines del siglo XIX, el momento en el que Vizcaya explotaba de riqueza, sobre todo la riqueza minera. Este palacio se paga, lo dicen así, con el dinero que obtiene la Diputación del ferrocarril de Triana, del transporte de mineral, de los 5 millones de toneladas de hierro anuales que estaban extrayendo de los montes de Triana. Pero surge un momento en el que la Diputación Provincial en ese momento parece tener necesidad de mostrarse y de legitimarse en un lugar que hasta entonces había sido despreciado. Abanto estaba todavía sin llenarse y el ensanche era todavía solo un esmalte.
6: Cuando veo que el ferrocarril de Triana financia gran parte del presupuesto de la Diputación, no sé, te choca, ¿no? Dices, ¿cómo? No, es que la Diputación es la propietaria de ese ferrocarril, es la que está explotando ese ferrocarril. Y como tú decías, en un momento de eclosión de todo lo que es la industria y la minería, el transporte, es que es fundamental, y la Diputación está ahí. Ahí es muy importante Pablo Alzola. Desde su visión de alcalde de Bilbao, sabe que Bilbao necesita salirse del casco viejo y sabe que la oportunidad está en ese ensanche, en ese desarrollo de Bilbao, ¿no?
7: Pablo Alzola es clave en la creación, en la invención, en la idea de la Diputación, del Palacio de la Diputación. Había sido alcalde de Bilbao, pero lleva ya 2 legislaturas como presidente de la Diputación Provincial. Era ingeniero y calculista y polígrafo, pero era una persona extremadamente práctica. Había estado de joven en la defensa de Bilbao en la última guerra carlista, pero era un fuerista transigente, decía él. Transigente, no intransigente, sino transigente. Dispuesto a sacar lo mejor de los fueros y a convivir a través del concierto económico con las nuevas posibilidades que le daba la sociedad del momento, que era una sociedad netamente industrial. Ya no valía solo el mundo rural de los fueros, sino que había que dar una presencia de empaque institucional. Este es un edificio monumental y le faltó espacio para ser un auténtico edificio monumental. Le faltó una plaza. Y eso se quejaba el propio arquitecto que diseñó el proyecto, Luis Aladrén. Dice, esto en una plaza grande, esto en la plaza elíptica, cuánto mejor hubiera estado. En el proyecto del ensanche, en el plan del ensanche, en el cual había participado el propio Pablo Alzola con Hofmeyer y con Achúcarro, la verdad es que las parcelas que se estaban vendiendo eran carísimas y la Diputación no tenía dinero para despilfarrarlo, comprarlo, comprando un solar enorme, un solar privilegiado. Así que compró un poquito de saldo, un solar que estaba muy bien, muy céntrico, pero que no reunía las características perfectas para el gran edificio institucional monumental, que al final resultó siendo este.
6: Las fachadas son preciosas, las cuatro. La trasera, que podríamos llamar, tiene también un valor con todo ese porche que que tiene, la delantera con todos esos arcos para supuestas caballerizas que podían entrar, ese balcón que ahora es tan representativo de los festejos y de las celebraciones, todo eso merecía una visión más retrasada y más, ¿no?, como más particular, ¿no?
7: Está rodeado de pequeñas calles, incluso la Gran Vía no tiene la anchura suficiente de una gran ciudad monumental. Lo cierto es que la Diputación de Vizcaya no tenía experiencia en tener sedes de gobierno monumentales, grandes instituciones. En Vizcaya hemos tenido un legislativo muy fuerte, las Juntas de Guernica, y un ejecutivo muy chiquito y muy reducido hasta hace muy pocas décadas, en realidad. Este edificio es el edificio del Poder Ejecutivo. Aquí el Poder Ejecutivo en Vizcaya había estado en manos de delegados del Rey, del Corregidor y demás. Así que salir de Guernica y implantarse primero en el casco viejo, en la Plaza Nueva, como dices, y después moverse de la Plaza Nueva a la Gran Vía, que todavía era un esbozo de calle, pues fue una apuesta, yo creo que muy atrevida, fue una apuesta muy decidida. Y por eso ahí interviene Pablo Alzola. El venirse al ensanche era una apuesta por Bilbao y por todo Vizcaya. Y no era tanto una apuesta propia de la Diputación, era una apuesta de Vizcaya como colectivo.
6: Te llama la atención porque hemos conocido una institución ya fuerte, pero sin embargo nos damos cuenta que en el desarrollo de la institución no tuvo una sede y vivió de alquilado en un edificio del Ayuntamiento de Bilbao, sí. en una sala del edificio del Ayuntamiento. Y cuando se traslada, bueno, hacen un traslado a la Casa de Juntas cuando esta se inaugura, hasta que precisamente al comienzo, a finales del 19, pues existe esa necesidad, ¿no? Ya es una diputación, ya realmente la diputación más parecida a lo que hoy conocemos, ¿no?
7: Muchos ayuntamientos de Vizcaya tenían mejores sedes que la propia diputación. Balmaseda, Lequeitio, Durango, Bermeo, tenían unos ayuntamientos que eran edificios notables, extraordinarios. Esta es la primera apuesta de verdad de la diputación. Esta sede es su sede, esta es la que ha pensado para sí misma en el mejor momento y en el mejor lugar disponible en ese momento. ¿Qué te parece el resultado final? ¿Cómo te parece el proyecto de Aladren, de Luis Aladren?
6: Tan potente, tan enraizado en el suelo, ¿no? Que yo creo que es un edificio que impone. O sea, desde fuera ya te impone. De hecho, la experiencia que tenemos con los turistas es que muchos entran porque les llama la atención el edificio. ¿Qué es? ¿Qué hay? Muchos entran pensando que es algún museo, pero entran ya reclamados por la presencia del edificio.
7: Piensa que cuando se construye el Palacio de la Diputación, simultáneamente, en ese mismo momento, se está construyendo otro de los grandes monumentos de Vizcaya, el Puente Colgante. Y se presenta, de hecho, el arquitecto del Puente Colgante, Alberto de Palacios, se presenta al concurso para hacer el Palacio de la Diputación. Uno es arquitectura funcional, estructural, desnuda, sin nada superfluo, y el otro es un canto a las molduras, a los materiales ricos, a la ostentación, el superfluo. ¿Es moderno o es tradicional? ¿O es algo nuevo?
6: Yo lo veo como una cosa de seguimos agarrándonos a lo que teníamos frente a lo que puede ser el Puente Colgante, como comentas, que es una visión mucho más a futuro, mucho más moderna, por el propio tipo de material. Aquí lo que tenemos es mucha piedra. Los que se consideran en ese momento materiales nobles, como es la institución, ¿no? Sin renunciar, porque bueno, de hecho, la propia vidriera hace mención a ese desarrollo, ¿no? Sí está mirando al futuro. Pero el edificio en sí mismo, yo creo que lo que transmite es, estamos aquí y de aquí no nos va a mover ni nos vamos a ir, vamos. Este edificio no lo mueve nadie y esa institución tampoco.
7: Efectivamente, el Palacio Foral es un acto de autoafirmación de Vizcaya, pero lo hace con lenguajes que a veces llegan a ser hasta grandilocuentes, por ese sobrecarga de molduras, de adornos, de aspectos ornamentales. En este edificio que parece tan compacto, tan rígido, tan severo por el exterior, que parece un dado, que parece un cubo, hermético, infranqueable, después resulta que hay mucho espacio, hasta demasiado espacio libre en el interior.
6: Son unos espacios amplios para las reuniones, mientras luego lo que hacen es, el resto de los espacios son mínimos, los que realmente tienen que atender a la hacienda, o que creo que también todo se situaba aquí, todo el entramado institucional, y en ese momento cuando se crea, entra toda la diputación. Entonces yo creo que hace mucha concesión a esos espacios representativos, ¿no?
7: Si estructuramos el por pisos y por alturas el edificio, hay una planta que nunca se visitará, que es la planta de semisótano, que antes estaba dedicada una tercera parte de ella a la imprenta. Si subimos a la planta baja, que es la planta del acceso principal hoy en día, hay muchos vestíbulos y porterías y cuerpo de guardia, pero tampoco era un sitio donde se trabajase realmente. Y hay que llegar a la planta en la que estamos, a la planta principal, la planta primera, para encontrar los que tú llamas los grandes espacios representativos. Salones de presidente y despachos de presidencia y de vice vicepresidencia en la otra ala, grandes espacios de recepción, la sala de sesiones de los diputados y también una zona de cuerpo de miñones y de guardia y luego distintas oficinas en las cuales se podían utilizar pues una vez a la semana escasamente, sí, o prácticamente estaban casi siempre vacías. Sin embargo, es la más bella, sí, por el carácter representativo que tú estás aludiendo, sí, sí, en este momento. La planta de trabajo es la planta segunda, es la planta superior, la que supone el remate de los lunetos, de la vidriera y demás. Y en esa estaban algunos departamentos que a nosotros hoy en día nos sorprenderían. El que más espacio ocupaba era el ferrocarril de Triano. Tenía hasta 5 o 6 oficinas y ingenieros y proyectistas, porque era, lo decía el propio Papa Lazola, el bienestar de Vizcaya nos explicaría sin el tren de Triano. Y de ahí obtenemos casi todos nuestros recursos. Cobraba muy pocos impuestos y demás, pero después había una zona de obras públicas y otra pequeña zona destinada a estadística. Las obras públicas se llevan el 75% del presupuesto de Vizcaya en aquella época. Y al final había viviendas. En el bajo cubierta estaban las viviendas de los ordenanzas, de los guardas y demás. Había cocinas, había dormitorios y había casita.
8: Viviendas que hasta hace poco ha estado viviendo, sí, ahí, o sea, ha estado utilizando esa estancia, ¿eh? O sea, de hecho, están pasando, yo creo que no son más de algo más de 2.000 metros cuadrados, o creo que están ocupando, a 7.000 metros cuadrados. De los cuales dices, o sea, estoy duplicando, más que duplicando mi espacio, y en lugar de destinarlo a una mayor gestión, lo voy a destinar a
7: representación.
8: A representación, a enseñar lo que soy.
7: Piensa que en aquel año, 1890. ¿En qué se invierte el dinero? Además de comprar un solar, de crear un gran edificio, el edificio está lleno de contenidos, es un joyero, porque está lleno de obras de arte que representan la identidad de Vizcaya. ¿Cuál es tu favorita?
8: Tendría dos. Me iría a la vidriera,
7: claro,
8: porque creo que sitúa perfectamente el comienzo del edificio, o sea, la inauguración de este edificio, el momento en el que se inaugura. Esa unión, dos mundos, el rural, el comercial y la industria. Vizcaya, representado por esa matrona, por esa mujer, y las vizcaínas y los vizcaínos, porque de forma paritaria están representadas la población de Vizcaya mediante oficios.
7: La vidriera de Anselmo Guinea es un objeto extraordinario y valiosísimo, no solo por el buen diseño, la composición, sino por su simbolismo, por su poder simbólico. La identidad de Vizcaya es femenina y es la primera persona que lo hace, y tampoco tenía mucho seguimiento. Cuando se ha puesto una vidriera en la Casa de Juntas de Guernica, ahí sale Legue Sarra y es un anciano venerable con unas barbas hasta el pecho y demás. Aquí, la alegoría del triunfo de Vizcaya, Vizcaya es una mujer. Vizcaya es una mujer. Y es ella la que te redistribuye, es una mujer generosa, fértil, que redistribuye el juego. Sale también el ferrocarril de Triano, en una viñeta en la parte superior derecha de la vidriera.
8: Qué menos.
7: Y me gusta la vidriera, pero me gustan las dos pequeñas vidrieras en los pasillos laterales. La de la izquierda representa a el bocinero, al que convoca a las juntas. Y es una persona que lleva una montera ratiana y el capusayo, en la que Anselmo Guinea se documentó muy bien en las fotografías de Eulalia Baitua para determinar el rostro y el sombrero que tenía que llevar. Y en la otra vidriera es la del Heraldo, y es un joven adolescente. Yo creo que es el modelo, es el hijo del propio Anselmo Guinea. Lleva un pequeño estandarte y lo va flameando por ahí. Es un palacio, es un edificio para ser enseñado, mostrado, para ser admirado. Lo que pasa es que durante mucho tiempo, durante largos periodos de tiempo, no se había enseñado. Ha tenido episodios traumáticos, otros muy representativos y emotivos, los que se han vivido aquí. Tenemos ahí dos figuras a la entrada de la escalinata, dos esculturas de Lucarini, que representan un momento oscuro en la historia del palacio.
8: En junio del 37 entran las tropas franquistas y se hacen con el edificio. Y eso ocupa el edificio, curiosamente, por el Ministerio de Industria.
7: Y comercio.
8: Y es un poco también, muestra la pujanza que tenía Vizcaya en ese momento, también por el devenir de cómo se va desarrollando geográficamente la guerra, es aquí donde instalan ese ministerio, ¿no? Es cierto que la propia Diputación había actuado como elemento clave en la constitución de todo el aparato institucional del gobierno vasco. De hecho, curiosamente, el gobierno vasco, el 7 de octubre, después de aprobarse el estatuto el 7 de octubre, jura Aguirre su cargo en Guernica, y vienen aquí, como anécdota, en la sala Sota, en el salón Sota, que está presidido por el cuadro de Ramón de la Sota y Aburto, que había sido diputado general. Quitan el cuadro de Sota y lo sustituyen por un cuadro de Mola, y a partir de ese momento la sala pasa a llamarse Mola. Entonces son esos años oscuros que tú comentabas, ¿no? En referencia a lo que son las esculturas de Lucarini, ¿no?
7: El gobierno golpista de los rebeldes, el gobierno de Franco, no tenía una capital porque todavía no habían conseguido conquistar Madrid, así que funcionaba como capital, sobre todo militar, la ciudad de Burgos. Pero los otros ministerios que estaban creando para ser sede de un gobierno alternativo en tiempo de guerra, había que ubicarlos en las distintas ciudades más importantes conquistadas. Por eso Bilbao fue escogida por sus dos principales atributos económicos, la industria y el comercio naval. El vestíbulo, lo mismo, a mano derecha, según se entra, está todo ese gran panel esculpido en mármol que representa a los combatientes vizcaínos de los tercios de Vizcaya en las guerras coloniales de África a principios de siglo. Un marinero, un aviador y un soldado del ejército de tierra, con la lista de todos los vizcaínos que tuvieron que ir necesariamente porque el que no quería ir y quería eximirse tenía que pagar por ello. Pero muchos, que eran simples basarritarras y que eran simples labradores, no pudieron eximirse. Y ahí queda todavía como restos de las banderas de Vizcaya.
8: Por ejemplo, a mí me parece también muy de mencionar Aranoa.
7: Claro.
8: El mural, el tríptico de Aranoa. Tríptico, ¿no? Aranoa. Me parece un tríptico que sigue redundando en esa idea de esa Vizcaya industrial, de esa Vizcaya en mutación. Ya es de los años 50, ya es un momento mucho más consolidado de todo el desarrollo de Vizcaya. Y si bien hoy está en uno de los laterales, justo enfrente de lo que son las casillas, los mostradores de Hacienda, ¿no? Pero sí que es un elemento muy bueno, como otros muchos que luego hablábamos antes, ¿no? De la grandiosidad, de toda la monumentalidad que tienen, los adornos, los elementos de las columnas, la escalera, toda esa cúpula, pero luego tiene pequeñas joyas que van un poco, ¿no? Todavía enriqueciendo más, ¿no?
7: Hablas también de objetos que están en los despachos y en algunos de los gabinetes, sí, ¿verdad? Sí, que algunos, sí, son muy significativos.
8: Los jarrones de Sèvres, ¿no? Esos tres jarrones de conjunto, jarrones de el regalo de Eugenia de Montijo, por su reconocimiento como ¿no? vizcaína ilustre o hija de Vizcaya, ¿no? Y que regala a la Diputación de Vizcaya, que luego, curiosamente, bueno, la regala además con unos dibujos muy bien trabajados de su marido Napoleón III y de su hijo, ¿no? La excusa que a ella luego le sirve para intentar recuperarlos. Y reclama a la Diputación que le devuelva esos jarrones, porque son los elementos en los que mejor representados aparecen su marido, del que ya es viuda en ese momento, y su hijo, que también ha muerto. Pero la Diputación le dice, alto, que esto ya es patrimonio de Vizcaya y de las personas de Vizcaya, y de aquí no sale nada. Claro, ¿no?
7: Que las juntas de Vizcaya habían sido muy fervientes admiradoras cuando estaba en la cumbre del imperio de Eugenia de Montijo, sí, de Napoleón III, su marido, y de la emperatriz Eugenia. Sí. Eugenia, aun siendo sevillana de pura cepa y al parecer hablaba con mucho acento andaluz, era heredera del linaje de los Arteaga, de Gautier, sí, de Arteaga. Y cuando tuvieron un hijo, el infante, el delfín que estaba destinado a reinar en un imperio que iba a durar muchísimo y que luego no duró nada, se alegró mucho porque se reunieron las juntas generales en Guernica y declararon que, siendo hijo de Eugenia de Montijo, el infante, el delfín, era vizcaíno originario de pura cepa. Y entonces la emperatriz, tan encantada de tener un hijo vizcaíno de toda la vida, regaló el castillo de Arteaga y los jarrones a la Diputación.
8: Es uno de los elementos que además más se menciona en las visitas y que yo creo que a la gente más le llama la atención. 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Yo creo, no sé, comentábamos esos detalles, no? Esos mármoles diferentes que recoge, no? Blancos, negros, rojos, dereño.
7: Hay solo dos grandes galerías de retratos que representen largos periodos de tiempo en toda la historia del arte de Vizcaya. Una de ellas es la que está en la elipse de la sala de juntas de la Casa de Guernica, donde están los señores de Vizcaya pintados cuando ya no había señores en Vizcaya, pintados a principios del siglo XVII por Bustrín y demás, que es el yerno de los hermanos de Mendieta, es el yerno de Mendieta y de los hermanos y de los esponsales también de la boda de Hidalgos en Vizcaya, que está también en la entrada del salón de juntas. El otro gran repertorio de retratos de personas ilustres es el Palacio de la Diputación, y aquí están los retratos de no solo de todos los presidentes sucesivos y diputados generales que ha habido hasta la actualidad, hasta los más recientes, solo falta cuando hace, si acaso, en su cargo Elizabeth Echanove, para que se le regalará para tenerlo custodiado en la Casa de Juntas por haber sido la presidenta, la directiva, la cabeza de esta institución. Hay muy pocos retratos femeninos en esta casa de todos los vizcaínos y vizcaínas. Yo solo he visto el de doña Casilda de Iturriza, la viuda de Palza, la gran benefactora de principios de siglo, del cambio de siglo XIX al XX, de los tiempos precisamente de la construcción del Palacio de la Diputación.
8: Curiosamente el del anteúltimo de José Luis Bilbao,
7: Es una fotografía,
8: rompe un poco todo el modelo que venía siendo, pero que también es válido, como tú dices, para ver toda esa galería. Como contrapeso diría que los cuadros de Mendieta, antes hablábamos de la vidriera, de esa paridad, pero los cuadros de Mendieta también aportan mucha visión femenina, ¿eh? Es algo, yo creo, que le da también un peso, ¿no? A los dos cuadros que comentabas, tanto el Besamanos como la boda de Begoña, un pintor, una visión muy política de lo que era la realidad, de hecho, la abolición foral, ¿no? Y me parece que Mendieta es esa visión de un bastardo reconocido, pero hace una visión muy, muy favorable de la mujer.
7: Son mis favoritos, si no fuese porque son copias los dos, no tenemos los originales en el palacio. El Besamanos de Fernando el Católico, el original está precisamente presidiendo el aula de la Casa de Juntas de Guernica, y el original de los esponsales, la boda de Hidalgos en Begoña, está en la Diputación Hermana de Guipúzcoa, en el primer piso. Los primeros retratos colectivos de mujeres de toda la historia del arte europeo. Hay 50 mujeres en cada uno de ellos.
8: Por un lado, la importancia en un cuadro como el Besamanos, que él rodee ese cuadro, lo enmarque con un coro de mujeres, pues no es habitual. Algo político tan importante, tan institucional, protagonizado por hombres, pero él lo acompaña y lo enmarca con ese coro de mujeres, que lo que hacen es un poco acompañar y quizás hasta algo más que acompañar, ¿no? Precisamente luego el que comentabas del cuadro de la boda de Begoña, aparecen retratadas varias mujeres de diferentes poblaciones, algunas incluso fuera de Vizcaya. Es irresistible que cada uno nos acerquemos a ver cómo era el tocado de las mujeres de nuestro municipio, de nuestro pueblo.
7: Este es el mejor muestrario de arte político entendido en el sentido más amplio, en lo social, en la cultura, en la economía y en los organismos e instituciones de poder y de gobierno. Además, quien quiera entender la identidad política de Vizcaya tiene que visitar necesariamente el palacio de foral.
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Saludos, es el momento de otro viaje musical al recuerdo. Vamos a abrir en este momento en Onda Vasca una nueva página llena de nostalgia evocadora y de esos estribillos que décadas después continúan perfectamente presentes en nuestra memoria musical. Ese es el ejercicio que hacemos habitualmente en este programa, salpicar de música esta sintonía, la tuya, la de Onda Vasca, con ese denominador común, canciones, en el caso del día de hoy, interpretadas por artistas, por profesionales de la música que compartieron escenario con quien entonces eran sus propias parejas sentimentales. Ya lo sé, no se recomienda normalmente mezclar amor y trabajo, pero esto sucede con mucha más frecuencia de lo que se recomienda. A pesar de que el cancionero avisa, donde tengas la olla, pues eso. No metas el cucharón. Bueno, hemos preparado un carro de temazos del recuerdo con ese hilo conductor común, cuando el amor y la música se encuentran. Artistas unidos por el amor y la música, músicos que pasaron de cantarle al amor a vivirlo intensamente con un compañero de banda. Clarísimo ejemplo en esta fórmula, protagonizado por John Lennon y Yoko Ono hace 45 años, tras la separación de los Beatles. Yoko, John compartieron corazón, música y activismo. También unas performances imposibles, casi siempre sobre una cama deshecha por la intensa actividad pasional. Bueno, pues vamos a escuchar precisamente para comenzar el programa a John Lennon, a Yoko Ono, en un éxito de 1972 titulado The Luck for the Iris. Así comenzamos este programa lleno de romances sonados en la música.

Lennon y Yoko Ono, grandes amantes, muy ensamblados, una pareja muy completa, que se prodigaba en público, se grababan, no les importaba salir semidesnudos, vivían el amor a su manera.

Hoy vamos a demostrar que hay amores que se gritan, otros se susurran y otros tantos se cantan. Los Beatles ya vieron que este era un amor con mucho recorrido e incluso compusieron una canción dedicada a John y Yoko, The Ballad of John y Yoko Ono. Los Beatles cantándoles este tema del recuerdo fantástico que compartimos hoy en Onda Vasca.

después de cantar juntos, algunos de estos integrantes de parejas eventuales, algunas de estas relaciones, pues después de subirse al escenario, se desvanecieron. Otras, sin embargo, permanecieron a pesar del tiempo, aunque está claro que en pleno fervor sentimental, todos estos artistas nos regalaron unas canciones inolvidables, llenas de empatía y afinidad. Vamos ahora con otra historia bonita de uno de nuestros artistas favoritos, Johnny Cash, junto a la estrella del country de los años 60, decía June Carter. Juntos hacían un combo maravilloso sobre el escenario. Lo recordamos con este single titulado Jackson.

Muy interesante la biografía de esta pareja. June Carter formaba parte del grupo Opry, formado por diferentes artistas que hacían giras conjuntamente. Allí la familia se hizo muy, muy, muy, muy amiga de Hank Williams, de Elvis Presley o de Johnny Cash, con quien June Carter comenzó a establecer una interesante, aunque complicada, relación. June Carter se casó tres veces, primero con el cantante de Honky Tonk, Carl Smith. Se divorció años después. Posteriormente se casaría con el camionero Edwin Rip Nix. Alternaba esos años de dificultades matrimoniales con las giras junto a Johnny Cash, una relación turbulenta, pero que terminaría con ambos casados en el 68. Él le pidió matrimonio públicamente durante un concierto. Se casaron y tuvieron una vida, bueno, intensa, podríamos decir. Como pareja también llegaron a tener un hijo, John Carter Cash, también cantante. El amor y los escenarios compartidos durante años por Johnny Cash y June Carter. Esto es If I Were a Carpenter. If I were a carpenter and you were a lady, would you marry me anyway?

0: June Carter fallecía un 15 de mayo de 2003 en Nashville, después de las complicaciones que siguieron a una operación a corazón abierto. Fue enterrada en los jardines Hendersonville Memory en Tennessee. Su marido, el enorme Johnny Cash, falleció tan solo 4 meses más tarde. Hay quien dijo que se murió de amor. Antes de fallecer, Johnny Cash dijo en su autobiografía sobre June Carter: June era mis señales en el camino, me hacía alzarme cuando estaba débil, me animaba cuando me desanimaba y me amaba cuando estaba solo y me sentía desamparado. Es la mujer más grande que jamás he conocido. Nadie más, excepto mi madre, se le acerca. Y ahora una interesante recomendación: la vida de June Carter y su esposo Johnny Cash fue llevada a la pantalla grande en la película Walk the Line, donde la personificación de June estuvo a cargo de Reese Witherspoon, que logró un Oscar por su interpretación. Venga, volvemos a escucharles juntos, amigos, amantes, cantantes. Johnny Cash, June Carter, I am me, baby.
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la música de la parejaza que conformaban Johnny Cash y June Carter. Esto es It Ain't Me Baby. No soy yo, nena. Venga, hoy parejas en el escenario y en el dormitorio que acabaron bien mal o regular. No terminó bien la relación entre Ike y Tina Turner, aunque juntos eran una bomba sobre los escenarios. Ella empezó siendo su corista, él estaba casado, en 1962. Se produce el matrimonio, una pareja de éxito musical, no tanto sentimental. Se divorciaron en el 78. Ella afortunadamente pudo conservar, pudo mantener el apellido Turner, con el que continúa durante décadas triunfando en todo el mundo. Escuchamos a ambos, Ike y Tina Turner, con su clásico Nutbush City Limits.

That was City Limits, Tina y Ike Turner. Una relación estupenda en el escenario, nefasta fuera de él. Decía en sus memorias Tina Turner, la gente no puede imaginarse el tipo de hombre que era Ike. Un hombre, pues que nunca fue lo mínimamente sensible que se espera de alguien que está enamorado de ti. En su autobiografía de 1986, Yo, Tina, la artista americana revelaba cómo Ike Turner abusó de ella física y psicológicamente durante su matrimonio, que duró hasta 1978. La adicción del músico a las drogas casi siempre terminaba desembocando en violencia física y emocional. Hoy nos vamos a quedar con la música que hicieron juntos, que no fue para nada despreciable, más bien todo lo contrario. Esto es River Deep, Mountain High, una de las grandes canciones que hicieron a la limón, Ike.

caso de Tina Turner, el de una cantante exitosa, brillante, que sirvió para visibilizar que la violencia doméstica estaba lamentablemente en todas partes y le puede tocar a todo el mundo. Tina ayudó a dar crédito a otras mujeres que se atrevieron a hablar sobre los abusos en pareja. Ya en solitario, Tina Turner, como seguro sabéis, vendió más de 200 millones de álbumes y sencillos en todo el mundo. Ike falleció en diciembre de 2007 de una sobredosis de cocaína. Al acercarse a los 80, Tina Turner dijo que tomaba con cierta perspectiva todo lo que le había pasado en su vida. La gente piensa que mi vida ha sido dura, pero creo que ha sido un viaje maravilloso. Cuanto más envejeces, más te das cuenta de que no es lo que te pasa, sino cómo eres capaz de lidiar con todo ello.

0: olvide las joyas, olvídelo todo. Solo es dinero manchado de sangre. No quiero nada de ese hombre. Esto es lo que Tina Turner dijo al juez cuando se divorció de Ike Turner en el verano de 1976. Tenía 39 años y había soportado durante casi dos décadas todo tipo de vejaciones y palizas de su pareja artística y sentimental. Hasta aquí hemos llegado, dijo Tina Turner, y afortunadamente le llegarían posteriormente años de vino y rosas. El reconocimiento mundial a una carrera extraordinaria, a un talento irrepetible, el de Tina Turner. Los escuchamos por último en su clásico Prud Mary, I Can Tina Turner. Otro ejemplo de romances sonados en la música.
1: 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But we're gonna take the beginning of this song and do it easy. But then we're gonna do the finish.

Pues es una de las grandes canciones que hicieron juntos. Esta pareja excelente sobre el escenario, nefasta, fuera del mismo. Si queréis ampliar historias, conocimiento sobre esta relación tormentosa, os recomiendo la película de 1993, su mejor biopic, Tina, What's Love Got to Do with It? Interpretada por Angela Bassett, que ganó el Oscar precisamente gracias a su manera de meterse en el pellejo en la interpretación de la fantástica Tina Turner. Y ahora atención, porque vamos a ir con otro dúo que también estuvo casado. Él terminaría haciendo política, ella aún sigue sobre los escenarios. Comenzaron su carrera a mediados de los años 60, sirviendo de voces secundarias en las grabaciones del afamado productor discográfico Phil Spector. Pero lograrían la fama y el éxito comercial juntos. Estamos hablando de Sonny y Cher. Vamos a escuchar unas cuantas canciones de su repertorio conjunto, de este dúo que supo mezclar bien durante un tiempo, al menos durante 13 años, el amor y el trabajo.

Cher, de nombre de pila, Cherilyn Sarkisian, conoció a Salvatore Bono por primera vez en una cafetería de Los Ángeles en noviembre de 1962. Ella tenía 16 años y él 11 más, tenía 27. Bono trabajaba para Phil Spector en los estudios Gold Star de Hollywood. La pareja tuvo una buena amistad desde el inicio, se hicieron novios y se casaron en 1964. Gracias a Bono, Cher debutó como cantante haciendo la voz secundaria de varias canciones clásicas de Spector, como esta que suena de fondo, And Then He Kisses Me. Ahora vamos a escuchar juntos, con canciones propias, a Sonny y Cher. Este fue su primer gran trayazo conjunto, The Best Goes On.

Como todos los artistas, tuvieron sus momentos de altibajos, coincidiendo con el peor de todos ellos. Se reinventaron en 1970 haciendo incursiones en televisión con un programa titulado The Sonny and Cher Comedy Hour, un show de variedades que fue líder de audiencia en horario estelar, considerado uno de los más populares de la época. Siguiendo la estela del éxito de televisión, en el 72 retomaron la actividad musical. Se dieron un buen batacazo, lo cual también empezó a separarles como pareja sentimental. Se multiplicaron los problemas personales entre ambos y el dúo se divorció en 1975. Ahí terminó su carrera conjunta en el escenario. Tras su separación, Sonny Bono disfrutó de una exitosa carrera en la política americana, siendo elegido congresista para la Cámara de Representantes de los Estados Unidos por el estado de California. De la carrera de Cher, ya sabéis, todos son estrellas. Logró el éxito como actriz, como cantante. Se convirtió en una de las artistas más exitosas de todos los tiempos. Sonny y Cher vendieron juntos alrededor de 60 millones de discos en los pocos años que estuvieron sobre el escenario. Su canción I Got You Baby fue considerada por la revista Rolling Stone una de las 500 mejores de todos los tiempos. También es una de nuestras favoritas. Tan dulce como pegadiza.

ellos dicen que comenzó el pop con Sonny y Cher. Es I Got You Babe de 1965, una de las canciones más representativas de la década y me atrevería a decir que de la historia de la música. Vea, continuamos aquí en Onda Vasca hablando de romances, amores musicales, el rock en pareja. Atentos a lo que viene a continuación, vamos a hablaros de la relación entre Bob Dylan y Joan Baez. Una breve pero intensa relación sentimental. Bob Dylan se enamoró de ella al verla en televisión. Ella ya era famosa, él estaba empezando en el mundo de la música. Juntos hicieron bastantes canciones, entre ellas este Mama, You've Been On My Mind.

Cuando Joan Baez ya era famosa, conoció a Bob Dylan y lo presentó. Ante el gran público lo invitó a compartir escenario y grabar algunas de sus canciones, lo que fue un gran impulso para la carrera de Dylan. Se enamoraron y mantuvieron una relación sentimental y artística durante varios años colaborando en numerosas ocasiones. Su química al cantar juntos fue muy fuerte y sus duetos, como el que escuchamos a continuación, fueron muy, muy apreciados por el gran público. Esto es It Ain't Me, Babe, en directo desde el Philharmonic Hall de New York. Bob Dylan y Joan Baez. Amores musicales hoy en Onda Vasca.

relación entre Bob Dylan y Joan Baez fue una intensa aventura amorosa y artística que comenzó en 1961, cuando ella era una estrella ya consolidada y él un joven desconocido. Un perfecto desconocido, como el biopic, que seguramente habéis tenido oportunidad de ver, si no os lo recomendamos encarecidamente. Fue una relación compleja la que mantuvieron Bob Dylan y Joan Baez, a menudo descrita como tóxica y hasta tortuosa, marcada por el gran amor y apoyo inicial de Joan Baez hacia Dylan, pero finalmente terminada por la frialdad, los desaires y el secreto que mantuvo durante un tiempo el propio Dylan. Se ve que quien más sembraba era ella y él no terminó de valorar como se merecía Joan Baez. Venga, volvemos a escucharles juntos haciendo este Silver Dagger en directo desde la Philharmonic Hall de New York. Sonido directo, no nos olvidemos. Así de bien ensamblaban juntos Joan Baez y Bob Dylan.

la armónica absolutamente reconocible de Bob Dylan, uno de sus elementos más significativos y identificativos, como digo, de el atuendo habitual de Bob Dylan en esos años gloriosos, en los 60. Venga, terminamos la primera hora del programa sobre estos amores musicales, el rock en pareja, con un último tema de Bob Dylan y Joan Baez, With God on Our Side. La ruptura definitiva, el final de la relación entre Dylan y Baez, ocurrió en 1965 tras su gira por el Reino Unido, cuando Joan Baez descubrió que Bob Dylan ya tenía una relación paralela con Sarah Lawns, con quien, por cierto, después se casaría el premio Nobel de Literatura, Bob Dylan. Venga, terminamos, como digo, esta primera hora con este With God on Our Side. En directo desde el Philharmonic Hall de New York.

Hoy en Onda Vasca estamos viajando musicalmente por algunas de las relaciones sentimentales más emblemáticas del mundo artístico, esas que dejaron huella profunda tanto en la vida como en las canciones de los músicos que vivieron en el escenario y puertas hacia adentro con mucha intensidad su propia relación. En la primera hora hemos escuchado a Bob Dylan y a Joan Baez, dos voces que se encontraron en plena revolución cultural. También a los tormentosos Ike y Tina Turner, una relación intensa y turbulenta, donde brilló el talento a pesar de las sombras, recordándonos que detrás del escenario también se libran grandes batallas. Hemos escuchado en la primera hora a Yoko Ono y a John Lennon, una relación tan creativa como polémica que dicen que transformó, que cambió la vida de este integrante de los Beatles, dejando un legado artístico imposible de ignorar. Y ahora, segunda hora del programa, preparaos para descubrir aquí en Onda Vasca cómo el amor y el desamor, la pasión, pueden convertirse en melodías eternas sobre los escenarios. Vamos a comenzar esta segunda hora, saludos de Ángel López, con una relación también muy interesante. La que mantuvieron Lindsey Buckingham, guitarrista y cantante de Fleetwood Mac, con la líder durante un tiempo de esta banda londinense, los Fleetwood Mac, Stevie Nicks, Lindsey Buckingham, juntos durante un tiempo también en el escenario. Vamos a quedarnos para abrir el programa en su segunda hora con este clasicazo de los Fleetwood Mac, Don't

Stevie Nicks y Lindsey Buckingham son conocidos por su tumultuosa relación amorosa y profesional que sirvió de chispa creativa para los Fleetwood Mac. Se conocieron en el instituto, formaron el dúo Buckingham-Nicks y en 1974 se unieron a Fleetwood Mac. Su ruptura en los años 70 dio lugar a algunas de las canciones más famosas del disco Rumours, como Dreams o este fantástico Go Your Own Way. Han estado entrando y saliendo de la banda durante décadas, con expulsiones polémicas y reencuentros esporádicos. Amor en el rock, también desamor, entre Stevie Nicks y Lindsey Buckingham.

Stevie Nicks y Lindsey Buckingham se conocieron en el Instituto de California. Allí se unieron para formar el dúo Buckingham Nicks, lanzando un disco en 1973 en el que se notaba la química musical y personal. Había tanta magia en esas canciones que Mick Fleetwood se fijó en ellos y los invitó a unirse a los Fleetwood Mac. A pesar de separarse oficialmente en 1976, continuaron trabajando juntos en la banda durante décadas, lo que generó una tensión electrizante sobre los escenarios. Vamos a escucharles en ese disco conjunto que grabaron Buckingham y Nicks, con el primer single de aquel trabajo titulado Crying in the Night.

Así de bien se ensamblaban Stevie Nicks y Lindsey Buckingham solos en este proyecto que duró poquito, llamado así, Buckingham Nicks, y posteriormente al comando de Fleetwood Mac. Continuamos con más amores en pareja y en el rock and roll. Vamos con John y Michelle Phillips, pareja de cantantes que formaron parte del grupo de folk de Mamas and the Papas en la década de los 60. Esto es California Dreamin'.

Phillips era el guitarrista y compositor principal de Mamas and the Papas, mientras que Michelle Phillips era una de las vocalistas principales. Juntos y con el grupo alcanzaron gran éxito, convirtiéndose en iconos de la década de los 60. Su matrimonio de 1962 fue el catalizador del grupo, pero también estuvo plagado de infidelidades por parte de ella, de Michelle, lo que eventualmente llevó a la tensión dentro de la banda y a su separación definitiva en 1970. Después de la disolución de The Mamas and the Papas, ambos continuaron con carreras musicales y de interpretación. Su hija en común, Cynthia Phillips, también se convirtió en cantante de mucho éxito con el grupo Wilson Phillips. Venga, escuchamos a The Mamas and the Papas, ellos también haciendo lo suyo, John y Michelle, en este Dream, A Little Dream of Me.

La relación entre Michelle Phillips y John Phillips, miembros de la banda de Mamas and the Papas, fue muy complicada y estuvo marcada por esas infidelidades, por las tensiones que generaban los escarceos amorosos de Michelle, que había tenido una aventura con Denny Doherty, otro miembro de la banda, lo que había sido perdonado en un primer momento por John Phillips. Sin embargo, cuando Michelle tuvo una segunda aventura con Gene Clark, miembro de los Byrds, John Phillips se sintió traicionado y decidió expulsarla de Mamas and the Papas. A pesar de esto, Michelle fue readmitida en la banda después de que su reemplazo, Jill Gibson, no funcionara bien en el mercado. La relación entre Michelle y John Phillips siguió siendo muy complicada y eventualmente se divorciaron en 1970. La tensión, las infidelidades en esa relación afectaron negativamente a The Mamas and the Papas, que se disolvió en 1968. Antes nos dejaron otros éxitos inolvidables como este Monday.

La historia de la música está repleta de canciones de amor y desamor. Hay muchas parejas que han vivido esas músicas. En los 60 eran muchos los que salían en la foto, a pesar de moverse mucho en un mundo de rubias que todas las chicas querían imitar, sobre todo porque estaban en brazos de los chicos que les ponían. Mick Jagger, el líder de los Rolling Stones, era uno de esos, sexualmente muy activo, con pinta de rebelde. Bueno, pues resulta que se enamoró perdidamente de él, Marianne Faithfull, una chica que pululaba por los alrededores, una de las mujeres más fotografiadas del mundo durante su juventud. Con sus angélicas miradas y largas piernas, era la encarnación física de la parte más sexy de los años 60. Se enamoraron perdidamente, pero Mick Jagger, digamos que no fue un buen caballero. Ella sufrió muchísimo las idas y venidas de esa relación, e incluso se dice que estuvo a punto de perder la vida por culpa del desamor que le proyectó por momentos Mick Jagger. Quedó para el recuerdo una canción que compusieron para ella los Rolling Stones, As Tears Go By. Una canción preciosa que vamos a querer, y de hecho compartimos ahora mismo en Onda Vasca, un éxito del 64.

Carter sigue su carrera de Casanova. Ha tenido su último hijo con 73 años. Marianne Faithfull no le odia, pero dice que su mejor amante fue Keith Richards. Los dos siguen vivos. Jagger mucho mejor físicamente, Faithfull mucho mejor espiritualmente. Fueron, como dice Marianne Faithfull, amores tóxicos, con engaños, mentiras, infidelidades con los cercanos y con otras personas que iban apareciendo por sus vidas. Muchas drogas, mucho alcohol y recuerdos que te dejan huella. La canción, como decimos, se la compusieron los Rolling Stones a Marianne Faithfull. Y es que había mucho más que relación profesional entre los integrantes de la banda y esta rubia extraordinaria que marcó época en los 60. Vamos a escuchar la canción que acabamos de oír en la voz de Marianne Faithfull, interpretada por los propios Rolling Stones. As Tears Go By.

Last Years Go By, Rolling Stones, Marianne Faithfull. Relaciones complicadas, amores musicales, rock en pareja, hoy en Onda Vasca. Venga, nuestros próximos invitados, Bruce Springsteen y Patti Scialfa, se conocieron a través de la música. Ella se unió a la banda de Springsteen como guitarrista y corista de la E Street Band en 1984. Ahora os cuento la historia.

Bruce Springsteen y Patti Sialfa se conocieron a través de la música. Hubo tal conexión que se fue fortaleciendo durante las giras de la banda, a pesar de que Bruce Springsteen en ese momento estaba casado con la actriz Julian Phillips. Tras el divorcio de Springsteen, haciendo las cosas correctamente, en 1989, su romance ya se hizo público y se mudaron a vivir juntos alrededor de 1990. Se casaron en el 91, en el mismo año nació su primer hijo, Evan James. Tienen tres hijos en total, Evan James, Jessica Rae y Sam Ryan. Bruce Springsteen ha hablado de la importancia de Patti en su vida, afirmando que ella es la única persona que realmente entiende su vida y que ha sabido lidiar con las partes retorcidas que las tiene de su personalidad. Venga, vamos a escuchar a juntos ambos participando del discazo Born in the USA de Bruce Springsteen del 84, cantando este Walking on the Highway, trabajando en la autopista. Bruce Springsteen y su pareja desde hace ya 33 años, Patti.

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2: La relación entre Bruce Springsteen y Patti Si Alfa es una de las historias de amor más duraderas y conocidas en el mundo del rock. Se conocieron precisamente a principios del 80 de la década pasada en el club de Stone Pony en New Jersey. Y Si Alfa se unió a la E Street Band de Springsteen como corista y música en el 84. A pesar de ser una pareja, durante más de 3 décadas han mantenido su colaboración profesional y musical a lo largo de los años, compartiendo escenario en giras mundiales del jefe. La propia Patti es una cantautora y artista por derecho propio que ha lanzado varios discos en solitario.

una pareja duradera, sin duda ninguna, la que conforman desde hace más de 3 décadas Bruce Springsteen y Patti Smith. También lo fueron puntualmente durante un tiempo Sylvie Vartan y Johnny Hallyday, pareja de ídolos del rock en Francia, que se casaron en 1965 y se divorciaron en 1980, una relación que generó gran atención de los medios de comunicación. Su relación fue seguida de cerca por la prensa y se convirtieron en una pareja icónica de la época en Francia. Vamos a escucharles con una canción en la que interpretan conjuntamente...

pesar de la separación, mantuvieron una estrechísima amistad y se ha dicho que Sylvie Vartan fue la mujer de su vida para Johnny Hallyday, como digo, haciendo juntos muchas canciones, entre ellas esta que escuchamos, La Maricha. Parejas en la música, amores musicales, hoy aquí en Onda Vasca. Cuando el amor y el trabajo se unen por un fin común, con éxito, aunque lo de la durabilidad ya esa es otra historia.

amores a la francesa en este punto del programa, con estas últimas dos canciones protagonizadas por Sylvie Vartan y Johnny Hallyday. Otro ejemplo de parejas queridas en la música francesa, francófona. Una de las canciones más sensuales y polémicas, icono de la música erótica, pareja legendaria, él un seductor polígamo, ella una actriz extraordinaria, una cantante de voz sensual. Ambos se devoraban con la mirada en este temazo, Je t'aime, moi non plus. Sergi Gainsbourg y Jane Birkin, otra pareja de referencia en la música y en el dormitorio.

es una canción archiconocida, representa a toda una cultura del amor musical, el erotismo, esa complicidad que había entre Serge Gainsbourg y Jane Birkin, que también encontraría posteriormente el polígamo Gainsbourg junto a Brigitte Bardot, con la que también cantaría este Je t'aime, y otras canciones como esta que vamos a escuchar, porque también les duró el amor un ratito a la Bardot y a Gainsbourg, juntos como aquellos delincuentes que también nos cayeron por momentos, como Bonnie and Clyde, que es el título de esta canción. Vamos a escuchar a Brigitte Bardot y a Serge Gainsbourg, amores musicales, aquí hoy en Onda Vasca, la radio que conecta contigo, y en esta oportunidad con la mejor música. Saludos de Ángel López, en la radio que conecta contigo todo el tiempo, 24/7.

Una pareja verdaderamente explosiva, Serge Gainsbourg, Brigitte Bardot, juntos cantando temas como este Bonnie and Clyde. Y continuamos con más historias. En este caso continuamos, seguimos con el francés, con una de las parejas más queridas de la música francófona, ella la eterna niña cantante. Él escribió algunos de sus mayores éxitos, también había compuesto para Charles Aznavour o Edith Piaf. Hablamos de Michel Berger y Franz Gall. Entre las canciones más conocidas que hicieron juntos, este Ela Ela, un temazo que va por los casi 200 millones de clics ahora mismo en Spotify. Michel Berger, Franz Gall, otra pareja queridísima del mundo de la música, en el escenario y fuera de él.

Nacida en París, France Gall compartió su destino artístico e íntimo con Michel Berger. Juntos crearon muchos éxitos, apoyaron causas y vivieron a lo largo de los años a la luz y a la sombra de París. France Gall y Michel Berger, pareja emblemática de la canción francesa, combinaban el talento pop con un compromiso discreto. Ella, una verdadera ídolo del movimiento yeyé en Francia, convertida en voz conmovedora. Él, un brillante compositor y creador de grandes canciones para Charles Aznavour o para Edith Piaf. Juntos exploraron sonidos modernos y abordaron tanto temas íntimos como grandes causas. Muy vinculados a París por sus vidas, por su arte, descansan juntos en el cementerio de Montmartre, unidos ya para siempre. En el recuerdo, su música. Juntos vamos a terminar precisamente con una de sus canciones más reconocibles, este Il Joa du Piano Dabu. Canción que sirve para que terminemos esta segunda hora del programa, hoy monográfico sobre amores musicales, el rock en pareja, en Onda Vasca, la radio que conecta contigo.

Muy buenas, melómanos de Onda Vasca, curiosos y selectivos. Hoy el programa va del amor, del desamor, de cuando esto ocurre sobre el escenario y puertas hacia adentro también. Vamos a empezar la tercera hora del programa, de este espacio monográfico, dedicándolo a esas parejas profesionales que no solo compartieron escenarios, sino también discusiones sobre quién se había olvidado de comprar leche o bajar la basura. Porque si algo nos ha enseñado la música, la historia en el ámbito musical, es que combinar pasión artística y sentimental, que ocurre con frecuencia, puede generar grandes hits o grandes dramas, según les vaya a los enamorados. Ya hemos hablado a lo largo de las dos primeras horas de tándems legendarios como el que conformaban Johnny Cash y June Carter. Ellos demostraron que el amor puede sonar a country del bueno. Hemos escuchado a Ike y Tina Turner, cuyo talento brilló a pesar de una vida personal muy turbulenta. También nos han acompañado Sonny y Cher, Stevie Nicks y Lindsey Buckingham, Bob Dylan y Joan Baez, John y Michelle Phillips de The Mamas and the Papas. Pero no queremos olvidarnos de otras parejas más recientes, de esas que inspiran discos enteros. Normalmente después de romper, por aquello del despecho y demás. Bueno, así que podéis ir ajustando el volumen nuevamente, con actitud abierta, con el corazón dispuesto para escuchar esta tercera hora. Vamos a seguir explorando el misterioso y fascinante mundo de los dúos, o no solo dúos, integrantes de grupos en los que había esas parejitas, ¿no?, bien conformadas, que mezclaron el amor, que hicieron también acordes y letras conjuntas, estribillos. Todo ello para contribuir a lo profesional y a ese amor, a ese punto de caos que suele rodear a las parejas cuando están enamoradas. Vamos a escuchar para comenzar esta tercera hora Knowing Me, Knowing You de los ABBA. Björn, el guitarra, y Agnetha, la rubia platino, por un lado, Benny, el del piano, y Annie Frida por el otro. Fueron pareja, ¿eh? Björn y Agnetha por un lado, Benny y Frida por el otro. Paradójicamente, algunas de sus canciones, como esta, hablaban de rupturas sentimentales. Knowing Me, Knowing You abre esta tercera hora, super hit de 1977.

Björn y Agnetha contrajeron matrimonio meses antes de la formación del cuarteto, mientras que Benny y Frida lo hicieron en 1978. Los cuatro, así in love, lidiaron con sus obligaciones artísticas al mismo tiempo que se ocupaban de sus nuevas familias.

escuchamos Lay All Your Love on Me, una de las grandes canciones de la discografía de los ABBA, que debutaron hace más de medio siglo, hace 52 años, con su disco Ring Ring. Siguen vendiendo álbumes como churros, ya llevan más de 400 millones de ejemplares vendidos. Con esa imagen inocente, estos dos matrimonios suecos que después romperían, reinaron en el negocio de la música durante la década de los 70, gracias a grandes canciones como esta otra que vamos a recuperar en el programa de hoy, Take a Chance on Me, del álbum The Album de 1977.

Pues estamos disfrutando hoy de la música que nació del amor, Amores Musicales, el rock en pareja, con muy buenos ejemplos de históricos que tuvieron en algún momento de sus carreras algo más que una relación profesional con la otra parte, de la otra parte, de la parte contratante, que dirían los hermanos Marx. Venga, vamos con otro ejemplo. Daryl Dragon y Tony Tinayle fueron pareja sentimental y musical. Se conocieron en 1971 durante una gira con los Beach Boys. Ambos trabajaban en la troupe de los Beach Boys. Se casaron en noviembre de 1974, se divorciaron en 2014, después de 39 años de matrimonio.

Rubinstein y Denail no tuvieron hijos. Se casaron en noviembre de 1974. Y atención, porque al año siguiente, 1975... lanzaron su disco de debut, Love Will Keep Us Together, que incluía la exitosa versión principal de una canción compuesta por Neil Sedaka, que fue número uno mundial.

love will keep us together. El amor nos va a mantener juntos. Hombre, si hay amor, es muy difícil que rompa la relación, aunque hay veces que las circunstancias de la vida te ponen en aprietos. O ponen aprietos esa relación sentimental que a veces, como estamos demostrando en el programa de hoy, llega incluso al trabajo. Aunque no sea recomendable, pues eso, donde tengas la olla, y ahí lo dejo, porque si no vamos a pensar en otros detalles que no están viniendo a cuento, porque este es un programa en el que nos interesa la música y que suenen los artistas aquí juntos. Ray Davies, cantante de los Kings, y Chrissy Hynde, la voz de los Pretenders, fueron pareja y cantaron juntos este villancico, A Postcard from London, una postal desde Londres.

postal desde Londres a Postcard from London, Ray Davies de los Kings y Chrissie Hynde, que también fueron pareja sentimental, además de dedicarse a la música, uno en los Kings, ella, la voz imprescindible todavía vigente de Pretenders. Y continuamos con más música en el día de hoy, buscando artistas que compaginaron sus amores con las carreras profesionales en el ámbito de la música. Les ha pasado también a Chris Franch y Tina Weymouth, las dos terceras partes del grupo Talking Heads, junto a David Byrne. Ellos tocaban la batería y el bajo en la banda. Vamos a recordar uno de sus clásicos, Psycho Killer.

Psycho Killer, gran éxito de los Talking Heads. Ahí estaban David Byrne y la pareja sentimental Chris French y Tina Weymouth. Tina tocaba el bajo y rompió barreras como una de las pocas mujeres en una banda de rock alternativo en los años 70. Su estilo rítmico y preciso fue clave y determinante en el sonido único de los Talking Heads. Después de la disolución del grupo, formó Tom Tom Club con su esposo y baterista de Talking Heads, Chris French. Venga, los vamos a volver a escuchar con otra de sus grandes canciones, Once in a Lifetime, al menos una vez en la vida, del disco Remaining Light de 1980. Ha llovido, ¿eh?

Once in a Lifetime. Los Talking Heads. Recuperando una canción en la que participan, por supuesto, el cantante David Byrne y la pareja de esposos, para ser más exactos, Chris Franch y Tina Weymouth. Al menos una vez en la vida, once in a lifetime. Continuamos recorriendo el panorama musical de todos los tiempos, romances sonados en la música, como el que durante casi 30 años protagonizaron Albano Carrisi y Romina Power.

Albano y Romina Power duraron 3 décadas juntos. Fueron un referente en cuanto al amor sentimental vivido durante, pues eso, una carrera musical conjunta. Eran portada un día sí y otro también en la prensa del corazón gracias a una relación idílica que mantuvieron hasta que desapareció su hija Ilenia. Allí, en ese momento, se abrió un episodio, una grieta en su relación, unas heridas que tardaron casi 20 años en cerrarse sin que se aclarara qué ocurrió con su hija. Ahí ha habido recientemente varios intentos de reconciliación profesional, han hecho algún concierto incluso juntos, pero sospecho que esto tiene que ver más con una necesidad económica que porque o que con que la pareja haya decidido unirse nuevamente, porque parece que cada uno tomó un rumbo hacia un lado, pues en las antípodas del otro. ¿Canciones que han quedado para el recuerdo? Pues un montón, desde el ¿Qué será?, al Libertad o este Sarasán, éxitos que alcanzaron muchos números uno en los 70, los 80 y hasta en los 90. A pesar de esa tragedia familiar que los separó, tanto personal como profesionalmente, sí parece que al menos hoy se respetan, que no es poco cuando una pareja rompe.

Sara, Sara San, exitazo de Albano y Romina Power. Otro buen ejemplo de parejas sentimentales que compartieron también el micrófono en el escenario. Ellos aguantaron 3 décadas, pero quien viene ahora mismo al programa lleva, junto a la suya, más de 60 años. Desde 1964 llevan juntos dos enormes artistas italianos, Adriano Celentano y Claudia Mori.

Claudia Mori comenzó su carrera como artista en 1959 en la película Cesarella con Terence Hill, Mario Girotti, el de Bud Spencer y Terence Hill. A mediados de 1960, en la década de los 60, debutó como cantante en Italia, principalmente con su marido Adriano Celentano. Vamos a escucharlos nuevamente cantando juntos la copia più bella del mundo, número uno durante 6 semanas en las listas italianas.

Claudia Mori, Adriano Celentano, casados desde hace más de 60 años. Han compartido, por supuesto, escenario muchas veces y, como se escucha a continuación, también números uno que les catapultaron a lo más alto en las listas. En 1982 arrasaron con este Non succederà più, no sucederá más. Número uno en Italia durante 4 semanas. Número uno en España en aquel año.

No sucederá más, non succederà più. Adriano Celentano y Claudia Mori. 6 décadas de relación sentimental y profesional. Que hay que tener valor, ¿eh? Hace falta valor, que decía los Radio Futura. Bueno, hay una pareja, otro de los matrimonios súper estables de la escena musical europea. Llevan juntos desde el 72, juntos y casados. 53 años nada menos, siguen teniendo mucha química dentro y fuera de los escenarios. Los vamos a escuchar ahora juntos cantando este tema de Nicolás Guillén que musicalizaron los Quilapayún. Abre la muralla, hablamos de Ana Belén y Víctor Manuel, desde su discazo noventero, Mucho más que dos.

gran canción, La Muralla, éxito de Quilapayún, llevado al directo en los 90 desde el álbum Mucho Más Que Dos de Víctor Manuel y Ana Belén, casados desde 1953. Venga, terminamos esta tercera hora con una frase textual de Víctor Manuel. Hace poquito además ha pronunciado estas palabras tan bonitas. Mi vida habría sido mucho peor sin Ana Belén. En el plano físico, desde luego que estaría mucho más abandonado de lo que estoy. Tener a alguien que te vigila y cuida de ti, evidentemente, cada día, es un estímulo que hay que sostener. Eso es el amor, amigo. Terminamos con La Puerta de Alcalá, una pausa y volvemos con la última hora del programa, Romances en la Música, el amor en los tiempos del rock and roll.

Lo rápido que pasa el tiempo. Ya estamos aquí en la cuarta y última hora de este programa monográfico especial dedicado a los amores en el mundo de la música y en el rock particularmente, aunque en otros géneros también se ha dado aquello de coincidir sobre el escenario y después aquello haberse, no sé si complicado, haber adquirido un estadio diferente, ¿no? Lo de compartir más allá que una profesión o que un trabajo cotidiano. Hay muchos ejemplos. En las anteriores tres horas hemos repartido un montón de canciones protagonizadas por artistas, todos ellos muy conocidos. Los últimos que sonaban, Víctor Manuel y Ana Belén, pero también han sonado Albano y Romina Power, Chris French y Tina Weymouth de Talking Heads, Ray Davies, el cantante de los Kings, que también tuvo su momento de cancioncita conjunta con la que era su pareja, Chrissie Hynde, la voz de los Pretenders. Hemos escuchado a lo largo de este programa a John Lennon y a Yoko Ono juntos, cantando algunas de sus canciones, a Stevie Nicks y Lindsey Buckingham de Fleetwood Mac, a Bob Dylan y a Joan Baez, que también fueron pareja, como Sonny and Cher o Ike and Tina Turner o Johnny Cash y June Carter. Pero vamos a comenzar esta última hora del programa escuchando a uno de nuestros grupos favoritos, dúo para ser exactos, el dúo formado por Dave Stewart y Annie Lennox. Eurythmics se conocieron cuando ella era camarera en un bar de Londres. Montaron varios grupos juntos durante su relación y cuando rompieron, en ese justo momento, cuando ya no eran pareja sentimental, fundaron Eurythmics. No había amor romántico cuando nació la banda, pero han sido siempre una pareja que se ha llevado extraordinariamente bien, al menos de cara a la galería. Venga, comenzamos esta cuarta hora con Thorn in My Side, exitazo de Eurythmics, pareja durante un tiempo, Dave Stewart y Annie Lennox.

pareja sentimental y profesional durante un tiempo, justo antes, hasta antes de montar el dúo Eurythmics. Habían sido también artistas que habían tenido proyectos musicales conjuntos, ninguno del éxito, súper éxito diría yo, de los Eurythmics, especialmente a finales de los 80 y en los primeros 90 del siglo pasado, con canciones como este When Tomorrow Comes, cuando llegue mañana. Éxitos de ayer, hoy y siempre sonando.

When Tomorrow Comes, cuando llegue mañana. Eurythmics con Annie Lennox y Dave Stewart, que fueron pareja sentimental durante bastantes años, justo hasta el momento en el que ya, después de romper, decidieron montar el dúo Eurythmics, una de las marcas sin duda más reconocibles de la década de los 80 y especialmente de los primeros 90. Amor y el trabajo, que no deben mezclarse, o no se recomienda, pero ocurre muy, muy a menudo lo de los romances sonados en la música. Este lo protagonizaron en 1988 Barbara Streisand, sí, sí, la gran Barbara Streisand, y el entonces guapérrimo Don Johnson, que fueron pareja y cantaron juntos Till I Love You.

Brasil, I Love You, Don Johnson, sí, sí, El Rubio Guaperas, de Corrupción y en Miami, y otras tantas películas, Don Johnson, junto a la tremendamente reconocida por el gran público, Barbra Streisand, que fueron pareja sentimental. Cantaban juntos este Still I Love You, compuesto, por cierto, por Don Johnson, en 1988. Vamos con una pareja también que fue sentimental, no solo musical. Linda Ronstadt, la voz de Cigarra, esta mujer llena de éxito, cantante de Arizona con más de 30 discos en el mercado. 12 canciones de toda su discografía las hizo junto a Aaron Neville, el cantante americano de música country y rhythm and blues. Aquí los escuchamos a ambos en este tema titulado Don't Know Much. Este es el resultado, cuando el amor también es profesión o viceversa.

Don't Know Much, Linda Ronstadt y Aaron Neville, pareja musical y sentimental también, coincidiendo sentimiento y trabajo, a veces pasan estas cosas. ¿Y qué le vamos a hacer? Aunque no sea recomendable, ya sabéis, el cancionero, el refranero popular, lo que dice de la olla y demás. Bueno, que es grosero y burdo, pero no le falta razón. Normalmente los refranes no están muy alejados de cierta realidad. Seguimos con artistas que no solo compartieron escenario. Por ejemplo, Nick Cave y Kylie Minogue, los dos australianos. Kylie, la super reina del pop. Nick Cave, el hombre de la voz grave. Juntos, aquí cantan Where the Wild Roses Grow, donde crecen las rosas salvajes.

de Wild Roses Grow, Nick Cave y Kylie Minogue, los dos australianos, los dos grandes artistas que compartieron algo más que un micrófono en un momento de sus vidas. Algo común, hombre, no es tan extraño que la gente se enamore en el trabajo o con un compañero o compañera de trabajo, porque cuando se convive, pues a veces suceden estas cosas. Le ocurrió a Kylie Minogue también con el líder de los In Excess, con Michael Hutchence de In Excess. Tuvo un romance sonado, juntos cantaron y los vamos a escuchar en directo. I Need You Tonight, una de las grandes canciones de In Excess. Aquí el resultado. Se notaba que había algo más que complicidad musical.

Need You Tonight, exitazo de los In Excess, cantado a la limón por Kylie Minogue y Michael Hutchins, la voz, el líder, el frontman de los In Excess, que fueron también pareja sentimental. Ya, que no se recomienda mezclar amor y trabajo, pero esto sucede con más frecuencia de lo recomendable. Cuando el amor y la música se encuentran, pues nos encontramos con artistas unidos por la pasión y por la música. Cantantes que pasaron de cantarle al amor a vivirlo directamente con un compañero. También les ha pasado, aunque no directamente tomando el micrófono, sino uno produciendo, la otra haciendo música, cantándola, para ser exactos. Hablamos de Emilio Estefan, productor Rey Midas de la música latina, cofundador de los Miami Sound Machine, que es donde conoció precisamente, después de un casting, a quien lideró aquella banda primitiva, Gloria Estefan. Emilio Estefan ha sido arreglista de Shakira, Celia Cruz, Thalía, Carlos Vives, Ricky Martin y, por supuesto, de su esposa desde hace décadas, Gloria Estefan. Amigos, amantes, esposos, y han trabajado en un montón de álbumes, como este Abriendo Puertas, en el que hemos encontrado esta canción tan bonita de Cachao, reconvertida y convertida en número uno por Emilio Estefan, la voz de Gloria, Tres Deseos, de 1995.

tándem de absoluto éxito personal, sentimental y profesional, el de los multimillonarios en amor y cartera, Emilio y Gloria Estefan.

En una pareja de absoluto éxito, Gloria y Emilio Estefan, haciendo un montón de discos cantados por ella, producidos por él. El verdadero rey Midas de la música latina desde hace décadas, como hemos dicho, apadrinando a artistas como Shakira, Celia Cruz, Thalía, Carlos Vives, Ricky Martin o su señora esposa, Gloria Estefan. Venga, otros que también lo hicieron y qué bien, Sergio y Estíbaliz, muy conocidos por su participación en Mocedades, formaron un dúo de mucho éxito en los 70 y en los 80, una pareja muy querida en el panorama.

querida, por ese estilo suave, delicado, emotivo, de verdad, lleno de complicidad sobre el escenario, el que nunca perdieron, Sergio y Estíbaliz. Venga, y ahora vamos con Alberto Comesaña y Cristina del Valle, más reciente, esta pareja de ida y vuelta, de Vigo y Oviedo, respectivamente. Convirtieron su relación personal en profesional, aunque fue insostenible a pesar de los éxitos logrados en los 90. Después regresarían, ahora están ahora mismo de nuevo en los escenarios. Aunque no sé si ya como pareja romántica. En esta época sí que eran algo más que amigos. Amistades, eso sí, peligrosas.

amistades peligrosas, las que suelen terminar en horizontal, mezclando trabajo y pasión. De esto sabía mucho, Amistades Peligrosas, porque la mayor parte de sus canciones, de sus letras, iban de eso, de temas de amores sensuales y conductas de riesgo. Venga, nos quedan, nada, 16 minutos antes de terminar este programa, esta tarde monográfica dedicada a las parejas, de hecho, en la música, romances sonados en el mundo de la canción. Por ejemplo, el que durante 8 años tuvieron Juan Aguirre y Eva Amaral.

Aguirre, que era uno de sus amigos, además algo más que amigos durante un tiempo, 8 años de relación sentimental, y ahí siguen juntos contando sus historias, como este tema del álbum Pájaros en la Cabeza de 2005, Marta Sebas y los demás, una canción en la que aparece aludido Juan Aguirre cuando dice: Aguirre toca la guitarra en la 501. Amigos y residentes en Zaragoza, Juan Aguirre y Eva Amaral, ¿ya no son pareja? Cuando se les pregunta por si queda alguna posibilidad de que eso vuelva a arder, pues nada, simplemente se sonríen y dicen que se van a querer mucho toda la vida. Como Marc Anthony y Jennifer López, se conocieron en los 90 con 18 y 19 años respectivamente. Estaban en el backstage de un musical de Paul Simon en Broadway y protagonizaron durante años una historia de amor inolvidable. Han sido una de las parejas latinas más famosas de todos los tiempos. Trabajaron juntos en muchas canciones y videoclips, se casaron en 2004, se divorciaron en 2014, pero siguen siendo muy buenos amigos. Y mantienen la química, como se nota en esta canción conjunta, cuando eran pareja sentimental, titulada No me ames. Yo te quiero tanto.

Marc Anthony, Jennifer López. Qué explosiva fue esta pareja durante un tiempo. Representaban al amor latino por antonomasia. Rock en pareja, música en el escenario y fuera de él, para artistas que, como los siguientes, tuvieron una historia de amor. Eran pareja cuando ella lideraba La Oreja de Van Gogh. Él era el frontman de El Canto del Loco. Disfrutaron de mucho éxito fuera del escenario y en él. Y cantaron a la limón mientras mantuvieron ese affair sentimental a Maya Montero y Dani Martín. Vamos a escucharles en el disco A Contracorriente del Canto del Loco de 2002. Puede ser. A Maya Montero y Dani Martín, que fue, no es que pudiera ser, es que terminó siendo.

queda tiempo para un par de muestras más. Situémonos en pleno Operación Triunfo cantando Enamoradísimos en 2001, el single Escondidos. No decían públicamente que estaban enamorados, pero todo el mundo lo tenía asumidísimo viendo cómo se comportaban en el programa. Estaban súper requete mega enamorados David Bisbal y Chenoa. Todo esto mucho antes de La Cobra Mítica.

Bueno, pues a lo largo de estas 4 horas de radio aquí en Onda Vasca, la radio que conecta contigo, hemos demostrado que a pesar de las recomendaciones, también ocurre en el mundo de la música aquello de no mezclar trabajo y amor. Se mezcla, claro que sí, porque claro, qué difícil es después sostener toda esa pasión en el centro de trabajo. Y no hablemos ya de gestionar una ruptura y que esas dos personas tengan que seguir viéndose cada día, cuando el amor se ha convertido en otra cosa mucho menos bonita. Venga, nos vamos a marchar después de haberlo pasado muy bien con Marlango y Jorge Drexler. Lo que es lo mismo, Leonor Watchlin y el gran Jorge Drexler cantando juntos, que son pareja sentimental. Play, boy, play. Así nos vamos con esta voz dulce, maravillosa, la de Leonor Watchlin, y la no menos suave y delicada de Jorge Drexler. Gracias, como siempre, por vuestra compañía. Ha sido un placer. Saludos muy cariñosos de Ángel López. Seguís, por supuesto, en el mejor sitio del mundo, en Onda Vasca, la radio que conecta contigo.

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